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0: bien, hasta acá llegamos. Terminamos una noche más de rock and roll. Terminamos una noche más con La Ruta. Mi nombre es Dani Morales y esto fue La Ruta, la que transitaremos el próximo programa. Espero que haya servido de algo y lo hayan pasado tan bien como yo. Gente, gracias por estar ahí.
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1: Muy pero muy buenas a todos, ¿qué tal? Bienvenidos a Rock de las Pampas. Comenzamos este miércoles 2 de septiembre del 2026 con En el séptimo día de Soda Stereo, un temón para comenzar esta jornada, este segundo día del mes, este tercer día de la semana, la mitad de semana ahí que hay que cortar, pues viste, es media pesada, pero no te preocupes, dale, estamos acá nosotros para acompañarte y para meterle esa energía que quizás a vos te falta. Valentín Cuño, que les está hablando, estoy acompañado de Marcos, que está en la operación, y de Pablo Sturzenegger, que está en la coordinación general. Nosotros, como ya saben, de lunes a viernes, 2 horas haciendo lo mejor del rock, así que dale, a quedarse en todo este día. Ahora seguiremos con un tema lanzado el año pasado por Rey Bruja. Lo que escucharemos se llama Piso 20. Amigos y amigas, no los interrumpo más y disfrutemos de esta lista de Rock de las Pampas. Bienvenidos.

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2: Y así finalizaba la banda Signos con Hoy, temón del 2018. Y ahora pasaremos a celebrar 3 décadas de la carrera de Los Auténticos Decadentes, en donde el grupo convocó al cantante de Café Tacva en su MTV Unplugged grabado en Chile. Este cruce renovó el sonido de su éxito de 1989, alcanzando los primeros puestos de streaming en toda la región. Y en este caso, Los Auténticos se van a unir a Rubén Albarrán para hacer Loco, tu forma de ser. Esta reversión es un éxito. Escuchemos.

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15: Continuando en este día miércoles 2 de septiembre del 2026, vamos con más música en esta jornada de Rock de las Pampas y ahora te traeremos a Catupecu Machu haciendo Para Vestirte Hoy.

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1: Va por vos, para vos, Temón del 82 de Miguel Mateos, que no podía faltar, y así sonaba en nuestra radio. Y ahora continuaremos con un tema, un temón, quiero decir, de Ciro y los Persas. Llega Luz a disfrutar.

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1: Y así iba finalizando la Versuit Vergara Bat con De Ahí Soy Yo, canción del 2008. Y ahora nos quedaremos en este año porque en ese tiempo se lanzó Amor que Sobra, una canción incluida en el álbum Buscando un Lío, un tema que se consolidó como la proyección internacional de la banda rosarina Rescate. La producción estuvo a cargo de Tweety González, quien aportó un sonido de guitarras más potente y directo para la rotación radial. Y bueno, lo que escucharemos ahora entonces es a la banda Rescate haciendo Amor que Sobra.

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1: ¿Cómo la venimos pasando, amigos? En esta mitad de semana seguimos acá disfrutando de mucha música y muy buen rock. Y ahora te traeremos a El Piti Fernández con Olvídalo y Volverá por Más.

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8: Nosotros acá seguimos preparados para seguir compartiendo más canciones. Este miércoles 2 de septiembre está fascinante con las canciones que venimos eligiendo para acompañarte. Y ahora te traeremos a Babasónicos con este temón, Run Run.

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1: Ellos son referentes indiscutidos de la nueva escena porteña. Este quinteto viene renovando las fechas nocturnas a fuerza de guitarras crudas e independencia. Con este lanzamiento que escuchabas, reafirmaron su crecimiento vertiginoso dentro del circuito emergente que hoy llena salas en todo el país. Y con este tema lanzado este año, Ryan se despedía haciendo Úsame. Y bueno, mientras esta banda, que la está pasando muy bien en este último tiempo, sonaba acá en la radio, ahora nos trasladamos unos años para atrás, en el año 2002, donde los Pericos lanzaban Nada Te Importó. No.

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2: Y así pasaba Ia de Juanse, canción del año 2008. Y no te vayas, porque ahora escucharemos un tema que está extraído del disco Vándalo. El tema se grabó en un formato análogo con la producción de Eduardo Bergallo. Refleja la etapa de mayor proyección de la banda liderada por Barbie Recanati antes de encarar sus giras internacionales por Europa y México. Y lo que escucharemos ahora es a Utopians haciendo A veces.

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2: Hablando y acompañando en este día miércoles es Valentín Cunio y los invito a que me sigan en Instagram. Me encuentran como Valen Cunio, así nada más, así de sencillo, y van a poder ver mi contenido y mucho más. Y como ya saben, la casilla de mensajes está más que habilitada, así que cualquier mensajito que quieran dejar del programa, de cómo la vienen pasando, es bienvenido. Ahora escucharemos a Débora de Corral haciendo Normal.

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8: En este miércoles 2 de septiembre del 2026, ahora pasaremos a escuchar un tema lanzado en el 2024 por Tommy Lago. Esto es Lío.

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1: Así se iba despidiendo Ataque 77 de la radio con Tiempo Perdido. Y bueno, no te vayas, porque ahora vamos a continuar con un temón que forma parte del álbum A Contraluz, grabado entre Montevideo y Buenos Aires. El tema que vamos a escuchar ahora se transformó en un infaltable de las giras de La Vera Puerca, impulsado por una intensa difusión en radios que terminó de afianzar su masividad en el público argentino. Y como nosotros somos un programa de radio, vamos a seguir dándole esa masividad. Escuchemos Llenos de Magia de La Vera Puerca.

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1: Y va finalizando acá en Rock de las Pampas, Solo Quiero Rock and Roll, un clásico de La Torre. Y ahora continuaremos con un tema un poco más conocido de No Te Va a Gustar. Llega a las 9.

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1: Todos nos vamos acercando al final de esta selección de canciones de este miércoles. Y ahora traemos este temón, uno de los primeros clásicos, hits, quiero decir, de Airbag. Llega solo aquí.

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1: Es por amor, es una canción que la compuso Pablo Guyot y Alfredo Tott, y es un track de hit el álbum. Se transformó en un fenómeno continental. Fue la primera canción de rock argentino en rotar masivamente en estaciones de radio de toda Latinoamérica, abriéndole paso al mercado regional. Y bueno, cómo no escuchar a Hit con Es por Amor, un temón realmente. Y ahora, hablando de temones, escuchen, así suenan los Enanitos Verdes con Amigos. No importa.

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2: Sí, iba finalizando Raúl Porchetto con Che Pibe, vení, bota. Un temón, pero bueno, mientras llegábamos al final de esta canción, les tengo que contar que este miércoles 2 de septiembre del 2026 también está finalizando. Gracias a todos por estar del otro lado, por haber disfrutado de este día, de esta mitad de semana, y nos encontraremos mañana en el mismo horario y en el mismo dial. Hoy nos vamos a despedir con Me Siento Loco, una de las últimas producciones lanzadas por Vilma Palma y Vampiros. Amigos y amigas, gracias por estar nuevamente, se los digo, y nos encontramos mañana. Chau, chau.

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1: Acá estamos en miércoles, ya 2 de septiembre. Somos Décadas, este repaso de éxitos de los 80, los 90. Bienvenidos a otro programa lleno de clásicos. ¿Te gustan estos éxitos inoxidables? Quédate acá entonces. Dale que arrancamos con Nacho en controles, con Pablo Sturzenegger en la producción. Quien habla con vos, Ana Córdoba, y ya presento este que es The Kinks, Lost and Found. Así arrancamos, nos fuimos al 86. Y se vienen los Foo Fighters haciendo Times Like This. Quédate que la vamos a pasar muy bien.

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2: Promediamos la semana, ya miércoles y ya 2 de septiembre, a días nada más de la primavera. ¿O me estoy anticipando mucho? Bueno, pero es la estación más linda del año, no lo podemos obviar. Lip Sync, Funky Town, se iba año 1980 en este arranque de miércoles. Y a décadas ya se viene esta banda estadounidense que despliega su estilo pop rock característico en este tema que vas a disfrutar. Súper optimista, publicado en 1986 y se convirtió en uno de sus mayores éxitos y en un clásico de la década. Stuck With You, Huey Lewis and the News.

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2: The Adventure haciendo Feel the Raindrops. Buena canción, año 1985. Para sumar un poquito más, un poquito, bastante más diría yo. Tenemos un playlist muy interesante para hoy y llegan ellos. Queen con We Are the Champion.

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2: Él es el norteamericano que alcanzó reconocimiento mundial con este tema cargado de melancolía y también sensualidad. Chris Isaak, que fue parte de los éxitos de los 80, casi 90, con este álbum editado en 1989 y que se consolidó como su canción más emblemática, Wicked Game. Lo despedimos porque sumamos a los Hoobastank, una banda que amamos. Año 2004, allá nos vamos para escuchar este The Reason.

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2: ¿Cómo viene el miércoles? ¿Cómo viene este arranque de septiembre? Quédate en Décadas, que hay más clásicos. Ahora con Gino Vanelli, Wild Horses.

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1: Formada en Londres en 1992, esta banda se convirtió en referente del acid jazz y el funk moderno. Liderados por J.K., lograron un estilo único que fusiona groove, electrónica, soul y una fuerte impronta visual en sus videoclips, presentaciones. Este es del año 96, uno de sus mayores éxitos internacionales, con, bueno, un sonido fresco y sofisticado que marcó los 90. Jamiroquai, Cosmic Girl, lo que despedimos para sumar a los Animotion, y este del 84 nos vamos a disfrutar de este que es Obsession.

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1: Billy Joel, Mother Woman, año 1986, y esto sí, así, con el ex baterista y cantante de Genesis, que brilló en su carrera solista con este tema publicado en 1988, parte de la banda sonora de la película Buster, que le valió un Grammy y reafirmó su éxito como solista. Phil Collins, lo escuchamos con Two Hearts.

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2: Invierno 2026 que se va despidiendo en este segundo día de septiembre. Y vos ya escuchando a Minute Work con Overkill.

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2: Left to my own devices, se iban los Pet Shop Boys. Y nosotros sumamos a esta artista estadounidense que mostró su faceta más rockera con este tema cargado de energía. Parte del disco Janet Jackson Rhythm Nation 1814. Black Cat suena Janet así.

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1: ¿La estás pasando bien? ¿Te gusta Décadas? ¿Te gusta el playlist? Bueno, seguimos, ¿eh? No te muevas del dial. Do You Really Want to Hurt Me? Se va a Culture Club, año 1982. Y ahora, You're Right. Se vienen los Roxette.

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1: 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Michael Jackson in the Closet. Despedíamos parte del disco Dangerous. Para quedarnos con el hijo de John Lennon, que inició su carrera solista con este sencillo que reflejó su estilo melódico, sensible, publicado en 1984 dentro del disco Ballout, marca su debut en la escena internacional y le otorgó reconocimiento propio. Julian Lennon llega con Too Late for Goodbyes.

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2: Estamos cerrando este miércoles 2 de septiembre. Life is a flower, decían los Ace of Base. Y nosotros nos vamos con UB4 y me encanta. Bueno, Nacho en controles, Pablo Sturzenegger se despide desde la producción. Mi nombre es Ana Córdoba. Nos vamos con UB4 y Where Did I Go Wrong. Hasta mañana. Chau.

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1: Hola amigos, qué placer enorme arrancar este miércoles 2 de septiembre de 2026 en nuestro programa. Abríamos este recorrido con los primeros años del siglo XXI, de la mano de Coldplay y su clásico Trouble. La verdad, un tema tremendo para arrancar bien conectados. En controles nos acompaña el gran Miguel Kovacs poniendo la mejor música y en la coordinación general está el señor Pablo Sturzenegger. Te digo más, se viene ahora un temazo de Gino Vanelli titulado Wild Horses. Los invito a ponerse cómodos y a disfrutar de los clásicos de siempre. Bienvenidos a La Canción Lógica.

sonaba en nuestro programa Oasis con esa joya noventosa publicada en 1994, Whatever, totalmente inolvidable. Y atención con esto que viene ahora, porque en 1992 la banda australiana In Excess lanzó Beautiful Girl, una canción escrita por Andrew Farris, que originalmente nació como un tributo al nacimiento de su propia hija, pero que con el tiempo se convirtió en un mensaje de contención y concientización dedicado a todas las mujeres jóvenes que luchan contra los trastornos alimentarios. Tremendo dato, la verdad. Escuchamos Beautiful Girl.

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pasaba recién la maestría bailable de Ace of Base haciendo All That She Wants, un verdadero hito de 1992 que sonó en todos lados. Sinceramente, qué época espectacular. Y a ver, para cambiar de frente pero mantener la calidad, llega Marillion. Ojo con esto, porque en 1991 lanzaron la canción No One Can como corte de su disco Holidays in Eden, logrando un éxito rotundo en las radios británicas gracias al impecable trabajo vocal de Steve Hogarth. Impecable, la verdad. Así seguimos compartiendo los éxitos que no pasan de moda en este miércoles.

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Fíjate vos qué buen detalle sobre lo que escuchábamos recién con Genesis y su clásico de 1991, Tell Me Why. Resulta que todas las regalías generadas por ese sencillo fueron donadas directamente a la Cruz Roja y a Save the Children para ayudar a los refugiados de la Guerra del Golfo. Mirá vos qué gesto enorme detrás de un temazo. Recordá que en este momento estamos disfrutando de las mejores canciones de la historia en la Canción Lógica. Y te digo más, se viene la energía pura de Taylor Dane interpretando Tell It to My Heart. Los invito a quedarse bien cerca. La música no se detiene.

0: sonaba Terence Trent D'Arby junto a la bellísima Desiree en ese clásico noventoso de 1993 llamado Delicate. ¡Qué elegancia de sonido, viste! Totalmente impecable.
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Como siempre, la operación técnica y la musicalización impecable corren por cuenta de Miguel Kovacs, mientras que Pablo Sturzenegger está al frente de la coordinación general. Recién escuchábamos a Electric Light Orchestra con Confusion, ese temazo de 1979, perteneciente al álbum Discovery. ¡Qué producción brillante, por favor! Y atención con esto que llega ahora, porque en 1983, Huey Lewis and the News lanzaron I Want a New Drug, un hitazo gigantesco que tiempo después entró en una polémica judicial histórica cuando Huey Lewis demandó a Ray Parker Jr. alegando que el tema principal de la película Ghostbusters era un plagio directo del riff de esta canción. Un dato tremendo, la verdad. Escuchamos I Want a New Drug.

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Quédate en la canción lógica. Acabamos de escuchar a ese supergrupo irrepetible llamado The Traveling Wilburys, interpretando Handle With Care. ¡Qué juntada de talentos, por favor! Histórico por donde se lo mire. La cuestión es que los clásicos mejor seleccionados siguen apareciendo en nuestro programa, así que los invito a subir el volumen porque llega Def Leppard con todo el poder de 1983. La inolvidable Photograph.

0: ¿Qué temazo pasaba recién? Lenny Kravitz dándolo todo en Believe. Una interpretación vocal sencillamente impresionante. En este miércoles 2 de septiembre de 2026, atravesando juntos este invierno de 2026, reencontrarse con semejantes obras de arte nos llena el alma de buena música.
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comenzamos en este miércoles 2 de septiembre de 2026 y recién escuchábamos a la cantante alemana Sandra con su hit de finales de los 80, We'll Be Together. Qué lindo ritmo noventoso tiene ese track, la verdad. Y para mantener la energía bien arriba, de pronto desembarca el grupo Chipnotic con su clásico bailable de 1992, I Can't Get Enough.

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sonaba la reina del pop, Madonna, rompiéndola con Deeper and Deeper. Qué manera de encarar este miércoles 2 de septiembre de 2026 en nuestro programa. Bueno, les habla Mariano Lainez y los quiero convocar a sumarse a este viaje ochentoso con una canción de 1984 que perteneció a la banda sonora de la película Streets of Fire. Con ustedes, el señor Dan Hartman y la inconfundible I Can Dream About You.

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Qué elegancia la de Beloved en esa maravilla de 1992 titulada Sweet Harmony. Un tema que tiene un clima único, envolvente, de esos que te hacen subir el volumen de manera instantánea. Amigos, les cuento que ya nos vamos acercando poco a poco al final de nuestro programa del día de hoy, pero antes nos queda disfrutar de los británicos de The Cure y toda la frescura ochentosa de 1987 con Why Can't I Be You?

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Llegamos al final de esta emisión en este miércoles 2 de septiembre de 2026. Recién escuchábamos ese instrumental icónico de Harold Faltermeyer, nada más y nada menos que Axel F., el tema de la película Super Detective en Hollywood. Espectacular. En los controles, haciendo sonar cada tema como los dioses, estuvo Miguel Kovacs, y en la coordinación general de este proyecto impecable nos acompaña Pablo Sturzenegger. Quien les habla, Mariano Lainez, se despide hasta nuestro próximo encuentro. Para cerrar la jornada como corresponde, los dejamos con los irlandeses de U2 y ese himno inmortal de 1987, Where the Streets Have No Name. Muchísimas gracias por habernos acompañado en nuestro programa y los esperamos mañana jueves para seguir compartiendo La Canción Lógica.

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Hola, ¿qué tal? Muy buenos días. 6 minutos pasaron de las 7. Aquí estamos, comenzando a compartir con ustedes la mañana de Radio Provincia, arrancando con este clásico de Los Abuelos de la Nada, 1000 horas, ¿sí? Y con las nuevas versiones que graban los pibes que hoy por hoy hacen música en la Argentina y que no se olvidan de los grandes músicos que los precedieron. Bueno, una mañana que se presenta en nuestra ciudad de acuerdo al registro de las 6, con una temperatura de 3 grados 8 décimas, con cielo algo nublado y una sensación térmica de 6 décimas de grado. Jornada en donde esperamos una máxima de 5 y otra vez la probabilidad de precipitación, entre lluvia y nieve a lo largo de toda esta jornada de día miércoles. En esta semana, bueno, se anticipa una jornada de miércoles. Ráfagas entre 70 y 78 kilómetros en la hora por la mañana del sector oeste. Por la tarde del sector sudoeste también, en la misma velocidad. Y hacia la noche del sector sudeste o entre 51 y 59 kilómetros en la hora para, insistimos, esta mitad de semana. Nos vamos al norte, pasamos por Toluín. Río Grande tiene una temperatura de 2 grados, un cielo nublado y la sensación térmica es de 4 grados 2 décimas bajo cero. Esperan una máxima de 7 y probabilidad también de lluvias y nieve, para la zona norte a lo largo de toda esta jornada, mismo porcentaje, entre un 10 y un 40%, y los vientos también, con ráfagas que pueden andar entre 70 y 78 kilómetros en la hora por la mañana y la tarde desde el sector oeste. Nos vamos a nuestras Islas Malvinas, ¿sí? En Puerto Argentino la temperatura 4 grados una décima, el cielo está cubierto, la sensación térmica es de 3 décimas de grado bajo cero. Y para cerrar la recorrida habitual que hacemos aquí en la mañana, nos vamos a la base Marambio, volvió el frío, 25 grados 4 décimas bajo cero la temperatura, el cielo está invisible, con ventisca alta. Y la sensación térmica, 45 grados 3 décimas bajo cero.

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Bueno, mamita, hablando de viejos, ¿no? Hoy nos vinimos y nos pusimos un poquito para atrás en el tiempo manal. Este trío, Javier Martínez, Claudio Gavis, Alejandro Medina, mamita, qué historia. Bueno, dejamos el No Pibe con esa historia, ese tema. Y bueno, nos venimos a la actualidad a conocer cuáles son los temas de este día, qué van destacando los medios por esta hora en lo que hace a los titulares aquí en nuestra provincia. Bueno, el tema que ya está casi de manera permanente en los medios de comunicación, que no, obviamente no se aleja porque seguimos en la misma lógica que ya entramos dentro de esta quinta, ¿no? Edición de paro, semana de paro, y en donde, bueno, no hay ningún tipo de cambios, ¿sí? Por el momento sigue todo tal cual como está. Y en el medio sí lo que hay son los títulos de los diarios, ¿no? El de ayer, lo que hace Catena es criminal, la respuesta hoy de parte del sector docente al diputado Pauli, criminal es el gobierno libertario que saquea a nuestra nación, hambre al pueblo. Y bueno, rechazan categóricamente estas declaraciones públicas de Pauli. Banalizar una palabra de semejante peso para atacar la defensa del salario y de la educación pública es una provocación a la ligera de quien busca ocultar las consecuencias del ajuste libertario. Para opinar sobre educación no alcanza con repetir el libreto de la Libertad Avanza de la educación como servicio esencial, y mucho menos cuando se es parte del espacio político responsable de haber profundizado y llevado adelante el desfinanciamiento de la educación pública. Bueno, ahí está un poco el resumen, la introducción de esta nota que bueno, publicaron a través de sus redes desde el sector docente, criticando un poco este posicionamiento, ¿no? De Pauli, esta dura crítica que hizo por estas horas, en base a esta situación que está atravesando la educación en Tierra del Fuego. Por otro lado, hay menciones o algunas denuncias que también aparecen publicadas por allí en medios de comunicación o en redes sociales, en donde, bueno, se habla de una, también en potencial, esto lo aclaremos siempre, ¿no? Respecto de lo que trasciende por allí públicamente en redes sociales, en donde, bueno, al parecer se denuncia un altercado entre el secretario general del gremio con el vicerrector del Colegio Técnico Provincial Olga Bronsovic de Arco. Que dicho sea de paso, todavía los pibes están en la calle. Dicho sea de paso, los chicos todavía hay en la calle, ¿no? Un poco lo que hablábamos ayer respecto de la crítica situación que desde el punto de vista edilicio atraviesan las escuelas, reconocido incluso por el propio ministro de Educación, que ha hecho declaraciones por estas horas y dijo, bueno, sí, hicimos algo, nos falta mucho. Y evidentemente, claro, esa respuesta de nos falta mucho es así, ¿no? Es la lógica y es la situación de todos los días, los problemas de todos los días que lamentablemente hemos tenido a lo largo de todo este tiempo. Porque si uno dice, bueno, esta situación se generó a partir de este año o del año pasado, bueno, quizás, tal vez por ahí, desde el punto de vista político, se está en condiciones de cruzarse como se cruzan, por ejemplo, desde la Libertad Avanza y desde el propio gremio docente.
El problema es cuando, claro, nos remitimos para atrás y vamos otra vez a lo que decimos lo mismo, ¿no? Hace 20 años que la situación educativa está en las mismas situaciones. Y cada gestión que llega pareciera ser que pone sobre la mesa la discusión política sobre la educación en las campañas. Pero después, cuando se llega a los lugares en donde se deben tomar definiciones y acciones para que precisamente los chicos estén en las clases, lamentablemente no sucede, ¿sí? Y estamos parados en el mismo punto siempre, ¿no? Bueno, temas, insisto, que están relacionados con la educación. Una información que tiene trascendencia nacional y que, bueno, obviamente también en lo local, ¿no? Con trascendencia y con una cierta espera de lo que pueda llegar a suceder, en principio, sobre un tema que nos ocupa y que... bueno, estamos precisamente en nuestro territorio, en donde, bueno, cada día que pasamos allí por el Monumento de Malvinas y vemos ese espacio, ¿no? Ese vacío que tiene ese contorno de nuestras Islas Malvinas, por ejemplo, allí en la Avenida Maipú, evidentemente sentimos esa falta, ¿no? De poder recorrer nuestras Malvinas, nuestro territorio. Y bueno, por estas horas, a ver, vamos a lo mismo. En esta cuestión de los negocios que están en todos lados. Cada situación que se va generando desde el punto de vista político, a nivel local, a nivel mundial, tiene el detrás... una asistencia, una observación desde el punto de vista político, ¿no? Y las Malvinas no son la excepción, ¿no? Las Malvinas no son la excepción. Hay expectativas hoy por el mensaje que podría dar o mencionar mañana el presidente de la Nación, en donde... se anticipa por parte de los medios, podría haber una alusión o el eje de la de esta intervención como mensaje a través de cadena nacional. El presidente podría incluir la cuestión Malvinas, ¿no? Esta decisión fue tomada luego de las últimas declaraciones de Donald Trump, que admitiera que está revisando la posición histórica de Washington sobre el conflicto, ¿sí? Desde el gobierno hablan de avances diplomáticos, aunque por ahora no existe confirmación oficial de un acuerdo con Estados Unidos ni de un cambio concreto en la situación en Malvinas. Hoy, insisto, hay notas en muchos medios a nivel nacional, a nivel local, y preguntas, ¿no? Que, por ejemplo, se hace una nota hoy de Infobae. ¿Qué pasa si Estados Unidos cambia su histórica posición sobre las Islas Malvinas? ¿No? En opinión de analistas y la expectativa puesta de manifiesto en el gobierno, sobre esta frase breve pronunciada el día lunes por Donald Trump en el Salón Oval, que puso en movimiento la maquinaria diplomática argentina sobre la cuestión de las Islas Malvinas. Siempre reviso cada posición. Es solo una de muchas, sostuvo el presidente de los Estados Unidos, cuando fue consultado sobre si su gobierno reconsideraría su postura histórica sobre la soberanía del archipiélago. En Buenos Aires, el impacto fue inmediato. El gobierno anunció esta cadena nacional. Javier Milei, sobre el tema, y analistas consultados por, en este caso en particular, Infobae, dividen su opinión entre quienes ven una oportunidad histórica y quienes advierten que no hay nada concreto detrás de este movimiento. Para el mandatario, la declaración de Trump es
algo muy fuerte respecto a la causa más importante y sagrada que tenemos los argentinos. Así lo afirmó en la jornada de ayer. El tema dominó la reunión de gabinete, donde el canciller Pablo Quirno expuso los avances de la Cancillería en materia de soberanía sobre las Islas Malvinas. Tras las palabras de Trump, entrevistado por Infobae, el funcionario eligió un tono medio, ¿no? Dijo, las Malvinas están en el centro del corazón de cada argentino, es una obligación y una responsabilidad para nosotros mantener vivo el reclamo de soberanía. Pero al mismo tiempo fue cuidadoso al delimitar los alcances del movimiento del líder republicano. Sobre lo que no tenemos control, no operamos. Y agregó, tenemos que hacer los deberes para aumentar nuestras chances de que el reclamo legítimo que tiene Argentina sobre soberanía sea escuchado. Algunos diplomáticos de la Cancillería, también consultados por el medio, trazaron una distinción entre el plano discursivo y el plano práctico, de que efectivamente haya un movimiento por parte de Estados Unidos. Lo que cambia en lo discursivo y en lo declarativo de manera pública es muy fuerte, porque inclina definitivamente la balanza sobre el tema. Un eventual voto abierto a favor de Argentina, en este caso en la ONU, sería muy fuerte. Más que un símbolo político, aunque a efectos prácticos, en lo concreto, no cambia nada. No es la primera vez que Trump utiliza la Carta Malvinas dentro del tablero geopolítico, ya que hubo un episodio similar en abril, cuando se filtró un correo electrónico interno del Pentágono que contemplaba revisar el apoyo estadounidense al Reino Unido como represalia por la negativa de Londres a acompañar a Washington en operaciones militares contra Irán. En aquella ocasión, el secretario de Estado Marco Rubio y el embajador estadounidense en Argentina, Peter Lamelas, ratificaron la posición de neutralidad. El propio Rubio descalificó el correo filtrado, defendiéndolo como solo un email, y en las antípodas de esa cautela oficial, el asesor presidencial Santiago Caputo publicó en sus redes sociales otra visión. Inglaterra es pasado, Argentina es el futuro. Es saludable que los Estados Unidos revisen su postura sobre Malvinas. Sería extraño que no lo hicieran. No se puede esperar menos de un aliado estratégico. Y la reacción británica no se hizo esperar. John Healey, ministro de Hacienda del Reino Unido, primer funcionario en tomar la palabra, fue taxativo en declaraciones a el periódico The Times. Dijo, las Islas Malvinas son británicas y seguirán siendo británicas mientras las Islas Malvinas así lo deseen. El funcionario aclaró además que no recibió ninguna sugerencia de funcionarios estadounidenses al respecto. El portavoz oficial del primer ministro Andy Burman sostuvo que la posición de su gobierno no ha cambiado y que el compromiso de Londres con los isleños es inquebrantable. Bueno, insisto, una decisión política, una decisión que como lo expone hace mucho tiempo, y lo hemos hablado incluso con los excombatientes, es una percepción de que es como titulaba ayer el portal Agenda Malvinas. Trump admite en persona que Malvinas es su moneda de cambio contra Londres. ¿Sí? Lejos de responder a un imperativo de justicia histórica o a un principio anticolonialista contra el saqueo y la ocupación de 1833, Malvinas es utilizada como instrumento de apriete para obligar al Reino Unido a triplicar su gesto político en la OTAN hasta alcanzar el 5% de su Producto Bruto Interno. Ahí está un poco la realidad, ¿no? En esta extorsión diplomática que abandonó los pasillos del Pentágono para instalarse de forma explícita en el Salón Oval, ¿sí? En donde el propio Trump admitió en persona por primera vez que evalúa retirar el respaldo de su país a la administración británica
sobre las Islas Malvinas. Y lejos de responder a un imperativo, como dice Agenda Malvinas, de justicia histórica, ¿sí?, o un principio anticolonialista contra el saqueo y la ocupación de 1833, la maniobra confirma la cruda naturaleza de la diplomacia transnacional de Washington. El territorio austral argentino es utilizado como instrumento de apriete para obligar al Reino Unido a triplicar su gasto bélico en la OTAN hasta alcanzar el 5% de su Producto Bruto Interno. Bueno, creo que está claro esto, ¿no? Que no hay, digo, muchas expectativas para generar frente a esta información y lamentablemente frente a esta situación en la cual no es solamente esto, ¿no? Porque en esta cuestión de negocios que están planteados, dicho sea de paso, fíjense lo que nos pasó hace poco menos de una semana para atrás, en donde incluso hubo silencios y falta de explicaciones, y explicaciones que verdaderamente por momentos parecían risueñas frente a eso. Uy, ¿qué pasó? Vino un buque inglés, no nos dimos cuenta. Bueno, ya había pasado por Cuyen, ¿no? Ya había hecho la factura, todo, y venía acá solamente para seguir su paso. Y entonces, frente a ese escenario, ¿no? Es todo muy parecido, ¿no? Lamentablemente, digo, todo muy parecido. Y bueno, a la espera de ver qué pasa, ¿eh?, con una actualización que acaba de hacer el portal Agenda Malvinas de un show para celebrar el apriete de Trump a Gran Bretaña utilizando las Malvinas. Insisto, veremos qué pasa. Las autoridades diplomáticas, como menciona el artículo publicado en esta mañana, trazan esta distinción, ¿no?, del plano discursivo, el plano práctico, de que haya efectivamente un movimiento por parte de Estados Unidos. Lo que cambia en lo discursivo y en lo declarativo en manera pública es muy fuerte, porque inclina un poco la balanza sobre el tema, pero son muy cautos también, ¿no? Aquellos que hace tiempo están a la espera, ¿sí?, de resoluciones ciertas y concretas, y no que tengan que ver con esto, ¿no?, de los negocios. Bueno, uno de los temas, ¿sí?, que hace a esta mañana, que va teniendo, insisto, mucha repercusión en los medios locales, en algunos, y en los medios nacionales, frente a esta espera de lo que pueda llegar a suceder, o esta expectativa frente a la posibilidad de un anuncio. Bueno, saliendo de la cuestión Malvinas, otro de los temas que hacen a esta mañana, les contábamos ayer la presentación oficial del presupuesto, los números fríos y los análisis, claro está. El presupuesto 2027, de la agonía a la debacle, sin escalas. El proyecto presentado por Gustavo Melella ratifica el sendero de parálisis de Tierra del Fuego. Con números alarmantes, el Ejecutivo elude reformas estructurales y apuesta a la reconducción de fondos para gobernar con discrecionalidad en su último tramo de gestión. Este proyecto, que lejos de constituir un plan estratégico para reestructurar la economía de Tierra del Fuego o para amortiguar los severos embates del contexto nacional, el documento oficial confirma las peores sospechas, que estamos ante la hoja de ruta de un gobierno en agonía, que se limita a estirar el letargo e intenta llegar al final de su mandato sin asumir el más mínimo costo de gestión. Para comprender la magnitud del estancamiento es necesario analizar las cifras de fondo. La administración provincial prevé para el 2027 recursos totales por 2.6 billones de pesos, mientras que fija
el gasto consolidado de 2.74 billones y en ese esquema proyecta desde el inicio un déficit financiero explícito de casi 138 mil millones de pesos. Cuando se comparan estas previsiones con los marcos de referencia del ejercicio previo, las inconsistencias afloran de inmediato. Si bien el gobierno adoptó formalmente las pautas macroeconómicas del relevamiento de expectativas de mercado del Banco Central, estimando una inflación anual acumulada del 21,5%, más un crecimiento del Producto Bruto Interno del 3,2% y un tipo de cambio oficial de 2017 por dólar para fines del 2027, la traslación de esos parámetros a la realidad pone al desnudo una vez más la fragilidad estructural de las cuentas públicas provinciales. Esto cuenta en esta mañana el portal Costo Político, analizando un poco esta situación, esta cuestión de los números aquí en nuestra provincia, y manifestando que no hay vocación de ordenar la economía provincial en este tramo final de mandato, porque no existe una capacidad técnica ni política para hacerlo. La incapacidad de gestión ha sido constante de estos años y se confirma de manera tajante en las postrimerías del ciclo. Este análisis nos deja en claro: el proyecto de presupuesto 2027 no es un instrumento de planificación económica ni de desarrollo estratégico, es prueba manifiesta del letargo en el que seguirá sumida la provincia de Tierra del Fuego. Ante la falta de ideas, de liderazgo y de coraje político para encarar reformas de fondo, la gestión de Gustavo Melella elige bajar los brazos y postergar los problemas estructurales. La provincia queda así condenada a continuar en una lenta deriva a la supervivencia administrativa, al menos hasta que concluya de manera definitiva la presente gestión de gobierno. Bueno, algo digo que no es nuevo y que lo estamos viendo durante el día a día, ¿no? En esta debacle y en este desgaste que siempre hablamos, desgaste de gestión que está a las claras. No se puede subsanar nada, y como no se puede subsanar nada, no arreglamos nada tampoco. Seguimos que todo esto, o pareciera ser que la idea es continuar con esta línea de desgaste y con esta línea de los problemas no los vamos a solucionar. Es más, vamos a complicar más las cosas desde el punto de vista político. Y con nuestros amigos y enemigos, y juntamos y hacemos, y seguimos buscando poner palos en la rueda para que la provincia tenga, como dice el Chiqui allí en el cierre de esta nota del presupuesto 2027, de la agonía a la debacle sin escalas, continúa ya sin ideas. Sin ideas, con falta de liderazgo, falta de coraje político, en donde pareciera eso, ¿no? Se elige bajar los brazos y postergar los problemas estructurales. Hoy forma parte del análisis de varios, o la noticia está publicada en varios medios: gastos por 2.74 billones y déficit de casi 138 mil millones. Es la nota también publicada en esta mañana por el diario El Fin del Mundo. Congela vacantes, impulsa retiros voluntarios, limita beneficiarios de pensiones, habilita una reorganización del Estado y condiciona la ejecución presupuestaria a la disponibilidad efectiva de recursos. También solicita autorización para tomar 50 mil millones de deuda para obras e incorpora cambios tributarios que modifican la carga sobre distintos sectores. Bueno, así las cosas. Respecto de lo que viene de este cierre de gestión que había arrancado con muchas expectativas y que está a las claras en lo que va de este tiempo, lamentablemente no cambió nada. Bueno, títulos de esta mañana: observaciones respecto de la justicia. La semana pasada y sigue
los medios de comunicación haciendo mención. Hoy publica el portal Crítica Sur, denuncian demoras en el juzgado de familia de Ushuaia, a cargo de la jueza Anaí Petrina, y hace alusión a declaraciones que hizo en FM Aire Libre de la ciudad de Río Grande el abogado Adolfo Muschetti, que volvió a cuestionar públicamente el funcionamiento de la justicia de familia y minoridad de Ushuaia, y apuntó nuevamente contra la jueza, a quien atribuyó demoras y decisiones que consideró arbitrarias en la tramitación de distintos expedientes. Durante esta nota aseguró que lleva un año y dos meses aguardando respuesta en uno de los expedientes y sostuvo que, en su caso, no se habrían respetado los plazos establecidos en normativa. Como ejemplo, señaló que la legislación establece que las partes deben ser citadas dentro de 48 horas, pero afirmó que debió esperar 9 meses para ser recibido. También cuestionó lo que considera un trato desigual en la resolución de los planteos judiciales y, según relató, mientras algunos pedidos son resueltos con rapidez, otros pueden permanecer entre tres y seis meses sin respuesta. ¿Cómo es posible?, se preguntó. Planteó el abogado en esta entrevista al referirse a las diferencias que, según su denuncia, existirían en tiempos de resolución. Y confirmó además que presentó nuevas denuncias ante el Consejo de la Magistratura en las que plantea presuntos delitos y faltas vinculados con el desempeño de la magistrada. Según detalló, las presentaciones incluyen acusaciones por presunto prevaricato, incumplimiento de los deberes de funcionario público y retardo o denegación de justicia. Estas acciones se suman al jury de enjuiciamiento que el abogado ya había impulsado contra Petrina, y en ese marco Muschietti manifestó su expectativa de que el Consejo de la Magistratura analice las presentaciones y avance en las actuaciones correspondientes. Bueno, parte de esta nota que aparece publicada en el portal Crítica Sur y que tiene esta declaración ya de parte del abogado Adolfo Muschietti, quien es el quien presentó estas denuncias. Y hablando de denuncias, una denuncia que trascendió en la jornada de ayer y otra vez tiene a el Poder Judicial en la mira, y que tiene que ver con una denuncia que comenzó a circular, que está en portada de los medios en esta mañana, por ejemplo el diario Provincia 23. El juez laboral Mauricio Neubauer fue denunciado por presuntos hechos de violencia familiar. Por el momento, la denuncia quedó radicada en la Comisaría de Género y Familia en la ciudad de Río Grande. Se espera que en las próximas horas sea remitida a alguno de los juzgados de familia, mientras que la eventual intervención del Consejo de la Magistratura quedaría supeditada al temperamento que adopte el Poder Judicial de Tierra del Fuego, por lo que, de producirse, sería en una instancia posterior. En la presentación, la denunciante solicitó que la adolescente pueda ser escuchada judicialmente, ¿sí? Y pidió que se evalúe el otorgamiento de una guarda provisoria a integrantes de su familia. Esta presentación fue radicada por una mujer de 75 años e involucra directamente al juez laboral Mauricio Gastón Neubauer. De acuerdo a la información trascendida, el magistrado habría protagonizado situaciones de maltrato, aislamiento y negligencia en perjuicio de una adolescente. ¿Sí? Según lo expuesto en la presentación, uno de los hechos que habría precipitado la intervención ocurrió el pasado 30 de agosto, ¿sí? Hace 2 días, cuando el magistrado habría destruido el teléfono celular de la adolescente tras una discusión. De acuerdo con la denuncia, la menor logró acceder a otro dispositivo para comunicarse con familiares y pedir ayuda. Recordamos que Neubauer fue designado como juez hace menos de un año por el Consejo de la Magistratura. Proceso
en el que, según trascendió, debió presentar un examen psicofísico. En el ámbito judicial de Ushuaia circulan versiones sobre cuestiones personales del magistrado, aunque hasta el momento no han sido confirmadas ni forman parte de la denuncia formal. Bueno, y acá otra vez el entrecruzamiento de la política respecto de estas situaciones. Un artículo que publica en esta mañana el portal del Fuego Noticia con el título "Recientes episodios que vuelven a poner el foco sobre el entorno del intendente Walter Wotto". La denuncia contra Mauricio Neubauer, el caso de Ezequiel Murray, vuelven a exponer los vínculos construidos durante la gestión municipal. Los antecedentes oficiales muestran una extensa circulación de dirigentes y funcionarios dentro de la estructura política del intendente Ushuaia, un entramado que ahora vuelve a quedar bajo la mirada pública. Una nota con distintos detalles, ¿sí?, que plantea en esta mañana el portal, insisto, del Fuego Noticias, ¿sí?, en donde hace hincapié respecto de esta denuncia presentada contra el juez, que abrió esta discusión que excede el contenido de la presentación realizada ante la Comisaría de Género, no porque la denuncia permita atribuir responsabilidades que todavía deben ser investigadas, sino porque vuelve a colocar bajo la lupa la trayectoria de una persona que durante años ocupó cargos de relevancia dentro de la estructura política y administrativa de la Municipalidad de Ushuaia. Neubauer no fue un funcionario circunstancial. En marzo del 2018, el propio intendente dispuso su designación como director ejecutivo de Ushuaia Integral Sociedad del Estado. La decisión fue comunicada oficialmente por el municipio. Posteriormente, el abogado ocupó distintos puestos dentro de la administración municipal. Documentación oficial registra su participación como subsecretario de Asuntos Laborales y Gremiales, mientras que otros antecedentes lo ubican al frente de la UIS entre 2022 y 2023. La relación política y administrativa tampoco quedó limitada a los nombramientos. En noviembre del 2022, compartió actividad con los trabajadores de la UICE, el propio gobernador junto a Neubauer, entonces presidente de la empresa estatal. Y en el 2025, Neubauer dejó la estructura municipal para asumir como juez de primera instancia del trabajo en el Distrito Judicial Sur, luego de el correspondiente proceso de selección ante el Consejo de la Magistratura. Bueno, y allí nombra todos y cada uno de los aspectos, ¿sí?, que han quedado en denuncias de estos últimos días sobre, bueno, quienes han pasado, en este caso por la administración o la gestión municipal. Bueno, una de las miradas, claro está, respecto de esta situación y a la espera de ver qué es lo que resulte. En principio, de esta denuncia, que en principio es eso, ¿sí?, es una denuncia, no se conoce de momento si es que se ha llevado adelante por estas horas algún tipo de acción judicial que, bueno, tenga en cuenta esta situación. Así que todavía es una primera información que trasciende en los medios, que tiene que ver con esta denuncia, pero después, bueno, habrá que ver la confirmación de la misma, habrá que ver la instancia que se tome por parte del Superior Tribunal de Justicia y si tiene o no, en este caso, algún tipo de consecuencia dentro del Consejo de la Magistratura, si es que tiene o no intervención el propio Consejo de la Magistratura frente a este hecho. Bueno, lo cierto y concreto que la denuncia está, digamos, no, esto ya trascendió, está radicada la denuncia en la Comisaría de Género y Familia allí en la ciudad de Río Grande y que involucra concretamente a el juez laboral Mauricio Neubauer. Esa denuncia ya está, después habrá que ver si se confirma o cómo se confirman los hechos, habrá que esperar a las declaraciones, a la denunciante seguramente,
que se ha llevado adelante, vuelvo a decir lo mismo sobre esta denuncia, y otra vez, ¿no? Denuncias y denuncias y denuncias que se van conociendo por estas horas y que llegan concretamente a los medios de comunicación, y después hay que esperar, ¿no? A ver finalmente qué resulta de parte de la justicia. Bueno, hablando de cuestiones judiciales, quien hizo declaraciones por esta hora fue el secretario general de ATE, Carlos Córdoba, que confirmó su regreso al frente del gremio y sostuvo que nunca dejó de ocupar el cargo porque la condena que recibió no está firme. Aseguró que es víctima de una persecución política, ratificó su acompañamiento al paro de 48 horas impulsado por la organización y advirtió sobre el dramático escenario social que atraviesan los trabajadores. La necesidad hoy del plato caliente en la casa de muchos compañeros es lo que me tiene preocupado. Y también cuestionó la pérdida de puestos laborales y alertó por el futuro de los jóvenes de la provincia. Para mí fue una persecución política. ¿Sí? Córdoba no dudó en responder afirmativamente, lo tomé de esa manera y eso me ayudó a sostenerme durante todo este tiempo. Según su interpretación, detrás del proceso existe una dimensión política vinculada a su actividad sindical y a su posicionamiento al frente de los conflictos laborales de la provincia. Es algo político, no era algo realmente que ya esté admitido, era algo raro, sostuvo, al tiempo que dejó en claro que no piensa abandonar su rol sindical. Si bien he estado al frente y seguiré estando al frente de todos los conflictos que hay dentro de Tierra del Fuego y que crea necesario que sea necesario la presencia de ATE, ahí estaré como siempre estuve y siempre me comprometí. Respecto de quienes podrían estar de lo que considera un ataque político contra su persona, Córdoba evitó señalar directamente a un sector, dijo que eventualmente será necesario investigar para determinar responsabilidades, pero remarcó que actualmente existen problemas mucho más urgentes para los trabajadores. Creo que va a llegar el momento, en algún momento,

inocente frente a los hechos denunciados. ¿Sí? Porque, claro, sin ir más lejos, no es comparativo, pero ¿cuántos escuchamos al día de hoy discursos políticos de políticos que están presos y que dicen, no, yo soy inocente y voy a ir hasta las últimas consecuencias a denuncias y a ir subiendo estrados y estrados y hasta la corte internacional y demás? Lo estamos escuchando, digo, por estas horas. El tema es que los papeles, hay otra cosa, o por lo menos pareciera ser que hay otra cosa, ¿no? Después hay una cuestión que, bueno, como dice Carlos Córdoba, todavía no está firme la condena. Bueno, habrá que esperar a que esa condena quede firme o si hay una revisión respecto de ello. ¿Sí? Pero en principio vuelvo a lo mismo. Si hay una persecución política que denuncia el propio Carlos Córdoba, me parece que debiera de ponerle nombre y apellido. ¿Quiénes están? Que hay funcionarios judiciales que formaron parte de esta investigación en particular y que hicieron todo para perseguir políticamente a Carlos Córdoba. Sabemos, no somos tampoco caídos del catre, que la justicia precisamente se mueve en base a lo que conviene o no en la política. ¿Cuántas veces hemos escuchado la frase? Creo que el doctor Jiménez, con quien hemos hablado en varias oportunidades, nos dejaba esa frase que la justicia llega cuando se pierde el poder, ¿no? Y lamentablemente esto es se ve y está a las claras que pasa eso. Por eso, bueno, insisto, habrá que ver a quién corresponde o a quién le cabe esta responsabilidad de la cual Córdoba menciona que la política es la que persiguió y llegó a esta instancia de discusión. Por otro lado, no sé en qué habrá quedado Arana. La gran pregunta, ¿no? ¿Salió solo Carlos Córdoba o Arana también está en la misma situación? Bueno, digo, para referirnos un poco a lo que sucedió en el juicio, ¿no? En donde hubo estas definiciones de quién era el que mandaba y a quién le daba la plata y quién no le daba la plata. ¿Cuántas preguntas, no? ¿Cuántas preguntas que evidentemente quedan allí en el aire como para hacernos respecto de esta situación en particular? Bueno, tema también que va teniendo atención en esta mañana en los medios aquí en nuestra provincia, una ficha particular, un artículo que hay publicado en esta mañana en el diario El Sureño, bajo el título Sostener la industria es defender la soberanía y el futuro del país. Hoy, concretamente, en este 2 de septiembre, es el Día de la Industria. Y destaca esa fecha el gran protagonismo económico y de desarrollo que representa, en este caso en particular para la ciudad de Río Grande y la provincia, contar con un conglomerado industrial que generó un crecimiento urbano significativo, hechos que multiplicaron el empleo directo e indirecto y amerita entonces un recorrido por la evolución industrial de Argentina desde sus inicios en el virreinato hasta el complejo entramado de hoy, donde el desafío es sostener la competitividad, incorporar innovación y fortalecer el vínculo entre industria y comunidad. Bueno, un recorrido histórico, para dar algún dato nada más, que esta conmemoración tiene su origen en aquel hecho ocurrido el 2 de septiembre del año 1587, cuando la carabela San Antonio zarpó desde el fondadero del Riachuelo, entonces puerto de Buenos Aires, rumbo a Brasil. En su carga llevaba manufacturas producidas en Santiago del Estero, entre ellas tejidos, frazadas, sombreros, bolsas y harina. Este envío está considerado la primera exportación registrada desde el actual territorio argentino.

Argentina, en aquel entonces parte del virreinato del Perú. Bueno, insisto, un recorrido histórico en donde, claro está, obviamente, se incluye este tiempo que atraviesa la industria allí en la ciudad de Río Grande. Bueno, algunos de los temas, ¿sí?, que van teniendo repercusión por esta hora en los medios aquí en nuestra provincia. Vamos a actualizar el registro de las 7 de la mañana para nuestra ciudad, con una temperatura que sube un poquito, 4 grados 6. El cielo parcialmente nublado, la sensación térmica 4 décimas de grado bajo cero.

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Bueno, 10 minutos pasaron de las 8 de la mañana. Vamos avanzando en cuanto a las informaciones que hacen también a este día. Hablamos un poco de la situación Malvinas, ¿no? Excombatientes presentaron una acción judicial contra las petroleras que operan ilegalmente, precisamente allí en Malvinas. El CECIM La Plata, junto a la Asociación Civil de Abogados y Abogadas y Profesionales Ambientalistas, presentaron una acción judicial para impedir que dos petroleras extranjeras avancen sobre los bienes naturales en Malvinas. Obviamente, sin autorización argentina, sin evaluación ambiental y desconociendo la soberanía de nuestro país sobre su plataforma continental. La acción judicial fue presentada ante el Juzgado Federal de Río Grande contra las empresas Rockhopper y Navitas, entre otras personas y entidades que pudieran resultar responsables del diseño, construcción, instalación y futura operación del proyecto y sus eventuales ampliaciones. Se trata de una acción preventiva de daño ambiental de incidencia colectiva vinculada al proyecto hidrocarburífero León Marino, sea León, que deberá ser resuelta por la jueza Mariel Burruto. El expediente caratulado Centro de Excombatiente de Malvinas, La Plata, CECIM, y otro contra Rockhopper fue registrado allí en el Juzgado Federal de la Ciudad de Río Grande, Secretaría Civil y Comercial 3 de la Fiscalía 134, a cargo del doctor Marcelo Rapoport. La presentación plantea la necesidad de prevenir daños ambientales y al mismo tiempo resguardar los derechos soberanos de la República Argentina sobre espacios marítimos y la plataforma continental correspondiente a las Islas Malvinas y sus áreas adyacentes. Además, advierte sobre los potenciales impactos ambientales asociados a ese proyecto, León Marino, y solicita medidas preventivas destinadas a evitar el inicio o continuidad de trabajos vinculados con el proyecto hasta tanto se determine el cumplimiento de las obligaciones ambientales y legales correspondientes. ¿Sí? Vamos a ver si podemos tener contacto para ampliar un poco esta información. Y concretamente también a la espera, ¿sí?, de esta pregunta, ¿no?, que ya está instalada en los medios nacionales, y si cambia o no cambia algo en torno a el posicionamiento de Estados Unidos sobre las Islas Malvinas, ¿no? Y como contrapartida o frente a esta pregunta, lo que también contábamos y hablábamos hoy un poquitito más temprano en torno a lo que hace a, bueno, esta nota publicada también hoy en el portal Agenda Malvinas, en donde, bueno, habrá que ver, ¿sí?, con el título que dice Milei monta un show para celebrar el apriete de Trump a Gran Bretaña utilizando Malvinas. Bueno, insisto, hay mucha información que está dentro de los portales informativos durante esta jornada, ¿sí?, esperando a ver qué puede llegar a suceder. En principio, como se menciona en los medios de comunicación, esto sería mañana, que está prevista precisamente una un posicionamiento de parte del presidente que va a hablar sobre esta cuestión Malvinas, ¿sí? Bueno, veremos si esto finalmente se da o no, pero es un tema sensible, evidentemente, para la cadena nacional. Bueno, uno de los títulos, ¿sí?, que hace a esta mañana, que va teniendo repercusión por esta hora. Bueno, y entre otro de los temas que también hace a este día,
¿sí? Las declaraciones que también tienen repercusión en los medios de lo que dijo Cotto ayer, ¿no? Descartando un poco las internas en La Libertad Avanza, y esto de que mandó a trabajar a los que ya se prueban el traje de candidatos, ¿sí? De la puerta para adentro está muy bien, de la puerta para afuera no me parece, dijo Cotto ayer cuando hablaba ayer aquí en la mañana, refiriéndose concretamente a, bueno, todo esto que está sucediendo, ¿no? Y esta frase que dejó, quien se ponga a hacer campaña y a hablar de elecciones en 2026 respecto del 2027 está meando afuera el tarro. Bueno, dura declaración, planteó comenzar la carrera electoral con tanta anticipación también implica subestimar las preocupaciones de la sociedad. Está creyendo que la gente es tonta. Los problemas que tenemos no son electorales. Tenemos el problema de que no abren las escuelas, ¿sí? Bueno, una declaración, insisto, que tiene repercusión también en esta mañana en torno a una crítica también que dejó. Dijo, no hablo de La Libertad Avanza, hablo de todos los espacios políticos. Me llama mucho la atención ver carteles de o con Pirulo 2027, incumpliendo la ley de forma flagrante. Bueno, andás a ver a quién se refirió con ese Pirulo 2027, ¿no? Que dejó en esta frase puesta de manifiesto en la jornada de ayer, en la nota que, como decíamos, se realizaba aquí en Entre Nosotros. Bueno, la crítica también que se está dando en torno a los diferentes posicionamientos políticos que hay allí en la ciudad de Tolhuin, ¿no? Declaraciones que hizo ayer en Costo Político el intendente Daniel Harrington, saliendo un poco al cruce de los cuestionamientos surgidos en torno a la discusión por el funcionamiento y las tarifas del complejo termal, y negó de manera categórica haber faltado el respeto a los integrantes del consejo. Dijo, yo quiero ser muy claro y muy sincero con esta situación. Leí que hubo una falta de respeto de mi parte hacia los concejales, o por lo menos así se sintieron de alguna manera agraviados, cosa que no resultó de esto, no resultó de esta charla. Harrington también apuntó directamente contra el presidente del cuerpo, aseguró que fue él, Matías Rodríguez, quien interrumpió el debate durante la reunión de comisión. Según relató, el titular del consejo se mostró alterado y terminó levantándose luego de expresar que había que terminar con este circo y pedir que se levantara la comisión. Me parece que nuevamente el presidente del consejo está faltando la verdad, porque el que decidió levantarse y diciendo que hay que terminar con este circo, pidiéndole al presidente de la comisión que levante la misma, fue él mismo. El presidente del consejo. Bueno, qué tema complicado también en Tolhuin, ¿no? Porque estas diferencias son las que permanentemente se están dando durante estas últimas horas, ¿sí? Y bueno, sin ningún tipo de concreción, ¿no? En cuanto a resultados en pos de la sociedad en general, ¿no? Siguen con este problema de cruce, ¿sí? Y que, bueno, por lo que plantea concretamente, ¿no? El intendente, traban el desarrollo, ¿no? Porque además también, lo contaba ayer, que uno de los principales cuestionamientos estuvo dirigido al tratamiento de la tarifaria vinculada con las termas, para lo cual recordó Harrington que el municipio presentó el proyecto el 30 de septiembre del año pasado, que según sus palabras nunca fue tratado. Dentro de 29 días va a cumplir un primer año el proyecto de tarifaria, al tiempo que destacó la importancia de haber recuperado para la provincia el complejo termal. También mencionó que tuvo que adoptar una decisión para posibilitar la apertura y generó una suerte de tarifaria. Frente a las críticas, particularmente respecto del valor del estacionamiento, sostuvo que la intención fue volver a presentar la propuesta para que los precios
pudieran ser discutidos formalmente. Bueno, tema, insisto, que va teniendo también repercusión esta mañana a partir de las declaraciones que hacía el intendente Harrington ayer. Bueno, también recibimos la información que la obra social del Estado Fueguino inició intimaciones a organismos aportantes por las deudas correspondientes a aportes y contribuciones patronales con reclamos que en algunos casos acumulan periodos de varios años. Bueno, y allí también están el gobierno de la provincia, que lo está intimando por contribuciones de junio y julio del 2026, al municipio de Tolhuin, menciona a la Dirección Provincial de Vialidad, al Consejo Deliberante de Tolhuin. Bueno, hay un listado de organismos oficiales, ¿sí?, que están siendo, en este caso, intimados, ¿sí?, para que lleven adelante este pago, ¿eh?, por las deudas correspondientes a aportes y contribuciones. La documentación fue emitida en la jornada de ayer, y hay un fuerte nivel de mora de distintos organismos estableciendo un plazo de 72 horas para regularizar estas obligaciones, y en caso de no concretarse los depósitos, OSEF advierte que dará intervención también a su servicio jurídico para iniciar acciones judiciales correspondientes. Bueno, habrá que ver si se pasa a esa instancia o se llega concretamente al pago, ¿no?, de las deudas que en principio van teniendo los organismos para con la obra social del Estado Fueguino, que parece comenzó a tomar con esta nueva gestión, parece que el camino legal es el camino que comienza a llevar adelante frente a las deudas que se tienen por parte de los organismos oficiales. Bueno, temas que van teniendo repercusión por esta hora en los medios, a propósito de la canción con la cual nos íbamos a la pausa, Rutas Argentinas. Bueno, hay una alerta, ¿sí?, respecto de lo que está sucediendo en la ruta número 3, ¿sí?, en donde menciona el portal Info Fueguina en esta mañana, advierten por el deterioro en la ruta 3 y el riesgo de producirse más y serios accidentes, ¿sí? Toma en cuenta las declaraciones del secretario general del Sindicato de Trabajadores Viales de Tierra del Fuego, Daniel Núñez, que describió un escenario de deterioro progresivo y puso como ejemplo la situación registrada en el sector de Arroyo de los Mineros, donde se están produciendo problemas en las alcantarillas. Lo que se ve y lo que se viene es lo que estamos observando justamente en este momento, que es el deterioro y cada vez peor del estado de la ruta por falta de financiamiento. En Arroyo de los Mineros lo que pasa es que se están descalzando las alcantarillas y empieza a caer la ruta. Según explicó, el envejecimiento de las estructuras y la falta de mantenimiento generan el colapso de las alcantarillas, provocando que el terreno debajo de la calzada comience a ceder y genere desniveles sobre la ruta, lo cual activa, por tanto, un riesgo para los automovilistas y transportistas que circulan. Bueno, denuncia, insisto, que está siendo publicada también por esta hora en lo que hace a los medios aquí en nuestra provincia. 25 minutos pasaron de las 8, nos vamos a una pequeña pausa. Dale, vamos.

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Bueno, 36 minutos pasaron de las 8 de la mañana. Temas, atención porque la información que publica el chique allí en Costo Político proponen suba de 391 alícuotas de ingresos brutos y ni un peso llegaría a los municipios. De acuerdo a este análisis del presupuesto 2027, ¿sí?, sube impuestos, sin decirlo, tres artículos de una línea remiten a un acceso de 25 páginas que sustituye las 995 alícuotas de ingresos brutos. Cotejando código por código con el nomenclador vigente, 391 alícuotas pagarán más en caso de aprobarse el presupuesto 2027 y ninguna pagará menos. Otro dato que sin dudas encenderá las alarmas si se produce el tan esperado debate legislativo es que la totalidad del aumento impositivo se carga sobre un adicional que por ley no se coparticipa a Ushuaia, Río Grande y Tolhuin. Es decir, la totalidad de los ingresos frescos se los queda el Ejecutivo Provincial. De acuerdo al análisis del presupuesto 2027, el artículo 32 dice: modifíquese las alícuotas previstas en el acceso 1 del artículo 13 de la Ley Provincial 440, las que quedarán fijadas de acuerdo con el anexo 1 de la presente. Ese anexo son 25 páginas con las 995 actividades del nomenclador. Del cotejo código por código contra el nomenclador vigente, surge que 391 de los 995 códigos suben en promedio un 39,3% y ninguno baja. Asimismo, la suba de los aumentos es de 577,65 puntos porcentuales, los cuales se imputan el adicional de el Fondo de Financiamiento de Servicios Sociales, que por el artículo 6 de la ley 907 no se coparticipa. muestra el detalle, ¿sí?, en una planilla del impuestazo que se viene. Por ejemplo, agencias de viajes mayoristas. La alícuota actual de 2%, la alícuota propuesta 8%, lo que hace un incremento del más 6. Los juegos de azar, también con un porcentaje de alícuota del 9% actualmente, una alícuota propuesta del 15%, un incremento también del 6. Y así hay todo un detalle de cada una de las actividades que sí se observa, teniendo en cuenta la alícuota actual y la que se pretende imponer. El gobierno provincial da mayores saltos, se dan en rubros como agencias de viajes mayoristas, juegos de azar, bebidas alcohólicas destiladas, papel, cartón, envases, servicios de apoyo agropecuario, servicios forestales y de pesca, vino, sidra, cerveza, tabaco y distribución de gas por redes. En cuanto a los rubros más afectados por los cambios de alícuotas de ingresos brutos serían transporte y logística, agro, silvicultura y pesca. Y por otro lado, también los escasos rubros sin cambios se cuentan con los dedos de una mano. Comercio minorista, industria manufacturera de carácter general, construcción de obra, extracción de petróleo y gas y telefonía móvil. Esto, insisto, es la propuesta que llega concretamente al ámbito legislativo. Y que, bueno, habrá que ver cuál es la tensión, ¿sí?, que se pone sobre este presupuesto y cómo, si es que avanza con estas particularidades, insisto, sobre esta suba de 391 alícuotas de ingresos brutos y ni un peso que llegaría a los municipios. Habrá que ver cuando esta información también llegue a los municipios. Al análisis, que es lo que comenzarán a plantear, ¿no? A partir, vuelvo a decir lo mismo, de estos números
que ya circulan por parte de o en parte en los medios de comunicación. Nosotros leíamos este informe, insisto, planteado allí en Costo Político. Bueno, por otra parte también, ¿se acuerdan que ayer hablábamos respecto de la situación concreta del rescate de los endeudados y esto que decía Federico Reyes ayer cuando hablábamos con él, que bueno, todavía de acuerdo al informe de Ecotono no había detalles concretos y que faltaba un poco de información. Bueno, ayer hizo declaraciones el titular del Banco Tierra del Fuego, Adrián Cosentino, en donde confirmó este paquete integral de alivio fiscal que apunta tanto a quienes ya están en mora como a las familias que todavía cumplen, pero atraviesan una situación de asfixia financiera. Las deudas podrán reprogramarse entre 6 y 10 años, que según el periodo de atraso, con reducciones de tasas que en promedio estarán entre el 20 y el 25%. El programa incluye además una línea de liquidez con 90 días de gracia, con promociones de hasta 10 cuotas sin interés y reintegros en alimentos, artículos indispensables y farmacias. El presidente del Banco Tierra del Fuego también ratificó la continuidad de los créditos hipotecarios en pesos a 30 años para la adquisición de construcción y remodelación de viviendas. ¿Sí? Bueno, habrá que ver, insisto, esto cómo se toma, ¿no? Como una ayuda, digo, puede ser tal vez alguna herramienta financiera para las propias familias, pero además también es un seguir en deuda, ¿no? Y la verdad que bueno, habremos de esperar cuál es el número concreto, porque también lo decía ayer Federico Reyes sobre el anuncio que se hizo el año pasado con un programa de similares características, si bien no igual, similares características, tampoco hubo información de cuántos fueron los créditos. Y siempre volvemos al mismo planteo que hemos hecho a infinidad de veces, ¿no? ¿Hasta dónde la normativa, ¿sí?, que tienen los bancos, hasta dónde permite, por ejemplo, que familias endeudadas hoy puedan obtener un crédito, ¿sí? Y si es que se cumple o no con lo que la normativa actual establece para cada uno de nosotros, ¿no? Para sacar un crédito, ¿sí? Bueno, este es indudablemente una situación compleja por esta crisis, desde el punto de vista económico que atravesamos, y habrá que ver si esto tiene alguna instancia o no, si tiene alguna modificación o no en este sentido, ¿no? Y veremos, insisto, si es que se conocen o si se dan los datos, por lo menos de los créditos que se dieron el año pasado, ¿sí? Bueno, vamos a esperar a ver si hay un resultado respecto de ello. Bueno, nos preguntaban sobre el paro. Bueno, sí, hay un paro anunciado durante paros de 48 horas, ¿sí? Que está prevista para mañana y pasado, 3 y 4 de septiembre. Esto fue anunciado por ATE. Perdón. Y la medida involucra a los empleados de la Administración Nacional de Aviación Civil. Y la amenaza al gobierno es que si no abre una instancia de diálogo, el conflicto se va a profundizar, ¿sí? Bueno, en principio, la Asociación de Trabajadores convocó a una jornada nacional de este paro de 48 horas. Está previsto en 27 aeropuertos de todo el país. Así que, bueno, en esta instancia en particular,
involucra a los empleados de la Administración Nacional de Aviación Civil, incluye paros, movilizaciones y asambleas en dos franjas horarias, de 9 a 12, de 18 a 21. Durante esos periodos únicamente quedarán garantizados los vuelos sanitarios, humanitarios, de traslado de órganos y oficiales. El avance, o el alcance, mejor dicho, de la protesta también abarca los principales nodos del sistema aéreo nacional, entre ellos el Aeropuerto Internacional de Ezeiza y el Aeroparque Jorge Newbery. Aunque la medida fue planteada con carácter federal, fuera de las franjas establecidas, las operaciones continuarán con normalidad, pero los pasajeros de vuelos previstos en estos lapsos podrían enfrentar demoras, reprogramaciones y tal vez cancelaciones de los servicios comerciales. Uno de los temas que, insisto, está teniendo repercusión y obviamente también aquí la mirada puesta entre las personas que tienen previstos viajes para concretamente lo que sucede en cuanto a los viajes, ¿no? Habrá que ver estas demoras y estas cancelaciones, cómo se da. Bueno, 48 minutos pasaron de las 8 de la mañana.

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Bueno, muy muy bien, nos vamos, 58 minutos pasaron de las 8 de la mañana. Bueno, agarramos a mucha gente que hoy en este día está, bueno, en la previa de viaje hacia aquí la ciudad de Ushuaia, teniendo en cuenta que habrá que ver si se confirma esta movilización que va a llevar adelante el sector docente. Por lo pronto habrá que ver a qué hora se realiza, pero por lo menos hasta la semana pasada, perdón, hasta esta semana, se había ya anunciado que se iba a llevar adelante una movilización, porque recordamos que en el medio se está queriendo poner en discusión en el ámbito legislativo esta ley de financiamiento. La ley de financiamiento que solucionará algo en lo ya actual, pareciera como que no. No es que mañana sale la ley de financiamiento y comienzan a solucionarse los problemas docentes o comienza a llegar el dinero. Bueno, ya está confirmado por lo que sí, claro, está confirmado, lo acabamos, acá lo publican en su portal de redes sociales en Facebook, ¿sí? Continúa el paro docente por tiempo indeterminado, marchamos en toda la provincia para exigirle a legisladoras y legisladores la convocatoria de sesión especial y tratamiento de la ley de financiamiento educativo. Bueno, a las 11 de la mañana está previsto esta concentración en Toluín, en Ushuaia, y en Río Grande a las 16 horas que hay concentración en la CAMPE. Pasaron 2 años, 3 meses desde que presentamos el proyecto en la legislatura, exigimos al oficialismo y la oposición avancen de una vez por todas con ese proyecto para garantizar recursos e inversión en el sistema educativo provincial. Es inadmisible que en un contexto de ajuste y desfinanciamiento la educación pública, tanto a nivel nacional como provincial, el Poder Ejecutivo no avance con una herramienta clave para sostener o para el sostenimiento del sistema. No hay más margen, el financiamiento de la educación pública y las condiciones de vida de la docencia fueguina no pueden seguir esperando. La educación pública se defiende con presupuesto y recursos. Además, es necesario avanzar con el proyecto de desendeudamiento no bancario presentado por el SUTEF en la legislatura provincial el pasado 5 de agosto. La iniciativa busca dar una respuesta concreta al creciente endeudamiento de la docencia fueguina producto de la pérdida sostenida del poder adquisitivo y del aumento de alquileres, alimentos y servicios. ¿Sí? Este es el comunicado que aparece publicado por esta hora en la página del gremio docente confirmando esta movilización y este pedido o esta convocatoria de sesión especial. Bueno, habrá que ver si, sesión especial, no sé, sobre un proyecto que no tiene ni siquiera aún tratamiento dentro de la legislatura, es raro, ¿no? Que se apure tal vez por allí una discusión en este sentido y con varias preguntas, ¿sí? Financiamiento docente o financiamiento educativo, ¿la plata de dónde? Qué pregunta, ¿no? Para trasladar, ¿de dónde o qué fondos se van a utilizar precisamente, teniendo en cuenta lo que ya han expuesto las cámaras, que dicen no a más impuestos, ¿sí? Habrá que ver si son fondos que se van a utilizar o que se van a solicitar a las cámaras turísticas, a las cámaras de comercio, bueno, a todos los que hacen el movimiento aquí económico de la provincia, o los fondos aparecerán de otro lado, ¿sí? Habrá que seguir muy de cerca porque, insisto, no hay detalles respecto de ello, al menos por ahora.
Bueno, llegamos o nos pasamos 2 minutitos de las 9 de la mañana. Comenzamos de a poquito a despedirnos en esta jornada de día miércoles, en este segundo día del mes de septiembre. Dale.

nos vamos. La recorrida habitual del cierre. Base Marambio, 25 grados, 2 décimas bajo cero. Bueno, volvió el frío a la base Marambio, así que prepararse porque seguro que un toquecito vamos a tener por acá. 45 grados, 4 décimas bajo cero, con cielo parcialmente nublado. Nos vamos a Puerto Argentino, la temperatura 3 grados para cerrar el registro de las 8, la sensación térmica 2 grados 7 décimas con cielo despejado. Tolhuin, Río Grande, 1 grado 7 la temperatura, el cielo parcialmente nublado y la sensación térmica es de 5 grados bajo cero. Para cerrar el registro de nuestra ciudad, 4 grados 4 décimas la temperatura, el cielo parcialmente nublado, la sensación térmica 8 décimas de grado bajo cero. Momento de cerrar esta edición de miércoles y en un ratito cruzamos algunos de los temas, ¿sí?, que están en esta jornada de miércoles ya con el equipo de Entre Nosotros. Que tengan un buen día. Chau.

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0: Muy bien.
1: Tarado. ¡No, señor! Estamos al aire.
2: Sacamos un Fernandito.
1: Perdón.
2: A las 5.
3: Buen día. Muy buenos días. Bueno, viene bien despertarse con una sonrisa. Acá estamos para compartir el pase en esta mañana. Mañana de miércoles, ya en este día 2 de septiembre. Bueno, arrancamos con todo ahí a pleno. A pleno. ¿Quién es? ¿José que está cantando o no?
2: No.
3: No. Ah, pensé que era José. Sarmiento, ¿cómo le va? Buen día.
2: Buen día, ¿cómo le va? ¿Cómo anda usted?
3: Muy bien, muy bien. Ah, arrancamos ahí a pleno. Me hace acordar los viejos tiempos.
2: Oh.
3: ¿Te acordás? Oh. FM Centro.
2: Claro.
3: FM Centro, mucho. FM Centro,
1: chicos,
3: pero allá.
1: No,
3: no, pero
2: FM
3: lo,
2: Centro.
3: ¿Cómo? No, en
2: pero
3: FM Centro.
2: Pero la verdadera.
3: La verdadera FM Centro,
2: Centro,
3: claro.
2: Bueno, la verdadera no. Esta no. Sigue siendo FM Centro,
3: claro.
2: Pero la primera que era
3: claro,
2: de Jorge Ramos.
3: Jorge Ramos, tal cual, claro. Tal cual. Tal cual.
2: Estaba ahí en Piedra Buena.
3: Ahí estábamos con el señor acá.
2: Y Piedra Buena y San Martín.
1: ¿Qué año? ¿De qué año estamos hablando?
2: No me acuerdo.
4: No te acredito,
2: yo no tengo memoria. Ya no tengo memoria.
1: Pero él sí, a ver, Morenito. Pará,
3: 96.
1: Oh.
3: 95-96.
1: ¿Desde qué año hacen radio?
3: Buen día, Morenito.
1: Perdón,
3: buen día.
1: Morenito.
3: No, nos saludamos, arrancamos. No, ya estábamos charlando.
1: Es culpa de Martín Pérez, que le vamos a contar a la gente que busca
3: sí,
1: parecidos.
3: No. Exactamente, sí, señor.
1: En buscar parecidos.
3: Sí, señor, mandalo al frente.
1: Y hacer collage. Hacer collage entre foto de gente
3: sí,
1: y sus parecidos.
4: Los parecidos aparecen. Los parecidos aparecen.
1: Surgen, decís
4: surgen.
1: Vos. Son espontáneos, ¿no?
3: Claro, qué cosa.
4: Separados al nacer.
3: Y luego. Y encontró un parecido allí con nuestro querido amigo José Piñera. Piñera. ¿No?
2: Sí, pero hace tiempo ya lo viene.
3: Sí, ya, José ya lo viene gastando.
4: Es conejito que, viene. Que aparte en septiembre empezó septiembre, ¿no?
3: No, pero nosotros.
2: Sí, no me acuerdo los años.
3: Era, sí, 95. Esa, ese fue el 94-95. Bueno, el productor de aquel momento era el señor
2: ¿Quién era? José Ludueña.
3: El señor Ludueña.
4: Ah, después fue el productor nuestro en Ondas Deportivas de Radio Nacional.
3: Bueno, Ludueña era productor de todo.
2: Dios mío.
4: Siempre estaba apurado, siempre pasaba rápido,
3: momento,
4: ¿viste?
3: En aquel momento.
2: Yo lo tengo en Facebook, nos saludamos.
3: Ah, sí, claro. Está en Córdoba. Me lo crucé un día en Córdoba.
2: Sí,
3: lo encontré a Ludueña.
2: Bueno, pero cuando yo hablo, yo también hice otro, aparte de haber hecho el programa de cuarteto ahí en FM del Centro, el primer programa de cuarteto que hice fue en Radio Nacional.
3: Sí.
2: Con Omar Albornoz.
3: Claro. Ah, Omar Albornoz, claro.
4: Integrante de ese equipo que yo te digo.
2: El programa se llamaba La Rueda de la Alegría.
3: Claro.
2: Iba los
3: ahí
2: sábados.
3: En Radio Nacional también estaba el cordobés, que no me acuerdo del
4: nombre. El mozo del shopping. El que hacía un programa de automovilismo se llamaba A las Chapas.
3: ¿Cómo se llamaba?
4: No me acuerdo.
2: No tengo
4: Bigotes.
3: Ay, sí, no me acuerdo el nombre.
4: Sí.
3: Molina, no.
2: Nosotros con Omar a las 11.
3: Pero había un programa también, al menos cuando yo llegué en ese momento,
2: claro.
3: Que fue en el 93, que estaba en Radio Nacional a la tarde. Si mi memoria no me falla, más o menos entre las 5 y las 6 de la tarde, en ese horario, entre las 6 y las 7, o tal vez un poquitito antes.
2: ¿Martín Pérez?
4: No.
3: Bueno, ya algunos oyentes seguro
4: yo me acuerdo del programa, ya no van a escuchar, se está levantando. Yo me acuerdo del programa de automovilismo que tenía, que se llamaba Las Chapas, pero me acuerdo de este programa que vos decís,
3: estaba la tarde,
4: y que era el mozo del shopping.
3: Claro, pero aparte era cordobés, era de Córdoba. Bueno, ya se me va a venir.
4: Era de la época.
3: No recuerdo muy bien el nombre.
4: Ustedes ahora sí se van a acordar el nombre. Era contemporáneo en radio del programa que tenía de cuarteto ese hombre en el 2. ¿Cómo se llamaba? Que había un programa de cuarteto de un morocho.
2: No.
4: Sí, había un programa en Canal 2.
3: Ah,
4: de Cuarteto.
3: Ah, puede ser, allá en Canal...
4: sí, en Canal...
3: Televisión
4: en
3: por esa
4: canal
3: época.
4: De San, en el Canal de San Juan.
3: Sí, sí, Argentina. Claro, claro, de San
4: Juan. Había un programa de Cuarteto, ah, mirá, que lo hizo mucho tiempo un señor... Ah,
3: me sale Molina, pero yo, no es Molina.
4: Yo era chico.
3: Me sale Molina, pero no, no, no, Molina no es. Molina
4: ¿cómo
3: no
4: se llamaba el morocho que hacía el programa?
2: Qué sé yo, no me acuerdo.
3: La pucha, la pucha.
2: ¿Picante no eres?
4: Dame la pastilla, dame la pastilla.
3: Ya no va a venir, ya no va a venir.
2: ¿El picante no eres? No.
3: No, no, no, no.
4: No sé.
2: No, ¿sabés de quién está diciendo él? Willy.
4: Willy, sí.
3: Ahí está. Willy. Y tal cual. Él es el que estaba en Radio Nacional.
4: No, pero no. Yo lo que te estoy diciendo es otra persona. Yo, el de la tele, hacía un programa de Cuarteto y un señor morocho, cabezón, raya al costado.
2: No,
4: estuvo
2: no.
4: mucho tiempo un programa de Cuarteto en el Canal 2.
3: Ay, ay. No. Bueno, cuéntame qué escuchá qué tema puso. Cuéntame qué te pasó. Ay, ay,
2: bueno, con Omar, nosotros Omar había arrancado él el programa con Ana Cachín.
3: Claro. Ah, mirá.
2: Que se llamaba Cordobeseando.
4: Sí, señor. Hace mucho.
2: Y bueno, nos somos pendejos.
3: Claro.
2: Y después, el programa, claro, al ser cordobeseando, sábado, empezaban a pedir Cuarteto, y bueno, un día se terminó, que era del Centro de Residentes Cordobeses.
3: Ah, mirá, claro.
2: No me acuerdo quién.
3: Bueno, yo trabajé también con Lidia Navarro en Radio Nacional, que también hacía un programa de Córdoba.
2: Claro.
3: Los sábados a las 7 de la tarde. También. Sí.
2: No me acuerdo quién más estaba en ese programa. Y después, bueno, de un día para el otro dejaron de hacer el programa ese. Y nos conocimos con Omar por Ludueña, por José Ludueña, que era amigo de Omar de Córdoba. Y bueno, y nos metimos ahí, ¿cómo es? Hicimos la Rueda de la Alegría.
3: Claro,
2: Omar,
3: claro. Claro.
2: Fue,
3: sí, claro.
2: Nunca he visto la cantidad, y aparte los mensajes,
3: lo que me pasó,
2: existía el celular. Una persona escribiendo los nombres y números
4: de teléfono fijo.
3: A mí lo que me pasó acá fue muy particular, porque un compañero de la primaria, en Córdoba, a partir de que yo empecé a hacer el programa en FM Centro, vino un día, golpea, y yo no podía creer que nos habíamos encontrado en el fin del mundo con el Negro Torres. Que después estuvo muchos años como inspector de tránsito en el municipio. Trabajaba en el municipio, yo me lo encontré ahí en aquel momento. ¿El picante lo eres? Como decía, es lo que decía.
4: El de la tele.
3: El de la tele.
4: Uno por ocho.
3: El de la radio era
2: el picante. Era el que hacía el programa de Canal
3: Willy
2: 2.
3: Willy era el de la radio, pero era Willy cuánto. No me sale, no es Molina.
2: No es Molina.
3: Bueno, él
2: no, no es. No, me están escuchando en Río Grande.
3: Ay, ay, ay.
1: Ay, ¿qué te dicen? Contanos a todos.
2: No,
1: no se rían solo.
2: No, porque.
3: Ay,
2: Martín Pérez dijo: negro cabezón con raya al medio.
4: No era.
2: Y dicen: ¿quién era? Arcando el que hacía.
4: No, todavía no había aparecido.
2: Qué malo que no, negro no.
4: Arcando tiene su.
3: Sí, también.
2: El morocho que hacía el programa. El morocho que hacía el programa era el picante Reinaldo Luere.
3: Sí, sí, cual.
4: Hizo mucho tiempo.
2: Ahí en el canal argentino, el de Sargenti.
4: Sí, yo me acuerdo de eso.
2: Ese sí me acuerdo. Me acuerdo del picante que hacía los bailes también, de cumbia y todo eso.
3: Claro.
2: Cosas.
3: Sí, claro. Claro, claro. Qué bárbaro.
2: Sí, y ese que decís vos, que era hermoso, que era cordobés, Willy.
3: Ay, por favor. Bueno, ya.
2: Pues algún, ya va a salir. Un tipo alto.
3: Sí,
2: aparte,
3: sí, claro.
2: Tenía contacto con cuarteteros de Córdoba.
3: Totalmente, sí. Sí, yo después lo conocí. estuvimos charlando y sí, claro.
4: Señor,
3: tenía tenía contacto, sí, hablaba con músicos de Córdoba y demás, sí, sí, sí. Sí, sí, sí. Pero bueno, esa época de radio de allá lejos, ese tiempo.
2: No voy a poder dormir.
3: No, no, ¿qué pasó?
4: Yo estoy tirando para
3: ¿qué
4: arriba?
3: ¿Hiciste?
2: No, por esto, por el Willy. Que era la competencia, vos reíste, era la competencia nuestra con Omar.
4: Claro, porque hacían un programa.
2: Porque él hacía también programas de cuarteto en ese momento, en aquel momento.
3: Sí.
2: Y instauró un programa que no me acuerdo cómo se llamaba, a la misma hora que hacíamos nosotros La Rueda de la Alegría. Y ahí se armó el Willy Antonio.
3: Willy Antonio, ahí está, sí,
2: gracias,
3: señor.
2: Gracias a Beto Huerta.
3: Sí, señor. Willy Antonio. Ahí está, sí, señor. Willy Antonio, Willy Antonio. Sí, señor. Sí, señor. Ahí
2: era telefónico, claro, trabajó en Telefónica.
3: Ahí está.
4: Era mozo
3: ahí
4: también.
3: Sí, también.
2: Fue mozo en Cusco.
3: Sí, también.
2: Pero él trabajó en Telefónica. Hace mucho tiempo.
3: Ahí está, Willy Antonio, sí, señor.
2: Personaje.
3: Sí. Sí, sí. Sí, sí, claro. Después lo conocí con el tiempo.
2: Mirá vos.
3: Sí, claro. Sí.
4: Te agarraban distraído en el shopping.
3: Sí.
4: Venían por atrás y te tiraban la bandeja al suelo. ¡Pah! Así la bandeja. A los clientes.
1: A los amigos. No sabés, clientes, susto, me imagino, si no te ahuyentan. No, Martín, me asusté yo con vos.
4: Y nosotros, en el shopping, porque éramos unos jodidos bárbaros, unos vivos bárbaros. El shopping tenía una tele. ¿Te acordás?
2: Sí.
4: La tele en la confitería afuera. Sí. Íbamos con el control nuestro de nuestra casa y se la apagábamos. El mozo la prendía y se la apagábamos.
3: ¡Qué guacho!
4: Y estábamos.
3: Qué tipo jodido.
2: Y no, pero en aquella momento
3: éramos.
4: Éramos unos locos.
2: Se hacían algunas locuras, se hacían así.
3: Qué bárbaro. Bueno, no sé, ya la verdad que, ¿qué hacemos? Seguimos con cuarteto, ¿no?
1: Ya está, claro.
4: Ya es viernes.
1: Ya está, listo.
3: O seguimos con el cachengue.
2: El cachengue
3: que está presente, que está a la orden del día. Que, bueno, qué cachengue que hay en la justicia, ¿no? ¿Qué cachengue que
1: por
3: hay en la justicia?
1: ¿Por lo del juez laboral?
3: Por lo del juez laboral. Por la jueza.
1: ¿Quién jueza?
3: Y por la jueza que está denunciada por demoras en el juzgado de familia.
1: Ah, sí, por...
3: Hay una nota hoy publicada en los medios que ha hecho declaraciones a Adolfo Muschietti y lo cuestionó públicamente. Uh-huh. El funcionamiento de la justicia de familia y minoridad. Bueno, ahora lo que se conoce de el ex funcionario municipal, Mauricio Neubauer, que bueno, fue denunciado por estas horas por presuntos hechos de violencia. Bueno, la presentación la radicó una mujer, por lo que cuentan los medios, de 75 años, y bueno, lo involucra directamente al juez. La denuncia aparentemente habría protagonizado algunas situaciones de maltrato, aislamiento y negligencia en perjuicio de un adolescente. Esto es lo que...
1: Sí. ¿Pero es su hija? ¿Pero es su propia hija?
3: No lo sé. No lo sé.
1: Porque a mí eso no me quedaba claro después de leer la noticia.
3: No lo sé. En la noticia, por lo menos, hoy yo leía lo que aparece publicado en el...
2: Pero la denuncia la hizo le ejecutó la abuela.
3: La abuela.
2: Por los malos tratos.
3: Claro.
2: Porque
3: claro.
2: Ella dijo que quería ir a vivir a Río Grande.
1: La abuela materna, abuela, debe ser.
2: La abuela, sí, calculo que sí, no sé. Me imagino que sí, que será la abuela materna. Mm. Pero, bueno, qué sé yo.
3: Sí.
2: Es una situación difícil.
3: Sí. Todo lo que tiene que ver con estas... y yo, no sé, vuelvo a escuchar a todos aquellos que hablan un poco, ¿no?, respecto de estas situaciones. Nosotros habíamos hablado con el doctor Federico Rauch en su momento, y Rauch ponía la atención en todo el proceso ese que se dio de selección de juez en torno de la actual
1: Además,
3: funcionaria de...
1: Neubauer tenía antecedentes complicados.
3: Claro, bueno, por eso...
1: El proceso de selección de jueces claramente tiene que ser reformado porque hay mucho... recordemos la que tuvo el tema de tránsito
3: sin
1: y
3: ir más
1: escapó.
3: Lejos. Por eso digo,
1: hay tanta
3: por eso digo, sin ir más lejos, fíjate vos que esa situación se dio hace no tanto, digo, con la nueva jueza que asumió hace algunos días para atrás. Y sobre eso hablábamos, ¿no? Un poco sobre incluso la discusión que hubo, ustedes recordarán, entre el Consejo de la Magistratura y el Superior Tribunal de Justicia, en donde después de cruzarse, que me acuerdo que ahí fue la frase del doctor Rauch en ese momento que dijo: guarda, no vayan a volcar la carecita, ¿no? Y a propósito de ello, después de tantas idas y vueltas, en donde por lo general la cuestión política es la que prevalece, y ya no hay forma de tapar el sol con la mano, ¿no? Porque es así, uh-huh. ¿Sí? Es así. Y los concursos que se hacen, que hace muchos años, y siempre volvemos al mismo punto, ¿no? Gabriel tiene como muchísimos más datos. Gabriel Ramonet, digo, ¿no? Uh-huh. Tiene muchísimos más datos concretos de lo que sucedió con los concursos que armados muchas veces para candidatos que de antemano ya sabíamos el nombre, decíamos, che, va a ser el fulano de tal, ¿no?
2: Bueno, y ahora ya está el nombre del de Tolwin.
3: Y sí.
1: Ah, ¿ya se sabe quién va a ser? Sí, no lo eligieron todavía,
3: Y tiene guiño político también.
2: Claro, tiene guiño político y se habla de que obviamente es para...
1: Claro, bueno, y después
2: joder un poquitito.
1: Y después pasan estas cosas, ¿no? Porque decimos lo del... Yo lo que digo, ¿cómo se...? Un juez con mal comportamiento, digo, tiene un proceso por juries, ¿no? Un proceso
3: sí,
1: por
3: claro.
1: El cual se lo puede...
3: Sí, claro, obviamente.
1: Pero eso es una cosa. Ahora, ya... asumir el cargo con antecedentes graves, como es el caso de Neubauer, que sí. Digo, y no estoy hablando como persona ni nada, digo profesional, si vos vas a juzgar gente, si vos vas a impartir justicia, que me parece que es uno de los roles más altos de la sociedad, el de impartir justicia, y ya encarás el proceso con antecedentes complicados, sí, quizás sos muy bueno para otra cosa de la profesión, pero no para ser juez, es un montón ser juez,
3: sí,
1: estás
3: claro.
1: Decidiendo sobre la vida de las personas a diario,
3: sí, claro.
1: Cuando vos mismo no pudiste sostener por los motivos que sea, porque tampoco vamos a juzgar casos particulares como es este, ¿no?
3: No,
1: pero
3: claro,
1: digo,
3: claro.
1: O sea, por los motivos que sean, no pudiste y ahora juzgás, y además laboral, temas de... Bueno, todos los jueces son delicados.
2: Lo que pasa es que la denuncia de la abuela es muy complicada.
1: Es muy complicada.
2: Porque habla de consumo.
1: Sí, sí, sí, de consumo.
2: Está la denuncia pública. Está la denuncia publicada...
1: De consumo de él. De internaciones, de hecho.
3: ¿Dónde?
1: Habla de internaciones.
2: En el Fuego Noticias.
3: Ah, la del Fuego sí, Noticias, sí, perdón. Sí, sí, claro, claro. Sí, sí, sí. Sí, sí. Ahí es...
2: Es un juez.
3: Es muy claro, digamos.
2: Pero recordemos que ya hay antecedentes con esta persona.
1: Por sí. Eso te digo, ¿sí? El tema es...
2: Cuando fue lo que...
1: Fue tapa del diario.
2: Fue tapa del diario, prensa.
3: Sí,
1: sí, sí porque sí. Tuvo una situación, creo, vinculada también al consumo en la vía pública.
3: Claro,
1: entonces digo, no podemos terminar por un costado. Evidentemente fue bancado por sectores políticos que querían que llegara al cargo en el que está. Bueno, esos sectores políticos también son responsables de esto y también son responsables de la denuncia. Y cuidemos a los menores. ¿Qué está pasando que elegimos gente que no cuida? ¿Qué pasa con los menores? No,
2: ¿no? Bueno, porque las tu hijo no puede decir
1: está bien, pero
2: nada.
1: Las acciones de los mayores tienen que ver sobre tienen un enorme impacto, porque bueno, tienen un enorme impacto en los menores.
2: Está bien, lo que pasa es que, bueno, en este caso, si es tu hijo, no puedes hacer nada.
1: Bueno,
2: es
1: sí,
2: decir, obviamente lo puedes hacer, lo que hizo la menor, irse. Mm. Irse de la casa.
1: Y también con estas definiciones y con estas aclaraciones que evidentemente pone la abuela de la menor con miedo por los contactos que tiene. Y está bien que tenga miedo, porque ¿sabes qué? Si uno se enfrenta a personas que evidentemente han llegado a determinados lugares con impunidad, y sí, la verdad que sí.
3: Sí, y aparte el poder que lamentablemente siempre está del otro lado, y si sos una persona común, sabés que te caen con todo. Te buscan hasta la última para tratar de darte vuelta o de molestar, ¿no? Esas cosas que evidentemente con la clase política, con la gente de poder, evidentemente no pasa, ¿no? Y otra vez volvemos al mismo punto, digo, ¿no? Este tipo de situaciones que por ahí inclusive se intentan tapar y que, bueno, yo decía hoy a la mañana, digo, muchas veces es muy difícil tapar el sol con la mano.
1: Sí, ¿y sabes quiénes deberían responder?
3: Y más tarde o más temprano aflora todo y queda ahí a la vista. ¿Y
1: sabes quiénes están expuestos? ¿Qué decís? Los jueces que lo votaron. A mí me gustaría saber ahora jueces lo eligieron, quiénes fueron los que lo eligieron juez y quiénes no votaron a favor de él. Sí, no sé si algún oyente lo recordará, pero quiénes sí y quiénes no. Porque los que lo votaron tendrían que tener la responsabilidad.
2: ¿Eh? Este actual Consejo de la Magistratura.
1: El actual. Sí. Bueno, el Consejo de la Magistratura debería responder por una persona que tenía antecedentes públicos para todos y lo votaron igual. Porque quizás pusieron en valor algo que yo desconozco. Quizás dicen, no, mira, es sobresaliente en esto y eso opaca que haya tenido antecedentes públicos vinculados a otras prácticas que no debería tener. Hay, bueno, listo.
3: Hay una cuestión que también aquí no sé, crean algunos abogados y demás que también, ¿no? Habrá que ver si se confirma o no, porque esto es una presunción en lo que se anuncia, en lo que se publica por estas horas. Habrá que ver qué elementos hay por parte de la familia, en donde, bueno, también hay una denuncia de la abuela que aparentemente le sacó el celular a la hija, que la golpeó y demás. Entonces habrá que ver de probar todas estas cuestiones. Que evidentemente envuelven a esta denuncia que hoy por hoy está con este juez en la mira, ¿no? Y bueno, y después habrá que ver qué instancia es que tiene, si llega o no a el Superior Tribunal de Justicia, si llega o no a el Consejo de la Magistratura, ¿sí? Hay que ver si hay presentaciones o no de un jury de enjuiciamiento y demás. Digo, hay como muchos pasos. Este es el primero y es la denuncia que indudablemente ha trascendido en los medios de comunicación respecto de esta denuncia al actual juez laboral. Uh-huh. ¿Sí?
2: Uh-huh. Bueno.
3: Pero viene movida, ¿no? Viene movida la situación judicial, evidentemente.
1: ¿Y qué consecuencias hay? Pues yo no sé si mientras es investigado se lo aparta del cargo. No sé, la verdad me pierdo.
3: No, creo que no.
1: ¿No?
3: No, a no ser que él mismo tal vez pida algún tipo de licencia.
1: Mira, me dicen que lo votó no el actual Consejo de la Magistratura, sino el anterior. O sea, de los 7 miembros del Consejo de la Magistratura, votaron a favor de Nembauer 4, que son Agustín Tita, que era en ese momento ministro jefe de gabinete, Verónica Mushnik.
2: Me olvidé de Tita.
1: Verónica Mushnik, representante de los abogados de Río Grande, Santiago D'Angelo, representante de los abogados de Ushuaia, y el legislador Federico Breve. Los otros tres, de 7, 4 votaron a favor, 3 en contra, que me parece que en ese momento estaba Lechman, por parte de la legislatura votó en contra, Ernesto Loeffler, por parte del Superior Tribunal de Justicia, perdón, votó en contra, y me falta una persona. No sé, el fiscal de Estado.
2: El fiscal de Estado.
3: Ah, claro. Porque
1: debe haber votado en contra. No me explicitan, pero entiendo que...
3: Claro, puede haber sido el fiscal de Estado.
1: Pero bueno.
3: Claro.
1: Digamos,
3: no fue unanimidad.
1: No fue unanimidad.
3: No hubo unanimidad.
1: Antes se necesitaban 5 votos de los 7, me dicen acá. En ese caso fue elegido por 4, un criterio que no es el más común para elegir jueces. Bueno, chicos, las consecuencias.
3: Sí, tal cual. Sí, sí. Bueno, habrá que ver qué pasa, cómo sigue, ¿no? ¿Qué es lo que...?
2: Lo que pasa es que, a ver, yo quiero separarlo, ¿no? Porque una cosa es... la faz judicial, ¿no? Su trabajo como juez. Y otra cosa es su vida personal.
1: No sé, Sergio. No, yo no sé si una persona es yo buena no me persona meter. En lo profesional y malo en lo personal. Yo no sé si las personas se pueden separar así. Lo digo.
2: Es que lo tenés que dividir, no lo podés dividir.
1: No sé, si yo no puedo ser una excelente periodista y una porquería de persona que hace todo mal. Y yo uno es uno. Puede ser medianito para un lado, medianito para el otro. Me cuesta creer que hay malo que yo. Es lo mismo en la política. Hay un mal político que es buena persona.
2: ¿Cuánta gente, buena persona? ¿Cuánta gente te ha... pensás que o ha surgido de que se la... No lo estoy defendiendo, pero digo, no podés sacar un juicio que si es bueno, es malo, que si yo, cuando a mí me preocupa más lo que ha denunciado la abuela, que habla del consumo, uh-huh, y que ya hay un antecedente, claro, eso me preocupa más. También claro, la nena, perfecto, sí, obviamente, claro, como padre me preocupa, pero bueno, para eso se encarga la abuela, para eso se encargó la abuela, ya está. Uh-huh. Pero después me preocupa lo otro. Lo otro me preocupa, eso, que pero... un juez, un magistrado que tiene que impartir justicia...
1: Claro. ¿Pero qué te hace pensar que un juez puede impartir buena justicia si no es bueno en su vida personal? ¿Con qué criterio? ¿Con qué base? ¿Con qué moral?
4: ¿Cuál es la vara?
1: Todo es la vara. Vos tenés que ser buena persona y mucho más si son jueces.
4: Entonces nadie podría ejercer absolutamente nadie, porque nadie podría equivocarse. Y vuelvo a lo mismo, yo no defiendo...
1: No hablo de equivocarse, pero tenés cosas... No, pero hay límites, chicos.
2: Estás siendo muy tajante en algo que no tiene nada.
1: Hay criterios objetivos. Personas con situaciones, con denuncias, con consumo, con situaciones de violencia, con... Digo...
3: No, claro, el tema es...
1: No digo buena persona, ay, sos buen amigo, sos mal amigo. Claro. Digo criterios objetivos. Bueno, che, ¿tenés denuncias? Está. No. Che, ¿tenés esto? Ni, no.
3: Pero está bien, pero ahí está. Bueno, pero ahí está, me parece, donde habría que poner el foco. Es en esta discusión que se dio, vuelvo a decir lo mismo, hace poquito tiempo con la asunción de la nueva jueza de familia, porque hay que modificar un poco. Digo, es más, lo llaman ahora a Gabriel y te explica desde cuándo los jueces llegan a los puestos que llegan, ¿sí? Con
2: cuestiones políticas.
3: Totalmente.
2: No llegan por capacidad.
3: Totalmente.
2: A veces llegan por cuestiones políticas.
3: Acá me dicen, por ejemplo, a Cristiano también la votaron solamente 4 y está en el Superior Tribunal de Justicia.
1: Está mal.
3: Bueno, ahí
1: no
3: está.
1: Bueno, pero por eso te digo.
2: Sumar al rollo de papel higiénico, esa lista larga, ¿viste? De 74 metros, sí. Suma un ítem más. Está todo mal.
3: Por eso digo que el problema me parece que pasa concretamente por ahí. A mí me parece que hace mucho tiempo, insisto, que se busca tratar de que el Consejo de la Magistratura pueda elegir o puede tener una selección de jueces y que se elijan a personas que tienen un currículum que le permita ejercer ese cargo y que no sea que tiene un currículum más o menos, pero que te elegimos en el cargo porque hay una asistencia política. Ese es el tema que me parece, insisto, hace mucho tiempo acá en la provincia se viene discutiendo, porque... nosotros, al menos de los años que tenemos haciendo radio, ¿cuántas veces dijimos, che, va a asumir Mushnik, va a asumir Bataini, va a asumir Klass, va a asumir, y podemos seguir haciendo la lista de todo lo que ya sabíamos que iban a asumir en los concursos que se realizaban dentro del Consejo de la Magistratura, porque ya está, venían con el nombre puesto. Entonces, eso es lo que a mí me parece que debiera cambiarse, ¿no? En donde no tengan injerencia en la política. Es un pensamiento naif. Es un pensamiento naif, totalmente.
4: Acaban de nombrar a nivel nacional 130 jueces.
3: Totalmente. Pero claro, sí, señor. Tal cual. Sí, por eso te digo.
4: Y no estoy. En todos lados. O sea, va a ser funcional a quien administre.
3: Pero todos lados pasa.
2: En todos los gobiernos.
3: En todos lados pasa. O sea, por eso te digo que es naif. Antes de que plantees esto. Pero por lo menos en esta provincia en donde conocemos y mucho y somos pocos tal vez por ahí, y ahí podemos saber quién puede tener algún conocimiento más o no, pero vuelvo a decir lo mismo, a partir de una presentación que se haga y modificaciones que se lleven adelante dentro del Consejo de la Magistratura para tratar de que estas cosas no pasen, ¿no? Aunque también tenemos que saber que las personas, y muchas veces también estamos expuestas, no sabemos a qué, pero también por ahí hay cosas que pueden suceder, errores que se pueden cometer. Evidentemente este ya tiene no uno, tiene varios, bueno, varios errores, y evidentemente por eso me parece la mirada puesta ahí en ese particular, ¿no?
1: Totalmente, acá nos dicen muy sabiamente, no hay que confundir error con acto deliberado, que se comete a sabiendas del daño que se provoca.
3: Bueno, claro.
1: Está muy bien ahí.
3: Bueno, claro, por eso decía.
1: Un beso al Chiqui, ¿no? Porque es verdad, una cosa es un error que tenemos todo, por eso digo, no estoy diciendo buena persona, quizás utilicé mal el término, en términos de che, sos bueno, levantá la basura de la calle, no, estoy hablando de criterios objetivos que pueden ser,
3: objetivos,
1: y no de un error, porque error tenemos todos los
3: totalmente,
1: días, estoy hablando
3: de
1: situaciones, y más con personas con mucha responsabilidad y con mucha exposición, porque ¿sabes qué? Te define la vida a vos, esto es una cosa de familia, te define si ves a tus hijos, si hay una orden de restricción o no, son temas muy delicados, no podemos tomar a la liviana la elección de los jueces, por eso claramente el criterio que se está utilizando está mal, porque a las pruebas me remito.
2: ¿De cuánto hace que venimos diciendo, y se viene diciendo, y se viene hablando que el criterio para elegir los jueces es un criterio...
3: Totalmente.
2: ¿A la que te criaste?
3: Político. Sí. Nada más.
1: Y
3: político.
1: Que tiene que tener responsabilidad. Por eso hablo también de la responsabilidad.
2: Él hablaba de lo
1: eligen,
2: de Nación.
1: Si no,
2: ahí me hacen acordar reciente, ¿verdad? Yarvide.
3: Pero por eso,
1: hasta de otra época. Lo que pasa es que está pasando acá, en nuestra provincia, que somos chicos, nos conocemos todos.
3: Está
1: bueno,
3: igual.
1: También que la gente que dijo, che, me parece que va a ser buen juez, bueno, parece que no.
3: Sí.
1: Tiene una denuncia de una menor de 14 años. ¿Sabes qué? Es un montón.
3: Es complicado.
2: La denuncia es de la abuela.
1: Bueno, obviamente. Pero
2: lo hace por la nieta, la denuncia. Bueno. Pero. Yo vuelvo a decir lo mismo, yo no estoy defendiendo a nadie, pero es una denuncia. Uh-huh. Después hay que comprobar si esto es real o no.
3: Yo creo que sí.
2: No, está bien.
3: Yo creo que sí.
2: Yo no dudo de que una persona denuncie.
3: Lo mismo.
2: En toda denuncia.
3: Obviamente.
1: Lo que pasa es que cuando tenés un historial, qué raro. Evidentemente hay... Y no es nada
2: personal.
1: Pero vos le estás
2: gatillando la cabeza con un hacha y ya estás diciendo, es culpable. Y si no es culpable, ¿cuántas denuncias por agresión, por maltrato y por problemas hubo de mujeres u hombres y después resultaron falsas?
1: La mayoría, lamentablemente, no lo son. En un país en el cual
2: pero,
1: muere casi
2: no, pero
1: una
2: te
1: mujer
2: estoy diciendo,
1: por día,
2: no,
1: la mayoría
2: me estás
1: no
2: contestando
1: lo son.
2: Al revés.
1: No.
2: ¿Pero cuántas denuncias hubo que fueron falsas?
1: Que yo conozco, en caso porque y de un ¿y amigo cercano, falsa, una. Amenazas también conozco. No digo
2: no,
1: que
2: yo
1: no
2: conozco
1: suceda,
2: varias.
1: ¿Eh?
2: Bueno,
3: no,
2: yo conozco varias.
3: No suceda.
1: No es la mayoría. La mayoría de las mujeres que dicen que les pegaron, les han pegado. La mayoría de las mujeres que dicen que las violan, las violan. Por supuesto que hay algunas personas, malas personas, hay de hombres y mujeres, claramente.
2: Sí,
1: que digo es, hay antecedentes, salvo que yo me esté equivocando y todo lo que hemos leído y sabido esté equivocado, que también puede ser.
2: Yo conozco casos de mujeres que han dicho que el padre era golpeador, que abusador, qué sé yo, qué sé cuánto, y no dejaban ver a los hijos, y el padre estuvo 10 años, 15 años sin poder ver a los
1: más
2: chicos.
1: ¿Son más de las que son verdad? Porque yo no digo que no existan, no digo que se me malentienda,
2: pará, vos me querés tirar a tu lado, y no me tires a tu lado. Es decir, existe. Bueno, entonces déjame el beneficio de la duda.
1: Sí,
2: ya lo estás ejecutando en el cadalso y le cortaste el cuello.
1: Lo que digo es que tengamos en cuenta los antecedentes. No podés no pensar en los antecedentes. Pues si vos me decís esto de una persona que nunca se escuchó nada, te digo, me parece raro. La verdad es que dijimos en el 2019 los antecedentes. Digo, hubo un montón de antecedentes que se pusieron en duda cuando él fue postulado para ser juez. Y hubo situaciones. Es la vida personal de las personas, sí. Por eso yo, de representantes políticos y de la justicia, espero mucho más que de una persona que no lo tiene. Y no estoy juzgando ni malas acciones, ni consumos, ni problemas. Todos tenemos gente que los ha tenido. Ahora, mi expectativa es que esas personas no ocupen cargos públicos, que después decide sobre la vida de las personas.
2: Ajá. No, yo lo que creo que me parece que en estos casos, yo no sé si ante una enfermedad no te piden algún tipo de rehabilitación o algo que te elijan.
1: ¿A un juez?
2: Sí, a cualquier persona.
1: Ah,
2: no,
1: o sea,
2: juez.
1: Que para ser juez... Está bien, sí, no lo
2: sé. No, a cualquier persona.
1: Es que yo creo que si vos para ser juez tenés que hacer una rehabilitación...
2: No. Tenés que tener un alta de algo. Si ya hubo antecedentes... Psicofísico.
1: No sé si tienen psicofísico, psicotécnico los jueces, no lo sé.
3: Hubo una ley en algún momento.
2: Se pretendió, pero no sé.
1: De mínima, para adelante. De mínima, ojalá en algún momento tengamos, por ejemplo, ficha limpia y que también puede ser extensivo a la justicia. Que estemos discutiendo todavía si persona condenada pueden. Pero bueno, es otra discusión.
2: Porque había un antecedente, ya lo dijimos en la etapa del diario prensa.
1: Claro, por eso lo digo.

0: Denuncias, contradenuncia y recontradenuncia, y después resulta ser que llevan a una mesa en donde hay una negociación.
1: También.
2: Porque
1: ¿No? Sí, sí,
2: obviamente no
1: sí.
2: te conviene seguir.
0: Y entonces ahí también hay como, bueno,
1: Sí.
0: se acordó otra cosa, ¿no?
1: Sí. Y
0: Por
1: si eso es
0: eso.
1: por el bienestar de la menor, de los menores
0: Sí,
1: involucrados, me
0: no, no,
1: parece que está
0: claro.
1: bien, ¿eh? Porque
2: Ah, eso
1: digo,
2: es indiscutible. Eso no
1: las
0: tiene.
1: instancias
0: Sí,
1: judiciales son
0: sí.
1: muy complicadas y a veces
0: No.
1: exponer a los chicos a instancias
0: Totalmente.
1: judiciales
0: No,
1: es
0: totalmente.
1: a veces es muy complejo, no, a veces
2: No,
1: siempre.
2: eso es indiscutible. El menor es impoluto, intocable. No, no puedes hacer
1: Sí.
2: nada.
1: Sí. Pero bueno, ojalá la evolución pueda hacer que se investigue, que se
0: Totalmente.
1: digo,
0: ¿Qué es
1: y que
0: eso?
1: se haga lo que se tiene que hacer para resguardar a una menor.
0: Totalmente. Sí. Sí, hay que poner, como se dice habitualmente, blanco sobre negro y que haya
1: Perjudique a
0: una
1: quien perjudica. Si
0: investigación.
1: la abuela denunció y está mal la denuncia y es una falsa denuncia, debería caer el peso de la ley sobre esa abuela.
0: Sí,
1: Si el
0: sí, sí.
1: juez hizo algo que va en contra de la menor, debería caer el peso de la justicia sobre el juez sobre quien le infrinja un daño a un menor.
2: Claro.
1: Bueno, claramente una falsa denuncia también es infringir un daño. Bueno, lo que sea que suceda, que tenga una consecuencia, porque lo que pasa después es que nos olvidamos, no pasa nada.
0: Y bueno, sí, ese es otro tema. Sí,
2: Claro.
0: ese es otro tema. Pero es un tema de discusión, me parece, respecto de la justicia que viene hace mucho tiempo. Y que evidentemente yo creo, y coincido, pues vuelvo a decir lo mismo, lo habíamos hablado con el doctor Raucha ahora recientemente, y coincido con que son necesarios cambios. De hecho, el Superior Tribunal de Justicia hizo una presentación en el Consejo de la Magistratura, luego de lo que fue esa discusión, que, bueno, ahora habrá que ver si sale o no. O si se pone en discusión o no, dentro de del Consejo, ¿no? Esta discusión planteada por parte del Superior Tribunal de Justicia para llevar adelante modificaciones sobre todo el proceso previo, ¿sí? Que vuelvo a decir lo mismo, es algo que hace mucho tiempo que viene en etapa de discusión y que, bueno, lamentablemente acá siempre. Esto estoy seguro, siempre ha primado la política por encima del conocimiento de las personas que han accedido a un cargo.
1: Por encima de los criterios
0: Siempre,
1: objetivos, digamos,
0: siempre,
1: como que esto
0: siempre.
1: de bueno, sí, negociamos, vamos para acá, vamos para allá.
0: Siempre,
1: Bueno.
0: siempre, siempre ha tenido la política, siempre ha tenido ese peso. Me parece dentro de cada uno de los jueces que se han acompañado a lo largo de la historia. Y que acá también, yo relacionaba esto también con lo que estaba sucediendo, por ejemplo, con este proceso que sigue en duda, ¿no? De la selección del defensor de niños, niñas y adolescentes. Porque yo decía esto, ¿no? Digo, tal vez por ahí, muchas veces, por una cuestión política, se empaña todo el proceso previo y la persona que llega a ese cargo puede ser el mejor profesional del mundo, ¿no? Puede ser el mejor profesional del mundo, pero quedó empañado en base a todo lo que la política en el medio puso para debatir que
1: Sí,
0: llegara o no llegara,
1: tal cual.
0: ¿no? Porque lamentablemente después eso pasa, que después vos observás el trabajo que hacen algunos jueces que hicieron a lo largo de su carrera acá en la provincia, y vos decís, che, pucha, al final este flaco llegó como llegó.
2: ¿Qué
1: Sí.
2: pasó con eso al final?
0: ¿Con qué?
2: Con ese el tema del
1: La
2: concurso.
1: Defensoría tienen los tres
0: La
1: candidatos y lo tiene que
0: Defensoría
1: votar la legislatura.
0: ya tiene las tres ternas.
1: Tiene las tres ternas, las tiene que votar la legislatura,
0: Claro.
1: porque lo que se hacía era definir ternas. Ahora la legislatura es la que vota.
0: De todos modos, vi una información que apareció publicada, un posteo duro de la legisladora Natalia Graciani. Justo hoy intentamos charlar con ella, pero estaban en viaje acá a la ciudad de Ushuaia y ha hecho en ese posteo todo un reclamo concreto de lo que entiende.

0: Está mal hecho respecto del concurso, exponiendo por lo que dice en ese posteo, en ese video que se ve en redes sociales, por lo que se expone, no tiene toda la documentación. Esto es lo que, vuelvo a decir lo mismo, se expone allí a través de los medios, ¿no?
1: Claro. quería hacer un comentario. Ah, que hubo denuncias contra secretario del SUTEP, Catena, por agresiones
0: También,
2: ¿sí?
1: en la EPET.
0: También.
1: Agresiones e
2: Ah, no,
1: insultos contra los
2: pará.
1: dos
2: Ayer me
1: vicedirectores.
2: pasé por la puerta del EPET.
0: Sí.
2: Chicos, es un rancherío. ¿Qué pasa?
0: Es una medida.
2: Carpas, están durmiendo
0: Sí.
2: adolescentes, de que yo ya estoy
0: Sí.
2: como la señora con los ruleros, pero me sacan la, me deshabilitan, me despejan la puerta. No, carpa, pero carpa tipo
0: lo que pasa es que el
2: campo,
0: centro de
2: palets,
0: estudiantes, nosotros
2: fuego.
0: habíamos hablado con los chicos del centro de estudiantes cuando arrancaron el primer día. El primer día.
3: Con una chica hablaste, sí, me
0: Claro,
3: acuerdo.
0: es la vicepresidenta del centro de estudiantes.
1: Mañana vamos a tener la palabra.
2: ¿Y por qué están protestando? ¿Por qué es el acampe?
0: Bueno, el acampe, en principio,
1: Infraestructura.
0: todo
2: Pero
0: lo que
2: se
0: tiene que
2: había
0: ver con la
2: solucionado
0: infraestructura.
2: una parte. Es
0: Lo
2: la forma del acampe.
0: que pasa es que los chicos habían presentado notas en el Ministerio de Educación, habían presentado notas a autoridades del colegio, venían y ¿sabés qué? Medio como que los tomaban por decir, oh, sí, está bien, gracias por la nota, ¿no? Gracias por la nota. Porque son los chicos. Entonces decían, no, gracias por la nota. Y bueno, y un día los chicos también se cansaron y dijeron, bueno, che, pero no tenemos esto, no tenemos aquello, nos pasa esto con los bancos, con aquello, con otro. Y en base a eso fue que llevaron adelante esa. Yo pensé que iba a ser por 2 días, suponía. Es más, cuando habíamos hablado con la vicepresidenta del centro de estudiantes, perdón, ella lo que nos dijo, como uno de los temas principales era, o por lo menos lo que habíamos hablado y preguntamos nosotros, que tenía que ver con el gas, ¿sí? Que, es más, en el Olga Brón Sobeid de Arco había solamente, creo que 2 cursos habilitados o tres
2: Sí, pero
0: cursos
2: eso la
0: habilitados.
2: semana pasada ya se solucionó.
0: Bueno, por eso digo, no sé, porque había otros reclamos. Yo en ese caso en particular, en ese momento, hablamos sobre lo que sucedía con el gas. Pero tenían otros planteos, porque habían ido al ministerio, habían hecho otros planteos.
1: Sí, el principal planteo tiene que ser que el tema del gas.
0: Claro, por eso, ese era el principal, pero había otros más que habían hecho
1: Había otros problemas
0: y
1: también.
0: que habían presentado. Y que vuelvo a decir lo mismo, en el ministerio dijeron, ah, gracias, qué linda nota, bueno, ya le vamos a informar. Y tampoco le respondieron, ¿no? Entonces, por eso que los chicos, bueno, dijeron, ah, bueno, está bien, ¿saben qué? Nosotros nos vamos a quedar acá hasta tanto, porque ¿sabés qué también habían pedido? Que ahí me estaba tratando de acordar de la nota, lo que habían pedido también era que le generaran un plan de recuperación de clases.
2: Bien.
0: Ese era otro de los
2: Otro
0: puntos,
2: pedido. ¿Está
0: que habían puesto
2: bien?
0: dentro
2: Yo
0: de esta
2: tengo.
0: discusión y que, bueno, evidentemente tampoco tenían respuesta de ello.
2: Tienen un canal. La gente del Colegio Técnico Provincial tiene un canal. No están con acti están sin actividades en el taller. Dice taller sin actividades en el turno mañana, pero la institución, salvo el taller, que no sé qué porcentaje, porque la verdad es que desconozco bien el formato, no tengo mucho
0: Sí.
2: conocimiento de la escuela técnica, de cómo es la currícula,
0: Sí.
2: pero ayer se informaba que estaban suspendidas las actividades prácticas en el sector de taller a partir de hoy por ayer a las 14, retomando el cronograma mañana, cosa que hoy no está sucediendo. Pero dice, las actividades áulicas y teóricas no vinculadas a los talleres se desarrollan con normalidad.
0: Claro.
2: O sea que con normalidad salvo los talleres.
0: Claro.
2: Pero bueno, yo ayer pasé y de verdad, entre el acampe de la San Martín, con toda la
0: Sí.
2: ciudad corta y el acampe de
1: Estamos
2: la EPET,
1: acampados por todos lados.
0: Sí,
2: oh, ¿cuánto
0: estamos
2: acampe?
0: acampados.
2: ¡Wow!
1: Estamos por todos lados.
0: Y prepárate hoy para lo que va a ser la legislatura, a las 11, ¿eh?
1: Está la movilización.
0: Claro. Pedido de. Hay un pedido de tratamiento en una sesión especial de la ley de financiamiento. ¿Ustedes recuerdan? lo que pasó, no sé, yo a mí se me venía a la memoria lo que sucedió cuando también trataron para sacar fondos de un lado y mandarlos a otro.
1: Y ahora van a querer hacer lo mismo.
0: Bueno, ¿te acordás lo que pasó? ¿Te acordás lo que pasó con el puerto?
1: ¿De dónde van a sacar?
0: ¿Te acordás lo que pasó con el puerto? Con la ley que los trabajadores del puerto decían no, esa ley no, esa ley no, esa ley no, y que después terminó como terminó.
1: Claro.
0: Bueno, que no vuelva a pasar lo mismo, porque hasta acá, yo, la verdad, del seguimiento que venimos haciendo respecto a la información, no recuerdo, es más, por lo que hemos hablado con algunos legisladores, han planteado también públicamente que aquellos que debían fundamentar este proyecto de ley de financiamiento nunca lo hicieron. Entonces digo, va a llegar a una sesión especial a tratamiento una ley de financiamiento que no tiene discusión. Me pregunto, la verdad que...
1: Me dicen, los reclamos están desde que comenzaron las clases y jamás respondieron. El gas fue solo uno de varios planteos,
0: sí, sí, claro,
1: de los chicos.
0: Sí, claro.
2: ¿Y qué otros? ¿En términos de aulas?
1: Infraestructura, sí, sí. Roedores.
2: Que eso no se solucionó.
1: Claro, son varios.
2: Por eso están en el acampo.
1: No es uno solo, sino claro. Son varios.
2: ¿Y por qué decías que denunciaron a Catena? ¿Por algo de
1: porque agredió a un vicerrector?
0: A uno de los vicerrectores.
1: Oh, vicedirector. Lo agredió y al otro lo insultó.
2: ¿Lo agredió físicamente?
1: Sí. Por lo que tengo entendido. Tranqui. Queremos hablar con ellos, pero bueno, no quieren emitir palabras, los respeto.
0: Sí, sí, obviamente por el momento.
1: Pero tengo entendido que sí.
2: Hermoso.
1: Que hubo una agresión física.
2: Hermoso.
1: Así que bueno, ¿qué le pasa?
0: Así que ven, no sé.
1: Bueno, yo quiero hacer un pequeño homenaje.
0: Epa, vamos todavía.
1: Por suerte se fue agosto, porque agosto se está llevando a varios cantantes.
0: Sí.
1: ¿Mm? Sí. Ayer falleció uno de los grandes de la música romántica argentina, que es muy poco conocido, bueno, en esta época.
0: Claro.
1: Cuando viejito piola nosotros lo conocemos. ¿Tenés ahí el tema? Poné un poquito el tema. Escuche.
0: Espere que se termine. Radio, a ver, hola.
1: De paso, los sábados a las 11 los viejitos piensan.
0: Sí, claro.
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1: Bueno, ayer falleció Beto Orlando. Uno de los grandes de la música melódica argentina, marplatense el hombre. Había nacido en 1946. Perdón, nació en Las Flores, vivió ahí al toque en Mar del Plata y estuvo mucho tiempo, y después se trasladaron a La Plata y a otros lugares más, ¿no? Y bueno, uno de los grandes, porque realmente fue uno de los grandes, ¿eh?
0: Sí,
1: 79
0: claro.
1: Años falleció, falleció justamente en su ciudad, ahí en donde vivió casi siempre, Mar del Plata.
0: Ajá.
1: Junto con sus hijos. Capaz muchos no lo hayan escuchado, pero tiene temas conocidísimos, muy muy conocidos, y fue el que originalmente arrancó con Beto Orlando y Los Cuatro Soles.
0: Ah, Beto Orlando, sí, claro. Sí,
1: que
0: sí,
1: después, bueno, sí, no. Y comenzó con su carrera solista, fue muy famoso y hizo, como la mayoría,
0: sí,
1: México,
0: claro,
1: y otros países de Latinoamérica, ¿no?
0: Sí, claro.
1: Así que, bueno, nuestro pequeño homenaje para uno de los grandes de la música argentina.
0: Sí, y en un momento...
1: Justo murió, falleció el 31 de agosto, por eso dije, espero que agosto se vaya.
0: Claro.
1: Ya se fue.
0: Justo en un momento, o por lo menos estos músicos que tenían una particularidad, que pasa también un poco también con los músicos de rock y todos los músicos de épocas para atrás, en donde no tenían lo que tienen hoy los pibes, ¿no? Que es ese acceso a la música a través de cualquier canal que uno prende,
1: claro,
0: o cualquier computadora, celular o lo que sea, y vos conocés gente que comienza a hacer música y que de repente comienza a tener una trayectoria, ¿no? Y que van dejando. Esto no tenía nada, ¿no? Esto era mucho esfuerzo, mucho sacrificio, mucho poder salir de la Argentina para ir a otras partes del mundo, que era como un logro o el logro máximo, ¿no? Así que, bueno, ahí está un poco también que forma parte, claro, está de la historia.
1: Uh-huh. Bueno, el sábado en Los Viejitos vamos a hacer un recorrido de la vida de Beto Orlando. Bueno, era eso nada más. Así que bueno.
0: Saludito.
1: Tengo una...
0: Ay, no.
3: Una bomba.
2: ¿Qué?
1: Ay, no. No es bomba, ¿qué? No es bomba. No es bomba.
2: ¿Bombita? Ay, no. ¿Bombazo?
1: No, es un chumerío.
3: Está chiqueado, Está chiqueado.
2: ¿Cómo
3: te
2: gusta
3: el arbolero,
2: No me interesa.
3: Acomodate el batón,
1: Sí, está chiqueado.
3: Salió Barrero, la radio.
2: Deja, Sergio, deja.
3: En Puerto Español.
1: ¿No lo digo?
3: Escuchó.
0: Sí, cómo no. No,
1: sí, pará,
2: yo no
1: dejaba.
2: No te quedes con las ganas.
0: Yo me quedo.
2: No te quedes con las ganas.
0: Me quedo 2 minutos más.
1: Decirlo,
3: eso.
1: No sé qué dijo la
2: gente.
1: Vomitar todo lo que
3: tiene
1: que
3: ver.
2: Soltar, hay que soltar.
3: Soltar, soltar.
1: Vamos. Todo lo que quieras. Bueno, no, porque días pasados tengo entendido que el actual intendente Walter Woto recibió un centro de jubilados, como lo hace habitualmente con todo o la gran mayoría de los centros de jubilados, ¿no? Que está perfecto. Está chiche, ¿no? Doña Tránsito se llama este centro de Club de Abuelos. Lo recibió, bueno, le entregó un presente, lo que se hace habitualmente en forma protocolar. Y uno de se ve que uno de los abuelos que estaba ahí adentro, o alguien, no voy a decir quién, me comentó, y yo después lo chequeé y es verdad, que dijo que va como candidato a gobernador.
0: Ah.
2: ¿Quién?
0: Bueno, lo que vienen diciéndole todos.
1: 99.9 la radio.
0: Bueno, lo que le viene diciendo.
1: Si te quedaste con la frecuencia anterior.
0: No, pero vienen todos. Todos vienen diciendo lo mismo.
2: Ah, claro. ¿Pero él lo dice o lo dice
1: en su lo dijo a todos los que estaban presentes.
3: Es lo que está contando.
1: Y parecería que lo viene comentando con todos los que lo visitan.
0: Y sí, claro.
1: Capaz no quiere largarse. Claro. De forma para no chocar, claro. Viste que está. Sí.
0: Para no mear afuera el tarro, como dijo Coto.
1: Para no mear fuera el tarro, como dijo Coto.
3: Estamos escatológicos los políticos, ¿no? Uno que no le corre el culo a la jeringa, el otro que mea fuera el tarro.
1: Sí, estamos...
3: No,
2: O sea que sería como oficial. Coto, ¿no? Sería medio oficial, porque si lo va comentando, pues no es que lo dice a su riñón, que nos llega una versión de gente de su riñón, sino como centro de jubilados.
0: Claro.
2: ¿No? Está bien.
1: Sí, el Club de Abuelos Doña Tránsito se llama.
2: No, y además que está claro que si lo comenta en una reunión.
0: Y le dijo que cuando llegue a gobernador va a terminar el.
1: La doble Maipú.
0: No, el centro jubilado de la esquina ahí, la residencia.
2: Ah, la residencia.
0: ¿Terminará?
2: Qué linda.
0: Capaz que forma parte de una de las promesas.
2: Y para, sí, depende de los fondos de New Sam, porque eso habían aportado.
0: No, New Sam ya puso toda la torta, ahora
2: ¿ya?
0: quedó.
2: Y yo pensé que no.
1: Sí, ya puso ya lo pagó New Sam.
0: La primera parte, eso que se hizo, ¿qué te crees que se hizo? ¿Con qué fondo? Para mí se hizo fondo New Sam. Faltan los fondos de Alberto, ¿no? Que tenía que poner otra parte, Alberto.
1: Alberto está.
0: ¡Beto!
2: ¿Qué pasó?
0: ¡Volvé!
1: Sí. No, que no vuelva.
0: Alberto,
1: por favor,
0: no, bueno, tenía que poner Alberto, tenía que poner fondo.
1: No, que no vuelva. Pero bueno.
0: Y otra parte también del municipio. Bueno, pero
1: bueno, ese era el chumerío.
2: Que lo está diciendo de manera
1: visto,
2: general.
1: Que lo está diciendo en forma oficial, porque lo está anunciando con aquellas personas que van a entrevistarse o clubes o. Bueno. Todo la actividad protocolar que tiene.
0: Es decir que
1: sería oficial.
0: Es decir que no va por el cuarto.
1: No.
2: Por la
1: no iría. Vamos a ver, todavía no se sabe.
2: Igual para mí hay mucho en esta instancia, no digo que sea el caso del intendente, pero hay mucho en esta instancia de gente que lo va alargando para después negociar, ¿no? En el caso de Woto, que es un dirigente que ya tiene mucha recorrida y mucha experiencia, pero sí otros.
0: ¿A quién decía? ¿De quién hablaba de Pirulo? ¿Quién era Pirulo 2027 que dijo Coto? Dijo que vio
1: no,
0: cartel,
1: dio,
0: vio carteles.
1: No quiso poner el nombre.
2: Sí, pero gente que no cumple con lo.
0: Claro,
2: con
0: que
2: el
0: vio
2: de la
0: carteles, claro, que
2: sí.
0: El cartel de Pirulo.
1: Pero él le pegó. Él, esto, en base a lo que pregunté yo.
0: Sí.
1: La crítica de Coto fue hacia su partido, hacia su sector.
0: Sí, hacia adentro una cosa, hacia afuera es otra.
1: Y que, bueno, estaba mirando por el tarro y que no era momento y qué sé yo, qué sé cuánto.
0: Sí, pero habló también en general de todos los que están ya. Proponiéndose, ¿no? A nivel general.
1: Y bueno, qué sé yo. Bueno, Moreno.
0: Bueno, nos reencontramos mañana.
1: Cuide su alma.
0: Chao. Que sea un buen jueves.
1: Estoy esperando el viernes, quiero escuchar ese tema musical.
3: Ya si hay tema, ¿no?
2: Habría que cerrar los temas acá, porque va a ser demasiado largo. Cerrá el miércoles.
1: Ah, me olvidé.
0: Otro más.
1: Porque estaba esa reunión del Club de Abuelos.
0: Sí.
1: Estuvo presente la concejal Analía Escalante, que también anunció ahí su candidatura a concejal.
0: Ah, a concejal.
2: Su reelección.
1: Por la reelección.
2: Claro. Pues es de Forja, por Forja.
1: Partido del Medio. Mitad Forja, mitad PJ.
2: Bueno.
1: Andás a ver.
0: Y bueno, todos pueden ser.
2: Obvio.
0: Todos pueden ser.
2: Obvio.
0: Todavía hemos presentado los papeles y bueno.
1: Nosotros vamos a ir partido.
3: Digo que todavía no tiran extraterrestres al planeta Tierra.
0: Nos pidieron...
3: se meten en la política salen de la sociedad.
0: Claro, por eso. Nos pidieron 1.500 afiliados.
2: 1.500. Juntamos.
0: Sí. No sé, qué sé yo.
2: Sí,
0: estamos viendo,
2: hacemos un show musical con la banda de los viernes, todo, sí.
3: Bueno, después, me olvidé de contarle, yo sé que se está haciendo. Tiramos temas para mañana.
0: Sí.
3: Que apareció una publicación, un flyer, un banner de un candidato a intendente de Ushuaia, nuevo.
2: ¿Quién?
3: Que tiene apellido de provincia.
1: ¿Quién?
2: Opa.
3: ¿No
2: apellido de provincia?
3: Se lo mandé. A ver,
1: repasemos. No, intendente, no. ¿Provincia? A gobernador.
3: Gobernador.
2: ¿Quién?
3: ¿De provincia? ¿De provincia patagónica?
1: Luis Santa Cruz con Roberto Camacho.
0: Para gobernador.
1: Gobernador
0: no era intendente.
1: No, gobernador y vice.
2: Si es intendente, no pueden ser dos varones.
3: No puede ser dos varones.
0: Pues yo había.
1: Sí, pueden ser dos varones. ¿Cómo que no puede ser?
2: Intendencia y viceintendencia.
3: Pero vi eso, yo no sabía si era.
0: Pero era para gobernador, porque en algún momento creo que Santa Cruz había dicho que él quería ser, tenía intenciones de ser candidato a.
1: El banner apareció que era candidato a gobernador.
3: Yo no sabía si
0: era. Y hay que ver si son.
3: Yo no sabía si era.
0: Si no son por ahí algún banner.
3: Claro, yo no sabía si era un meme.
0: Claro, por ahí están tirando.
1: Capaz le tiraron un meme.
0: Sí, capaz.
3: No, intendente y vice.
1: No pueden,
2: chicos.
3: Bueno, intendente.
2: Pero mínimo, lean la normativa.
3: No era gobernador, era intendente y vice.
0: Claro.
3: Ahí fue cuando en los comentarios le pusieron, che, lean bien la ley.
2: Lean la normativa. Claro.
1: Entonces es trucho.
3: Pero salió estrucho porque salió el a quien ponen como vice diciendo, yo no.
0: No, claro.
3: Esto es normal, yo no tengo nada que ver.
0: Claro.
3: Pero sí.
0: No, ese. Bueno, a ver, habrá que estar muy atento a todo eso porque eso
3: porque
0: también...
3: hay mucho olvidar.
1: Según este banner que te paso, sí se podría, pero bueno.
0: Está para tirar. Claro.
1: Cuide su alma, Moreno. Nos encontramos mañana.
0: Nos reencontramos.
1: Vamos con los datos del tiempo.
3: Ahora sí, por favor.
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1: La temperatura en nuestra ciudad, 4 grados, la humedad del 69%, el viento del sudoeste a 10 kilómetros.
0: Un poco de seriedad.
1: Produce una térmica de 3 grados bajo cero y el cielo se encuentra nublado. Mientras tanto, en la ciudad de Río Grande, hay problemita con la página del servicio, ¿cómo es? Como la estación astronómica, pero bueno, vamos a ver si... Acá los tenemos por otro lado. La temperatura en la ciudad de Río Grande en estos momentos es de 3 grados, con una humedad del 77%. El viento del oeste-noroeste a 22 kilómetros con ráfaga de 35 kilómetros. Produce una térmica de 1 grado bajo cero y el cielo también se encuentra nublado.
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0: 22 minutos han pasado de las 10 de la mañana y como sé que acá me sacan en este momento, me sacan del aire, me sacan de los micrófonos, el deporte queda relegado para adentro.
1: Ay, no.
0: Empiezan con las 74 entrevistas que tienen, políticas. Les cuento que hoy juega Boca. Juega Boca en Córdoba, ya está en Córdoba, Boca porque juega con Vélez por la Copa Argentina. Vamos a repasar, por supuesto, las formaciones. Vamos a hablar de Karate 2, porque tuvimos una representante en una cita internacional en Brasil con medalla de bronce. También andamos haciendo mucha producción. Vamos a hablar de la UTM Mont Blanc, uh-huh. Que tuvimos mucha presencia de nuestros corredores, ya lo contamos, y también vamos a seguir hablando de la obtención de el campeonato del mundo, de la Copa del Mundo por parte de las Leonas. Así que por ahí pasa el deporte esta mañana.
1: Muy bien, y pasaron 23 minutos de las 10 de la mañana. Estamos con una comunicación telefónica. Estamos en línea con el secretario de Cultura y Ambiente de la Municipalidad de Ushuaia, David Ferreira. David, ¿cómo estás? Te saludamos desde el piso.
2: ¿Cómo andás, Sol? Un saludo grande para vos, para la gente ahí en la radio y para la audiencia. Muy buen día.
1: Buen día. Gracias, David, por esta comunicación. Para sobre algo que se viene el fin de semana, que es la fiesta de las colectividades, que siempre congrega mucha atención de la gente y nos gusta ir a disfrutar un poco de las diferentes colectividades. Contanos cómo está esa organización.
2: Bueno, a ver, la verdad que ya estamos en la parte cúlmine de lo que es la organización para ya arrancar este fin de semana con una fiesta muy tradicional en la ciudad de Ushuaia y también en la provincia, que es fiesta de colectividades. Yo siempre digo que, exceptuando Fiesta Nacional de Ocho Más Larga, es la fiesta más convocante que tiene la ciudad, donde vamos a estar en tres esquemas de trabajo, que tiene que ver primero la gala de colectividades mañana en la sala Nini Marshall, donde algunas de las colectividades van a estar mostrando su danza en un resumen de lo que va a ser la jornada del viernes y el sábado. Así que primero los esperamos mañana en Sala Nini Marshall a partir de las 20 horas, y después ya lo que es el viernes y sábado con la fiesta tradicional en sí, en el microestadio José Cochocho Varga a partir de las 20 horas, donde más de 20 colectividades van a mostrar su arte, su cultura, su gastronomía, y bueno, los vecinos y vecinas de la ciudad van a poder degustar todo lo que ofrecen los distintos stands de colectividades para que puedan pasar dos noches diferentes en un evento que tiene que mezcla, digamos, lo gastronómico, lo cultural, sus trajes típicos, una multiculturalidad importante, donde más de 20 colectividades van a estar presentes en la fiesta en este año, en esta edición del 2026.
1: Bien, ¿cuántas colectividades nos decías? Contanos un poco la dinámica interna, si se sabe qué van a estar ofreciendo, cómo va a ser ese día.
2: Bueno, sí, vamos a tener 22 colectividades extranjeras. Hay que recordar esto, que la fiesta se realiza con la Asociación de Colectividades Extranjeras de Ushuaia, ¿no? Que históricamente, a través de la normativa, se hace en conjunto con la asociación. Se hace por lo general el fin de semana posterior, en esto ha calzado justo al día siguiente, al fin de semana del Día del Inmigrante, que es el 4 de septiembre. Y bueno, van a haber más de 22 colectividades confirmadas, 22 stands donde van a poder degustar las distintas comidas típicas de cada país. Digamos que bueno, a la gente le gusta muchísimo ir rotando por los distintos stands para poder degustar las comidas típicas de cada colectividad extranjera en la ciudad. Al mismo modo, van a poder visibilizar en el escenario mayor todo lo que tiene que ver con las danzas típicas de estas 20 colectividades, y después se hacen durante los dos días la elección de embajador y embajadora de colectividades. El día viernes y el día sábado se elige el mejor traje típico de todas las colectividades que se presentan en esta edición de la fiesta de colectividades. Así que bueno, hay un campo variado para conocer, explorar y disfrutar, ¿no? Siempre decimos lo mismo, este tipo de fiesta ayuda a la comunidad a empezar a, por lo menos en un par de horas, un fin de semana, poder desconectar un poquito de la realidad y poder disfrutar de un evento que es artístico, cultural y gastronómico. Así que, bueno, bienvenidos a todos para lo que va a ser esta nueva edición el día viernes y sábado en el Cochicho Varga a partir de las 20:30.
1: A partir de las 20:30, ahí se puede ir ya preparados para comer algo de las diferentes colectividades, sí. Que la verdad que siempre resulta una propuesta muy tentadora. Además, decías que se va a elegir el traje el día sábado y además va a haber bailes y el escenario en el cual va a haber entretenimiento durante ambas jornadas, no tanto el viernes como el sábado.
2: Sí. Sí, totalmente. La lógica tiene que ver con una grilla amplia. Hay que decirlo, ¿no? Si bien empieza 20:30, termina siendo jornadas largas, tanto el viernes como el sábado, porque imagínate que las 22 colectividades muestran su danza, ¿no?
1: Claro.
2: Con distintos vecinos y vecinas de la ciudad. Digo, hay que decir algo que por ahí nos enfocamos siempre en lo que es el evento en sí, la fiesta en sí, ¿no? Pero también tiene un hecho histórico importante que las distintas colectividades que se presentan forman parte de una asociación de colectividades extranjeras en la ciudad de Ushuaia, que bueno, que distintas familias, distintos vecinos y vecinas, en lo que es el principio y mediado del siglo pasado, bueno, creyeron en que la ciudad de Ushuaia era una de las alternativas o su lugar donde continuar su vida, desde los distintos países donde llegan, bueno, y forjaron también el tejido social de lo que es nuestra ciudad hasta llegar nuestros días, ¿no? Más allá de celebrar, digamos, lo que es la gastronomía, sus comidas típicas, sus trajes típicos, su danza, bueno, celebramos también de alguna manera la definición de este grupo de inmigrantes de distintos lugares europeos, sudamericanos, que han podido echar raíces en nuestra ciudad y que han ayudado a que seamos la ciudad que es hoy, ¿no? Así que en ese marco también, digamos, son jornadas largas donde todos pasan, muestran su arte, muestran su baile típico, así que bueno, que la gente, bueno, obviamente el escenario, el lugar cuenta con las sillas necesarias para que la gente pueda disfrutar tranquilo, poder comer, poder ver los distintos bailes, y bueno, pero sí son jornadas largas que terminan cerca de las 2, 3 de la mañana cada uno de los días.
1: David, ¿va a haber que pagar entrada? Porque a veces eso es un alimento no perecedero, a veces una pequeña entrada, contanos cómo va a ser el tema del ingreso.
2: Sí, hay un bono contribución que lo dispone la Asociación de Colectividad Extranjera en Ushuaia, que va a ser de 3.000 pesos y que va a mantener el valor del año pasado, entendiendo el contexto económico que se vive. Bueno, han definido ellos que el valor del bono contribución va a tener el mismo valor que el 2025 y va a ser de 3.000 pesos, que
1: simbólico.
2: Es lo que van a tener que pagar simbólicamente los vecinos y vecinas de la ciudad que van a participar de la fiesta.
1: Bien, bien. Entonces le recordamos a la gente que va a estar un buen programa, ¿no? Para el fin de semana, además en el centro de la ciudad. Me acuerdo que otros años se hacían más alejado, pero en volver al Cochocho también está bueno porque es un lugar que queda a mano de todos, ¿no?
2: Sí, la verdad que sí. En algunas oportunidades, recuerdo, se hizo en Fadulo o AE, pero bueno, sí. Tradicionalmente, históricamente se ha hecho en el microestadio José Cochullo Vargas, así fue el año pasado y seguimos en la misma lógica este año, así que bueno, es un lugar que tiene su lógica y la historia, digo, hablamos con la asociación y siempre tratamos de calzar el día o la fecha, obviamente respetando la ordenanza, pero siempre hay una voluntad que sea en el microestadio José Cochullo Vargas, porque es algo que le queda cómodo a la gente y es un lugar obviamente con unas dimensiones que necesitamos, porque imagínate que vamos a contar con 22 stands de colectividades y le vamos a ofrecer a la Cruz Roja un stand para que también muestren su tarea, que nos parece loable, y bueno, también hemos decidido en conjunto con la Asociación de Colectividades Extranjeras que tenga un stand, así que distribuir 23 stands tiene que ser un lugar amplio donde la gente pueda circular, pueda disfrutar y pueda a la vez sentarse y ver el espectáculo, así que bueno, el microestadio José Cochucho Vargas es la definición y el lugar donde bueno, se realizan la mayoría de estos eventos masivos que tiene la ciudad.
1: Bien, viernes y sábado a partir de las 20:30 horas, un bono contribución de 3.000 pesos para ir a disfrutar de los platos, de las colectividades y también de este show que se ofrece. David, te cambio un poco de tema a lo que tiene que ver con tu rol en ambiente. Se acerca la primavera y sabemos que también se aumentan las actividades vinculadas al cuidado de la ciudad, las bicicletas. ¿Cuándo vuelven las bicicletas? ¿Lo tienen establecido ya?
2: Sí, yo entiendo que cuando el clima mejore un poquito más, levante un poco más la temperatura, en conjunto obviamente con con el Instituto Municipal del Deporte, que tiene la competencia del trabajo y la administración de las bicis eléctricas, ya vamos a poder disponerlas en los distintos puntos que tiene la ciudad. Nosotros, desde la Secretaría, lo que hemos hecho este invierno, que no ha sido muy, muy, muy fuerte en la cuestión de nieve, pero sí que ha sido muy frío, bueno, nos ha permitido el clima sol poder avanzar de antemano, no solamente con los trabajadores de la Secretaría, sino con la empresa geotécnica Fueguina, en lo que es la limpieza de cordones. Viste que cuando salimos del invierno, ahí por
1: Sí.
2: mediados, fines de septiembre, visibilizamos mucho polvo en suspensión en la ciudad, producto, bueno, de los recorridos, de los distintos accesos al centro de la ciudad que tiene Ushuaia. Bueno, se va acumulando, digamos, esa tierra, que bueno, la verdad que hemos podido avanzarlas con casi 30 días de anticipación. Los trabajos pueden haber visto si han andado por el centro de la ciudad, Perito Moreno, bueno, las calles que están en el casco viejo, que determinan el casco viejo, hemos estado trabajando en la limpieza, adelantando de alguna manera el trabajo que se suele hacer a partir del 15 de septiembre. Lo hemos adelantado para que, bueno, no, esa situación que se da saliendo del invierno la podamos mitigar lo más pronto posible y
1: Y se están
2: evitar todo ese
1: haciendo
2: polvo en
1: tareas
2: suspensión.
1: nocturnas también en ese sentido, ¿no,
2: Sí,
1: David?
2: Agrotécnica Fueguina trabaja en tres turnos, ¿sí? En lo que tiene que ver la limpieza de cordones de la ciudad. En una primera etapa, básicamente se trabaja en algunos sectores donde se puede, ¿no? Con máquinas mecánicas para poder levantar lo que es la tierra, y después se hace el trabajo de cepillado, y después las máquinas más chiquitas trabajan en los cordones de la ciudad, en su limpieza fina. Pero bueno, sí, estamos en triple turno, la verdad que es necesario. Nosotros, cuando llegamos el año pasado, tuvimos esta situación de que había muchísimo polvo en suspensión a partir de la segunda quincena de septiembre, que es cuando, bueno, se empieza a ir la nieve, empieza a secar un poquito el piso de la ciudad, el clima cambia. Bueno, aprovechamos la posibilidad que nos dio el clima este año de poder avanzarlo con anterioridad, con una antelación aproximadamente de 20 días, y en eso estamos trabajando durante todo lo que es este mes que pasó en agosto y este mes de septiembre que está comenzando.
1: Bien, bien. Bueno, David, te agradecemos entonces por esta comunicación. Quedamos pendientes. Reiteramos la invitación para este viernes y sábado, la fiesta de las colectividades a partir de las 20:30. Y bueno, todo lo que tiene que ver con la limpieza que comenzará, que ya comenzó y seguirá en las próximas semanas. Gracias, David.
2: Así es. No, por favor, Sol, muchas gracias a vos, ahí a la gente de la radio por la entrevista, y un saludo muy grande para todos.
1: Gracias, hasta luego. Muy bien, hablamos con David Ferreira, secretario de Cultura y de Ambiente y Educación de la Municipalidad de Ushuaia, un poco en principio hablando acerca de lo que va a ser la actividad del fin de semana y luego algunas tareas de limpieza vinculadas a su rol en ambiente. Cerramos la nota, vamos a una breve tanda y ya volvemos.
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0: Bueno, muy bien, exactamente las 10 de la mañana, 39 minutos. Seguimos aquí entre nosotros. Vamos a hablar del deporte en Río Grande. Vamos a dialogar con el presidente del Instituto de Deporte, Cultura, Turismo de la Municipalidad, Sebastián Mendaña. ¿Cómo anda, Sebastián? Buen día.
1: Hola, Sergio, buen día para vos y para toda la audiencia. ¿Cómo les va?
0: ¿Cómo anda Río Grande?
1: Bien, fresco, porque así ha sido casi toda la semana, pero ahora está lindo el día, la mañana.
0: Bueno, menos mal, tranquilo entonces. Bueno, mucha información. Uno de estos puntos es que el Instituto River Plate está con la carrera esta de profesores de educación física. ¿Cómo viene el tema?
1: Bueno, a ver, la verdad muy bien, Sergio. Mirá, ayer inició septiembre, con eso nosotros empezamos también la propuesta del mes de las juventudes y parte del arranque de ese calendario, lo hablamos el otro día con el intendente Martín Pérez. De hecho, la importancia de focalizar ya desde el comienzo era realizar la expo académica que estamos realizando, tanto en el día de ayer como en el día de hoy. Y uno de los puntos fuertes, si no el más saliente que hay, porque eso lo demuestra no solamente las inscripciones que tenemos, sino la cantidad de consultas también, tiene que ver con el Instituto River Plate, con el profesorado de educación física, que nosotros estamos transcurriendo ya el cuarto año de cursada y si todo sale bien, a fin de año vamos a tener los primeros egresados en la historia de la provincia, habiendo estudiado 100% la carrera aquí en Tierra del Fuego. Y que eso sea muestra también para todos los que eligen la carrera, que desde acá también se puede y que el título tiene exactamente el mismo valor que cualquier otra universidad en cualquier otra parte del país, ¿no? Y la verdad es que nos estamos dando un trabajo. Hoy tenemos más de 300 alumnos. La semana pasada hubo una reunión en la que acudió el subsecretario de Deportes, Diego Radwanizer, a Buenos Aires para una reunión de todas las ciudades del país. Y bueno, la verdad es que recibimos las felicitaciones por parte de todo el cuerpo directivo de River, destacando en Río Grande, que además es la que más experiencia tiene, porque siempre lo remarco, fuimos la primera en dar esta posibilidad de estudio 100% a distancia con modalidad mixta, destacando el camino que hemos trazado y la cantidad de alumnos que hoy tenemos cursando, y bueno, obviamente con todo de la mano, con la capacidad de edilicia que también tiene la ciudad de Río Grande en materia deportiva.
2: Claro. Sebastián, buen día. Sol Agustí te saluda. ¿Cómo estás?
1: Hola, Sol. ¿Cómo estás? Buen
2: bien.
1: Día.
2: Bien. ¿De cuántos egresados estamos hablando? Porque es además una de las carreras. Muchos jóvenes fueguinos eligen la carrera de profesorado y en general hasta que River trajo la carrera a Río Grande había que hacerla irse, ¿no?, de la provincia. ¿Cuántos son los inscriptos o los que van a egresar aproximadamente el año que viene?
1: No, mira, egresarían los primeros este año.
2: Este año, bien.
1: Sí, hay quienes están cursando el cuarto y último año para recibirse ya de licenciados. La verdad es que, obviamente, primero va a depender de los que están transitando el último año, de que puedan sacar todas las materias finales de este último cuatrimestre de cursada, pero en sí están en condiciones de poder recibirse 40 jóvenes de la provincia. Así que, si todo sale bien, serán los 40, y si no, serán algunos menos, y los otros tendrán la posibilidad seguramente en los primeros días del año próximo.
2: Bien.
0: Igual se siguen inscribiendo año por año.
1: Sí, de hecho, a ver, Sergio, nosotros reabrimos inscripciones para lo que ha sido el segundo semestre. Un grupo de chicos han empezado ahora en el mes de agosto también. La verdad es que nosotros siempre lo marcamos, y lo decía recién Sol, que antes no existía esta posibilidad de estudiar acá. Nosotros, más allá de un proyecto educativo, brindamos un proyecto de vida, porque es el hecho de quedarse, de no sufrir el desarraigo, de no estar en un lugar al que uno quizás no le pertenece en un 100% cuando elige irse a estudiar a otro lugar, de crecer y formarse en los gimnasios en donde ha crecido toda su vida, porque acá se dan las clases en el centro deportivo, en el Margalot, en el natatorio, en el centro de artística, en el skatepark, en la cancha de fútbol, digo, en cada uno de los espacios deportivos que tenemos. Y eso también es un plus, ¿no? Y después también de haber ido transformando la carrera y adaptándola a Río Grande. Yo siempre lo digo que cuando la carrera vino acá en el 2023, que fue el primer año de cursada, por ejemplo, existían no sé, disciplinas prácticas como por ejemplo el softball, que es un deporte hermoso, pero que ciertamente acá se practica nada o muy poco. Y nosotros hemos ido adaptándola, entonces le hemos ido agregando cuestiones que sí tienen que ver con nuestra idiosincrasia y bueno, hemos suplantado, por ejemplo, lo que ha sido el softball por deportes de combate, hemos ido agregando lo que es el futsal, hemos ido agregando lo que son los deportes al aire libre y vida en la naturaleza. Nosotros tenemos el centro campamentil también que lo utilizamos mucho con los chicos que estudian en el Instituto River Plate, así que toda una base de infraestructura y política deportiva que brindamos también a aquellos que eligen estudiar esta carrera.
0: Claro, está
2: Sí,
0: bien.
2: y te hago una consulta, Sebastián. ¿También tienen alumnos de Toluín y de Ushuaia? Porque digo, más allá de que quede lejos y que parte de la cursada, creo que había alguna parte que era vir que se podía cursar de manera virtual, pero mayormente es presencial, pero es mucho más cerca, por supuesto, que irse de la provincia. ¿Tienen otros alumnos de otras ciudades?
1: Sí, nosotros, mira, entre Toluín y Ushuaia, entre los 4 años que están cursando, debemos tener cerca de 30 personas que están estudiando aquí en Río Grande. Nosotros le damos la posibilidad también de que se queden a dormir en el albergue municipal para que no tengan que estar costeando también el hecho de tener un lugar donde dormir o todavía peor, que se tengan que volver a Ushuaia o a Toluín en el mismo día. Así que le damos la posibilidad de que se queden a descansar acá y que al otro día puedan cursar también, sobre todo lo que son las materias prácticas. Yo por eso decía que es un sistema de cursada mixta, todo lo que es teórico se hace de manera remota y lo que es práctico, obviamente, se realizan en cada uno de los gimnasios y espacios deportivos que tiene la ciudad. Y bueno, con los jóvenes de Ushuaia que lo han solicitado y lo mismo con los de la ciudad de Toluín, hemos ido trabajando en esta propuesta de que puedan descansar acá siempre y cuando se puede estar en los lugares disponibles para que no sea todavía una erogación más el hecho de tener que dormir en Río Grande.
0: Claro, ya, ahí está la discusión, ¿no? Ahí está el tema, lo que quería decir, que muchos chicos, por supuesto, les gustaría tener esa carrera, pero
2: Sí,
0: bueno, viven acá, se les complica el tema del traslado y todo eso.
2: Sebastián, y en términos de espacios deportivos, las prácticas son en todos los espacios deportivos municipales que tienen allá. ¿Qué, cuántos son? Contanos un poco la cantidad de espacios que tienen municipales.
1: Sí, nosotros hoy contamos con 21 espacios deportivos municipales. Estamos próximos a abrir el 22º, que va a ser el próximo natatorio que vamos a estar inaugurando seguramente entre fin de este año y principio del 2027. La verdad es que sí, los alumnos cursan en prácticamente todos los espacios deportivos, como te enumeraba recién, cada uno de los polideportivos que tenemos, que son 5 en total. O vienen en la pileta. Yo recién vengo del natatorio de Eva Perón y estaban los chicos de tercer año en lo que son las prácticas de natación, porque digo, lo que nos pasaba con muchos chicos que cursan el profesorado es que muchos de ellos no sabían nadar, ¿no? Porque, bueno, por diferentes cuestiones. Y le hemos puesto también la posibilidad de que hagan las prácticas en el natatorio para poder ayudarlos con esa materia en particular. Y también, bueno, hacen las prácticas en el centro de artística. Nosotros tenemos un gimnasio dedicado exclusivamente a la artística y hacen las prácticas también allí, en el skatepark, como te decía, también en el centro municipal de campamentos que tenemos en el predio de la antena, que vienen de hacer todas las concentraciones invernales hace muy poquito tiempo y bueno, lo mismo va a ser para la temporada de verano, con lo que son las materias vinculadas a vida en la naturaleza. Así que todos los espacios deportivos ellos lo utilizan y eso es lo que nos destacaba un poco el IURB, ¿no? Río Grande tiene una fortaleza en su infraestructura deportiva y la política deportiva en general que hace que los chicos tengan la facilidad de poder hacer las prácticas en cualquiera de estos espacios.
0: Con respecto al tema del natatorio, hubo como un recambio de materiales, habían algunos inconvenientes, ¿no? Que ya fueron subsanados.
1: Sí, a ver, tuvimos que hacer la actualización de todo lo que es el sistema de caldera de la pileta mediana y chapotero. Chapotero es donde se hace la iniciación a la natación. Ahí van chiquitos de 4, 5 y 6 años. Pileta mediana es el siguiente paso para los que ya salen de chapotero y también la utilizamos mucho para rehabilitaciones. La verdad es que la caldera a finales del mes de julio decidió no continuar más, así que tuvimos que comprar ahí un equipamiento nuevo, que bueno, fue instalado ya la semana pasada, ya este lunes arrancamos con la actividad totalmente normal. Más allá de eso, de no tener esas dos piletas en particular, siempre sí contamos con la pileta grande. De hecho, tuvimos un torneo durante el mes de agosto aquí en Río Grande, que se llama el CEPAN, donde conviven las escuelitas deportivas de natación de la Patagonia Sur-Sur, tanto de Argentina como de Chile. Así que la pileta grande sí la teníamos, pero bueno, sí nos dimos un trabajo de 3 semanas para la compra, recambio y actualización del sistema del calentamiento de las piletas, ¿no? Que tienen que estar entre 30 y 31 grados y que de esa manera tienen que funcionar. Y bueno, ya a partir de este lunes pudimos normalizar toda esa situación.
0: ¿Y cómo están trabajando todo a full con la pileta?
1: Sí, a ver, no, primero que nos dimos una gran inversión, Sergio, porque no es fácil también tener. Nosotros la pileta la usamos durante todo el año, absolutamente todo el año, y de la mano con eso ya estar pensando en la pileta nueva. Ayer hicimos una recorrida, por ejemplo, con los nadadores de agua fría en lo que va a ser el nuevo natatorio de Chacra 2, y realmente es un trabajo que viene muy avanzado. Ya está toda terminada la parte de vestuarios, por ejemplo, de la confitería, y se está trabajando muy fuerte en todo el sector de pileta. Por eso te decía que seguramente entre fin de este año y el principio del 2027 vamos a tener ya disponible ese lugar, que nos va a dar la posibilidad de realmente dar solución a la gran cantidad de demanda que tenemos hoy en materia de actividades en el agua. Nosotros hoy en el EVA Perón tenemos más de 6.000 vecinos que concurren todo el mes en diferentes actividades, como te decía, chapotero, pileta mediana, pileta grande, pileta libre, aquazumba, bueno, aquagym, rehabilitaciones. La verdad es que tenemos muchísimas actividades ahí y con instituciones intermedias también, escuelas, colegios, club náutico. Pero bueno, el hecho de tener una pileta de 50 metros por 25, que yo siempre lo digo, son cuatro piletas grandes de las que tenemos hoy en el EVA Perón. La EVA Perón mide 25 por 12 y vamos a pasar a tener una de 50 por 25, es decir, cuatro veces la pileta grande del EVA Perón. Así que nos va a dar una posibilidad y un salto de calidad que seguramente los vecinos lo van a poder aprovechar y van a poder inscribirse gran parte de los que hoy están obviamente esperando por un lugar también.

0: se destaca. Y la verdad que era una gran pregunta que tenían los vecinos, si era un edificio que iba a quedar ahí, como quizás ha pasado en otros momentos con otros, o si finalmente se iba a terminar. Y bueno, hoy tenemos no solamente la alegría, sino que la certeza también de que ese espacio se va a terminar y que va a estar disponible ya seguramente a principios del 2027 para toda la gente que lo quiera utilizar.
1: Ah, ya para el año que viene ya va a estar listo.
0: Sí, ya para el año que viene nosotros ya estamos planificando con el funcionamiento de ese lugar, así que ya para el año que viene va a estar a disposición y vamos a tener un nuevo natatorio que seguramente vamos a poder sumar a prácticamente 10.000 vecinos más a la práctica deportiva de lo que son todas las actividades en el agua.
1: Bien. Bien, Sebastián, bueno, te agradecemos y estamos a disposición, estaremos charlando después cuando surjan muchas más novedades.
0: Bueno, Sol, Sergio, muchas gracias a ustedes, ¿eh?
1: Hasta luego, buen
0: Gracias,
1: día,
0: hasta luego.
1: gracias. La
0: Hasta luego.
1: palabra de Sebastián Bendaña, presidente del Instituto del Deporte, Cultura y Turismo de la ciudad de Río Grande. Presidente, ¿eh? 10 de la mañana, 54 minutos. Bueno, ¿yo la saludé a usted? No, disculpe. Buen día, ¿cómo le va?
2: Buen día, ¿no? Yo
1: ¿Cómo
2: me llamo en
1: anda?
2: silencio hasta que me abran la
1: Bueno.
2: puerta. Me voy a meter
1: Ah,
2: bocado. Si no me
1: no,
2: convidan.
3: Si sos tan
1: claro.
3: calladita además, por
2: Claro.
1: supuesto. Una niña, claro,
2: Por
1: no, no,
2: favor,
1: no.
2: faltaba más.
1: No, no, no, pero bueno,
2: Está fresco.
1: está fresquito, ¿no? Sí, recién salí
2: Sí.
1: yo un cachito y estaba fresquito, sí.
2: Está
1: Está
2: fresco.
1: bastante frescol y
3: Está fresquito,
1: frejoli.
3: está húmedo. Sí, se vienen días de precipitaciones, frío, humedad. Después para el fin de semana parece que mejora, ¿eh?
2: Ay,
3: Meteoróloga soy yo también.
2: la
3: Además,
2: Virgen.
3: por
2: Ay,
3: supuesto.
2: cuántas particularidades
3: Sí, te lo digo.
2: tenemos.
1: Qué locura, ¿eh? Dios mío. Bueno, 10 de la mañana, 54 minutos, nos vamos a una pequeña pausa y en un ratito regresamos, dale.
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0: Bueno, muy bien, 11 de la mañana, un minuto, continuamos aquí entre nosotros. 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
2: sí,
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2: Uno de cada, claro.
1: No, mal, uno de cada, olvídate. 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
0: Bueno, muy bien. 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
0: Vamos a la pausa cortita y ubicamos a nuestro invitado. Se encuentra el ministro Francisco De Vita acá.
2: ¿Está en piso?
0: Ya llegó.
2: Ay, Dios mío.
0: Así que vamos a hablar con él, lo vamos a hacer ingresar acá al estudio de Radio Provincia y vamos a estar hablando de varios temas, ¿no? Dale. Obviamente, ¿no? Ya venimos, dale.
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0: Bueno, muy bien, 11 de la mañana, 10 minutos, y como lo anunciamos antes de la pausa, se encuentra presente aquí en los estudios de Radio Provincia el ministro de la Producción y Ambiente de nuestra Tierra del Fuego, Francisco De Vita. ¿Cómo va? Buen día.
10: Bueno, buen día, ¿cómo andan?
0: Tanto tiempo, ¿no?
10: Sí.
0: ¿Cómo anda eso?
10: Bien, muy bien. Acá poniendo garra.
0: Poniendo garra.
10: Sí,
0: está bien. Bastante complicado viene el tema.
10: Bastante complicado.
0: Uh-huh. Y bueno, hay algunos temas. Nosotros hablamos ayer, ¿fue? O anteayer, con Adrián Schiavini. Uh-huh. El tema de los perros asilvestrados, que es un problemón. ¿Cómo lo van a manejar? ¿Cómo lo están manejando esto?
10: Bueno, primero reconociendo que es un problema, que creo que también de nuestra parte faltaba una autocrítica, un reconocimiento sobre este tema. Es muy importante pensar que si nosotros queremos planificar un desarrollo agrícola ganadero para el futuro, necesariamente hay que trabajar sobre esta problemática. En la primer mesa de manejo de perros en las que estuve, que fue en marzo, hubo legisladores también que estuvieron presentes y mostraron varios ataques que ya llegan a nivel también vacas, toros, sí. Las vacas corriendo contra sí, un alambrado y los perros desgarrándolos.
2: Sí, mordidas sí. En vida, ¿no? Como sí, que esto que no es el objetivo matar, que lo hablamos no. Siempre, sino es como una conducta que tienen los animales en manada y los desgarran y los dejan.
10: Los desgarran y, bueno, muchos terminan muriendo por la mordedura, pero ellos no terminan comiendo la carne del animal que mataron. Así que bueno, ese fue un primer paso, creo que reconocerlo también. En función de eso nos pusimos a trabajar, armamos un convenio que pudimos firmar con CAIC CONICET. El investigador principal que va a estar a cargo de esta problemática es Adrián Schiavini, justamente que lo estabas mencionando, que tiene muchísimo conocimiento. Es un placer trabajar con él por todo su expertise, su experiencia, ¿no? De alguna manera todo el background que tiene sí. de información y de investigación. Y empezamos a armar una mesa de trabajo hace muy poquitito, que es bastante chiquita, donde estamos trabajando Adrián, están trabajando Lucila y Sebastián Cabezas de la Asociación Rural. Uh-huh. Y bueno, y nuestro equipo directamente, también a veces participa la legisladora Nati Graciania, que estuvo investigando un poco también sobre el tema y recorriendo algunos campos que bueno, que estuvieron afectados también. Entonces muchas veces también ella está presente para darnos su punto de vista. En función de eso estamos promoviendo un convenio también que queremos de alguna manera acordar con los municipios. Pensamos que es una problemática que tenemos que trabajar primero en los ejidos municipales. Es consecuencia, ustedes seguramente ven la cantidad de perros que están sueltos en la calle. Creo que nosotros, no sé por qué extrañamente en nuestra provincia tenemos un vínculo con las mascotas que es muy raro, o sea, es como lo peor de todos lados sucede acá. Hay muchos perros que están en situaciones de extrema crueldad, vulnerabilidad. El otro día leí un caso en Río Grande donde hubo una pareja que se peleó y una de las partes agarró al perro de la otra parte, lo llevó al campo, lo dejó abandonado en el campo. El perro se refugió en un invernadero, comió durante 2 semanas tierra y raíces para sobrevivir. El dueño del campo observa el movimiento y después finalmente dan con el dueño del perro, que lo pudo recuperar. O sea, una extrema crueldad lo que sucede. Y también no tener efecto de lo que genera la salud pública, pues si ese perro se une a una manada y empieza a ser un perro asilvestrado, no es más importante la vida de un perro asilvestrado que la de otra especie ni la de un ser humano. Entonces estamos trabajando en varias políticas concretas que le estamos dando forma en esa mesa puntualmente, escuchando distintas voces y pudiendo trabajar, porque de alguna manera nosotros estamos fijando que un norte de desarrollo, un vector de desarrollo para el futuro y a nivel patagónico también, es la agricultura y la ganadería. Y para eso sí o sí hay que tomar decisiones que tienen que ver con el manejo de la población de perros.
2: Sí, no hay proyecto viable si eso no se soluciona, ¿no? Porque ¿para qué vas a invertir en animales, en cuidar y todo, si después viene una manada de perros asilvestrados y te matan?
10: Exactamente, es lo que sucede, es lo que sucede. Y verdaderamente hemos visto a lo largo del año distintos ataques de distintas magnitudes. Hubo un productor en Tolwyn que tuvo ataques con unas llamas. La escuela agrotécnica, la Misión Salesiana, que también sufrió un montón de pérdidas con distintos corderos que fueron atacados. Después hubo una chica también que no fue un perro asilvestrado, sino fue un perro que estuvo suelto dentro de Río Grande, que le entró a una granja y le mató cerdo, gallina, oveja, todo. Así que bueno, nada, es una problemática que entendemos que tenemos que trabajar en conjunto con los municipios también. Y por eso vamos a buscar distintas mesas de diálogo y vamos a involucrar también a la legislatura para pedir un plenario de legisladores para contarle qué es lo que estamos trabajando. Y también a la justicia, por supuesto, para contarle un poco cuáles son las políticas que queremos implementar a través de este convenio.
0: Claro, bien. La vez pasada nosotros hablábamos, no esta nota que hicimos, sino anteriormente hicimos otra nota con Adrián, porque cada vez que hay tema de los perros silvestrados, Sí, caemos siempre en Adrián Schiavini porque es el que más,
10: exacto, el que más sabe,
0: mueve investiga el tema, ¿no? Y aparte por el tema guanacos y todo eso. Y nos comentaba que, bueno, y en esta nota también habló de que hay cámaras, trampas
10: que van siguiendo,
0: viendo las jaurías, todo eso, sí, y que van incrementándose las jaurías. Y en las cámaras anteriores mostraban que eran jaurías muy grandes. El tema es...
10: Esas cámaras son las que muestran los ataques también que yo te menciono, que veíamos en la primer mesa de manejo de población de perros, ya a vacas directamente. Uh-huh. Y la verdad que son, los ataques son muy cruentos y me parece que la población en general no conoce sobre este tipo de ataques. Y por eso me parece que es necesario que también se pongan de manifiesto y haya un esquema de comunicacional donde se muestre el... un poco el efecto que están generando también, ¿no? Uh-huh. Así que, bueno, hay una matriz de políticas públicas que se está construyendo en función de esa mesa y de esa investigación con Adriana a la cabeza para que, de alguna manera, esto se transforme en una política pública y continúe después de este gobierno. Lo que se busca justamente es fijarlo como política pública y que haya una agenda de temas que continúen al gobierno del gobernador actual.
0: Uh-huh. Sí, el tema es que si no se pueden detener las jaurías, ¿cómo van a hacer?
2: Sí,
10: se está trabajando justo en eso.
2: Schiavini nos decía también la gran problemática que hay en Chile, ¿no? Porque independientemente de lo que nosotros podamos hacer acá, compartimos la Isla Grande de Tierra del Fuego con Chile, si en Chile se toman otras medidas o se desconoce la problemática, indefectiblemente, antes o temprano nos va a terminar afectando.
10: Totalmente, sí, totalmente. Ellos están como un pasito más atrás porque todavía no, nosotros, por ejemplo, los perros asilvestrados son especies exóticas e invasoras dentro de nuestra provincia, con lo cual se puede actuar en el ámbito rural si se encontrara algún perro. Ellos no.
2: Claro.
10: Tienen todo un procedimiento donde tiene que ir una autoridad a constatar que realmente mordió.
2: Sí, ¿tienen la ley Chorlito?
10: No sé.
2: Hay una ley que es muy proteccionista, ¿no?
10: Y Lucila, que es la presidenta de la Asociación Rural, estuvo exponiendo hace muy poquito sobre la problemática en nuestra provincia y también lo que genera. Y también hay dos proyectos en Cámara de Diputados para ir hacia en el mismo sentido que nosotros, uh-huh, digamos. Pero bueno, obviamente que hay que trabajar para poder buscar alguna solución y en una matriz de políticas públicas, siempre digo, para que continúe el gobierno, esté quien esté. Me parece que cuando hay un trabajo así tan importante donde interviene el sector académico, científico, el sector privado, el sector público, está bueno que después la política pública que se defina pueda continuar.
2: Totalmente, sí. Fran, hemos hablado las últimas veces que viniste también sobre diferentes proyectos productivos, nos mencionabas temas de acuicultura, ¿se ha podido avanzar, se desarrollaron? ¿Cómo está eso?
10: Bueno, a ver, hoy estamos trabajando en distintas líneas. En desarrollo productivo y PYME es lo más visible, estamos haciendo un montón de programas y de asistencias técnicas que son súper exitosas, como el programa de reducción de desperdicios alimentarios, que hace muy poquito presentamos las conclusiones en el InfoTour, donde hubo distintas empresas gastronómicas que trabajaron. Nosotros aplicamos a una asistencia técnica financiada por el CFI, uh-huh, y esta consultora lo que hizo fue recorrer distintos hoteles y distintos locales gastronómicos para trabajar en reducir los desperdicios alimentarios y que en un contexto complejo, uh-huh, la pérdida de alimentos sea menor. Entonces, de alguna manera te puedas volver más competitivo trabajando justamente sobre este tema puntual. Después estamos trabajando también en un montón de asistencias que tienen que ver específicamente con programas de gestión empresarial, de emprender para crecer, donde se trabaja a nivel mentorías, todos los temas que tienen que ver con marketing, uh-huh, con determinaciones de costos, con conocer a los competidores. Y
2: eso,
10: Nico,
2: cualquier emprendimiento puede ir y solicitar
10: cualquiera
2: esta asistencia. Digo,
10: sí,
2: o tenés que tener una certificación.
10: No.
2: Alguien que nos está escuchando, que tiene un emprendimiento, un negocio, que quiere mejorar o capacitarse, puede hacerlo.
10: Exactamente. Nosotros tuvimos... gestión empresarial, tenés que tener un año mínimo de ventas para poder aplicar, es un poquitito más elevado el, uh-huh, nivel, pero si no tenés ese año, tenés Emprender para Crecer, que está financiado íntegramente por Camus y Gas del Sur, está terminando ahora el 17 de septiembre, pero el año que viene va a haber otra posibilidad. Se van a entregar algunos capitales semillas también, que me parece que está buenísimo para que los chicos que tienen distintos emprendimientos puedan aplicarlo y puedan de alguna manera poder llevar a la práctica algunas cuestiones que estuvieron viendo en la mentoría. Lo destaco porque me parece buenísimo que esté financiado por una persona, o una, en este caso una persona jurídica del sector privado. Y está a la cabeza de Nico Agra, que es un consultor que es buenísimo, y estuve en algunas de sus clases y está todo el tiempo tratando de ayudar a los chicos a pensar y a buscar alternativas para diferenciarse en la actualidad de sus competencias. Pero cualquiera puede venir y buscar alguna de estas asistencias, y también están las puertas abiertas de la Secretaría de Desarrollo Productivo y PYME para que nos puedan, puedan conocernos y puedan ver si, si pueden aplicar a cualquiera de las asistencias que nosotros tenemos. Está trabajando AU Felici también con un programa provincial de cannabis medicinal, porque queremos armar un protocolo con las mejores prácticas, con normas IRAM, para tener trazabilidad.
2: De hecho, había cannabis. Algo de cannabis medicinal, sí. Algún tipo de proyecto productivo en Toluín, incluso, me parece que era.
10: Hay proyectos productivos en distintos lugares, y lo que nosotros buscamos ahora es tener un protocolo de producción para que haya buenas prácticas. La Secretaría de Desarrollo Productivo y PYME tiene un área que es valor agregado, que siempre trabaja en mejorar las buenas prácticas. Creo que está muy consolidado el trabajo que vienen haciendo, pues ahora me parece que el desafío es ampliar y salir a buscar nuevos, de alguna manera, clientes externos, ¿no? Que nosotros podamos darle más servicios a distintas personas. Estamos trabajando también, empezamos a trabajar con productores de la margen sur, para poder, le dimos algunos cursos de educación financiera, de monotributo. Ahora estuvimos con buenas prácticas hortícolas, y ahora estoy buscando también que hagamos visitas particulares con una ingeniera agrónoma, para poder ayudar. Si bien destaco el trabajo que viene haciendo Facu Armas, que siempre lo digo, ayer lo escuchaba con...
2: de Río Grande.
10: Sí, de Río Grande, ayer lo escuchaba con Edith Pouso a la tarde. Sí, en un momento estaba mandando unos mails y lo escuchaba que estaba hablando con Edith, y le mandé un mensajito también para felicitarlo. Digo, tenemos trato normal y habitual, y yo siempre destaco el trabajo de Facu, que tiene mucha presencia.
2: Con RG Alimentos, ¿no? Todo
10: sí,
2: lo que tiene que
10: y
2: ver
10: también de Juanpi, y también de Juanpi y de Luca con relación a, a RG Activa, que... pude recorrer RG Activa, me gustó mucho todo lo que están trabajando, me parece muy importante.
2: Sí, además un proyecto concreto, ¿no? Porque uno muchas veces dice...
10: De soberanía alimentaria,
2: claro, y no quedarnos en lo teórico, sino ir ahí en el territorio, está bueno.
10: Sí, destaco el trabajo que vienen haciendo, me parece muy importante que las buenas prácticas y los ejemplos se destaquen. Y hemos estado juntos incluso trabajando por la planta de faena municipal, la recorrimos juntos viendo cuáles son las posibilidades también de mejora, y también les pedí por favor una ayuda con relación a las gallinas de fin de ciclo, que creo que hay que darle alguna alternativa a la comunidad que de alguna manera desarrolla un polo avícola que es muy interesante. Pero bueno, en un momento las gallinas ya no son productoras, dejan de ser ponedoras, entonces hay que tomar una definición para poder ofrecer alguna alternativa con relación al fin de ciclo, y lo estuvimos juntos ahí con Facu viendo alguna alternativa, también con Juan Pi de Luca. Y también estuve trabajando con relación a esto, trato de trabajar con Senasa la posibilidad de ver si ya las pollitas hoy vienen desde el INTA Pergamino, con avión, todo, entonces... lo que estábamos previendo es ver la posibilidad de trabajar con Santa Cruz y que vengan ya huevos fecundados, digamos, para que podamos desarrollar también una posibilidad de que sean fecundados acá, que crezcan acá dentro de la ciudad. Así que bueno, venimos trabajando en líneas de ese sentido. Con relación a la pesca y acuicultura, si bien tuvimos avances que creo que son concretos, yo vengo trabajando bastante con la formación. Tenemos un centro que se llama SECAFMA, que es de formación, y estamos publicando a través de mi Instagram generalmente todos los cursos que vamos haciendo. Nos sorprendió mucho el curso de patrón y de marinero que trabajamos con prefectura, que teníamos vacante para 30 personas y hubo 150 inscriptos.
2: ¡Wow! Un montón.
10: Un montón, así que vamos a buscar desarrollarlos, y de repente empezamos a trabajar también con pescadores artesanales. Estuvimos en Río Grande y en Toluín trabajando sobre armados de redes. Vamos a lanzar ahora para septiembre en la ciudad de Río Grande y para noviembre en la ciudad de Toluín y de Ushuaia una nueva capacitación que va a ser mujeres emprendedoras de mar, para poder de alguna manera que poder contarles un poco lo que hace una mujer pescadora, y que empiecen también a involucrarse en esta nueva actividad. Uh-huh. Y poder darles un kit básico para que puedan salir a pescar una vez que se termine la formación. Hay muchas pescadoras artesanales que vienen haciendo un trabajo muy interesante y me parece bueno ponerlo de relieve y que ellas puedan contar también su experiencia dentro de ese curso. Creo que nos queda la escala. Uh-huh. Nuestra gran deuda es la escala con los proyectos de
2: ¿qué significa la escala? ¿Poder darle mayor dimensión?
10: Lograr puestos de trabajo con inversiones, ¿no? Uh-huh. O sea, dentro de la modificación que se hizo en la ley 1601 con permitir de alguna manera la posibilidad de que haya salmonicultura, excepto uh-huh. en el canal de Bill. Hoy no hay proyectos, si bien hubo cartas de intención y hubo un proyecto presentado específicamente para la ciudad de Tolhuin, todavía esos proyectos no se concretaron. Uh-huh. El de Tolhuin me parece muy importante porque tiene cría de truchas dentro de piletones y tiene a su vez un emprendimiento turístico de 6 cabañas y tiene con los desperdicios de los piletones un fertilizante para poder trabajar en la producción hidropónica. Me parece como un ejemplo súper redondo e interesante de producción. Que podría generar más de 50 puestos de trabajo y en la ciudad de Tolhuin, pero de alguna manera eso todavía no se concretó, entonces me parece que lo que nos falta es tener más velocidad para poder concretar estas ideas y estas posibilidades que de alguna manera transforman al vector de pesca y acuicultura como un vector cierto de desarrollo también y sobre el que hay que trabajar mucho.
0: Uh-huh. Totalmente. Toma, Marte, tranquilo. Yo te voy a preguntar por el tema de que hubo mucho movimiento con respecto al tema de Península Mitre, el área protegida, humedales. Correcto. Y todo eso.
10: Sí.
0: Y desde Ambiente estaban hablando o estaban interactuando con una asociación por el tema este.
10: Con la Fundación Humedales, sí. Uh-huh. Sí, a ver, nosotros tenemos Península Mitre, es un área natural protegida y como tal teníamos hasta el 31 de diciembre del 2025 para generar un plan de manejo de la Península Mitre. Uh-huh. Ese plan todavía no está terminado. Yo asumí en el mes de febrero y dentro a los 2 meses hicimos los talleres participativos, hubo exposiciones científicas de toda la comunidad y luego talleres participativos. El plan ya está en su instancia final. Ahí tengo un borrador sobre mi escritorio que me pasaron de algunas cuestiones que debo definir esta semana, pues la semana que viene la Fundación Humedales para poder trabajar sobre los puntos finales. Van a ser 2 jornadas de trabajo y la realidad es que nosotros estamos apuntando a noviembre para poder tener ya el manejo configurado y final. Algunas de las cuestiones empecé a trabajar, he tenido algunas reuniones con asociaciones, por ejemplo con Manneken, donde me planteaban que nosotros tenemos un problema concreto, que es que no estamos trabajando sobre el manejo del ganado o de los baguales dentro de la Península Mitre y que no tienen que estar. En ese sentido firmamos también un convenio hace muy poquitito que fue con la estancia Bilbao. Uh-huh. Que ellos tienen una estancia que tiene actividades de 1912, o sea, es previo.
2: ¿Y qué
10: a la
2: pueden
10: península.
2: Hacer? Digo, no tienen que estar en Península Mitre, ok, ¿qué se hace?
10: Bueno, lo que estamos trabajando ahora justamente con el convenio de Bilbao, con la estancia Bilbao, es sí. pedirle que retiren a los animales gradualmente desde el lugar y los van a transportar hasta la estancia Santa Inés y a otra estancia más. Tienen 1.448 cabezas de ganado en función del stock que nos mandan. Sí, del stock que nos mandan.
0: Sí, igual en Península Mitre hay baguales
10: salvajes, también.
0: Baguales.
2: Sí, picante, claro.
10: Sí, hay baguales también.
2: ¿Hay perros silvestrados y baguales en la Península Mitre?
10: Yo de perros no sé. Baguales sí, y ganado que pertenece, este ganado pertenece, tiene la marca de una
2: claro,
10: estancia.
2: Claro, tiene dueño, digamos.
10: Claro, tiene dueño.
0: Sí, pero
10: están baguales, declarados.
0: Anda a correrlo.
2: No, yo prefiero no darlo. Claro,
0: miden como 2 metros de ancho.
10: Este convenio que firmamos es justamente por ganado que ya tienen hoy, que están declarados dentro del stock de Senasa, que son 1.448, y tienen 3 años para retirarlos de Península, con un plan que tienen que ir a retirarlos a otra estancia, digamos. Lo tienen que ir sacando hasta que el plan de manejo esté, y el plan de manejo va a establecer las particularidades del desarrollo de cada una de las actividades, que se puede hacer en función también de lo que fue todo el tema de los talleres participativos y las conclusiones a las que se arribaron.
0: Está bien. El tema de la producción, obviamente, uno está viendo y está observando que lamentablemente la industria metalúrgica cada vez va en decadencia, va peor. Sí. Y el tema es, de alguna manera u otra, conseguir o ver cómo se puede salir. ¿Hacia dónde podemos salir?
10: Bueno, es importante destacar que en el último año se perdieron 30% de empleos, ¿no? En la industria.
2: Es un montón.
10: Es un montón. Se fueron tomando distintas decisiones que, por supuesto, son decisiones a nivel macro que impactaron en la competitividad. Y la alternativa que se buscó desde las empresas fue tratar de acortar procesos productivos, que es un poco lo que nosotros planteábamos como en contra, ¿no? O sea, pensamos que también hay otras formas de ser más competitivos. Por ejemplo, utilizar la capacidad instalada para producir nuevos productos. Entonces, de alguna manera, si vos tenés un 60% de capacidad ociosa, la podés utilizar para generar nuevos productos y presentar sustituciones de productos. Porque hoy la realidad es que las empresas que están dentro del subrégimen son empresas que están cerradas, no pueden venir nuevas empresas. Y los productos también son cerrados. Son productos, vos tenés autorización para producir determinados productos. Pero lo que podés hacer es sustituir un producto que ya hoy no estás produciendo, bueno, producir otro, ¿no? Yo tuve una agenda con las empresas, con algunos CEOs de las empresas, donde les fui a pedir justamente esto, que no tomemos como variable para ser más competitivos el despido de los trabajadores, sino que tomemos como variable para ser más competitivos la posibilidad de producir nuevos productos. Y ahí hablamos sobre distintos productos.
2: ¿Pero pueden producir nuevos productos?
10: Pueden producir nuevos productos, pueden presentar dos cosas.
2: Sí.
10: Primero, pueden presentar una sustitución de producto.
2: Bien.
10: Por ejemplo, hay algunos que tienen autorizado producir televisores blanco y negro.
2: Sí.
10: Nadie va a producir
2: eso.
10: Entonces,
2: obsoleto,
10: claro, presentás una sustitución. Y hay otros productos, no sé, alguno tiene microondas, ya hoy no se produce. Bueno, bajo microondas genero la posibilidad de producir otro producto.
2: Eso, ¿cuáles son las? ¿Es automático?
10: No, no es
2: porque
10: automático.
2: Porque siempre se habla del régimen del subrégimen, de lo cerrado.
10: Esto
2: que es
10: un trámite que se presenta en la Secretaría de Coordinación Productiva de la Nación. Nosotros ni siquiera tenemos intervención, ¿no? Pero, o sea, tenemos una intervención técnica no vinculante, como cuando hay un cambio de proceso productivo. Se puede presentar una sustitución de producto, y cuando se presenta la sustitución de producto, vos podés decir, bueno, yo ahora producía esto, voy a producir esto otro. Nosotros estuvimos hablando sobre la potencialidad de producir placas genéricas, porque hay muchos que pueden hacerlo. Pueden volver los microondas con otro proceso productivo. Pueden hacer monitores de nicho, monitores gamer, por ejemplo, que estuvimos hablando con una empresa puntual esta posibilidad, que justo el dueño me contaba que el hijo quería uno de los monitores y tuvo que pagar alrededor de $800. Entonces, es un producto que se paga bastante caro. Se puede generar cargadores de autos eléctricos,
2: sí,
10: que están también en bastante demanda, y muchas veces lo que te pasa es que no tenés dónde cargarlo.
2: Claro.
10: Entonces, hay cargadores domiciliarios que podrían generarse. De hecho, tenemos Electrofoina, que tiene acá, es la dueña de Fravia también, ¿no? O sea, podría venderlo incluso en su punto de venta.
2: Claro.
10: Lo mismo con baterías de autos eléctricos, poder producirlas.
2: O sea, esto es posible.
10: ¿Es posible?
2: ¿Se ha hecho alguno o que se haya aprobado a nivel nacional?
10: ¿Sustitución?
2: ¿Alguna sustitución?
10: Sí, sí, sí.
2: Ah,
10: se han hecho sustituciones que se han aprobado, y eso es lo que estamos de alguna manera promoviendo. También nos sentamos con el Gobierno Nacional, con el Secretario de Coordinación Productiva, donde le propusimos un montón de proyectos, desde un régimen de complementación industrial para que las empresas entre sí puedan hacer determinados procesos productivos en otra de las empresas del subrégimen, porque tal vez tienen más eficiencia en otras de las empresas. Proponemos también una creación de un régimen de fabricación acotada flexible, para que en lugar de que haya una sustitución de producto, una empresa tenga la posibilidad de producir un determinado producto, por ejemplo, ponele 20.000 placas genéricas para tal cuestión, lo plantee en el ámbito de la CAE con una cantidad de unidades y se apruebe en ese ámbito, y no tenga que atravesar todo un proceso burocrático en este tren de burocratización que ellos plantean. No tengo que presentar todo un proceso burocrático donde tal vez perdés tu cliente.
2: Claro.
10: ¿No? Presentamos también proyectos para darle certidumbre a los beneficios las textiles que uh-huh. no tienen esa certidumbre. Estuvimos trabajando con Alberto Garófalo, que es de Cafín.
2: Sí, textiles igual parece como una batalla perdida.
10: Sí,
2: ¿no?
10: Pero lo seguimos intentando, es uh-huh. lo que siempre le digo a Alberto. O sea, tenemos que seguir escribiendo y tenemos que seguir yendo. Presentamos un proyecto concreto con un proyecto de resolución concreto y seguimos. Yo le escribo, no sé, uh-huh. cada 3 días a gente de Nación para pedir reunión, para que podamos tener algún tipo de respuesta, actualización normativa también, fusión de dos
2: ¿y
10: procedimientos.
2: Te responden? ¿Están ellos en tema?
10: Ahora, después de la última reunión, de la Comisión del Área Aduanera Especial, donde dejé esta tranquilidad de lado y fui bastante efusivo, y creo que dice que, o sea, no les gustó mucho, pero ahí fue como, fue más difícil retomar el contacto, uh-huh. pero igual ayer a la tarde estuve hablando, a la noche diría, sí. con la subsecretaria y le estuve pidiendo, necesito que me reciban y podamos trabajar uh-huh. sobre estas propuestas que nosotros estamos proponiendo. Propusimos un régimen simplificado de exportaciones también para los productores locales, para que puedan llevar su producto a otros mercados en un momento donde hay una baja de consumo. Creo que es importante abrir mercados. Uh-huh. O sea, propusimos un montón de cosas. El tema es que no estamos logrando que esas cuestiones... se puedan lograr. Claro. Y no solo hablamos con los funcionarios, sino también que yo he hablado específicamente con legisladores nacionales, tanto del oficialismo como opositores, ¿no? He hablado con la Libertad Avanza, he hablado con, por supuesto, con el diputado de Forja, he hablado, por supuesto, con diputados del peronismo. O sea, la verdad es que siempre intento que podamos...
2: Tener diálogo
10: y tratar de buscar soluciones.
2: Bien, la última, por lo menos sí. de mi parte, en las últimas semanas trascendió una denuncia contra una persona de tu área, contra sí. Marcioni, a cargo de pesca. Sí. No sé si se ha tomado, no sé si fue una denuncia formalmente presentada, si fue algo mediático, ¿qué nos puedes decir de eso?
10: No, fue una denuncia formal. Uh-huh. Yo recibí no voy a decir los días ni la persona, uh-huh, sí. pero hubo un día puntual que una persona de planta permanente me pidió hablar específicamente por un tema que estaba viviendo. Vino con una nota donde relató todo lo que sucedía. Sí. Le conté que existe una oficina específicamente que es justamente de violencia laboral, uh-huh. que debía elevar esta situación. Yo la iba a elevar a la oficina de violencia laboral porque creo que tienen que sentarse y poder hablar sobre sí, lo sí. sucedido, uh-huh. y esta situación se tiene que investigar claramente. Ella estaba en una situación muy complicada, estaba muy nerviosa, y uh-huh. por eso también le propuse si quería que por el momento, hasta tanto esa situación se resuelva, ubicarla temporalmente en otro lugar del ministerio, conservando su cargo. Me dijo que sí, le ofrecí tres lugares, se decidió por uno de esos lugares. Le dije que salga en ese momento de su espacio de trabajo y que uh-huh. vuelva, ni bien esté la resolución, que a los 2 días estuvo reubicada, uh-huh, ¿no?
2: Sí.
10: Que esté reubicada, ahora trabaja en planta baja. Uh-huh. Ahora sigue el tema por la Oficina de Violencia Laboral para que puedan dirimir la cuestión que la gente plantea. O sea, la verdad que tomamos una decisión bastante rápida, fue en 48 horas, se giró el caso a la Oficina de Violencia Laboral y la sacamos de ese ámbito para que ella no tuviera que uh-huh. estar de alguna manera mal cuando estuviera trabajando.
2: Bien, o sea que eso está ahí
10: en el ámbito del Ministerio de Trabajo, que es donde debe resolverse, porque son los que tienen también el expertise para poder resolver estas cuestiones.
2: Bien. Francisco, gracias por haber venido para hablar un poco acerca de tu área. Hoy, además, 2 de septiembre, Día de la Industria, ¿no? Un buen momento también para reflexionar.
10: Exacto.
2: Y interesante poder saber, me interesó mucho sobre todo lo de sustitución de productos, ¿no? Que hay procesos y que hay cosas que se pueden seguir haciendo. Vos decías, 30% de los empleos que se han perdido en el último año es un montón,
10: que
2: es preocupante.
10: Que no hay que aprovechar el contexto actual para utilizar de alguna manera, quitar valor agregado de nuestra industria y ajustar por echando trabajadores, sino que se puede tomar otra alternativa para ser más competitivos también.
0: Bien. Gracias por la visita, muy
10: gracias.
0: Amable.
10: Por favor, muchas gracias a usted.
0: El ministro Francisco De Vita con nosotros, 11:40 minutos, pausa y regresamos.
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0: Muy bien, pasaron 47 minutos de las 11 de la mañana y es miércoles. Chicos, tenemos agenda cultural con Flor Torre. Hola, Flor, ¿cómo estás?
1: Hola, buenos días. ¿Cómo les va? Qué bueno que viene miércoles, por Dios santo.
0: Sí.
1: Porque este es el momento.
0: Es el día, para empezar
1: a proyectar fin de semana. Y a veces con antelación, como pasa en este caso, que... Voy a contarles primero lo que va a suceder, no este sábado, sino el sábado 12. El sábado que viene, en Actuar se viene el segundo recital de Magallanes Band, que está increíble. Le suman a todo el despliegue de esta banda tributo a los Beatles, le suman imágenes, una apuesta general hermosísima y... Acompaña barra de cerveza tirada.
0: ¡Apa!
1: Esto está subiendo de nivel,
0: ya
1: chicos.
0: Claro, ya es show completo.
1: Show completo, así que no te lo pierdas. 20 mil pesos la entrada general. Entradaweb.com, ahí se pueden comprar las entradas. Los menores de 12 no pagan, así que podés ir también con niños. Es un show para toda la familia, realmente hermoso. El día 12 de septiembre a las 21 horas en el Centro Cultural Actuar. Es Isla San Pedro 725, pero entren en entrada web, muy fácil comprar. Y si no, no querés usar la web, no querés cargar la tarjeta y demás, en la entrada, pero anda temprano porque... por suerte, el recital pasado vendimos todas las localidades, así que...
0: El 12 hermoso, igual, el 12, no se confundan.
1: 12.
0: ¿Las entradas no cuántas están, me dijiste?
1: 20 mil pesos 20, la entrada 20, general.
0: Excelente, muy buen
1: hermoso Magallanes Band, segundo recital en Actuar. Les agradecemos por confiar en nosotros, a The Magallanes, que es hermoso lo que hacen. Un tributo a The Beatles muy, muy, muy, muy completo en lo musical, en la puesta. Todo es excelente, así que no se lo pierdan. Bueno, y otra cosa que les cuento que se viene es la muestra fotográfica casi anual que hacen las Pioneras Fueguinas.
0: Sí.
1: Es también hermosa. Este año, miren a qué se va a dedicar.
0: A ver.
1: Homenaje a nuestros antiguos pobladores a través de apodos y sobrenombres.
0: ¡Ay, qué divertido!
1: No. Está.
0: ¿Es la muestra sobre
1: de fotos?
0: Eso?
1: No, es la muestra de fotos de antaño, digamos, pero está sumado a una recopilación interesantísima que hicieron las chicas de Pioneras Fueguinas, donde van a poder conocerse apodos y sobrenombres de todos los viejos pobladores y viejas pobladoras de nuestra ciudad. Esto va a ser el 26 y 27 de septiembre en el Hotel Albatros, en el Salón Maipú, el que está en la planta baja. 26 y 27, 17:30 a 21:30 horas, las chicas de Pioneras hacen un despliegue, porque hay representación, hay comidita rica, hay algo para beber.
0: Muy completo.
1: Es muy completo lo que hacen. Así que,
0: ¿hay ponche?
1: Hay ponche, sí,
0: obvio. Mi juego me llamaron. ¿Lo hace Mónica?
1: No, pero están las chicas.
0: ¿Pero está asesorado por Mónica? Sí, perfecto.
1: Maravillosa la propuesta de este año de Pioneras Fueguinas, siempre tratando de conservar esa identidad, de traer la historia al presente. Así que no se la pierdan a la muestra fotográfica de este año en el Hotel Albatro, 26 y 27 de septiembre, lo vamos a ir recordando. Bueno, y para arrancar con lo que sí tiene que ver con este fin de semana, el primero de septiembre fue el Día de la Poesía Fueguina, donde hubo jornadas de lectura e instalaciones inspiradas en poetas fueguinos, tanto en Río Grande como en Ushuaia. Eso fue el primero. Y para celebrarlo, el viernes 4 se han puesto de acuerdo la Biblioteca Popular Sarmiento junto a la Biblioteca Anaí Lazzaroni, una poetisa maravillosa que tuvo nuestra ciudad, y van a celebrar la voz fueguina homenajeando tanto a Anaí Lazzaroni como a José María Castiñeira de Dios, que a los dos los conocí, maravillosa pluma que tuvo nuestra ciudad, conducido por Marcelo Murphy, organizado por las dos bibliotecas, como les contaba, entrada libre, esto es el viernes 4 a las 18 horas en San Martín 1589 en la Biblioteca Popular Sarmiento. No se lo pierdan a este encuentro que celebra la voz fueguina. Interesante que haya un día para recordar a nuestra pluma local. Me parece maravilloso
0: hermoso.
1: Día de la poesía fueguina, que es muy buena, por cierto, la poesía fueguina.
0: Sí.
1: Hay que conocerla para poder apreciarla. Bueno, como todo, ¿no? Lo que uno no conoce no le da sentido. Bueno, y después tenemos dos propuestas para sábado. Una de impro y otra de música. Reggae y ska el sábado 5 a las 16 horas. En el Laguna Café de Barrio, que
0: ay,
1: es divino.
0: Ese café
1: pequeño ahí en la Laguna
0: En el barrio Andino.
1: En el barrio Andino, sí, exactamente. Sí, sí,
0: sí.
1: Es.
0: A media cuadra, una cuadra de Alem, que la laguna es chiquitito.
1: Como frente a la laguna.
0: Es una especialidad. De Heriberto.
1: Sí, uh-huh. don Heriberto, costa de. Lo parece viejo si le digo don Heriberto, pero no es joven. Costa de la laguna 1420, 1420, mejor dicho. Hermoso, reggae, ska, divino. Van a estar tocando casi hasta las 20 horas, así que pueden darse una vueltita.
0: Eso el sábado.
1: Esto el sábado a partir de las 4 de la tarde. Bien. Y después, improambiental, Pierrot Teatro, que los felicito, estuvieron el sábado pasado haciendo un show maravilloso de 3 obras cortas en actuar, a sala recontra mil completa y muy linda calidad de obras y actuaciones. Así que en este caso, el sábado 5 a las 19:30 horas, y que comienza a las 20, impro ambiental. Escuchen, porque es improvisación, pero temática. Van a juntar fondos en la universidad. El show es de improvisación en el Zoom de la universidad. Entrada a 7,000 pesos, 2 por 10,000. Todo lo que se junte va a estar destinado a juntar fondos para el Congreso de Ciencias Ambientales en La Plata, que va a asistir una comisión, digamos, de la universidad. Así que están haciendo esa onda los de Pierrot Teatro para que puedan juntar plata para participar de este Congreso de

0: y a las 20 arranca el show. 7 mil pesos entonces la entrada para colaborar con la universidad. Uh-huh. Y tenemos propuestas para el domingo. Una muy linda de a la tarde, Tijeras Lazos Solidarios, uh-huh. Nos invita de 16 a 18 horas en el CEPLA, que está en Pablo Imboden 1140, entrada libre y gratuita. Nos invita a como un extendido de los festejos del Día del Niño, del festejo por las infancias, sorteos, juegos y banda en vivo que toca Sin Cordones. Como cerca de las 17 horas va a tocar Sin Cordones y las actividades empiezan
1: a las 17. Hace mucho que no se presentaba Sin Cordones,
0: hace,
1: ¿no?,
0: un montón, porque estaban de gira en Buenos,
1: claro,
0: Aires.
1: Claro, claro, claro.
0: Estaban tocando en un montón de teatros en Buenos Aires. Así que buenísimo que están acá el domingo a partir de las 4 de la tarde empiezan las actividades. Sorteos, juegos y Sin Cordones en vivo en el CEPLA. Pablo Imboden, 1140. Tejiendo Lazos de Solidaridad promueve esta acción. Los invitamos entonces a entrada libre y gratuita. Y si te quedaron ganas de ver teatro, en Onírico, en el Shopping Viejo, para hacerles más precisos, para hacerles acordar por dónde, en San Martín, al 700, La Silla Vacía, que estuvo en Actuar
1: hace
0: poco.
1: Bastante que está también.
0: Sí, sí, sí, está girando hace bastante. Y en este caso están en Onírico Sur. No se la pierdan a Mariana Friedke, que está escrita e interpretada por ella esta obra. Es una actriz maravillosa que tiene la ciudad. Hermosa puesta, completísima puesta, porque es un unipersonal, pero con grandes colores. Entrada que se puede comprar en www.sillavacia.eventbrite, que es eventbrite.com, sino...
1: ¿Con doble T?
0: No.
1: No, con una, bien.
0: Con una sola T, eventbrite. 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A las 20 horas del domingo, La Silla Vacía de Mariana, no se la pierdan. Si no la visten actuar, anda Onírico a verla, porque es súper, súper interesante la propuesta que tiene. Y lo di todo, chicos.
1: Lo diste todo.
0: Lo di todo.
1: No.
0: Estoy mirando que me puede quedar algo más en el tintero, pero de todo para hacer este fin de semana maravilloso. No escuché, no entendí nada.
1: ¿A dónde escribe?
0: ¿Cómo es? @actuartdf y les contamos dónde pueden comprar entradas para todos los espectáculos que contamos acá. Y si alguno que no nombramos, ustedes quieren saber, también nos preguntan, porque siempre hay como una red de amigos.
1: Claro, para el miércoles que viene también.
0: Y hay una red de amigos culturales que están siempre enviándonos a contá esto, decí lo otro. Así que estamos en comunicación, por suerte, en el rubro cultura.
1: Muy bien.
0: Y nos ponemos las pilas para difundir todo lo que sucede en la ciudad.
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1: 6:30,
0: ¿no?
1: 6:30, ¿qué hora quiere empezar?
0: Voy a tomar una lechona, claro. ¿Qué iba a hacer?
1: Claro,
0: no, para el té no, le dije, por Dios.
1: Claro, Florencia, te
0: para
1: pido
0: las
1: por
0: tostadas,
1: favor
0: no,
2: presta atención,
0: una brusqueta a las 7.
2: Tenemos que hacerle el cantito de atención.
1: Sí. Atención, no, claro. Sí, chicas, por favor.
2: Algo antes de cerrar esta columna de avisos y también planes. Se viene el Peñón Bailable.
0: Ese Peñón es la semana que viene.
2: La semana que viene, exactamente.
0: Lo 13. Vamos a tener en agenda,
2: Bien, porque hay entradas anticipadas con un valor y por ahí, si se acerca más la fecha, capaz
0: ya
2: que...
0: Se acabaron.
2: Entonces, si quieres participar del Peñón Bailable, Peña Palos Bailarines, así se llama, tiene un valor de 8.000 pesos, va a ser el 13 de septiembre a las 6 de la tarde en el Medio Caño.

0: año.
1: Eso veía, a las 6 de la tarde es buenísimo.
0: Es buenísimo.
1: Domingo, bueno, 6 de la tarde te vas a la peña.
2: No,
1: excelente.
2: Me encantó.
0: Bueno, las chicas de Virago Malambo quieren ir a competir al certamen nacional de Malambo femenino. Así que
2: Malambo femenino me encanta.
0: Todo lo que, pero los que quieran colaborar, obviamente. Tienen una página de Instagram ellos que lo van a publicar y bueno, igual este
1: lo
0: flyer
1: vamos a tener en agenda la
0: salió
1: semana
0: por
1: que viene,
0: todos lados, pero más que nada por ahí hermoso. Aquellos que sí. Lo siguen ellos, viste las actividades para estar colaborando con la anticipada más
1: perfecto.
0: Que nada.
2: Perfecto, muy bien.
1: Y una cosa muy bella que vimos en las redes esta semana, que la homenajearon en el consejo a Nair Godoy, que es la bailarina, la folclorista, malambista, es una maestra maravillosa de folclore malambo, es coreógrafa, uh-huh. Así que bien ahí, felicitaciones a Nair Godoy, hermosa su talento.
2: Y acá nos suman algo más, porque la gente te escucha y se inspira, te digo, hay una exposición el viernes en la Casa de las Artes de la Universidad de la UNTDF, se llama Seremos Paisaje, viernes 4 de septiembre a las 18 horas, Seremos Muy Paisaje, bien. Voy a agrandar porque no veo la letra, inauguración en el, ya te digo, en el Ala B, en el Ala B, Planta Alta, Campus Libertador General José San Martín y Irigoyen en la Universidad 878. Ay, es una muestra individual, Seremos Paisaje de Luján Agustín.
1: Ay, por favor.
2: Me disculpan, la gran artista es mi hermana y es muy talentosa fotógrafa
1: sí,
2: y gran artista.
1: Sí, sí, sí,
2: así
1: conozco
2: que
1: su trabajo.
2: Vayan todos a la muestra porque
1: ¿a qué hora es? 16.
2: 18 horas, 18. El viernes 4 de septiembre en la UNTDF.
1: Muy bien, por favor. Mira, pero qué talentosas que eran, ¿no es cierto,
3: qué
1: Sergio?
3: Qué tranquilas que están hoy.
1: Estamos tranquilas las chicas. Les
2: hablamos
1: contar,
2: poco, por suerte.
1: Sí, a la audiencia que está. Si se quiere ir.
2: Él está anonada.
3: No, yo estoy acá.
0: Estamos en septiembre y en sí. Septiembre tú fuiste mía.
1: Faltaba las trillizas.
2: No, claro, las
1: trillizas.
3: Abrí la boca sí. Y se la acabé.
2: No, y bueno.
0: ¿Será bueno. Que dedicarás esa canción este mes?
1: ¿Eh? Sí, sí. Ay. Obvio, es el mes del amor,
2: no,
1: chicas.
3: No, es en octubre.
1: Opa.
2: No.
1: No, el amor en octubre.
3: No, en gracias
1: octubre.
3: Por la visita.
1: Sí,
3: gracias por la visita.
1: Nos vemos,
3: nos vemos.
1: Arroba el corte de F, nos vamos.
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10: Bueno, muy bien, son las 12:04 minutos y viajamos a Buenos Aires. Eva Medina, buen día.
11: Hola Sergio, muy buenos días para vos, para todos los oyentes de Radio Provincia, por supuesto ahí para el equipo de la radio. Bueno, contarte que por acá estamos con 17 grados, está mayormente nublado, de a ratito sale el sol, pero está en una jornada fresquita, te diría, ¿eh?
10: Ah, mira.
11: Pero bueno, estamos bastante bien, sin lluvias por lo menos.
10: Acá empezó a llover.
11: Ah, bueno. Que no la manden para acá, por favor, te lo pido.
10: No, tranqui, estamos todos. Bueno, pero bueno, hay nubarrones en el Senado y en la Cámara de Diputados,
11: Eso te iba a decir, justamente, yendo a lo que tiene que ver con la actividad legislativa, principalmente en el día de hoy, contarte que se va a dar justamente en la Cámara de Diputados dos reuniones que son claves, muy importantes. ¿Por qué? Porque esto viene a raíz de lo que ocurrió en la última sesión, que recuerdan en esa salida que hicimos por el informe sobre la sesión de la Cámara de Diputados, una foto muy importante, como decía, no le perdamos la mirada a esa foto, que tenía que ver justamente con la oposición, que había logrado 133 en apoyo para lo que sea el tema de tratarse, tanto el sobreendeudamiento de las familias como también así el tema de ley en discapacidad, de emergencia en discapacidad. Esos dos temas los propuso la oposición como para empezar a avanzar con esos 133, que decimos es un número muy importante, y más teniendo en cuenta la mirada sobre esa foto que decíamos, por justamente la variedad de los bloques dentro de la oposición, ¿no es cierto? Y pensado era una foto donde esté Marcela Pagano, por ejemplo, con la izquierda, y así también con algunos otros bloques como UP, por ejemplo, y también estuvo el diputado Mazzotti, y también Juliano por parte de la Unión Cívica Radical, también los socialistas, ¿no es cierto? Bueno, que en esa situación del planteo, que no pudieron avanzar en la sesión porque tenía que ser por dos tercios, porque no estaba en el temario estos dos temas, la oposición quedó con esa con la agenda sobre la mesa en esos dos temas. Bueno, ¿qué hizo el oficialismo teniendo una reacción justamente a eso? Convocó a la Comisión de Finanzas. Es el día de hoy, que va a ser ahora a las 13:30 horas, donde van a venir invitados a exponer sobre el tema de endeudamiento. Y luego a las 16 horas, también el oficialismo convocó a lo que es la Comisión de Discapacidad, donde van a estar tratando justamente la ley de emergencia en discapacidad. Pero en este caso, ¿qué es lo que ocurre, Sergio, políticamente? Tanto en lo que es la Comisión de Finanzas como en lo que es discapacidad, va a ser a modo de comisión informativa, por lo cual la oposición más dura lo que dice es una vivada por parte del oficialismo, porque de esta manera lo que hacen es estirar los tiempos, y tengamos en cuenta que la oposición planteó un pedido de sesión para el día 9, que es la semana que viene. Entonces, el oficialismo en esta situación lo que hace es, bueno, que se trate en comisiones con informativa, esto va a pasar a otra comisión, seguramente a otra reunión de comisión, luego tendrá que ir a los giros de las distintas comisiones que van a tener que evaluar y debatir los temas que se plantean, por lo cual lo que dice la oposición más dura es esto el oficialismo lo está haciendo mientras para tapar la cuestión y dilatar los tiempos. Y desconfían, ¿por qué, Sergio? Porque se les preguntaba a algunos diputados, pero ¿por qué plantean esto? Digo, aún así se podría tratar de acá un mes o cuando sea y llevarlo finalmente. Bueno, no, el tema es que justamente tiene que ver con lo que decía Javier Milei en relación al sobreendeudamiento, que lo que dijo es un tema entre privados. Entonces la oposición es como que no confía sobre esta convocatoria que hace el oficialismo. Así que te digo que van a ser dos reuniones hoy en lo que es la Cámara de Diputados muy importantes, porque justamente van a haber planteos muy fuertes. Uno de ellos tiene que ver en la de discapacidad. ¿Por qué? Porque no está contemplado dentro del temario, si bien va a haber invitados, no está contemplado, por ejemplo, un proyecto que había presentado el diputado Marino, que justamente habla que se extienda el tiempo de la emergencia en discapacidad y es llevarlo, en vez de a que finalice ahora en diciembre del 2026, que sea a diciembre del 2027. Así que seguramente eso va a estar dentro de lo que va a ser la exposición hoy por parte de la oposición, ¿no es cierto? Que proyecto de Marino justamente trata sobre las adecuaciones presupuestarias necesarias para lo que tiene que ver las prestaciones, los servicios de salud, educación, transporte, pensiones y programas de asistencia destinados a las personas con discapacidad. Bueno, esto no está contemplado en lo que hoy se va a debatir en lo que es la Comisión de Discapacidad, por ejemplo, que la preside un diputado de La Libertad Avanza, que es el diputado Gerardo Huesen. Así que decirte que eso va a ocurrir ya en breve, porque a las 13:30 es la reunión de finanzas que la preside el diputado de Tierra del Fuego, justamente Santiago Pauli. Así que bueno, va a ser, te digo, que unas reuniones muy, muy importantes, y también va a haber seguramente un fuerte debate, ¿no es cierto?, en ambas comisiones. Y ahora sí pasar a lo que tiene que ver con el Senado, porque en el día de ayer se reunió la bicameral justamente que trata los DNU, y que es la Comisión Bicameral de Trámite Legislativo. Esta bicameral la preside justamente la senadora María Belén Montes de Oca, de Tierra del Fuego, y justamente en el día de ayer lo que se propuso es, por parte del oficialismo, en la voz de la presidenta de esta bicameral, cómo va a ser la temática, cómo se va a tratar los distintos temas de lo que tienen que ver los decretos de necesidad de urgencia, también facultades delegadas y vetos parciales, que te digo son aproximadamente 186 decretos, los cuales lo que se estableció de alguna manera es que principalmente se traten 20, que serían aproximados, esto es lo que dijo la presidenta de la bicameral, que tiene que ver justamente con el tema que refiere a la nomenclatura común del Mercosur. Empezar con esos decretos, ¿no es cierto?, que fueron establecidos en estos tiempos, por lo cual dieron como una prioridad de tratamiento. También es en esa bicameral que se conformó también el cargo que quedaba vacante en la vicepresidencia, que fue propuesta por la diputada Vanessa Silva, y para que ocupe el cargo de vicepresidenta la diputada García. Así que eso también quedó establecido. Y por parte de la Cámara de Diputados también se conoció la designación por parte del presidente de la Cámara de Diputados, Martín Menem, para que ocupe el lugar Santiago Santurio, que es de La Libertad Avanza, en reemplazo del diputado Luis Petri, que también es de La Libertad Avanza. Así que ya quedó conformado, se fueron como completando los casilleros dentro de lo que es la bicameral, así que ya está para el pleno para funcionar, y así van a seguir avanzando. Así que ya podemos escuchar a la senadora Belén Montes de Oca justamente cuando da a conocer cómo va a ser la temática y cómo va a ser el formato de trabajo principalmente para empezar a tratar estos decretos y lo que son las facultades delegadas y vetos parciales. Y eso podemos compartir.
10: Dale, le compartimos.
12: Estuvimos analizando todos los decretos que han ingresado en esta comisión a lo largo de varios años, que se fueron acumulando decretos, como ya sabemos, de necesidad de urgencia, de facultades delegadas y decretos de vetos parciales de leyes. Y hemos pensado, junto con nuestro equipo, que lo apropiado sería comenzar, y por eso la propuesta de trabajo que tenemos para esta tarde es comenzar con aquellos decretos dictados por el Poder Ejecutivo en uso de facultades delegadas, que tienen que ver con aquellos que se refieren a la nomenclatura común del Mercosur. Son aproximadamente más de 20 que se fueron acumulando en el año 2024, 2025 y 2026. Pensamos que esta sería una buena propuesta para comenzar a trabajar, porque representan llevar a adelante un debate que es estratégico e institucional para nuestro país, ¿no es cierto? Es decir, estamos tratando de controlar aquellos decretos que permitan que no existan vacíos normativos, ¿no es cierto?, y que hayan reglas claras, en particular con lo que al Mercosur se refiere. Estamos llevando adelante en el Congreso de la Nación, tanto en diputados como en senadores, la aprobación de muchísimos acuerdos internacionales, varios de ellos del Mercosur. Recordemos que desde esta gestión tenemos 4 acuerdos muy importantes que por suerte fueron de gran aprobación en todo el Congreso, ¿no? Tanto en diputados como en senadores. Tienen la particularidad de verse en la mayoría de los casos el tablero todo verde, ¿no? Y eso es algo muy positivo, por eso nos parece estratégico que demos certeza y seguridad jurídica a nuestros socios, no solamente los del Mercosur, sino también a potencias extranjeras. Y vemos que es una práctica habitual el uso de estas facultades delegadas. Es una facultad delegada que se encuentra instaurada en el artículo 755 del Código Aduanero. Por lo tanto, nos parece que sería importante poder empezar a trabajar con este tipo de, analizando este tipo de decretos.
10: Bueno, ahí estaba la palabra de la senadora Montes de Oca.
11: Teniendo en cuenta que, bueno, de alguna manera lo que justamente se estaba analizando eran los criterios para trabajar y el orden, ¿no es cierto?, de prioridades en relación a todos los decretos que hay para su tratamiento en esta bicameral. Que, bueno, justamente la vicepresidenta que fue designada, la diputada García, planteó que también debería haber abrirse la posibilidad de tratar otros tipos de decretos más allá de estos que se refieren a la nomenclatura común del Mercosur, que justamente tienen que ver con las cuestiones más urgentes, dijo la diputada García, como decretos que violan o vulneran de manera flagrante la Constitución Nacional. Se refirió a lo que son las facultades, a los servicios de inteligencia, al ingreso de tropas extranjeras y el avance sobre las facultades del Poder Judicial, por ejemplo. Y decirte que, bueno, en ese sentido, lo que quedó establecido, prevaleció la propuesta oficial, que se comience con estos temas que planteaba la senadora Vélez, pero que después a futuro también se van a incorporar estos temas que también está pidiendo la oposición para su tratamiento. Así que, bueno, fue una bicameral que estuvo ayer reunida en lo que es el Palacio Legislativo, en el Senado, porque, bueno, al ser una bicameral participan también quienes se integran por parte de diputados, entonces, bueno, pero queda establecido que es ahí en el Salón del Senado. Así que, bueno, Sergio, esa es más o menos la agenda de cómo se viene dando hasta ahora toda la actividad legislativa en diputados y en el Senado. Veremos, como te decía hoy, principalmente cómo se van a plantear estas reuniones, tanto la de finanzas como la de discapacidad, y luego ver qué pasa la semana que viene, que la semana que viene sí hay que ver, bueno, con este periodo de sesión por parte de la oposición, si alcanzan a unificar alguno de los proyectos que hay, porque son muchos que están en danza, porque tienen que ver justamente por distintos, presentados por distintos diputados, precisamente con más exactitud en lo que refiere al endeudamiento, ¿no? Porque, bueno, hay distintos proyectos que se refieren a lo que son deudas con los bancos, lo que son deudas con las billeteras virtuales, también el atraso en los pagos. Entonces hay distintos proyectos, te digo que son 30 y pico, llegan a 50 casi, que, bueno, va a ver que si el oficial, la oposición logra unificar alguno, como para poder tenerlo en cuenta al momento de querer llevarlo a la sesión del día 9, ¿no es cierto? Tengamos en cuenta que justamente llegaría al 9 sin un dictamen, por lo cual deberían tener los dos tercios, o veremos qué herramienta legislativa, ¿no es cierto?, del reglamento utilizan como para poder avanzar, porque la oposición, ya te digo, con un número de 133 están muy expectantes a lo que pueda ocurrir. Pero, como te decía, la oposición lo que criticaba era esto, ¿no?, desconfiar con respecto a este tratamiento, porque también en eso que dicen de que el oficialismo estaría dilatando, llevándolo a tratar en comisiones, también se puede dar que en ese tiempo de estirarlo puedan dar el brazo a torcer a algunos aliados que justamente formaron parte el otro día de la foto que vimos en Pasos Perdidos.
10: Claro.
11: Así que también es un dato a tener en cuenta.
10: Bien, bueno, ¿algún otro temita por allá?
11: Nada más por ahora, Sergio. Veremos cómo se va dando las reuniones de hoy, principalmente durante la tarde.
10: Bueno, excelente. Nos conectamos en otro momento. Abrazo grande.
11: Como siempre, cuando ustedes quieran. Sergio, un abrazo para todos. Qué lindo, que tengan linda jornada.
10: Igualmente. La palabra de Eva Medina desde Capital Federal, con toda la información del Congreso de la Nación, tanto Senado como diputados. Ahora nos vamos a ir a Tolwyn, ¿no? Nos vamos a ir a hablar con Gabriel Nieto en segunditos nada más. ¿Le queda algo en el tintero comercial?
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10: Bueno, muy bien. Lo tenemos a Gabriel Nieto. Señor Nieto, ¿cómo le va? Buen día.
13: Buen día, Sergio, buen día para toda la audiencia y todos nuestros compañeros y la gente que, bueno, que nos sigue mañana tras mañana con toda la información. Bueno, a esta hora en nuestra ciudad, cielo mayormente nublado con una temperatura de 5 grados, humedad 83%, vientos del noroeste a 23 kilómetros en la hora con ráfagas de hasta 49 kilómetros, la sensación térmica 1 grado y el pronóstico indica para el resto de la jornada inestable, con nubosidad variable, con probabilidad de chubascos intermitentes, con temperaturas que van a oscilar entre 1 grado de mínima y 6 grados de máxima. Bueno, y en lo que respecta a la información, bueno, hoy tenemos, les cuento, tenemos toda la información vinculada a la justicia y a lo judicial, porque, bueno, como ustedes sabrán, la justicia está investigando esta serie de denuncias por presuntos abusos sexuales que involucran al médico Décima Germán Boris, quien se desempeñaba en el Hospital Modular de Tolwyn. Hasta el momento, tres mujeres habrían formalizado las denuncias penales y, de acuerdo con información conocida en las últimas horas, otras dos integrantes de la comunidad podrían presentarse ante la justicia durante los próximos días para radicar la denuncia correspondiente. La investigación se encuentra en una etapa inicial y busca determinar las circunstancias en las que habrían ocurrido los hechos denunciados, además de establecer si existe algún elemento común entre las distintas presentaciones. Las denunciantes cuentan con el patrocinio de los abogados Valeria Vélez de Tolwyn y Jorge Hernández de Ushuaia, quienes intervienen en las actuaciones en representación de las mujeres que decidieron avanzar judicialmente. La situación judicial en torno a este tema aquí en la ciudad de Tolwyn presenta además una particularidad. Actualmente la ciudad no cuenta con un juez propio de competencia integral luego de la renuncia del magistrado Silvio Pellegrino, y de este modo las causas son atendidas mediante la subrogación de magistrados de turno en la ciudad de Río Grande, circunstancia que puede generar mayores tiempos en la tramitación de los expedientes. Según pudo conocerse, entre las primeras medidas adoptadas en las actuaciones figuran restricciones de acercamiento respecto a las denunciantes por parte del doctor Boris. Hasta el momento no existiría una resolución judicial que le impida al médico desempeñar funciones laborales independientemente de las medidas administrativas adoptadas por el Ministerio de Salud en torno justamente a este tema, ¿no? Recordemos que más allá de que el doctor Boris fue separado preventivamente de sus funciones durante aproximadamente un año, como fue la vez pasada, bueno, consta también lo que tiene que ver con un sumario administrativo iniciado por el Ministerio de Salud. Bueno, aquellos episodios en el 2018 adquirieron especial repercusión en la comunidad debido a que por entonces Tolwyn no contaba con una estructura judicial propia, por lo que las personas que denunciaban situaciones de esta naturaleza debían recurrir a otras jurisdicciones. En el marco de las actuales denuncias, el médico fue nuevamente separado de sus funciones, como decíamos, del Hospital Modular, por decisión del Ministerio. Y paralelamente, la Ministra de Salud, Judith Guirio, dispuso justamente la apertura del sumario administrativo destinado a investigar internamente los hechos denunciados y determinar las eventuales responsabilidades que pudieron corresponder. Nosotros estuvimos dialogando con el doctor Jorge Hernández, uno de los abogados, como decimos anteriormente, con la doctora Vélez, que son los abogados patrocinantes de las víctimas. Compartimos la nota que realizamos ayer.
10: Dale, dale.
14: Gracias por la nota y por interesarte en esta causa que creo que va a atravesar a Tolwyn ahora y en el futuro. En el futuro va a ser sobre todo muchísimo más pública por cómo va a ir avanzando, por lo que yo vislumbro, ¿sí? Me sumo a esta causa por pedido de la doctora Valeria Vélez, colega con la que hacemos algunas cuestiones juntos a lo largo y ancho de la isla. Entonces, compartimos este trabajo de causa penal en la posición de querellantes, ¿sí? Hemos sido designados por tres víctimas, tres chicas que denuncian en la ciudad de Tolwyn. Por ahora no voy a preservar los nombres, solo porque es Tolwyn, por una cuestión de decoro. Pero en el futuro, cuando esto avance y sea más firme, bueno, por supuesto que podremos compartirlo. Incluso en algún momento se animarán a conversar con vos, Gabriel, también, ¿sí? En principio es una causa penal por abuso, en principio un abuso simple, pero que se daba en un contexto de confianza, en un contexto de trabajo profesional del médico. Y la verdad es que, en principio, como para adelantar a la gente que esté escuchando la nota, todas las denuncias dicen lo mismo. ¿Viste cuando todos dicen lo mismo? Yo no estoy diciendo que son hechos distintos y aislados. En todos, en todas las denuncias, las denunciantes dicen exactamente lo mismo. Es cuál era el modus operandi, cómo se manejaba el médico, qué es lo que hacía, cómo se generaba la situación de abuso. Y todas coinciden, digamos, ¿cierto? O sea, A, B y C dicen lo mismo. Y incluso, para que te des una idea, Gabriel, los testimonios de las denunciantes coinciden con denuncias antiguas que en su momento fueron desestimadas, reservadas por falta de pruebas, pero coinciden, ¿te das cuenta? Hay un antecedente importante, incluso esto podría cambiar el desarrollo de aquellas causas, no lo sé, pero grave, grave, llamativo, por lo menos como para que la justicia lo investigue, y eso lo está haciendo, ¿no es cierto? Porque la causa está totalmente activa. En esta causa nosotros hemos incorporado incluso lista de testigos. Se ha hecho un relevamiento de las personas que trabajaron aquel día en el hospital. Están todos incluidos en la causa. Es una causa para largo, con los tiempos de jugado de Torgo, y por supuesto. Así que, bueno, recién comenzando en la etapa de instrucción. Se vendrán cosas nuevas, seguro.
15: ¿Cuántas son las víctimas que hasta ahora denunciaron hechos similares?
14: Nosotros como querellantes estamos con 3 y pensamos que hay posibilidades de que 2 personas más se sumen. Y bueno, esto también tiene muchísimo que ver con la cuestión personal, la vergüenza, la exposición dentro de una comunidad chica, ¿no es cierto? Una de las cuestiones, imagínate, Gabriel, que las chicas están denunciando a un médico que era de alguna manera respetado en la ciudad, que no puedo desconocer que ayudó a mucha gente, que hay gente que lo defiende por eso, pero quizás, bueno, era una persona que hacía lo que están denunciando las víctimas, porque yo debo creerles, ¿no es cierto? Soy el abogado creyente, les creo su testimonio, todas dicen lo mismo, entonces no puedo dudar de ellas. Pero fíjate cómo se va a ir dividiendo y cómo ya se está dividiendo la propia sociedad de Tolwyn entre quienes bancan al médico y dicen esto es mentira, y entre los que no. Yo debo decirles, todas las personas que represento están diciendo lo mismo.
15: Doctor, ¿qué instancias tomó la justicia en base a las primeras denuncias realizadas? O sea, ¿se pidieron cámaras? ¿Se hizo alguna solicitud de documentación? ¿Qué fue lo que la justicia...
14: Sí, relevamiento de historias clínicas, relevamiento de testigos de ese día, y hasta ahí por ahora, por el momento estamos ahí. Y lo que se viene es el llamado indagatoria del médico, es decir, avanza la causa, ¿sí? Ajá. Las pruebas son, por lo menos en lo que a mí respecta, digamos, al punto de vista de un juzgado de instrucción, suficientes como para enviar estas causas a juicio, estoy segura.
15: De acuerdo, digamos, a lo que usted pudo evaluar, con respecto a denuncias anteriores, ¿son similares? Estamos hablando del año...
14: Iguales.
15: Estamos hablando del año 2018, digamos, ¿no?
14: Sí, a ver, iguales, mismo modus operandi. Entraban al despacho del médico, el médico realizaba una especie de examen en el cual, digamos, se tornaba de alguna manera abusivo, generando una especie de parálisis en el paciente, por supuesto una situación que no esperaban, todas en general saliendo a las apuradas del consultorio, y después, bueno, denunciando, lo que conocemos ahora, ¿no? Hay pormenores que más adelante voy a poder compartirles, pero por el momento, digamos, te lo resumo ahí.
15: ¿Qué es lo que tiene que hacer la justicia a partir de ahora?
14: Bueno, lo que falta ahora son las pericias a nuestras asistidas, por ejemplo. Le falta que le hagan las pericias psicológicas, ¿sí? Para determinar la veracidad de su denuncia, para determinar si son personas que verdaderamente tienen secuelas por haber sufrido esta situación de abuso. Y eso es lo que le va a dar mayor credibilidad a la causa penal, ¿no es cierto?
15: Teniendo en cuenta que acá, en este momento, en Tolwyn tenemos, digamos, el Poder Judicial sin juez. ¿Quién ha tomado el caso en este caso? ¿Quién es el juez interviniente?
14: En principio, lo que va a ir haciendo la causa, estimo yo, es ir rotando entre los juzgados de instrucción de turno que les toque Tolwyn. Va a pasar así.
15: Ah, está bien. Va a subrogar, digamos, a algún juez
14: de Río Grande, ¿no es cierto? Claro, exactamente.
15: Ajá. Hasta que se determine el juez, digamos, aquí en la ciudad.
14: Yo creo que sí, que va a ser, digamos, después de este concurso que se viene, y quien tome esta causa, sí. De hecho, avanza a un ritmo que denota, cierto, digamos, va a un ritmo que tiene que ver con la nueva distribución del juzgado y cómo va a venir lo próximo, y con esto de que subrogan los jueces de Río Grande. Eso, por supuesto, genera otros tiempos, ¿no?
15: Claro,
14: se nota. Yo estimo que todo va a cambiar cuando ya se finalice con el tema de la definición del juez, ¿no es cierto? Claro.
15: Doctor, sin dar detalles ni dar nombres, obviamente, usted ha podido escuchar a las víctimas, que ha notado justamente en el relato.
14: Si tengo tres personas que me están diciendo exactamente lo mismo, ¿sí? Lo que parece una forma de trabajar, estoy seguro que incluso si alguien me está escuchando y hoy me escucha alguien de Tolhuin, estoy seguro que hay más víctimas por ahí. ¿Sí? Es difícil que se animen a denunciar en Tolhuin, ¿no es cierto? Yo entiendo todo, yo comprendo todo. Como profesional, como vecino, conocedor de Tolhuin, nací en Ushuaia, voy y vengo a Tolhuin, o sea, entiendo todo. Estoy seguro que hay gente que pasó por lo mismo, que hoy no se está animando a denunciarlo. Por eso quizás me escucha y puede acercarse, contarnos y ver cómo la podemos ayudar, ¿no?
15: ¿Las víctimas que denunciaron se van a presentar como querellantes también?
14: Claro, sí, por supuesto. Estamos designados como querellantes, la estamos impulsando, hemos pedido la participación de testigos, el juzgado también está trabajando respecto a los testigos y también, hace dos o tres días metimos un escrito solicitando que se realicen las pericias, es decir, la pericia psicológica a las víctimas, a las denunciantes, ¿sí? Es un punto clave.
10: Bueno, ahí está la nota con el doctor Hernández, Gaby.
13: Exactamente, bueno, vamos a estar atentos a ver qué es lo que ocurra, porque seguramente vamos a tener más información en torno a lo que decía y a lo que anunciaba Jorge Hernández, que posiblemente haya dos personas más que hagan la denuncia penal correspondiente en torno a estos casos de abusos. Así que bueno, vamos a estar atentos y vamos a estar informando en su momento. Pasando a otro tema, pero también tiene que ver con la justicia. Bueno, la justicia está investigando la muerte de esta joven aquí en Tolhuin. Aguarda los resultados de la autopsia. La justicia lleva adelante la investigación para esclarecer las circunstancias que rodearon la muerte de Paola Elizabeth Muñoz Oyarzo, una joven de aquí de Tolhuin que falleció en Río Grande luego de ser sometida a una intervención quirúrgica. El fiscal mayor Martín Bramati confirmó que la autopsia médico-legal ya fue realizada y que ahora se aguardan los resultados de los estudios complementarios que permitirán establecer con precisión la causa y el mecanismo de la muerte. El procedimiento constituye una medida central dentro de la investigación, ya que los informes forenses serán determinantes para establecer si el fallecimiento respondió a una complicación propia del cuadro clínico o del procedimiento al que fue sometida, o si existen otros factores que deban ser considerados desde el punto de vista penal. En paralelo, la justicia analiza la documentación médica y además elementos incorporados al expediente con el objeto de reconstruir la secuencia de hechos previa al fallecimiento y determinar si existió alguna conducta que pudiera derivar en responsabilidad penal. Por el momento no se han establecido responsabilidades y la investigación se encuentra en una etapa preliminar. Los resultados de la autopsia y de los estudios solicitados serán claves para definir los próximos pasos de la causa y determinar si corresponde avanzar sobre alguna hipótesis delictiva.
10: Bueno,
13: por último, un hecho histórico. Tolhuin será, no por la causa en sí, sino por el hecho de que Tolhuin va a ser sede por primera vez de un juicio oral por abuso sexual. Bueno, será el próximo 9 de septiembre de un juicio oral por un caso de violencia sexual y familiar en la que un hombre de 35 años está acusado de abuso sexual con acceso carnal, lesiones leves agravadas por el vínculo y daños. Los hechos investigados habían ocurrido en septiembre del 2025, cuando el imputado habría agredido sexual y físicamente a su pareja y dañado sus teléfonos celulares, presuntamente para impedirle justamente que pueda pedir ayuda. El debate estará a cargo del Tribunal en Juicio en lo Criminal del Distrito Judicial Norte, que se trasladará desde Río Grande hasta la Casa de Justicia de Tolhuin. Por la naturaleza de los delitos, las audiencias tendrán acceso restringido y se aplicarán medidas de resguardo. La realización del juicio constituye un hecho inédito para Tolhuin, ya que hasta ahora los debates del Distrito Judicial Norte se desarrollaban en Río Grande. La medida permitirá reducir los traslados de víctimas, testigos y demás participantes, además de acceder al servicio de justicia a la comunidad. Así que, bueno, se va a realizar esto en la Casa de Justicia, que se va a adecuar justamente para llevar a cabo este juicio oral aquí en la ciudad de Tolhuin.
10: Bueno, muy bien, perfecto. ¿Algo más por allá?
13: Nada más por el momento, Sergio. Nos reencontramos mañana con toda la información, ¿le parece?
10: Mañana nos estamos reencontrando. Abrazo grande, gracias.
13: Hasta mañana.
10: La palabra de Gabriel Nieto, las 12:32 minutos. Vamos con José. En segunditos nada más. ¿Le queda algo más por ahí a usted?
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10: Bueno, ¿qué
16: tiene? Bueno, se está dando lo que vos decías, Sergio, en cuanto a lo climático. Que iba a ser una lluvia que se podría transformar a medida que se suba. Yo tengo que ir dentro de un ratito al Glaciar Martial en agua nieve, ¿no? Eso que vos te dijiste que tenías en el pronóstico. Por lo pronto, ahora aquí en la ciudad es lluvia. Y menos mal que está Majo, porque...
0: ¿Pasó?
16: ¿Y por qué? ¡Porque juega Boca! ¡Sí, señor!
0: Escuchá.
10: Bueno, ¿nosotros no jugamos también?
16: ¿Qué? ¿Copa Argentina se quedó fuera?
10: No, contra Vélez ahora, mañana.
16: No, mañana no, porque Vélez juega hoy.
10: Contra Vélez no, contra Independiente Mendoza.
16: Ah, Independiente o Santa Fe. Contra el Coyo, sí, no contra el Chaperdín.
10: No me acuerdo cuándo.
16: No, el campeonato local.
0: Campeonato
16: local empieza el viernes. Ah. Hoy es miércoles. Pero hay que ver si qué día le tocó, yo ya lo reviso. Pero bueno, Álvaro Montero va a ser el arquero de Boca, ex Vélez. Ajá. Va a justamente enfrentarse a sus compañeros. Leandro Lozano, Lautaro Di Lolo, Facundo Herrera, Lautaro Blanco, Leandro Paredes, Tomás Belmonte, Santiago Ascacíbar, Alan Velasco o Leonel Flores. Aquí la duda, Sebastián Villa y Miguel La Bestia Merentiel, los de Arruabarrena. Recordad que se juega en Córdoba, en el ex Chateau Carrera, hoy Mario Alberto Kempes. Tenía Vélez, si lo encuentro se lo cuento, porque empiezo a sacar datos de otras cosas y se me van perdiendo en el... yo estaba seguro de que tenía Vélez. Habré sido tan malo que no saqué a Vélez. Espere que ya lo voy a encontrar. Dije Boca... Bueno, no encuentro a Vélez. Bueno, le iba a decir.
10: Lo consulto a José y después me.
16: Dele, después le paso a Vélez. Este partido va. Ya lo tengo. Martiori va a ser el arquero de Vélez, Joaquín García, Thiago Silvero, Leandro Magallán, Elías Gómez, Rodrigo Aliendro, Lucas Robertone, Matías Pellegrini, Manuel Lanzini, Alex Perón, Dylan Godoy, y este es el equipo de Guillermo Barros Esqueloto, que seguramente se va a enojar por algo. 9:15 de la noche, Teis Sport 5 Edificar, el árbitro va a ser Sebastián Zunino y el estadio, como dije, el Mario Alberto Kempes. Juegan por cuartos de final de la Copa Argentina Boca Vélez.
10: Señor José Piñeiro, buen día, ¿cómo le va?
17: Muy buenos días, Sergio, saludo para vos, para todo el equipo ahí en la radio, la audiencia de Radio Provincia. Bien, en un mediodía algo ventoso ahora en la ciudad de Río Grande, pero con el sol, asomando el sol. Hay alguna que otra nube en el cielo de nuestra ciudad, pero agradable la temperatura. El vientito sí baja un poco, ¿no? Un par de grados, así que no hay que descuidarse, pero bueno, lo tenemos al sol ahí acompañando.
10: Bueno, menos mal, acá se cubrió todo, no se ve ni la montaña, mirá lo que te digo. Impresionante. Bueno, contanos, ¿qué información hay de Río Grande?
17: Bueno, les cuento en principio que se concretó la exhumación de Tyron Lionel Villalba, este chiquito de 3 años de edad. Recordarán ustedes que falleció después de haber sido atendido en el Hospital Regional Río Grande. Nosotros hablábamos en su momento con el doctor Juan Trepat, el abogado que representa a la familia de Tyron. Bueno, lo que buscan fundamentalmente es establecer fehacientemente las razones de la muerte de este nene, que fue atendido en el hospital, lo enviaron a su casa con medicación y finalmente a las horas fallecía. Bueno, un paso clave para la investigación tiene que ver con la autopsia, que finalmente se va a poder concretar luego de la exhumación. Hay una profesional imputada por este caso, la doctora Inés Bellottini, es hasta el momento la única imputada por la jueza María Rosa Santana, y veremos qué es lo que arroja entonces la autopsia una vez que se conozcan los datos de esto que se va a estar realizando aquí en la morgue de la ciudad de Río Grande. Por otro lado, ya del ámbito gremial, les cuento que hoy se está llevando adelante un nuevo paro en las universidades nacionales. En este caso, la medida tiene que ver con la CONADU histórica. Aquí uno de los gremios es la ADUF, la Asociación de Docentes Universitarios Pueyrredonos, que es quien está llevando adelante este paro, que bueno, está paralizando las actividades en la UNTDF. Esto está enmarcado en el reclamo que vienen llevando adelante por el tema de la recomposición salarial y también por el cumplimiento de la ley que tiene que ver con el financiamiento de las universidades, algo que no se está realizando por parte del gobierno nacional. Este es concretamente el reclamo con esta nueva medida de fuerza que se está llevando adelante en el día de hoy. Y del ámbito de los trabajadores rurales, les cuento que hay mucha preocupación porque se venció el decreto 514 del año 2021 que habla de la compatibilidad del empleo temporario con los planes sociales, con poder acogerse a alguno de los planes sociales que benefician o que dan algún tipo de cobertura a los planes, a los trabajadores rurales. Bueno, venció este decreto, 120.000 trabajadores se verían afectados porque no podrían cobrar estos planes sociales. Se está pidiendo desde la UATRE, el gremio que los representa, una renovación de este decreto, de la medida que tenía este decreto por cual declaraba compatible el empleo temporario, que es circunstancial y por algunos días, con el cobro de los planes sociales. Bueno, venció el primero de septiembre, ya no se está aplicando, todavía no hay respuesta desde el gobierno nacional, pero la UATRE aquí en la provincia también se sumó al reclamo que viene llevando adelante a nivel nacional para que haya algún tipo de renovación de este acuerdo. Y del ámbito gremial también contarles que estuvo ayer aquí en nuestra ciudad Rodolfo Aguiar, lo mencionábamos en el informe de ayer, el secretario general de ATE a nivel nacional estuvo en una reunión con trabajadores y trabajadoras estatales, con la dirección de la seccional Río Grande de ATE. Estuvo también Carlos Córdoba presente, secretario general provincial, haciéndose cargo nuevamente del gremio luego del periodo que pasó privado de su libertad y bueno, de esta causa que todavía se sigue tramitando, ¿no?, por el tema de las viviendas. Nosotros hablamos con Aguiar, con Rodolfo Aguiar, el secretario general de ATE Nacional, si les parece lo escuchamos.
10: Dale, lo escuchamos.
18: Rodolfo, bueno, visitando la provincia una vez más, se puede decir que un secretario general de ATE con mucha presencia, ¿no?, en la provincia y en el interior en general.
19: Sí, yo creo que no estamos haciendo otra cosa que no sea cumplir el compromiso que asumimos cuando nos tocaba iniciar esta alta responsabilidad en nuestra ATE nacional, que tiene que ver con plantear una conducción que sea profundamente federal. Federal no solo quiere decir estar en cada lugar siempre, sino federalizar, sobre todo, es democratizar las decisiones que se toman en nuestra organización. Esta visita a Tierra del Fuego y acá este encuentro en la ciudad de Río Grande, por supuesto que nos permiten salir más fortalecidos y seguir construyendo ese plan de lucha que estamos llevando adelante en todo el país. Hoy hemos enviado un mensaje muy claro desde el sur más sur de nuestra patria, que estamos construyendo esa huelga general que nosotros entendemos tiene que llegar antes de la visita del Papa. El Papa tiene que encontrar un país convulsionado, el Papa tiene que saber que hay una Argentina que está sufriendo, no lo podemos esconder. Yo creo que esa es la responsabilidad que tiene el sindicalismo en la Argentina. Empiezo a ver algunos dirigentes gremiales que hacen cola para pedir audiencias. Bueno, somos respetuosos de todas las creencias, también de los no creyentes. Ahora lo que decimos es que los gremialistas no se pueden convertir en monaguillos, sino que hay que plantear que hay que ir a una huelga general porque sobran motivos y existen condiciones desde hace tiempo.
18: ¿Y qué te llevas de la situación de las y los estatales fueguinos?
19: Bueno, por supuesto que las y los estatales siguen dando pelea, tanto a nivel provincial como en cada una de las municipalidades. Creo que la herramienta del convenio colectivo de trabajo es muy importante, los que existen en la provincia. Avanzamos en la municipalidad de Tolhuin y hay una muy buena noticia, que es que el 8 de noviembre están dadas todas las condiciones para que se firme el convenio colectivo marco en la municipalidad de Río Grande. Eso va a ser un avance significativo en materia de derechos. Aparece como un oasis en un desierto de destrucción de derechos laborales en los que se ha convertido la Argentina. Por supuesto que el aspecto salarial sigue siendo la principal demanda que tienen las trabajadoras y los trabajadores. Los salarios no alcanzan para llegar a fin de mes en la Argentina. Creo yo que tenemos que seguir defendiendo con uñas y dientes que los ingresos de los trabajadores del sector público, sea en una municipalidad, en una provincia o en un organismo del Estado Nacional, no pueden recuperarse por debajo de la inflación.
18: Vienen apostando ustedes al FRESU, ¿es la herramienta?
19: Bueno, sin lugar a dudas, para nosotros el FRESU es maravilloso. Tenemos que recordar que irrumpe frente a una de las ofensivas patronales más grandes que se recuerden en democracia, como es la reforma laboral que llevó adelante el gobierno. Este frente de sindicatos unidos que integran decenas de gremios provenientes de las tres centrales obreras, bueno, está desafiado a ser la voz de aquellos que no tienen voz. Un frente de sindicatos unidos que empieza a estructurarse en toda la Argentina, que se comienza a federalizar. El FRESU es un ámbito desde el que empezamos a pensar en el día después de Milei, es decir, no solo resistir, sino también pasar a la ofensiva. A Milei se le están terminando las balas. Cuando dispare la última, empezamos a ir por él. En este caso, desde el FRESU hemos elaborado un programa, no desde un escritorio, que debatieron, discutieron y a mano alzada aprobaron más de 1.500 delegados y delegadas de todas las organizaciones que integran el FRESU. El movimiento obrero siempre tuvo programa, hoy más que nunca tiene un programa para ofrecer al país. A diferencia de lo que ocurrió antes, el movimiento obrero hoy tiene el desafío que de no cometer los mismos errores. A nosotros nos decían muchos durante el gobierno anterior de Alberto Fernández, nos decían, ojo, no hay que hacer olas porque si hacemos olas viene la derecha. ¿Y qué terminó ocurriendo? Lo que terminó ocurriendo precisamente es que garantizaron un mar tan sereno, garantizaron tanta calma, que asfaltaron el camino para que la derecha llegue sin escalas a la Casa Rosada. No vuelve a pasar. Desde acá de Tierra del Fuego enviamos un mensaje a todo el país. El próximo gobierno nacional, sea del color político que sea, va a esperar lo que tienen que encontrar, es un movimiento obrero movilizado y que no vamos a abandonar la calle hasta que se cumplan cada uno de los puntos de nuestros programas.
10: Bueno, ahí estaba la nota, José.
17: Ahí está el titular de ATE Nacional, Rodolfo Aguiar, y por último decirles que se llevó adelante un congreso de la UOM en la seccional Río Grande. No hubo resoluciones en cuanto a medidas, sí se informó de la discusión en distintos frentes, bueno, la situación de Mirgol y demás, pero se especulaba con la posibilidad de decidir algún tipo de paro. Por el momento eso no sucedió.
10: Bueno, muy bien. ¿Qué otra cosita?
17: Por el momento nada más desde acá.
10: Bueno, abrazo grande, nos encontramos mañana.
17: Abrazo grande y hasta mañana.
10: La palabra de José Piñeiro desde Río Grande, las 12:46. Bueno, vamos a ir con la parte final. Hoy lamentablemente no tuvimos tiempo para sacar a Abby, pero mañana seguramente le estaremos molestando. Hoy se conmemora la festividad de San Nonoso.
0: Nonoso,
10: qué cariñoso, Nonoso.
0: Me da como alguien que duerme mucho.
10: Sí, sí. Bueno, en efemérides para hoy, 2 de septiembre, cualquiera,
0: sí,
10: de los dos,
0: verdad.
10: Fallecía Hernán Cortés en 1547. ¿Qué más? El Congreso de los Estados Unidos establece el Treasury Department, Departamento del Tesoro, en 1789. Se celebra en Nueva York el tendido del primer cable telegráfico transatlántico en 1858. En 1901, Theodore Roosevelt pronuncia su famoso discurso "Habla en voz baja y lleva contigo un garrote". Se fallece el barón Pierre de Coubertin en 1937, que fue el que creó o el promotor de los primeros Juegos Olímpicos.
0: Mira.
10: Ana Frank era enviada a Auschwitz en 1944. Fallece Ho Chi Minh, fundador del Partido Comunista en Indochina. Nace, bueno, a ver qué más.
0: En 1845 fallecía Bernardino Rivadavia.
10: Ah, el del cuaderno. Mira vos, el presidente.
0: Fue el primer presidente de la Argentina.
10: Claro, exactamente.
0: Es el del cuaderno, pues. Mira.
10: Ah, cuaderno Rivadavia.
0: Mira vos.
10: Nacía Esteban Echeverría también, escritor.
0: Y Nicolino Loche.
10: Nacía Nicolino Loche, un genio. Sí, un genio. Bueno, hoy es el Día de la Industria. Y en Chubut se lleva a cabo en esta primer quincena la Fiesta Nacional del Esquí.
0: Ah, mirá.
10: En Esquel. Y en Santa Cruz, este fin de semana se realiza el Festival de Teatro de Colegios Secundarios en Pico Truncado. Bueno, ¿qué más? Nada más. ¿Usted tiene algo más?
0: Sí, tenía, estaba leyendo lo mismo, lo de Ana Frank también. ¿Qué más? Ah, mira, un día. Para que quiero chequear la fecha, si estoy bien en la página de hoy. Sí. Un día como hoy. Está por aquí. Acá. Fallecía el novelista. Autor de la obra Como el Señor de los Anillos y el Hobbit. El novelista británico J.R.R. Tolkien.
10: Bien. Bueno, ¿qué más? No, nada más. No. Bueno, nacía. Bueno, eso es lo que toca a vos. Carlos Valderrama, ajá, el pibe Valderrama, futbolista colombiano en 1961. Bueno, lo de Nayarit Colino ya lo dijimos. ¿Y qué más? A ver, no tenemos mucho más. Se promulga, sí, la ley 25779, que declara la nulidad de las leyes de obediencia debida y punto final en el 2003. Sabela, Alejandro Sabela dirige por primera vez la selección argentina.
0: Ah, y eso te iba a comentar, exactamente.
10: Uh-huh. Ya que no está el Kia.
0: Con gol de Otamendi ese día.
10: Bueno, ahí estamos. Entonces, con las efemérides para hoy. 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A la cabeza en la primera, en la nacional, el 708, el incendio, y en la provincia de Buenos Aires a la cabeza en la primera el 635, el pajarito. 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
10: Bueno, vamos a una pausa y en unos minutitos estamos regresando.

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0: Bueno, muy bien, con esta música nos vamos a los cumpleaños para la despedida.
1: A ver, hoy tengo que es el cumpleaños en mi agenda de Facebook de Alan Lumbreras, si no me equivoco, y a ver si tengo algún otro pariente más, septiembre. Creo que no. Creo que sí. Ningún pariente mío de septiembre. A ver. Sí, Alan Lumbreras está cumpliendo años hoy. Uh-huh. Y... Kenny Urib también lo tenía en el Facebook.
0: ¿No? Salma Hayek también.
1: Hayek también está cumpliendo años, exactamente. Uh-huh. ¿Y quién más? Iván Kelin Arias está cumpliendo años. Betty Córdoba. Así que feliz cumple para ellos. Bueno, Salma Hayek, ya Hollywood. Kenny Urib 62. Salma Hayek 60. Eugenio Derbez, el mexicano, 65 años. El Dibu Martínez está cumpliendo.
0: Ah, mira vos.
1: 34 años está cumpliendo el Dibu Martínez, no lo puedo creer. Re jovencito. Bueno, lo nombramos a Carlos Valderrama también. Y Praldi Barcola, o Barcolá. Es. Barcolá, ¿no?
0: Barcolá. Ah, mira vos. ¿Quién es?
1: Exacto. Es. Es
0: ¿Jugador de fútbol? Ah.
1: Sí, sí.
0: No tenía ni idea.
1: Y bueno, nadie más por aquí.
0: Yo tengo para saludar a Norma Gutiérrez y a Carlos Eninger. Les mando un abrazo grande de todo corazón. Que tengan un hermoso y bonito cumpleaños. Y todos los que cumplen años también, un saludo grande y que reciban muchísimos regalos. Nos vamos, nos despedimos. Gracias a todos por habernos acompañado. Gracias por haber estado con nosotros. Quédese que ya llega Edith Pouso con Tren X y después continúe con toda la programación hasta la noche, porque llega el niño Dani Morales y la ruta, si no cortan la luz, ¿no? Por supuesto. Mañana a las 7 el cronista urbano y a las 9 nos... ¡Ah! Mañana prepárate.
1: ¿Qué pasó?
0: Porque le voy a contestar a una persona que está... Mañana en el pase
1: mañana,
0: le voy a contestar.
1: ¿Dejás la bomba hoy y explota mañana?
0: Sí, no. Mañana le voy a contestar a alguien que está publicando cosas de la radio.
1: Bueno, pero es bueno,
0: en sus
1: ¿no?
0: estados. A mí me importa tres pitos. No sé qué querrá hacer con eso, pero mañana le voy a contestar. Prefiero mañana cuando estemos todos.
1: Nos así obligás que, bueno, a escuchar mañana. Ah, ya tenía que venir.
0: Obvio. Mañana a las 7 el cronista urbano y a las 9 nos volvemos a encontrar aquí entre nosotros.
1: Chau.

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1: Hola, hola, hola, ¿qué tal? ¿Cómo están? Bienvenidos, muy buenas tardes y destempladas tardes, ¿eh? Qué feíto que se puso el día, una tarde con frío, húmeda, lloviznando, desmejoró el clima. El día que tuvimos ayer, con el solcito a la tarde lo pudimos disfrutar un poco. Bueno, hoy nos toca otra suerte, con el clima. Está feo, por lo menos así se está presentando la tarde de hoy en la ciudad de Ushuaia. Después vamos a ir por los datos del tiempo, a ver cómo viene pintando este clima de septiembre, que es el mes de la primavera, ¿no? ¿Cómo nos va a tratar? Arrancamos la tarde de hoy, 18 minutos pasaron de la una. Hay muchos temas por tratar. ¿Qué es lo que pasa? Y bueno, estamos ya en la recta de un semestre, un último semestre del año que va tomando velocidad, en donde empiezan a necesitarse definiciones, en donde empiezan a conocerse los números de agosto, en donde empezamos a dilucidar con la presentación del proyecto de presupuesto 2027 por parte del gobierno a la legislatura, cuál es la idea del gobierno de la provincia en materia de administración de recursos para el año que viene. ¿Qué idea tienen? ¿Qué piensan quienes gobiernan la provincia hacer para llevar adelante una administración lo más ordenada posible? En medio de este presente que se muestra bastante desordenado, ¿no? Por lo menos poco equitativo, con medidas de fuerza, las que ya conocemos, las del SUTEF. Hoy tenemos medidas de fuerzas también universitarias. Esto involucra al gobierno de la nación. Vamos a hablar de este tema, vamos a hacer el repaso, como siempre, de la temática nacional, de las últimas noticias y, por supuesto, de la local. Hoy, a la primera hora de nuestro programa, nos vamos a dedicar a ir desmenuzando algunos números que ya pueden darte una pauta de cuál es esa idea que te decía que tiene el gobierno de sustentarse el próximo año. ¿Cómo pretende administrar los recursos? ¿Con qué recursos cree contar? ¿Y de dónde van a salir? Que eso es muy interesante. Hoy vamos a charlar un poquito de ese tema. Un poquito no. Le vamos a dedicar por lo menos la primera hora y un poquito más. Te recuerdo, como siempre, antes de meternos de lleno en el programa de hoy, las vías de comunicación. Estamos en Instagram, @trenxok, también en Facebook, que somos TrenX, y en Spotify, ahí todo nuestro contenido. Estamos un poco atrasados, les quiero decir, porque estamos con un montón de laburo, gracias a Dios. Ya nos vamos a poner al día. Yo supongo que en estos días ya estamos al día total. Mil disculpas. Pero bueno, en Spotify tenemos todos los programas en cada uno de los episodios, con los audios que siempre nos requieren. Quien no escucha quiere escucharlo. A veces necesitan compartirlo. Bueno, ahí es donde tenemos toda nuestra información, en Spotify. Tren X. También en X somos @editpouso. Y vías de comunicación telefónica. Mientras estamos al aire, el teléfono de la radio hasta las 15, 2901-503602, 2901-503602, el teléfono de la radio, mientras Tren X está al aire. El resto del horario, bueno, somos como vía de comunicación, el 2901-51-2185. 2901-51-2185. El tema de ayer, buena parte de la editorial del tema seleccionado fue Malvinas. Nosotros siempre, por supuesto, con eje central en el tema de soberanía y recuperación efectiva, pero con un tratamiento del lado de lo económico, que es lo distintivo de nuestro programa. No obstante, hubo gente que ayer opinó, hoy, por ejemplo, también colaboró con información, con puntos de vista que uno puede o no compartir, pero que sí en un próximo programa los vamos a traer en referencia. Hoy no nos vamos a ocupar del tema Malvinas, hoy nos vamos a ocupar de algunos números del presupuesto, de lo que te acabo de comentar, pero quiero decirle a quienes escribieron, a quienes aportaron material, que ese material está ahí para cuando volvamos con el tema Malvinas, Sea Lions y esta explotación hidrocarburífera que pretenden los malvinenses como casi un punto de salvación en términos económicos y financieros para la isla, para darles ahí un mayor potencial que les permita sustentarse y crecer, lo ven como el salto que necesitan. Hay que ver qué es lo que pasa con ese proyecto. Si bien parece que viene avanzando y que hay ya operaciones concretas, contactos concretos con empresas, relaciones comerciales, logísticas con Chile, bueno, hay que seguirlo de cerca. No es nuevo, es algo que ya se viene hablando y advirtiendo desde hace por lo menos algunos años, que tuvo sus vaivenes, pero bueno, es como todo, cuando vos proyectás algo, lo vas elaborando, le vas dando forma, hasta que aparece el momento y el escenario propicio. Bueno, vamos a ver qué pasa con eso. No son buenas noticias, claramente, ni para la provincia ni para la Argentina. Veremos qué dice mañana Milei. ¿Qué hay de todo este run-run de Trump, Estados Unidos? Porque, digo, también como observadores sabemos que hay mucha zaraza, mucho run-run, y después cuando miramos qué es lo que pasa, no pasa nada. Esto de que pasa de todo, pero nada pasa. Entonces, bueno, hay que estar atentos a los acontecimientos, a los reales, a lo que se produce, no solo a lo que se dice o se ventila. Pero no lo digo solo para Malvinas, sino para el resto de los temas que uno va tratando y va poniendo como propuesta de análisis periodístico. Pero, bueno, digo, sobre el tema de ayer, nos vamos a volver a traerlo a la mesa de Tren X, ¿eh? Y ahí estarán también todo lo que aportó nuestra audiencia, que nos gusta que lo haga. Hoy será otro el tema, vuelvo a reiterar, será el tema números y presupuesto. Bueno, recordadas las vías de comunicación, los teléfonos celulares, estamos en la 99.9 aquí en Ushuaia, somos la 107.9 en Río Grande y Tolhuin. Hoy vamos a hablar del presupuesto. Vamos a tener una comunicación telefónica con Ángel Brisighelli, porque en tema de presión impositiva parece que se viene con muchas ganas en este presupuesto. Y una de las actividades que se vería afectada, porque digo se vería, porque el presupuesto hay que discutirlo en la legislatura, hay que ver qué pasa, ¿no? Es el turismo, que siempre es la variable de ajuste, ¿no? Yo recuerdo, porque no es nuevo, digo, uno lleva 40, bueno, en el caso mío particular, yo llevo 40 años en esta provincia. Y prácticamente los 40, ponele 35, vengo siguiendo todo lo que son discusiones en la legislatura y dentro de ese gran menú de temas, siempre está el presupuesto, todos los años, ¿no? Pero es fija, el turismo empieza a levantar cabeza y no hay gobierno que no le vaya pam, a ver cómo puede sacar un poco de eso, ¿no? Digo, siempre ahí, siempre quedándote como al filo, siempre como viendo, a ver, este un poquito, listo, vamos por este. En vez de incentivar, de pegar, digamos, pegarle el empujón a ese envión, que vos decís, che, mirá, esto está funcionando, va bien, ¿qué tenés que hacer? Bueno, en vez de ponerle el pie o sacarle rápidamente rédito, seguí empujándolo para que definitivamente levante, no que tenga idas y venidas, sube y baja. En Tierra del Fuego no hay actividad que cuando logra levantar un cachito no le empiecen a sacar rápidamente. Digo, hay una lógica histórica que nos lleva a este presente. Claramente que el Estado necesita sustentarse. Pero la sustentabilidad tiene que estar de la mano del desarrollo, ¿no? No de que cuando alguien levanta un poquito, ¡pac!, vas y le sacas. porque este puede, porque este, ah, mira, ahora le está yendo bien. Y entonces, ¿qué haces? ¿Tratás de que no le vaya tan bien? Pero bueno, nada, esa dinámica está porque el desarrollo en Tierra del Fuego nunca logró concretarse, ¿no? No logró robustecer sus estructuras, sus cimientos. Entonces, bueno, y estamos en la coyuntura y estamos viendo cómo se zafa, ¿no? Y cuando más o menos hay un veranito, y bueno, no se hace nada, ¿no? O sea, bueno, estamos en este veranito, hay paz social, y bueno, la vamos llevando. Y la verdad que esto ha demostrado que no da buen resultado en términos de que una provincia pueda crecer, ¿no? Pero bueno, es lo que hay y hay que manejarlo. Y hoy el presente es muy complicado en Tierra del Fuego, por donde lo mires. Igualmente, bueno, tenemos gente que con mucho esfuerzo sigue adelante y le da con ingenio, con mucha fortaleza, le da para adelante, ¿no? Esas dos cosas vamos a combinar hoy. Vamos a hablar con Ángel Briciguelli. Es un empresario turístico que, bueno, tiene una de las agencias más importantes de turismo. Creo que él también, digamos, a partir de tantas décadas trabajando, esto que estoy contando lo han vivido como sector. Bueno, ¿cuál es su impresión frente a esta idea que está planteando el gobierno? Que digo, se va a discutir en la legislatura, todavía no está definida, es lo que le dice el gobierno a los legisladores que quiere hacer, ¿no? Aumentar, no directamente la tasa del ingreso bruto, sino este fondo que va destinado al financiamiento de servicios sociales. Hay aumentos de casi el 300%. Después te voy a contar en detalle, solo estoy haciendo la presentación. ¿Por qué hago esta presentación? Bueno, a ver, ¿qué piensan de la idea? ¿De dónde en lo macro piensa manejarse el gobierno en términos de hacerse de recursos? Esto lo vamos a hacer en la primera parte del programa. En la segunda parte del programa vamos a hablar con un emprendedor que a pesar de todo este contexto que te estoy contando, que a pesar incluso de la situación aún más complicada que vive la ciudad de Río Grande, bueno, abrió su nuevo local. Abrió el local, se trata de Emanuel Rodríguez, de CG. CG es un emprendimiento local que lidera Emanuel y que vende ropa de su propia marca. Mirá si habrá desafío en toda esa idea de Emanuel. Bueno, a pesar del contexto que te describo, a pesar de la realidad, también tenemos esto, que es un poco el distintivo de nuestro programa. Recurrir a las historias de vida, al sacrificio y aún al desafío que muchos afrontan para seguir adelante, para a pesar de la adversidad, apostar a crecer. Y bueno, ojalá tuviésemos un Estado que trate de alivianarnos el camino. Ni siquiera te digo de ayudarnos, de alivianar el camino. De limpiarlo de esas piedras, ¿no? que de a poquito van colocando. Pero bueno, ¿qué vamos a hacer? Es lo que tenemos adelante y tenemos que buscarle la manera de sortearlo a cada uno de los desafíos y imposibilidades que vemos, ¿no? Así que en este blanco y negro que siempre tenemos en el contexto complicado, pero aún así en el empuje que los emprendedores tienen, vamos a conjugar el programa de hoy miércoles 2 de septiembre. Paso rápidamente al repaso de la información nacional, porque te decía, para las universidades, los gremios docentes y no docentes universitarios, bueno, convocaron a un paro nacional de 24 horas para el día de hoy. Esto fue luego de rechazar la oferta salarial del gobierno en la paritaria convocada por Capital Humano de un 3% de aumento. Los gremios reclamaron el 31.2 y calificaron de vergonzosa la propuesta del Ejecutivo. También reclamaron el cumplimiento de la ley de financiamiento y advirtieron malestar en el sector. En paralelo, horas antes del anuncio del paro, el juez federal Martín Kormik le dio a la gestión de la Libertad Avanza un plazo de 3 días para presentar un informe que documente el grado de cumplimiento de la ley de financiamiento universitario. Kormik rechazó un pedido que había hecho el gobierno para levantar la cautelar que el magistrado había concedido a pedido de las universidades. La decisión fue inicialmente confirmada por la Sala 3 de la Cámara en lo Contencioso Administrativo Federal y el 25 de junio pasado fue ratificada por la Corte Suprema. La ley de financiamiento universitario, que fue votada por el Congreso, vetada por el presidente y, en un hecho inédito, insistida por 2/3 en cada Cámara, senadores y diputados, implica recuperar toda la licuación salarial desde diciembre del 2023. Eso es alrededor del 55%. En junio, gremios y el gobierno llegaron a un acuerdo paritario por el 24.3% de aumento. Por eso, la comunidad universitaria estima que está pendiente el restante 30% de recomposición salarial. Bueno, paro en las universidades. Hay retoques en el Superrigi. Te contábamos que las comisiones de presupuesto y economía, también la de legislación general, se van a reunir. Bueno, estaba previsto hoy, pasadito el mediodía, a las 13 horas, en el Salón Azul, para intentar cerrar un dictamen de este Superrigi, el segundo, luego de 4 reuniones informativas. La redacción final tendrá al menos 2 cambios con respecto a la media sanción, por lo que el proyecto deberá volver a diputados. ¿Te acordás que te contamos que salió en diputados, que hubieron negociaciones ahí? Bueno, ahora parece que volverá a tener cambios, entonces del Senado tendrá que pasar a diputados antes de ser sancionada la ley. El oficialismo cedió a pedidos que hizo la Unión Cívica Radical y el PRO para modificar este proyecto. Que promueve el proyecto un régimen de beneficios que intenta captar inversiones en nuevas industrias. Entre los cambios que se proponen y que parece que se van a incluir está el de incorporar requisitos para promover el desarrollo e integración de proveedores locales. También se exigiría a las empresas construir sus propias subestaciones eléctricas para mitigar el riesgo de interrupciones. Bueno, ahí poner un poco de promoción de desarrollo, integración de proveedores locales, ahí van las pymes, pequeñas, medianas empresas, sosteniendo, pudiendo ser vertientes de grandes inversiones. Y por otro lado, las subestaciones eléctricas, que cada una de esas inversiones pueda también generar la energía necesaria para funcionar. La intención del gobierno es, una vez obtenido hoy el dictamen, que se vote en el Senado el jueves de la semana que viene. Y volvería a diputados con estos cambios, ¿no? Pero se sigue intentando con esta ley en función de la obtención de condiciones beneficiosas para nuevas inversiones. En términos de dos temas que vienen siendo importantes, la morosidad y el tema de discapacidad. Bueno, te decíamos que el gobierno anticipó la jugada y que ya se veía venir, que era una sesión especial pedida por la oposición para el 9 de septiembre de diputados. Tratamiento, bueno, proyecto sobre morosidad y la prórroga de la emergencia de discapacidad. ¿Qué hizo? La Libertad Avanza se anticipa y reactiva el trabajo en comisiones en diputados. La intención de la oposición, tras reunir esos 133 apoyos en la última sesión, era precisamente emplazar plenarios de comisiones para ambos temas. Es decir, obligar a reunir espacios presididos por libertarios. Bueno, los libertarios convocaron. Hoy comienza la Comisión de Finanzas de la Cámara de Diputados con el debate sobre endeudamiento familiar y morosidad. La reunión está prevista para ahora, 13:30. Se contempla tratar 34 proyectos que hay presentados sobre el tema en la Cámara Baja. La oposición había referido a unos 50 recientemente. Bueno, hay 34 proyectos que serán abordados. Hay proyectos referidos a la problemática con tarjetas de crédito, que proponen limitar intereses y cargos, la obligación de ofrecer límites de gasto autocontrolados a los usuarios, también propuesta de regímenes especiales de asistencia para deudores que acumulen atrasos significativos y otro conjunto de iniciativas que prevé programas de desendeudamiento familiar. Bueno, tema de tratamiento hoy de la Comisión de Finanzas de la Cámara de Diputados que arranca ahora. Discapacidad en paralelo. La Libertad Avanza convocó a la comisión para reunirse por primera vez en el año. En rigor, no se abordará en el encuentro de esta tarde el proyecto de prorrogar la emergencia en discapacidad, sino que, según el oficialismo, se va a dar inicio a una serie de reuniones informativas. Para la de hoy fue convocado el secretario de Discapacidad, Alejandro Vilches. Vamos a ver mañana qué resultado tuvo esta reunión. Pero bueno, no parece muy alentadora en términos más allá de lo informativo. Mañana, te decía, cuando hablábamos del tema Malvinas, a las 21 en Cadena Nacional, hablará Milei sobre la cuestión Malvinas. Será 3 días después de que Trump revelara que su administración está revisando o podría revisar la posición de Estados Unidos sobre la disputa de soberanía entre Argentina y el Reino Unido, ¿eh? Vamos a ver también qué dice, algunos adelantos periodísticos hay, los escuchamos, vamos a ver qué dice el presidente en ese caso. Por otro lado, y esto sí nos puede afectar a nosotros y afectar a una de las actividades importantes y por supuesto la conectividad aérea en Tierra del Fuego, ATE anunció que mañana y el viernes van a realizar medidas de protesta en los 27 aeropuertos de la Argentina tras el fracaso de las negociaciones paritarias, y desde el gremio advirtieron que los paros y asambleas podrían afectar vuelos. Bueno, sí, claramente van a afectar vuelos. Este paro de 48 horas en más de 27 aeropuertos podría generar claramente cancelaciones o demoras. El gobierno está analizando si no se abre una instancia de diálogo. Bueno, el gremio dice se va a profundizar el conflicto. ¿Cómo va a ser el paro? Paro, movilización y asamblea en dos franjas horarias, de 9 a 12 y de 18 a 21 horas. Durante esos periodos únicamente quedarán garantizados los vuelos sanitarios, humanitarios, de traslado de órganos y oficiales. El alcance de la protesta abarca los principales nodos del Sistema Aéreo Nacional. Bueno, ya no más con que abarque el aeropuerto de Ezeiza y el aeroparque Jorge Newbery, es un montón. Aunque la medida fue planteada claramente con carácter federal. Fuera de las franjas establecidas, las operaciones van a continuar con normalidad, pero los pasajeros con vuelos previstos en esos lapsos podrían enfrentar demoras, reprogramaciones o cancelaciones en los servicios comerciales, claramente. El conflicto tiene como trasfondo una acumulación, dice el gremio, de incumplimientos que el sindicato atribuye al gobierno nacional. Según ATE, desde enero, las autoridades no han abonado adicionales salariales acordados en paritarias y la negociación sectorial sigue sin reabrirse. A eso se suma, según ATE, un deterioro sostenido de las condiciones laborales y el desfinanciamiento de áreas operativas y de fiscalización en los aeropuertos del país. Rodolfo Aguiar, secretario general de ATE Nacional, dijo: los salarios se encuentran absolutamente deteriorados y no se corresponden con las altas responsabilidades que se ejercen en el sector. Además, todos los días las condiciones laborales empeoran. Si se producen demoras o cancelaciones, dijo Aguiar, no será por culpa de los trabajadores. Hemos comunicado la medida de fuerza con suficiente antelación para que el gobierno pudiera responder a cada una de nuestras demandas y esto hasta ahora no sucedió. Dijo también, bueno, resaltó el incumplimiento por parte del gobierno nacional, y recalcan que el paro no implica la suspensión total de las operaciones aéreas durante 2 jornadas, que el impacto está acotado a franjas de protesta y que dependerá de las decisiones que adopten las líneas aéreas y las autoridades aeroportuarias. De modo tal que ATE dice no tener responsabilidad respecto de lo que ocurra a partir de esta medida de fuerza. Me mandan información, bueno, no puedo ahora porque es un videíto, así que como estoy al aire, después lo revisaré sobre el tema de la ruta. Después veremos los datos del tiempo y las condiciones de la ruta. Nos vamos a introducir en el tema del día de hoy, que tiene que ver con el proyecto de presupuesto, en donde empezaron a conocerse algunos números. Te hablábamos el viernes, ¿no? Sobre, bueno, ¿qué va a pasar con el proyecto de presupuesto a grandes rasgos? ¿Qué va a ocurrir con el déficit, ¿no? Que viene arrastrando, muchas veces abultado, no sabiendo a ciencia cierta con qué herramientas, ¿no? El próximo año ese déficit presupuestario podría llegar a cubrirse, ¿no? Pero digo, vos sabés que necesitas tanto dinero, pero te falta tanto. ¿De dónde lo vas a sacar? Esa es la gran pregunta, ¿no? Un gobierno que paga salarios que ya vemos, medidas de protesta en educación, hay sectores como la policía, la salud, en fin, en términos generales, no están conformes claramente con los salarios que perciben, entienden que hay un atraso, una pérdida del poder adquisitivo, y en medio de todo eso, ¿con qué recursos cuenta la provincia? El proyecto de presupuesto para el próximo año que presentó el Ejecutivo el 31 de agosto establece un déficit del 5%. Nosotros nos habíamos anticipado en relación a no dar un dato preciso de cuánto era en términos numéricos, sino de qué herramientas podría valerse el gobierno para sacar recursos y cubrir ese déficit. ¿Por qué nos empezamos a adelantar? Porque, bueno, sabemos que se aprobó la reforma de la Carta Orgánica del Banco Nación, falta todavía un tramo para su puesta efectiva en funcionamiento, pero ya hay toda una tendencia de el Tesoro Nacional, Provincial y Municipal no va a poder ser financiado con ningún instrumento que habilite el Banco Central de la República Argentina. Y ahí se pierde una fuente interesante de recurso financiero, de herramienta. Entonces digo, se van cerrando puertas, porque el gobierno, directa e indirectamente, está obligando a las provincias a no tener presupuestos deficitarios. El tema es que cuando vos arrastrás un déficit histórico, que en ningún momento presentaste tus cuentas, digamos, al menos, no digo con superávit, pero cuentas cerradas, en una situación de crisis es muy difícil cerrarlas, claramente, ¿no? Bueno, el déficit que presupuesta este proyecto enviado a la legislatura es del 5%. ¿Hablamos de cuánto? De 138 mil millones de pesos. Pero ojo, porque si uno empieza a analizar luego de dónde pretende conseguir más recursos la provincia, puede llegar a la conclusión de que este déficit está bastante camuflado o que tiene realmente una expectativa de máxima en términos de recaudación que va a ser bastante difícil poder lograrla, ¿no? Entonces es como un déficit del 5% un tanto engañoso. ¿Por qué te digo esto? Porque estos 138 mil millones de pesos están teniendo en cuenta una suba considerable de impuestos. Cuando digo eso, enseguida empezamos, hacemos así y vemos ingresos brutos. Bueno, vos sabés que no propone, por lo menos el gobierno, subir la tasa pura del ingreso bruto. ¿A qué me refiero esto? Al porcentaje que vos pagás originalmente por ese impuesto. El ingreso bruto lo van a mantener. Ese ingreso bruto, tasa pura, se coparticipa con los municipios. Entonces me dirán, bueno, Edith, pero estás diciendo que van a subir impuestos. Claro, porque sí le pusieron y todo el ímpetu a los adicionales como el Fondo de Financiamiento de Servicios Sociales. Este fondo que apareció allá por, creo que el 2012, cuando entra en crisis la salud y la educación, a punto tal de no poder sostener el mantenimiento de los edificios y demás, ese fondo se crea, era un fondo de emergencia además, como todo, ¿no? Como el impuesto al cheque, como todo lo que aparece en emergencia. Ese fondo de financiamiento de servicios sociales destinado a salud y educación tiene rubros, tiene ítems que propone el gobierno una suba de hasta el 300%. Ahora, ¿qué pasa acá? Hay actividades que se van a ver afectadas, que están muy complicadas, que esa suba del impuesto algunos lo van a poder trasladar a precios, otros no. No van a poder, porque dejan de ser competitivos. Vos fíjate, el gobierno te habla de competitividad y te mete presión impositiva. Digamos, no pareciera ser un camino demasiado armónico ni llevarse muy bien una cosa con la otra, ¿no? Ponemos el grito en el cielo cuando perdemos beneficios, pero por otro lado, la provincia hace rato no hace nada para bajar el pie del acelerador impositivo tarifario, ¿no? Volvemos a lo mismo. Está bien, necesita financiarse. Perfecto. ¿Por qué recurre a esto? Porque no logró que la economía fueguina tuviese un camino de desarrollo. Porque si no, la actividad en sí misma puede generar el volumen que necesitas. Como ese volumen, lejos de estar aumentando, disminuye en términos de recurso y de actividad, bueno, se pesca en la pecera. Entonces, va a haber actividades complicadas. Ese fondo de financiamiento, además, ¿qué es lo que ocurre? No se coparticipa a los municipios. El gobierno de la provincia le pone el ímpetu a un aumento impositivo directo, porque eso va aplicado a la facturación bruta. Tiene el mismo sistema que el ingreso bruto, sobre facturación bruta, pero no se coparticipa con los municipios, porque es un fondo. Y eso lo va a manejar todo el gobierno de la provincia. Vamos a ver qué van a hacer los municipios con esto también, porque el ingreso bruto, tasa pura, no se toca, pero sí se toca el fondo y mucho. ¿Qué efecto puede generar esto? Bueno, no lo sabemos, ¿no? Porque el gobierno cree, según fuentes confiables, que esta medida podría ayudarlos a recaudar unos 50 mil millones de pesos. ¿Sí? Ahora vos fíjate, ellos presentan un déficit de 130 mil millones teniendo en cuenta que esto que proponen en la suba del fondo les va a dar 50 mil millones y entonces el número es 138. Pero ya teniendo en cuenta una estimación optimista respecto de una presión fiscal interesante propuesta en el proyecto de presupuesto. Hay que ver si eso se da, cómo se genera la discusión en la legislatura y de qué modo impacta. Mirá, por ejemplo, hay un cuadro que publica Costo Político, es un trabajo muy interesante, muy bueno, que hace Cristian Biso en su espacio de noticias, Costo Político, que te dice, impuestazo que se viene, presupuesto 2027 incluye la modificación del Fondo de Ingresos Brutos, estos rubros son los más impactados. Agencias de viajes mayoristas pasarían del 2 al 8%. Del 2 al 8% la retención. Después tenés, bueno, juegos de azar, bebidas alcohólicas. Hay una propuesta realmente, bueno, en el caso, por ejemplo, vamos al tema turístico, porque estamos en comunicación ya telefónica, intentemos la comunicación, Mica. Agencias de viaje minorista, del 2 al 5%. almacenamiento, logística y correo del 2 al 5%. Después tenés servicios forestales y pesca del 0,75 al 5%. Vino, sidra, cerveza y tabaco del 3 al 7%. Intermediarios mayoristas del 4,5 al 8%. Bueno, transmisión de energía eléctrica del 4,5 al 8%. La verdad que el impacto es más que significativo. En la intención de no coparticipar este impacto impositivo con los municipios y que se haga de los recursos el gobierno de la provincia. Por otro lado, presentan una inflación estimada de algo más del 20%, ¿no? El gobierno nacional va a presentar el proyecto de presupuesto el 15 de septiembre, vence el plazo. Seguramente, según datos que se manejan, el gobierno nacional va a establecer una inflación anual menor a la que toma el gobierno de la provincia. Y esto claramente, una vez que se presenta el presupuesto nacional, que ahí recién ahí sabés y podés calcular con mayor precisión con qué dinero vas a poder contar, va a llevar a tener que ajustar los recursos de la provincia con una sobreestimación inflacionaria. ¿Qué pasa con lo salarial? Volvemos a la subestimación del déficit del 5%. Porque si cada vez te va a alcanzar menos recalculando números, los salarios no los podés bajar. Los tenés que sostener. De hecho, los tenés que aumentar. ¿Cómo se calcula el gasto salarial? Última masa salarial por 13 más un 4% de crecimiento. Esto es crecimiento vegetativo en distintos conceptos. Entonces, el déficit también podría aumentar, porque no podés bajar salarios, tenés que tener en cuenta esa masa salarial y además, bueno, la propia inflación. Ahí tenés que volver a ajustar recursos. El congelamiento de la masa salarial. Todos los años proponen lo mismo. Leemos cuál es el aumento de la cantidad de agentes del Estado año a año. Fue tremenda la cantidad de recurso humano que ha aumentado. Siempre se propone el congelamiento salarial, pero siempre dejan alguna ventana abierta para que, no de la masa salarial, perdón, del recurso humano. Retiros

0: viva lo que vive hoy, es un horror. Ahora, nosotros internamente en la provincia, ¿podemos subir y bajar impuestos a nuestro antojo de esta manera? No estoy diciendo que esté bien ni mal. Es una pregunta interesante, ¿no les parece? ¿Qué le va a pasar a la actividad privada? Esta es la cuestión. ¿Qué pasa si la actividad disminuye? Y esto, lejos de incentivar a un mayor crecimiento económico, tiene un efecto contrario. Es un riesgo, definitivamente. Y son cosas para tener en cuenta. ¿Qué va a hacer la legislatura? Bueno, seguramente le dará tratamiento y citará al gobierno y también a quienes estén involucrados en todas estas propuestas. Nos vamos a la comunicación telefónica. Lo tenemos a Ángel Briciguelli, de Rumbo Sur. También integra la Cámara de Turismo de Tierra del Fuego. Y bueno, como empresario del sector y como teniendo algunos primeros rasgos de cuál es la intención del gobierno en términos de hacerse de recursos, es que lo convocamos para tener su opinión al respecto. ¿Cómo estás, Ángel? Muy buenas tardes. Gracias por atendernos.
1: Buenas tardes. ¿Cómo están?
0: Bien, muy bien. Bueno, con este panorama, ¿no? Que da una idea general de por dónde podría pasar para el gobierno la posibilidad de aumentos de recursos para disminuir déficits. ¿Cómo recibís vos como empresario? Entiendo que es algo muy prematuro, no sé si todavía lo habrán hablado dentro de la Cámara, pero bueno, ¿cuál es tu primera impresión?
1: Bueno, vos me decías que por dónde pasa esto, es decir, nos pasa directamente por arriba, ¿no?
0: Claro.
1: No lo hemos hablado en la Cámara porque esto es una cosa que salió a la luz ayer a la noche, pero por lo menos me enteré de esto ayer a la noche. Mucho análisis, la verdad, hasta esta altura no hemos podido hacer, pero las cosas que se ven a primera vista son impactantes realmente, ¿no? La actividad nuestra, las alicuotas de la actividad nuestra tienen un 400% de aumento. Pasamos de 2 a 8 puntos. Es un 400% de aumento en la presión impositiva que la provincia va a generar sobre una de las actividades económicas genuinas que tiene Tierra del Fuego. Pasamos además una alicuota del 8%, o sea, de todo lo que los pasajeros paguen del turismo, el 8% se lo va a llevar la provincia, digamos. A ver, eso es, en algunos casos, es casi lo mismo que la rentabilidad que dejan los negocios en algunas áreas. Es decir, es tener un vamos
0: socio.
1: A pasar a tener un socio bobo, pero un socio bobo, además, que no aporta nada. Así que es preocupante. Es preocupante, ¿no? Donde estamos en un contexto macroeconómico donde está hablando de de reducir la presión impositiva para fomentar las inversiones, para fomentar el desarrollo de actividades, para incrementar la actividad económica, nos encontramos con una sorpresa de este tipo en el cual, digamos, nos pasamos de, como decía, un 400% de aumento. Y además, por lo que veo yo en los listados, que no son ni completos ni nada por el estilo, pero además hemos sido favorecidos con el mayor incremento porcentual de toda la lista, es decir, nos han puesto, no sé, enemigo público número uno, no sé cómo llamarlo, es decir, nadie ha tenido un 400% de aumento. No es que dijeron, bueno, vamos a subir los 400% todos los impuestos de la provincia y todas las actividades económicas están afectadas. Hay otras que han tenido incrementos monstruosos, ¿no? Es decir, hay de 150, 200%, hay, pero 400 somos los únicos favorecidos con un número tan desagradable. Así que, bueno, cuesta imaginarse a ver cuál es la impresión o cuál es el a ver, ¿qué es lo que piensa la provincia de la actividad turística? Porque la está castigando. Es decir, somos una actividad que es, no sé, negativa para la sociedad por algún motivo, no sé, ese tipo de tasas vos lo encontrás en, no sé, juegos de azar, venta de tabaco o alcohol, digamos, cosas que en general hay un consenso en la sociedad que hay que desactivarlas, digamos, despromoverlas. Y a nosotros nos están poniendo una tasa de ese tipo, digamos, que tienda a despromover la actividad económica. O sea, esa es la cosa que uno no entiende.

0: Bueno, por eso digo que seguramente nos irán dando más datos quienes vayan analizando el presupuesto, quienes entiendan de la materia, pero estos eran los primeros que a grandes rasgos aparecen y lo que uno intenta es esto, ¿no? Este ejercicio, Ángel, de entender qué pasa por la cabeza de quienes dirigen el gobierno en términos de administración de recursos, ¿no? Creo que por ahí pasa la cuestión. Yo decía que no es nuevo esto, pero no obstante, no en esta dimensión. Tengo recuerdos de que cuando la actividad turística empieza a subir un poco, siempre hay ahí el deseo de apretar un poquito más de manera impositiva. Creo que tendrás vos el mismo recuerdo, ¿no?
1: Sí, yo recuerdo, creo que fue en la gestión de Ríos, también tuvimos un problema que finalmente nos aumentaron los impuestos. Es decir, que tuvimos unas idas y vueltas con eso, en las cuales no nos dieron ni 5 de bolilla en ese momento
0: Pero
1: y
0: se creó el
1: terminamos con una
0: fondo.
1: alicuota mucho más alta.
0: Claro,
1: Sí,
0: y además, ¿no?
1: pero un fondo que, claro, un fondo que nosotros no es para nosotros, es decir, nosotros solo tenemos la parte de poner plata en ese
0: Claro, pero
1: fondo
0: es ese
1: va a otro lado.
0: fondo el que ahora está
1: Sí.
0: aumentando desmedidamente el
1: Sí, sí, sí,
0: porcentaje,
1: sí.
0: ¿no?
1: Sí,
0: El que...
1: porque por lo que entiendo todo esto encima no es coparticipable. O sea,
0: No,
1: toda
0: no.
1: esta plata no va a nada para los municipios, nada más que para la provincia.
0: Exactamente. Y además otra cosa, otra novedad. Existe un régimen que pondrían en descanso, que suspende por un año, que puede ser prorrogable, el premio al que paga. Acá hay una medida que quedaría sin efecto, que elevaría en un 17,6% lo obtenido por impuesto efectivo al contribuyente chico y mediano y un 8,7% al gran contribuyente. Es decir, este descuento que te hacen porque vos pagás en tiempo y en forma y que a veces uno, digamos, claramente hasta ni llegás, pero tratás de pagarlo para que pagar menos de impuesto y demás, eso queda suspendido. Con lo cual le tenés que agregar a lo que pagás actualmente otro porcentaje, o el 15 o el 8,7 a lo que te acabo
1: Sí,
0: de
1: sí, sí.
0: mencionar,
1: Si vos
0: ¿no?
1: tenés un 400% de aumento y tenés que sumarle un 15% de ese 400%, son 60% más. O sea, se nos va a ir casi a un 500% el incremento de lo que es el costo impositivo de ingresos brutos en Tierra del Fuego. Y estos números, además, digamos, ingresos brutos es un impuesto que se traslada directamente al consumidor, es decir, en todas las áreas, ¿no?
0: Claro, pero
1: Es
0: no
1: decir,
0: se va a poder
1: todo esto.
0: trasladar todo esto porque si no, no sos
1: Pero y si no,
0: competitivo. El
1: y bueno,
0: precio, o
1: pero
0: sea...
1: digamos, pero te va a pasar en, a ver, digamos, quizás el rubro nuestro no afecte a la gente de Ushuaia, digamos, a
0: Claro.
1: la gente de la provincia, o muy poco, pero todo lo que está trasladado en alimentos, bebidas, servicios y cosas por el estilo, es decir, todo eso se va a terminar trasladando a los precios y lo va a terminar pagando el usuario. Es decir, yo en un listado que había dando vuelta por ahí, hablaba en aumento de incrementos en los ingresos brutos en los servicios de gas, transporte de energía y cosas por el estilo. Eso además está desglosado en las boletas de los servicios y eso se traslada en forma directa. O sea, todos estos impuestos, aumento de impuestos de ingresos brutos, lo paga el consumidor, lo paga el usuario del servicio, no lo paga la empresa.
0: Claro, y además
1: Entonces,
0: corres otro riesgo, digo, en el sentido de pensar como el gobierno, que lejos de incentivar la actividad y lograr mayor desarrollo y volumen, consigas lo contrario, ¿no? Una contracción, porque en términos, vuelvo a decir, de competitividad, de costo, el resultado puede ser inverso, ¿no?
1: sí, pues vos tenés, este es desgraciadamente un aliciente incluso a pasar a una actividad económica informal.
0: Claro,
1: Es decir,
0: la
1: un
0: evasión.
1: 2%, un 2% es una tasa de ingresos brutos razonable, un 8% ya es mucho. Entonces, mientras vos tenías en Tierra del Fuego una actividad económica del turismo que es una rara avis dentro de lo que es el contexto nacional, porque está total o casi totalmente blanqueada, o los niveles de informalidad son extremadamente bajos. Acá lo que estás haciendo es empezar a fomentar ese pase a la informalidad, que supongo, porque además en este momento Aref lo está haciendo, es decir, hace, no sé, 6 meses a esta parte, se ha vuelto muy agresiva Aref con el tema de las inspecciones y de las interpretaciones imaginativas, digamos, de las resoluciones de ingresos brutos, con inspecciones a montones de empresas y cuestionamientos y auditorías y cosas del tipo para incrementar la recaudación. Es decir, más allá de que está bien que inspeccionen, porque eso no, obviamente nadie se puede quejar de eso. Es decir, lo que sí estamos viendo es que están con una lupa y viendo caso por caso, viendo a ver cómo pueden reinterpretar las normas para obtener incrementos en la recaudación de las agencias, de las empresas, perdón. Entonces, en este aumento de la agresividad, por llamarlo de alguna forma, de la AREF, sumado a esta agresividad de las alícuotas, es decir, el resultado o la previsión a mediano plazo nomás ya es bastante, bastante preocupante.
0: ¿Y vos qué suponés que piense, ¿no?, el gobierno? ¿Qué es lo que busca con esto? Claramente recursos, ¿no? Pero digo, yo no creo que considere que esto iba a pasar sin más, sin pena ni gloria, o que los sectores iban a reaccionar de esta manera, ¿no? Porque en una economía retraída, en un contexto donde la economía en Tierra del Fuego, hoy vemos en los últimos meses que fue el turismo que terminó salvando Ushuaia, ¿no? En definitiva, ¿qué crees que busca más allá del tema de recursos? ¿Hay alguna estrategia? ¿Qué supones?
1: Yo creo que solamente es ver de dónde van a echar mano para solucionar problemas de déficit por mala administración, básicamente. Vos comentabas recién hace un ratito la preocupación por el incremento de la masa de personal que ha tenido el Estado en los últimos 25 años, en la forma en que ha crecido empleo público, y todo ese empleo público hay que pagarlo. Es decir, más allá de que los sueldos muchas veces son muy bajos, pero cuando vos multiplicás su sueldo por la cantidad de empleados, el número es espantoso, es astronómico. Es decir, la cantidad de empleados públicos en los últimos 25 años ha crecido muy, pero muy por arriba del crecimiento de la economía de Tierra del Fuego, del crecimiento de la población de Tierra del Fuego. Ahora, bueno, digamos, ha pasado o se ha hecho en momentos, digamos, esto obviamente es una culpa repartida entre varias administraciones, ¿no? Pero se ha hecho en el momento que había plata, toda la plata se usaba para poner gente nueva en el Estado. El problema es que por ahí esa plata se acababa y empezábamos por los problemas. Cuando esa plata se acaba, empezamos a utilizar la imaginación para ver dónde sacamos la plata, y lo que encontramos es esto que está acá. Es decir, en vez de eficientizar la administración pública, de ver cómo reducir la estructura de costos y mantener el Estado funcionando con una administración más pequeña y eficiente, lo que estamos viendo es que la decisión es no tocar eso y incrementar la presión impositiva sobre toda la actividad económica de la provincia. Es decir, obviamente, digamos, en mi punto de vista, obviamente estamos haciendo exactamente por el camino contrario al que deberíamos ir, porque en definitiva lo que va a terminar pasando, si esto se complementa, es de que la actividad pública va a terminar ahogando la actividad privada. Y en realidad es matar a la gallina de huevos de oro, porque en definitiva el Estado vive de lo que produce la actividad privada. Y entonces tenemos este problema grave. Y
0: Ahora
1: yo creo,
0: sí.
1: digamos, de estas cuestiones, yo me imagino, es decir, a ver, esto también lo hemos visto, es decir, en el caso nuestro, ¿no? Cuando vayamos le digamos, che, están todos locos, no pueden plantearnos un incremento del 400% en los impuestos, nos van a decir, los hemos escuchado y entendemos eso, y solamente lo vamos a incrementar en 200. Entonces
0: Claro.
1: seguramente va a terminar el discurso así,
0: Por eso
1: entonces
0: te
1: van a ser
0: decía, ¿cuál era
1: de lo
0: la
1: buenos que
0: estrategia?
1: somos.
0: Claro, ¿cuál es la
1: Me imagino que van
0: estrategia?
1: por ese lado, ayer,
0: Claro.
1: esa no es la primera vez que la vemos, es decir.
0: Claro, es la estrategia. Bueno, les bajamos hasta un 50%,
1: Claro,
0: ¿no? Váyanse
1: sí.
0: contentos.
1: Vaya, se considera que solo le subimos el 200%. Bueno, sí, ese tipo de cosas desgraciadamente son hasta esperables.
0: Digo, esto en términos de una provincia que, como vos decís, y yo en ese sentido coincido, va a contramano de lo que están haciendo otras para crecer, ¿no? Teniendo todo lo que otras provincias tienen, además, porque digo, no somos una isla rocosa, desértica y despojada de recursos. Tenemos de todo. Lo que no hemos sabido es administrarlos ni ponerlos en valor suficiente, ¿no? Para que eso, bueno, pueda derramar en beneficio de quienes vivimos en este lugar, o por lo menos que sea un poco más parejo todo esto, ¿no? Pero el presente.
1: La plata nunca alcanza para hacer todo lo que uno quiere, nunca alcanza para tener toda la estructura que uno quiere. Eso se llama administración, es decir, uno tiene que ser consciente sobre los fondos que tiene, los dineros que le ingresan, a qué es lo que quiere hacer y qué es lo que puede hacer. Es decir, cuando vivimos en la fantasía de que todo es posible, que todo lo podemos hacer, que podemos incrementar las estructuras de costos en forma descontrolada y que no pasa nada, es cuando aparecen los problemas.
0: Claro, después viene otra cuestión, porque la mayoría de este impacto en términos de aumentos tiene que ver con fondos específicos, con estos fondos, con adicionales, más allá del ingreso bruto como tasa original, ¿no? Pura. Uh-huh. Deja fuera a los municipios. Después tenemos que ver qué van a hacer los municipios. Si esto es así y el gobierno se abroquela en una política donde todo lo que aumenta es solo lo que el gobierno maneja para hacerse de recursos, después los municipios van a decir, bueno, pero entonces el ingreso bruto no aumenta, pero aumenta el fondo para el empresario, el pyme, el monotributista, significa lo mismo, porque la cuenta es la misma, o sea, lo que cambia es cómo se distribuye esa plata, pero la presión fiscal está. Digo, a mí me da lo mismo que sea, digamos, tasa pura o fondo, si la suma me da lo mismo, ¿no? Digamos, eso tiene que ver cómo lo reparten. Ahora, la suba está, pero no la van a repartir con los municipios. Los municipios de algún lado van a tener que sacar y hay que ver qué pasa con las tasas, ¿no?
1: Bueno, ya tenemos un antecedente de eso. Acordate, hace, ¿qué fue? 5 años atrás, cuando asumió voto, que lo primero que hicieron fueron un incremento en la tarifaria de la municipalidad monstruosa. Incluso las cámaras fuimos, lo objetamos judicialmente, perdimos, después nos aplicaron todos los aumentos. Pero fue digamos, ya lo hicieron. Es decir, ya sabemos lo que van a hacer porque ya lo hicieron antes. Es decir, es esperable que como consecuencia de esto y de quedarnos afuera, digan, che, no nos podemos quedar nosotros afuera de la fiesta esta, digamos, y tengamos, nos encontremos con una sorpresa, una propuesta de incremento de las tarifarias, digamos, muy importante, como pasó ya hace 5 años atrás, creo que fue eso. Así que el panorama, digamos, es oscuro.
0: Es oscuro, ya no es gris, es oscuro, porque además tenemos que tener en consideración, si nos centramos en la actividad turística, que también la paz social es importante. Y estamos hablando de presupuestos que casi no estarían llegando a cubrir los gastos corrientes. Hablamos de pagos de salarios, cumplimientos, salarios que no conforman a nadie, por otro lado, ¿no? Entonces hoy estamos con un conflicto docente que no se resuelve, con números a los que no se va a alcanzar, con expectativas de sacar de determinados sectores el dinero que se necesita, y que en definitiva es un círculo absolutamente vicioso, ¿no? Que nos puede llevar al subsuelo aún más. Entonces digo, sí, si juntamos todo eso, ¿qué va a pasar, ¿no?
1: Lo preocupante es de que uno no está viendo acciones o voluntades, o como quiera llamarlo, que vayan hacia una, no sé cómo llamarlo, una eficiencia en la administración del recurso público, ¿no? Es decir, no vemos a ver, indudablemente la economía de la Argentina está mal, eso está fuera de discusión. Estamos en una crisis, estamos en una situación de economía nacional en la cual se ha puesto muy fuertemente el acento sobre el déficit público o sobre la inexistencia del déficit público, y eso ha generado una retracción muy importante en el gasto o en el manejo de fondos del gobierno nacional, más cuando uno lo compara con la gestión anterior, que tuvo una visión que fue 100% opuesta, ¿no? Ahora, eso está, es decir, es la realidad que tenemos, es decir, te puede gustar, no te puede gustar, es otra discusión. El hecho es que está. Entonces, si tenemos que adaptarnos a lo que tenemos, es decir, nos guste o no nos guste, entonces si la provincia tiene que adaptarse al contexto que tiene, un contexto macroeconómico en el cual los aportes del Estado se van a ver reducidos porque hay evidentemente, y eso hay que reconocerlo, una reducción de la actividad económica a nivel nacional, y Tierra del Fuego vive principalmente de los aportes coparticipables, no vemos una planificación de la provincia, de los municipios tampoco, honestamente, al futuro que se les viene. Es decir, esto es casi como negar la realidad, ¿no? Como tratar de tapar el sol con el dedo.
0: ¿Hacia dónde vamos?
1: Así,
0: ¿y cómo?
1: Digamos, claro, es decir, digamos, estamos en una situación donde dice, che, tenemos una pared adelante, bueno, aceleremos que la pasamos, ¿no? Pará, es decir, esquivémosla a la pared, no tratemos de para ver si la pasamos.
0: Sí,
1: eso es lo que estamos viendo, ¿no?
0: Claro, yo observo además en términos de declaraciones políticas que hay así como una suerte de acompañamiento, vamos a estar con ustedes, vamos a defender a los trabajadores, vamos a estar por las fuentes de trabajo, pero después cuando te encontrás observando cuál es la acción política, no tiene que ver con eso, o sea, es solo una expresión de deseo. Yo lo que necesito saber como ciudadano de este lugar es cómo lo van a hacer, es decir, cómo van a acompañar a la gente, cómo van a hacer que la gente supere esta situación, qué políticas activas, ¿no? Más allá de salir a darle una respuesta de desendeudamiento, que es coyuntural, digo, bueno, ¿y por dónde va a pasar la reactivación? ¿Cuál es el futuro de nuestra provincia? ¿A dónde está? ¿No? Digo, esto es lo que a mí como ciudadana ya me pone muy vulnerable, ¿no? Porque al no tener eso definido, tampoco cada uno puede ver con claridad hacia dónde dirigirse, ¿no?
1: Sí. Bueno, pero además vos estabas hablando de lo que acabas de nombrar una palabrita muy interesante, que es reactivación. Todas estas cuestiones de incremento de presión impositiva precisamente van
0: en sentido
1: contra de la
0: contrario,
1: reactivación.
0: Claro.
1: Totalmente, digamos, desalientan cualquier tipo de inversión o de inicio. Es decir, cualquier persona que diga, bueno, me voy a poner un negocio, vamos a vender, no sé yo, estoy viendo el listadito acá, bebidas alcohólicas. Y flaco, tal vez de todo lo que vos pagues, una vez que vos pagaste el porcentaje de la tarjeta de crédito, lo que te quita Mercado Pago, lo que te quita todo lo demás, es decir, además de tu facturación, vos vas a tener que darle 7% al Estado.
0: Mínimo.
1: Entonces termina siendo...
0: Porque ahora las cifras son mucho más elevadas, las que proponen,
1: claro.
0: ¿No?
1: Sí, sí.
0: Yo digo que
1: digamos, te va a costar más el Estado que la financiación que te hacen las tarjetas de crédito. Y la tarjeta de crédito es una herramienta para que vos vendas.
0: Claro.
1: Entonces, la tarjeta, que es una herramienta que te ayuda a que vos vender, te cuesta mucho más barata que lo que te cuesta el impuesto bruto del Estado. Que es, digamos, es un lastre.
0: Sí. Digo, y además termina siendo un contrasentido, porque, por ejemplo, la oposición hoy discute en el Congreso cómo bajar todos esos costos, porque le perjudican al bolsillo del trabajador, que claramente es así. Pero digo, por un lado vas por una política, pero por el otro la aplicás. Entonces, digo, es como muy raro todo, definitivamente, ¿no?
1: Pero a ver... Desgraciadamente, en política esto no es ninguna novedad, digamos. Los discursos y las acciones muchas veces están bastante disociados, ¿no?
0: Yo eso lo entiendo porque, digo, uno tiene experiencia en esto, pero en situaciones de crisis como esta, las cosas te afectan mucho más, en sentido práctico,
1: ¿no? Seguro.
0: ¿No? Entonces,
1: te acaban los márgenes.
0: Claro.
1: Es una situación en la cual no tenés márgenes de maniobra, márgenes de error. Sí, vos tenés que pensar muy bien lo que estás haciendo para que esa acción genere resultados positivos y no negativos, porque los positivos van a ser pocos, pero los negativos van a ser muchos. Las mejoras son muy difíciles, en cambio las perjudicaciones son fáciles.
0: Sí, son rápidas, después es difícil revertir eso. Ahora estamos hablando de una presión impositiva superior ampliamente, porque digo... El planteo, por lo menos desde mi parte, creo que también de la tuya, no es no aportar, no es no pagar impuestos, sino que eso sea razonable, ¿no? En el sentido de que todos colaboren, pero todos, ¿no? O sea, el Estado también, en términos de su ordenamiento, cosa que lo vemos muy poco. Pero digo, presión tributaria, inversión alejadísima. O sea, hoy tenemos serios problemas de inversión en infraestructura nueva y mantenimiento de la que está. Paz social que si la situación en términos de aperturas de paritarias, discusiones y demás, no se da medianamente para la recuperación progresiva del poder adquisitivo, bueno, también se pone en compromiso. Y la infraestructura, ¿no? Estábamos charlando al principio, ¿no? Cuando comenzó Trenequis, y vino luego el tema del cierre del muelle de catamaranes, digo, perdemos incluso infraestructura, afectamos servicios, eso nos puede salir caro a futuro, ¿no? Ángel.
1: Bueno, en el caso de los muelles y bueno, en general creo que si lo pensás por todos lados, hay ejemplos de lo mismo en todos lados, ¿no? En el caso de la infraestructura portuaria, tenemos que recordarnos de que 15 años atrás el puerto tenía dos muelles auxiliares para embarcaciones menores y tenía más o menos el 50% de las embarcaciones menores que tiene hoy en día. Hoy no tiene ninguno, con el doble de embarcaciones. Es decir, hemos ido claramente para atrás por falta de, principalmente por falta de inversión a lo largo de los años. Las obras se hicieron en algún momento en el cual la provincia, la municipalidad, hay muchas cosas hechas incluso antes de la provincialización, que había posibilidades de hacerlas, pero después, se olvidaron del mantenimiento, se olvidaron de seguir, que inversión es una cuestión permanente, que no podés nunca dejar de hacerla. Uh-huh. Y tenés que, la obra que haces, vos tenés que, hoy pones la plata, y el Estado normalmente muchas veces hace eso, ¿no? Es decir, pone plata, números importantes en la realización de una obra, y está bien, porque son obras muy importantes de infraestructura, pero normalmente después, al año siguiente, se olvida del presupuesto de mantenimiento, y empieza a buscar la plata por otra cosa, y esto es más o menos como el service del auto. No le hiciste el service a los 10.000, el auto sigue andando. No le hiciste el service a los 20.000, el auto sigue andando. No le hiciste el service a los 30.000, no pasa nada. Y vos decís, che, qué piola que soy, que me estoy ahorrando un montón de guita en los service. Llegó a los 35.000, el auto reventó y no sirve para más. Es decir, la plata de mantenimiento es plata que desgraciadamente no se ve el resultado.
0: Y eso
1: lo único que vos ves es cuando no lo gastás.
0: Claro, digo, eso se paga, porque también hay muchos comentarios de decir, bueno, pero los empresarios acá tampoco hacen nada, no invierten, ¿por qué no ponen un muelle? ¿Por qué no lo mantienen? ¿Cómo es el sistema, Ángel?
1: Bueno, a ver, nosotros pagamos todos los meses, es decir, no es gratis el puerto. Nosotros le pagamos todos los meses la tasa de uso frecuente para mantener las embarcaciones ahí, nosotros y todos los que tienen embarcaciones. Puerto es un prestador de servicios, tiene su propiedad, te cobra por el servicio que te está prestando y tiene que mantener su
0: infraestructura.
1: Vamos a ser responsables del mantenimiento de su infraestructura. El tema de la construcción de los puertos, a ver, puerto de Muelle de Catamaranes, que está hoy, digamos, en discusión en su estado, tiene dos partes. La primera parte la construyó mi papá en el año 93-94, antes de la provincialización, y está bárbaro. Es decir, el problema que tenemos, la parte que se rompió, es la que construyó el ADPP hace unos 20 años atrás y nunca se mantuvo porque se hizo mal por la elección de los materiales, por eso está en el estado en que se encuentra ahora. Y además nosotros no tenemos problemas en construir muelles. Nosotros hemos, digamos, en el caso particular nuestro, nosotros hemos construido 5 muelles. El muelle de La Pataya, el de ahí del puerto de Ushuaia, construimos uno en Almanza que no está más, construimos nuestro muelle de servicios en la zona industrial, tenemos experiencia y los hacemos. Es decir, la verdad es que todas las veces que le hemos propuesto a las diferentes administraciones a lo largo de los últimos 25 años la construcción de muelles, terminales de pasajeros y cosas por el estilo, siempre nos dijeron que no, porque el Estado tenía siempre en diferentes momentos, con diferentes presiones, siempre tenía un proyecto superador, fantástico, espectacular, que iban a realizarse con fondos que venían de, no sé, la Corporación Andina de Fomento, el Banco Mundial o Cáritas, y obviamente nunca nadie hizo nada.
0: Claro.
1: Pero es decir, el Estado tiene aspiraciones, lo cual me parece muy bien, pero poca bajada a tierra a la realidad. Es decir, escúchame, proyectos hacemos muy fácil, nos juntamos con alguien que dibuje bien y hacemos un proyecto. Pero después, ¿cuál es tu posibilidad real de llevar adelante el proyecto ese? ¿Ese proyecto es adecuado a las necesidades que tenés? Esa es la otra. Hemos visto proyectos que no servían para lo que decían que iba a solucionar.
0: Claro.
1: Es decir, y costaban una fortuna. Entonces, si tenés los fondos para hacerlo, no, porque los vamos a conseguir. Bueno, entonces, escúchame, si no tenés un proyecto que no funciona, no tenés los fondos para hacerlo, no sabés si va a tener voluntad política, no sabés qué va a pasar, ¿por qué no habilitás un proyecto menor que esta aspiración que vos tenés, que te lo van a hacer los privados, que te lo van a hacer, que van a ser muy funcional, porque el privado obviamente está poniendo su plata, entonces no va a gastar más plata de la que realmente haga falta para solucionar el problema y solamente para solucionar el problema que realmente está? Es decir, no vamos a gastar plata en, no sé, cuestiones de ornamentales, por llamarlo de
0: Claro,
1: alguna forma.
0: claro, claro.
1: Que sea más eficiente y él le da la posibilidad al privado que lo haga. Pero bueno, nunca ha habido, en el puerto ha habido varias iniciativas privadas. Nosotros presentamos, creo que, diferentes contextos en diferentes momentos, creo que en los 3 o 4 planes de muelles y terminales en los últimos 30 años, y bueno, nunca conseguimos avanzar con ninguno de ellos.
0: Bueno, Ángel, estaremos atentos a ver qué pasa, porque el proyecto de presupuesto es eso, es un proyecto, se discutirá en la legislatura, veremos cuál es la estrategia, ¿no? En definitiva, de este aumento, que yo supongo que cuando lo fueron escribiendo, adivinaron cómo podía ser la reacción, vuelvo a decir, ¿no? Porque no se quieran pagar impuestos. Por supuesto que pagar impuestos no es grato, pero uno entiende que tiene que hacerlo, porque el Estado debe administrar recursos y necesita sustentarse, pero cuando te hablan de aumentos semejantes en un contexto económico como el actual y además con muy poca inflación, bueno, resulta cuanto menos muy curioso, ¿no? Y preocupante por otro lado, porque podría tener realmente efectos muy negativos sobre la economía local. Hay muchos rubros que están siendo afectados por esta propuesta y bueno, veremos, seguro los convocan, se va a tratar en la legislatura, y bueno, cuál va a ser el resultado final, no lo sabemos, ¿no?
1: Esperemos que sí, que nos convoquen. Obviamente va a ser un tema difícil de discutir y difícil de que de alguna forma se justifique un 400% de aumento en una tasa de impuestos.
0: Pero
1: Respecto
0: bueno.
1: del pago de los impuestos, como te decía, es una actividad, la nuestra particularmente, es una actividad que tiene un nivel de informalidad extremadamente bajo. O sea, eso significa que todos los prestadores pagan sus impuestos en tiempo y en forma. Y que queremos que siga siendo así. Nadie cuestiona el pago de impuestos. Decía, hay alguna vez una definición que decía que el pago de impuestos es el costo de vivir en una sociedad civilizada, ¿no?
0: Claro.
1: Bueno, yo creo que es momento de exigir una sociedad civilizada, porque el impuesto lo estamos pagando.
0: Tal cual. Ángel, muchísimas gracias, como siempre, ¿eh?
1: No, por favor,
0: Que
1: hasta
0: estés muy
1: luego.
0: bien. Hasta luego.
1: Nos vemos.
0: Ángel Briglielli, de la empresa Rumbo Sur, miembro de la Cámara de Turismo. Y bueno, repercusiones que va generando estos primeros datos que aporta el proyecto de presupuesto para el próximo año que presentó el Ejecutivo. Bueno, nos han escrito muchos oyentes preocupados, esperemos que los legisladores no aprueben esta barbaridad. Hay un aumento casi para todos los rubros. Sacar el beneficio del 15% al buen pagador va a hacer que dejen muchos de pagar rentas, porque hoy esa plata te la ahorrás. Según el monto de facturación mensual, es una cifra que sirve para pagar otros gastos, claramente, y además incentiva a la gente a cumplir, y entonces ahí vos vas acomodando números. Eso quedaría sin efecto o por lo menos suspendido, ¿no? Por un año con posibilidades de que sea prorrogable. Bueno, la gente cansada de aportar a fondos, dice, acordate también, me dicen, el impuesto a los cigarrillos para el puerto de Río Grande, bueno, este fondo social para la educación y la salud, y cada vez la situación está peor. Y después, bueno, al final dice no tenemos puerto como provincia, no tenemos el de Ushuaia ni el de Río Grande, porque no se terminó, el de Ushuaia está intervenido, en fin, la verdad que es esto, lo que hablábamos ayer un poco con Gabriel, ¿no? No se puede ver claramente cuál puede ser el camino, ¿no? De salida de Tierra del Fuego, pero bueno. Es lo que tenemos, hay que seguir adelante. Esperemos que la cosa no tenga que enfrentar medidas que lo que hagan es echar a la gente, porque o a cerrar. Digo, porque dependiendo de quién toma la medida, la cosa está bien, es dramática o, ¿no? Digo, ¿cuál puede ser el resultado del impacto de esta decisión? Mira, porque uno dice, vamos en contramano de las provincias que crecen. Régimen de incentivo para mediana inversión, el RIMI, comenzó a tomar forma operativa, puede convertirse en una herramienta relevante para proveedores y contratistas de la minería argentina. Con la puesta en marcha del sistema de gestión de inversiones SGI de ARCA, las empresas ya cuentan con plataforma para registrar proyectos, inversiones y documentación, gestionar beneficios fiscales del régimen de minería. El RIMI está dirigido a MIPYMES, contempla inversiones de entre $150,000 y $9,000,000, con beneficios como la amortización acelerada en ganancias y la devolución de crédito fiscal del IVA para determinados bienes y obras productivas. Para la cadena minera, la oportunidad alcanza especialmente a empresas que necesitan incorporar maquinaria, ampliar talleres, sumar tecnología, construir infraestructura o aumentar su capacidad productiva para responder a la demanda de los grandes proyectos. El régimen puede funcionar así como una vía de financiamiento fiscal para fortalecer proveedores locales. O sea, usar el fisco para fortalecer financiamiento, no para sacarle la plata a los que quieran invertir. La herramienta adquiere relevancia en provincias como San Juan, Mendoza, Catamarca, Salta, Jujuy y La Rioja, donde la expansión de proyectos mineros está elevando la demanda de servicios de transporte, de construcción metalmecánica y otros servicios vinculados a la cadena de valor. Acordate que también te leía en el día de ayer cómo Neuquén propone rebajas impositivas y créditos fiscales para incentivar la actividad económica y reducir la presión tributaria. Hay eliminación de tasas por parte del municipio de la ciudad de Neuquén. Eliminan 52 tasas municipales. Para los comercios nuevos hay exención total de licencia comercial durante los primeros 12 meses de la actividad. En automotores, patentamiento gratis por 10 meses para vehículos 0 kilómetros adquiridos en la ciudad. Tasas retributivas con descuento general del 20% mediante un programa local, acumulable hasta un 50% al sumar pago adelantado y débito automático. En el empleo local hay incentivos fiscales específicos para empresas que contratan mano de obra en la zona. Es decir, las provincias que han definido o han delineado su desarrollo en función de sus recursos naturales, poniendo en marcha regímenes de incentivo a la inversión propuestos por la nación, además acoplan sus propias contribuciones en el término de el descenso de la carga impositiva y tributaria para el estímulo de la actividad, es decir, en el desarrollo y la cantidad de actividades que se puedan llevar a cabo, poder sacar ahí el recurso para sostener el Estado, porque claramente el Estado necesita sostenerse. No se habla de desfinanciarlo, se habla por el contrario de la generación de un círculo virtuoso que permita esos recursos. Nosotros estamos en el camino inverso. Yo te pregunto a vos que estás escuchando, si tenés provincias que llevan adelante este tipo de políticas, ¿dónde crees que el que quiere invertir va a poner su plata? ¿Acá o en otro lado? Nos vamos a la pausa comercial.
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0: Bueno, y creo que estamos en comunicación. Me levanta el dedito, Mica. Estamos en comunicación telefónica con Emanuel Rodríguez de CG Indumentaria, ropa de marca local. Tiene, abrió su local, tiene la ropa de su propia marca hace ya un tiempo, por lo que me contaron, pero nos va a contar a todos. Inició con esta idea. Y digo, a pesar de este contexto, de lo difícil que está todo, Emanuel sigue adelante, allí en Río Grande. ¿Cómo estás, Emanuel? Muy buenas tardes, gracias por atendernos.
2: Hola, ¿qué tal? ¿Cómo va? Muchas gracias por la invitación, por el llamado. Y bueno, sí, como comentabas, hace un tiempo ya pasamos de lo que es el showroom del comedor de mi casa a abrir un local en la ciudad de Río Grande, y la verdad que, gracias a Dios, súper, súper bien.
0: Eso es un gran desafío, ¿no? Porque ahora todo cuesta tanto que pasás del local al showroom, ¿no? O sea, lo tuyo es un caso muy interesante. Contanos cómo se inicia CG, si viste que vamos en búsqueda de gente que desafía el presente, ¿no? Contanos, Emanuel, cómo se inicia CG, cómo es eso del showroom en tu casa. ¿Cómo se gestó, ¿no?, este negocio?
2: Sí, por ahí lo pronuncio CJE, así como letra por letra, digamos.
0: Sí.
2: Y bueno, ¿cómo comenzó, digamos? Yo te cuento, trabajaba en una empresa acá en la ciudad de Río Grande. Había terminado el secundario y empecé a trabajar, ¿no? La verdad que en ese momento me llamaban la atención algunas carreras, pero no sé, es como que, viste, cuando conseguís trabajo, así salís del secundario y te quedás con eso, le agarrás el gusto a la plata y chau.
0: Claro.
2: Me quedé trabajando. Cuestión que pasaron los años, me fui formando, digamos, ahí en la parte de lo que sería el comercio. Y un día yo había cumplido, si no me equivoco, 26 años, si mal no recuerdo, hace 5 años ya va a ser. Dije, che, me considero yo que a esta edad tengo que jugarme la última bala. Consideraba yo, por lo menos, y decía, de última a los 30 la puedo volver a intentar, trabajar bajo relación de dependencia. Y bueno, y ahí empecé. Renuncié a mi trabajo así, sin siquiera saber coser ni nada.
0: Perdón, ahí te interrumpo. 31 años,
2: dime.
0: Primero, última bala, no, ya te digo, Emanuel.
2: No,
0: es una parte de todas las balas que te quedan, porque es una de las primeras. Pero me refiero a esto.
2: Pero en esa,
0: sí, en estos 30, vos trabajabas en comercio, pero en relación de dependencia, entiendo eso.
2: Exacto, sí.
0: Ah, ok,
2: sí.
0: Bien.
2: Yo tenía 25, 26 años tenía más o menos yo en ese entonces. Que yo decidí renunciar,
0: claro.
2: Yo decidí renunciar.
0: Bien.
2: Muchas personas me decían, no, estás re loco, o sea, estás re loco, me lo dijeron, pero un montón. Mi papá, mi mamá me decía, hijo, fíjate qué es lo que vas a hacer. Yo ya me había casado, yo a los 21 años me casé, empecé en conjunto con mi esposa en ese momento, fuimos a ir juntos y todo. Entonces era una decisión que era difícil porque yo no tan solo estaba diciendo por mí, sino también por ella.
0: Claro, no eras un joven soltero, sin familia que mantener, ya tenías tu esposa y tenías... ¿sos papá ya o no?
2: No, soy
0: pareja.
2: papá, pero
0: Bien.
2: Bueno, claro, existía
0: Está bien.
2: esa responsabilidad
0: Tal cual.
2: en mí, digamos,
0: Sí,
2: ¿no? De
0: sí.
2: mantener la casa y demás. Cuestión que nada, yo decido emprender, le comenté la idea a ella, yo ya estaba medio, me había cansado ya de mi trabajo, quería hacer algo realmente yo. Y bueno, ese día renuncié, ese día fue a la casa de mi mamá, le dije, mamá, mira, renuncié, enséñame a coser. Y bueno, ahí empezó todo, ahí empezó realmente todo. Yo no sabía nada, no sabía ni enhebrar la máquina, pero bueno, soy muy dedicado con respecto a lo que me gusta, a lo que me gusta hacer y mi trabajo. Y a lo largo de los años fui aprendiendo, capacitándome. Empezamos acá en el comedor de mi casa, la gente que nos conoce, hay clientes que tenemos hoy por hoy que nos van al local y nos felicitan. Y yo recuerdo que ellos han venido acá, han comprado acá, venían, se probaban en el baño, teníamos el baño como probador y la verdad que el trabajo arduo que hemos tenido, la dedicación, la pasión por sobre todas las cosas, y Dios principalmente con nosotros nos ha ayudado a mantenernos y hoy por hoy abrir el local.
0: Claro, antes de ir al local y al presente, ¿por qué decidiste, por qué le dijiste a tu mamá, enséñame a coser? Tu mamá es modista, ella sí
2: No.
0: sabe, ¿no?
2: No,
0: ¿Y por
2: cero,
0: qué se
2: no,
0: te
2: no,
0: dio
2: cero.
0: por coser? Porque podría haberle dicho a tu papá, enséñame a fabricar muebles, no sé.
2: Exacto,
0: La
2: sí.
0: ropa, ¿por qué? Vos trabajabas en un negocio que vendía prendas de vestir. No,
2: Claro,
0: ajá,
2: exacto.
0: bien.
2: Sí, yo trabajaba en un local que vendía ropa, así tipo indumentaria streetwear, lo que llamamos urbana, ¿no?
0: Claro.
2: Entonces ya me gustaba esa onda a mí. Y yo
0: Bien.
2: veía que acá, por lo menos en Río Grande, en su momento, por ahí no llegaban tantas cosas. Y bueno, a mí siempre me gustó crear, entonces yo decía, bueno, si me la voy a jugar yo, tiene que ser algo que me guste a mí y de última que yo pueda decir a futuro, che, lo intenté, lo hice,
0: Claro.
2: salió o no salió, ya está, hice lo que quería. Entonces, bueno, la ropa me gustaba mucho, me gusta mucho hoy por hoy también y lo disfruto un montón. Así que mi mamá no sabía nada, no sabía nada, no sabía, cosía los almohadoncitos de la casa y así, pero yo
0: Claro.
2: me acuerdo que de chico no, nunca me dejaba usar su máquina, no, no me dejaba tocar nada.
0: La usaba para los arreglitos y las cosas de la casa, digamos.
2: Exacto.
0: Ahora, vos decís, enséñame a coser. Perfecto, tenés que, viste, vas derechito, con curvita, un ruedito, lo que sea. Pero vos me
2: Sí.
0: estás hablando que incluso diseñás la ropa de tu
2: Claro,
0: marca.
2: sí. Sí.
0: ¿Dónde abrevaste? ¿De dónde sacaste? ¿O es solo tu imaginación? ¿Después te fuiste formando? ¿Cómo adquiriste herramientas para diseñar y crear indumentaria?
2: Y mirá, en realidad lo que yo hice era aprender a usar Photoshop, programas de diseño así.
0: Ajá.
2: Y yo en la que se me ocurría hacer algo, buscaba en YouTube, tipo, ¿cómo hacer tal cosa? ¿Cómo hacer tal otra? Y así me empecé a... Soy muy autodidacta también, así empecé a aprender, ¿viste? Básicamente así, después decía cómo hacer un buzo, cómo los distintos tipos de estampado que hay, los distintos tipos de tela que hay. No sé, las máquinas que hay, esto porque es así, esto porque... Soy re curioso, yo soy ultra mega curioso, creo que eso es una de las cosas más buenas que tengo, que me encuentro como valor, porque ser así curioso justamente me llevó a mí a aprender, a querer aprender, aprender, aprender, y hoy por hoy es ser lo que es, digamos, que si vos me decís, Chema, esta máquina o esta tela, o yo realmente sé cómo hacer una prenda, sé cómo estampar, sé los distintos tipos de técnicas de estampado que hay. Y bueno,
0: O sea,
2: hoy por hoy ya nos especializamos más en lo que hacemos. Por ahí si me
0: claro.
2: decís, che, haceme un saco, capaz que no te lo sé hacer, pero te puedo asegurar que abro la computadora, busco cómo hacerlo y te lo hago.
0: Sastrería y ahí a full.
2: Olvídate, sí.
0: Ahora, Emanuel, es muy bueno lo que vos decís, porque en realidad hay varias cosas que estás describiendo. En principio, vos tenías un trabajo, ese trabajo te da seguridad. A veces salir de la línea del confort y la seguridad es difícil, no todos pegan ese salto, pero vos querías crecer, vos querías hacer otra cosa, querías no tener techo y estás en ese camino. Para eso te tuviste que formar. Estás contando, además, que el que quiere aprender tiene herramientas como para hacerlo. Lo que necesita es eso, esas ganas y esa energía que vos estás mostrando en tu relato, ¿no? Porque hoy por hoy todo es accesible en términos de
2: Sí,
0: conocimiento, ¿no? De
2: tal
0: capacitación.
2: cual.
0: Ahora, la herramienta en principio fue la que te gustó, que era aprender a coser, a diseñar, a cortar, no sé, entiendo que también moldería, estampado,
2: Exacto.
0: todo lo que vos decís. pero también tenías que aprender a cómo manejar un negocio, ¿no? Son varias
2: Sí,
0: cosas.
2: total,
0: ¿Cómo fue
2: totalmente.
0: eso? ¿Cómo fue eso?
2: Bueno, mira, eso es re importante para lo que fue mi historia, porque yo te contaba que yo había renunciado a mi trabajo, en realidad como que había hecho un arreglo, me habían pagado una plata, y bueno, con esa plata me empecé a comprar alguna que otra máquina y así. Pero en la parte económica para mí fue un antes y un después, porque yo llegué a deber mucho dinero, ni siquiera dinero por invertir, sino por gastarlo simplemente. Uno cuando tiene mucha plata y no tiene esa educación financiera, agarra y empieza a gastar, a gastar, a gastar, porque cree que nunca se va a terminar. Bueno, spoiler, se termina.
0: Claro.
2: Yo el dinero realmente lo malgasté, aprendí muchísimo de eso y por hoy soy un hombre que está completamente, sabe cuáles son sus prioridades, sabe cuándo gastar, sabe cuándo no, invertir y demás, y cuida muchísimo el dinero. Pero sí, yo llegué a deber 5 millones de pesos, que hay un video que tengo en mis redes sociales, que subí que debí 5 millones de pesos. Y claro, no sabía si volver a buscar un trabajo, abandonar mi sueño, qué es lo que podía hacer para recaudar esa plata, y realmente decidí seguir apostando por mi sueño.
0: ¿Y qué
2: Y hoy por hoy
0: hiciste?
2: ya.
0: ¿Qué hiciste? ¿Cómo aprendiste? ¿Cómo hiciste para también formarte en el término de un diseño de economía y de finanza de tu negocio? ¿Cómo hiciste eso?
2: No, y como te decía que soy muy autodidacta, empecé a buscar así en internet educadores que te hablen sobre finanzas, sobre cómo llevar un emprendimiento y empezar a nutrirme de todas esas cosas. Entonces yo cuando me sentaba a coser, que me he quedado viernes, sábado, mis amigos salían al boliche y demás, yo estaba un sábado a las 4 o 5 de la mañana cosiendo, porque tenía que preparar ropa para tener para la semana y así, para venderla.
0: Claro.
2: Entonces yo me ponía podcast y me ponía a escuchar así cómo administrar un negocio, cosas que uno por ahí después ya en la práctica aprende, ¿viste? Hoy sabía que por más que tenga el dinero, decía, bueno, capaz que hoy no necesito comprarme tal cosa y sí invertirla en negocio. Le
0: Claro.
2: invertía todo, después ya le invertía todo, todo, todo.
0: Claro, porque invertir en eso que te va a generar una nueva prenda te genera recursos, ¿no? Es como que va engrosando
2: Exactamente.
0: ese círculo, que es el que hay que
2: Total, total.
0: alimentar. Contame, Manuel, al principio, ¿qué hacían? ¿Ropa medida? ¿Cómo iniciaste? ¿Y cuál es tu fuerte hoy?
2: Al principio lo que yo hacía era compraba remeras así, digamos, en Buenos Aires y las estampaba, yo le ponía mis diseños, las estampaba. Llegó un punto en el que consideraba que todo era medio que lo mismo, no había una variación entre lo que hacía. Entonces dije, che, por ahí si yo me pongo a coser las prendas, yo le puedo dar la forma que yo quiera, básicamente. Y bueno, ahí claro, así fue, me empecé a comprar tela, empecé a hacer muestras, muestras, muestras, hasta que salían, no te voy a decir excelentemente bien, pero salían más o menos bien, y las publicaba y las vendía. Y la gente así me empezó a conocer porque también era raro raro entre comillas, ¿no? Que un hombre confeccione, que un hombre cosa. Yo creo que también eso me ayudó mucho porque la gente veía eso como extraño, distinto y bueno, yo le agregué ese valor, considero demostrarlo también en redes sociales y la verdad que llamaba mucho la atención y eso fue, empecé a hacer. Después empecé a ver cómo se hacían los buzos, cómo se hacían las camperas, cómo se hacían los pantalones y empezamos a hacer. Y por hoy producimos un montón, no te podría decir un número, la verdad, porque es muchísimo. O sea, por drop, a veces que sacamos lanzamientos de un solo modelo, podemos llegar hasta hacer hasta 80 prendas aproximadamente.
0: O sea que incluso en una economía de Río Grande bastante retraída, vos lograste, marcando una diferencia en términos de diseño e insistiendo con lo que a vos te gusta, imponer una marca, CJE,
2: Exacto,
0: ¿no?
2: exactamente, sí.
0: ¿Qué es lo que le gusta a la gente? ¿Por qué crees que vendés?
2: Y yo creo que yo les caigo bien igual. Un poco de eso es mostrarme realmente como soy yo. Así como estoy hablando con vos, soy igual y siempre, digamos. Creo que esa autenticidad la gente me lo ha remarcado. No me gusta hablar bien de mí realmente, pero la gente me remarca mucho eso. Que yo me muestro tal cual soy, la gente logra conectar conmigo, con mi historia. Y eso es lo que también hace que
0: Valora.
2: venda. Obviamente la ropa le gusta, obviamente nosotros tratamos de apuntar al público joven, digamos, pero cualquier persona que se identifique con la marca, y yo siempre digo lo mismo, si vos te lo pones, te sentís cómodo, te ves bien y te gusta, ya está, vos sos parte también.
0: Claro.
2: Como decías vos, en una economía tan difícil como la que estamos viviendo hoy, que es complicado, no te voy a mentir. Realmente siento que hay un valor también de que nosotros ni matábamos, no matábamos a la gente con los precios. O sea,
0: Eso te iba a
2: yo sé lo que
0: preguntar.
2: cuesta,
0: Si vos
2: sí.
0: tenés precios competitivos, ¿cómo es? ¿Vos tenés un taller, calculo, montado? ¿Trabajás vos solo? ¿Trabaja tu familia? ¿Cómo es esa estructura,
2: No,
0: Emanuel?
2: mi familia no trabaja conmigo, la única que trabaja conmigo es mi esposa, que ella está más en la parte de ventas, digamos.
0: Claro.
2: Yo tengo mi equipo que somos más o menos 7 personas, por ahí oscila alguna persona que viene a ayudar por el día y así, pero
0: Bien.
2: en el local somos 3, estamos 3, más mi esposa y yo en 5 en total. Y después, bueno, en la parte de producción somos 7 más o menos. En la
0: Bueno,
2: parte de
0: mira,
2: diseño es una sola persona, confección somos 5.
0: de deber 5 millones a generar empleo, Emanuel, que además
2: Exacto.
0: eso me parece que te tendría que dar mucho orgullo, ¿no?
2: No, me da un orgullo tremendo, sí.
0: Y es gente joven como vos, ¿cómo es el grupo? Contame.
2: Lo que están en la atención al público y en el diseño, sí, son gente jovencita, me gusta porque también se le da una oportunidad para capacitarse. Hay un chico que está específicamente en la parte de la web. Después atención al público, otra chica en depósito, otra chica en ventas, otro chico más en diseño que lee no vive acá en Río Grande, vive en Tucumán, pero bueno, como viste, hoy por hoy todo se hace por internet, trabajamos juntos también.
0: Claro.
2: La gente que está conmigo, hay gente mayor, tipo abuelitas, así son, yo les digo a mis abuelitas, que trabajan junto conmigo en la parte de confección. Así que estamos a pleno trabajando.
0: Qué bueno, Emanuel, porque es aire fresco, ¿no? Escuchar esto, que es posible. Además, cuando uno tiene las ganas y la energía de seguir insistiendo, ¿no? Sobre lo que cree
2: Sí.
0: que puede resultar. ¿Cuánto hace que abriste el negocio? ¿Lo abriste el año pasado, según tengo entendido, en Río Grande?
2: Sí,
0: ¿Dónde
2: exacto.
0: está
2: Nosotros
0: y dónde está ubicado? Contanos a los de Ushuaia.
2: Sí, a Ushuaia realmente mandamos un montón,
0: Ah,
2: lo
0: mira.
2: mandamos, sí, hacemos envíos a Ushuaia, justamente ayer creo que fue lo último que mandé a Ushuaia, que mandé varios pedidos, pero nosotros, claro, comenzamos, bueno, estamos acá en el...

0: Financieramente tenía ya una plata de emergencia, entonces dije, bueno, usamos esta plata, vamos a abrir el local, porque todo lo que conlleva abrir un negocio, ¿no? O sea, meterle un montón de dinero para el depósito, la entrada del local, para esto que el otro, bueno, un montón de cosas. Armar todos los fierros, porque yo te voy a comentar, yo soy un pesado, entonces yo quería todos los fierros nuevos, todo, los percheros todos nuevos, con una estética nueva. Y decoración, plantas, un montón de cosas. Sí, ya están todos invitados si quieren ir a conocer. Tenés un sillón incluso ahí en el local para sentarte. Si quieres tomarte un café, te tomo un café. Mirá la ropa, tranquilo. Y bueno, nada, de ahí nos a ese local en el que estamos ahora, estamos hace 3 meses, que realmente ha sido una bendición enorme porque hay una comunidad en lo que es CJE de un montón de chicos que van, se acercan. Yo siempre les insisto. Y les digo, chicos, los quiero mucho, ustedes son parte totalmente de mi sueño, gracias a ustedes yo estoy haciendo lo que a mí me gusta, pueden ir, pueden charlar conmigo, pueden ir sentarse a tomar un mate ahí, no necesariamente tienen que ir a comprar, pueden tranquilamente ir ahí y charlar con nosotros, que nosotros estamos ahí y nos matamos de risa. Yo creo que eso hace falta también un montón en Río Grande, un lugar donde uno se pueda sentir parte. Y nosotros, como digo, no necesariamente tenés que ir a comprarnos, si querés venir a tomar mate, sentarte ahí, hacelo. Porque realmente es nuestra comunidad, qué sé yo, y nosotros, así como ellos, como la ciudad de Río Grande, Ushuaia y Tolhuin, nos han abrazado porque nos aceptaron realmente una idea de la nada, de cero, ellos nos aceptaron, nos quisieron, nosotros le queremos devolver un poco lo mismo, ¿no? El cariño, el amor. Hicimos un par de eventos, una vez hicimos una, antes de mudarnos a este local nuevo.
1: Sí.
0: Hicimos un evento, regalamos 250 hamburguesas, no sé lo que fue eso, hermoso,
1: Qué lindo, qué
0: hermoso.
1: lindo, qué
0: Vos
1: lindo.
0: ibas, porque eras parte de la comunidad, ibas ahí y pasabas el rato.
1: Bueno, es buscarle también un poco la vuelta a la cosa,
0: Sí.
1: acercarse a la gente, a los clientes, es muy interesante. Manuel, bueno, felicitaciones. Están en Instagram, recordanos la dirección. Para aquellos que quieran tomar contacto, más allá de cuando estén en Río Grande o pasen por allí, puedan visitarte.
0: Sí, mucha
1: ¿Cómo
0: gente de
1: son?
0: Tolhuin nos visita.
1: También,
0: También
1: claro.
0: estamos en Perito Moreno 407, la ciudad de Río Grande, y las redes sociales son CJE, C de casa, JE-TDF.
1: Bien.
0: Así nos van a encontrar en Instagram y en Facebook también estamos como CJE-bajo, perdón, CJE-TDF, sin el guión bajo. Y bueno, nada, ahí tenés la anclado en el perfil, la página web. Hacemos envío a todo el país, igual nos compran de todo el país, gracias a Dios.
1: Qué bueno, qué bueno, qué
0: Y bueno, a
1: bueno.
0: toda la provincia.
1: Es muy lindo y es muy motivador poder compartir noticias de estas características y te felicitamos, Emanuel. Y
0: Muchas
1: bueno,
0: gracias. Muchas gracias,
1: más
0: chicos.
1: adelante nos pondremos en contacto para ver cómo va todo, ¿eh? Muchas
0: Obvio,
1: gracias.
0: sí.
1: Muchas
0: Déjame
1: gracias. Sí.
0: si me das el último minuto para darle un
1: Sí,
0: mensaje a los
1: ya.
0: emprendedores y a
1: Sí.
0: la gente. Sigan soñando, nunca, nunca, nunca dejen de soñar. Cumplan sus metas y que el día de mañana que tengan a sus hijos, a sus nietos y a quien sea, y que partamos de esta tierra, podamos irnos sabiendo que lo que quisimos hacer, lo que soñamos hacer, lo que nos hizo feliz, lo hicimos. Así que les dejo ese mensaje a los emprendedores y a quien quiera agarrar ese mensaje también.
1: Qué lindo, Emanuel, es muy motivador. Te mando un abrazo grande y a seguir así, con todas las ganas. Muchas
0: Muchas gracias
1: gracias.
0: por todo.
1: Gracias.
0: Gracias. Chao, chao.
1: Chao. Nos vamos un ratitito a la pausa comercial mientras ingresa Gabriel Ramonet ya en este pase que hacemos todos los días hacia periodismo.
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0: Bien, y ya terminamos nuestro programa, pero estamos en el pase, empieza periodismo, estábamos sacando cuenta con Gabriel. No nos daban los números.
1: Sí. No, estaba...
0: ¿Cómo estás, Gaby?
1: Hola, ¿cómo andas, Edith? Estábamos hablando sobre el presupuesto, sobre el proyecto de presupuesto que mandó el gobierno a la legislatura. En mi caso, terminando de entender algunos aspectos, no soy ni mucho menos un especialista en eso. Además, cada uno, de acuerdo a su propio interés o saber, se focaliza en un aspecto.
0: Claro,
1: ahora te digo que me llamó mucho la atención a mí, pero vos me contabas, claro, que el proyecto de presupuesto, en definitiva, no sé cómo decirlo, pero incluye un impuestazo. No hay cómo llamarlo de otra manera, ¿no?
0: Tal cual. Pero además, el gobierno tuvo en cuenta no coparticipar ese impuestazo con los municipios.
1: Claro.
0: Hacerlo a través de lo que es el fondo, este fondo que se creó hace bastante tiempo atrás.
1: Pasemos en limpio. Hay un fondo.
0: Claro.
1: Digamos, creado dentro de la estructura gubernamental de Tierra del Fuego, al que se aporta para gastos de educación y de salud.
0: Claro, se llama Fondo de Financiamiento de Servicios Sociales, eso se creó durante el gobierno de Fabiana Ríos, aparece frente a la imposibilidad de hacer frente a gastos que involucraban o que requería la educación y la salud en ese momento. Aparece el fondo como una herramienta que uno supone transitoria, hasta tanto, bueno, no sé, se ordenen las cuentas, pero bueno, Tierra del Fuego forma parte de esta Argentina que a lo que considera transitorio, coyuntural y urgente,
1: sí,
0: lo transforma
1: ahí
0: en permanente.
1: Tanto que la gestión Ríos vino Bertone,
0: ninguno sacó, es como el impuesto al cheque.
1: Claro.
0: Alguien lo inventa, todos lo repudian, pero después nadie lo saca, ¿viste? Es más o menos lo mismo.
1: Y ahí, digamos, se aporta una cuota extra de ingresos,
0: claro,
1: brutos.
0: Claro, yo, por ejemplo, no sé, me corresponde tributar 3% de la tasa de ingreso bruto, que es la tasa pura,
1: claro,
0: el ingreso bruto como
1: impuesto.
0: Como impuesto.
1: Ese se coparticipa a los municipios.
0: Ese con tasa pura se coparticipa. Ahora, los adicionales, como es el caso del fondo, por ejemplo, ahora, en mi caso, yo pago el 1.5 o el 2, no sé bien, no me acuerdo. Porque sufrió, porque además esto,
1: sí,
0: sufrió aumentos. O sea, lejos de, ponele,
1: de ir,
0: si vos
1: quitándolo,
0: del 1 pasó el 1.5, que vos decís, bueno, no lo quitás rápidamente, porque a lo mejor es cierto, ¿no?, que cuesta, viste, ver cómo cerran los números, pero en vez de tener un efecto en descenso, siempre fue en ascenso. Con lo cual, eso te indicaba que estaba lejos de que alguien quiera o pueda sacarlo al
1: fondo.
0: En
1: la práctica, el aporte es la tasa pura más el fondo. O sea,
0: claro,
1: sumás,
0: todo se,
1: ¿no?,
0: suma.
1: Claro.
0: Todo
1: en lugar
0: se
1: de
0: suma.
1: 3, 4,5.
0: Exacto.
1: Por ejemplo.
0: Pero,
1: ¿y
0: qué
1: ahora
0: pasa?
1: Claro,
0: ese,
1: ¿y ahora?,
0: por fuera,
1: sí,
0: que también recauda la AREF, porque vos lo tributás conjuntamente y todo, ese no es coparticipable, porque ese fondo fue pensado con el destino específico de la educación y la salud,
1: claro,
0: que es jurisdicción provincial, ¿se entiende?
1: Sí, sí.
0: Más allá de que después los municipios tengan su propia área de salud o de educación.
1: Está bien,
0: ¿no?,
1: pero es una manera que encontraron de no coparticipar,
0: exacto,
1: a los municipios.
0: Exacto,
1: por un
0: pero,
1: lado, ¿no?
0: Pero además, digo, hay aumentos realmente y le fueron con todo a la actividad turística.
1: Claro, porque no es uniforme, esto es
0: no,
1: por rubro. O sea, porque ahora aumentan, de acuerdo al rubro, lo que sea la alícuota
0: del
1: a ese fondo.
0: Exacto.
1: A ese fondo.
0: Exacto,
1: y
0: que es como el ingreso bruto.
1: Claro.
0: Vos, depende del rubro, tenés un porcentaje de contribución.
1: En definitiva, son más impuestos.
0: Mirá, cuando vos te sentás como pequeño emprendedor, grande o lo que sea, porque depende de tu tamaño, el porcentaje que tributás claramente, vos cuando hacés la cuenta es la suma. Es la suma,
1: claro,
0: de la tasa pura más el fondo.
1: Sí.
0: O sea, que a vos como contribuyente, Si distribuyen para un lado o para el otro, te es indistinto. Vos tenés que poner. Y a la hora de poner es un
1: más,
0: montón.
1: Poner más, claro.
0: Mucho más.
1: Sí, yo estaba pensando.
0: Y además te quitan El 15%. Mirá las cifras que te estoy dando, Gabriel.
1: El incentivo al buen
0: pagador. ¿Vos sabés lo que es el 15% del ingreso bruto total que tenés que pagar?
1: Pero contá que es interesante esa historia. Hay un incentivo vigente.
0: Obvio.
1: Al que paga en término.
0: Bueno, vos tenés... O sea, el gobierno de la provincia lo que hace es proponer la suspensión por un año... Puede ser prorrogable, esto lo dice el texto original. Se trata del artículo 214 de la ley 1075. O sea que esto además es un incentivo que se generó hace ya mucho tiempo atrás. Sí. Ese artículo se titula Reducciones por cumplimiento.
1: Ahí está.
0: Y le da a quien está al día que cumple, porque vos tenés una fecha de pago. Ponele, te vence el 18 de septiembre el ingreso bruto. Si vos... pagás en tiempo y forma.
1: ¿Todo el año?
0: No, ese mes. O sea, las imposiciones mensuales. Y vos tenés un cumplimiento durante todo ese año.
1: Ah, eso decía.
0: Accedes a un beneficio de descuento. Entonces, cuando vos sacás la cuenta de lo que facturaste bruto, que es sobre eso donde se aplica la tasa del ingreso bruto, más el fondo, en la tasa del ingreso bruto, no en el fondo... tenés un descuento del 15%.
1: Ese era el incentivo al buen pagador.
0: Exactamente. Si vos sos cumplidor, tenés un 15% menos. Es un montón.
1: Y el 15%
0: porque te estoy hablando
1: en toda la facturación.
0: En la facturación bruta.
1: Sí.
0: Porque lo que vos facturás en bruto no es lo que te queda.
1: No, claro.
0: ¿Se entiende lo que digo? Ni siquiera es sobre la ganancia.
1: Bueno, eso lo sacan.
0: Es de todos los impuestos el que más... te pega el del ingreso bruto.
1: Sí, claro. ¿Se entiende? Porque vos todo lo que facturás vas a pagar el impuesto.
0: Exacto. Pero le sacan el 15. O sea, por más que vos cumplas.
1: El proyecto propone eliminar ese incentivo.
0: No. Propone
1: suspenderlo.
0: Bueno. Que no es lo mismo que eliminarlo, pero suspenderlo por un año con prórroga. Entonces vos tenés que ir sumando entre el aumento del porcentaje al fondo, si es que te cabe por tu rubro, más que te quiten el 15 por cumplidor o el 8.7, más o menos, un poco más del 8, grandes contribuyentes también tienen ese beneficio. Para los chicos es el doble casi el beneficio. Vos tenés que ir sumando el porcentaje de asociativismo del Estado para con tu negocio. Yo te diría que es extremadamente exagerado.
1: Claro.
0: O sea que casi rayaría el 20% de todo lo que vos hacés, el bruto.
1: Solo por ingresos brutos, además. Solo por ese impuesto.
0: Sí, después tenés
1: todas las demás cargas.
0: ¿No?
1: Para un presupuesto que igual es deficitario, ¿no?
0: Bueno, ¿qué pasa? El presupuesto tiene establecido un déficit del 5%.
1: Sí.
0: Pero puede resultar mentiroso o camuflado. Son 138.000 millones de pesos.
1: Sí.
0: ¿Cómo llegan a esa cifra? Datos de adentro, de fuentes confiables, estiman que si se da esto que proponen del aumento del fondo y estos cambios tarifarios, se podrían recaudar todo, a ver,
1: sí.
0: Relato, porque o sea, la realidad puede indicarte incluso...
1: Bueno, el presupuesto es una estimación, y sobre todo en esta época del año...
0: Suponen que si todo esto funciona, aumentarían 50.000 millones la recaudación. Es decir que el cálculo de los 138.000 millones es teniendo en cuenta que este cambio que proponen salgan como lo proponen, que funcione
1: y que
0: recauden 50.000 millones.
1: Claro.
0: Con lo cual... raro.
1: O sea, si eso no se aprueba, el déficit
0: es mayor. Pero además están calculando una inflación superior al 20%. Cosa que parece no va a ser así el gobierno nacional, que la consideraría inferior al 20%. Entonces vos ahí vas a tener que hacer un recálculo de recursos. ¿Qué pasa? Vos tenés una masa salarial que cumplir.
1: Sí.
0: ¿Sí? Si vos se te van a...
1: gasto,
0: claro, si los recursos se van achicando, vos la masa salarial, lejos de bajarla, la vas a tener que sostener o subir.
1: Sí.
0: ¿Sí?
1: Claro.
0: Entonces el déficit, ¿cuál sería?
1: Claro, ¿cuál es el real? Claro. Se podría decir que es una especie de dibujo para que el déficit quede más acotado. Aún así,
0: claro,
1: es un déficit importante.
0: Pero con un recurso que tienen... Sí. Como para barajar, que lo que hace es generar una presión fiscal muy interesante. O sea, ir en contramano de lo que hacen otras provincias para incentivar la inversión, el desarrollo. Yo leía lo que están haciendo. No solo Neuquén, Salta, San Juan, el resto de las provincias. Que yo digo, si vos sos un inversor y tenés capital, ¿a dónde vas a venir? ¿Vas a venir acá o vas a ir a otro lugar en donde la presión fiscal es inferior, donde tenés garantías 20, 30 años de una estabilidad tributaria? Digo, yo te pregunto a vos, ¿vos qué harías?
1: No, obvio que me imagino que a donde pagás menos. Ahora, te doy este dato también. No tenemos mucho más tiempo, pero yo me centré en la otra punta de este ovillo, que es el gasto, ¿no? Lo que gasta la provincia, y especialmente en el rubro donde más dinero se va, que es en el gasto salarial. El proyecto de presupuesto confirma una cifra que es muy interesante de ver, que son la cantidad de empleados públicos que tiene Tierra del Fuego. 27.000 empleados públicos.
0: Es una locura.
1: 27.000 empleados públicos, según un informe que yo vi de la Fundación Mediterráneo, implica que somos en este momento la provincia del país con más empleo público cada 1.000 habitantes. Alrededor entre 140 y 150 empleados cada 1.000 habitantes.
0: Empleado público. Claro, ese es un trabajo que hizo el instituto que tiene la Fundación Mediterráneo. Exacto. Nosotros la semana pasada tratamos el tema porque además es muy importante. Creo que aumenta el recurso humano lo mismo que pretenden que aumenten los impuestos ahora, en un porcentaje que no acompaña el crecimiento vegetativo de la provincia.
1: Yo crucé esos datos con un informe de Vox Populi, que viene siguiendo el incremento
0: a través
1: de Luis Castelli. Uh-huh. Bueno, resulta que si vos haces la cuenta después... fíjate, no es nada difícil, lo pude hacer yo, que no tengo ningún conocimiento. Y además se lo escuché decir a Armando Cabral, que es un periodista que hace temas económicos acá en la radio. Cada día hábil desde que llegó Meleya al gobierno, Meleya va por el séptimo año. O sea, este año cumple el séptimo año de mandato, le queda uno más. Pero en estos 7 años que va de mandato, por cada día hábil de mandato de Meleya, entran al Estado casi 4 empleados nuevos. O sea, hoy entran 4, mañana entran 4, pasado entran 4, así durante todo su mandato. Porque desde el 2019, desde fines del 2019 hasta ahora, creció en 7.000 la planta de empleados públicos de Tierra del Fuego.
0: Bueno, ¿y ese porcentaje a cuánto te asciende?
1: Y hace la cuenta, no la hice. 7.000 de 27.000.
0: Es un montón en relación, o sea, a cómo antes iba aumentando el empleo público
1: sobre el crecimiento
0: vegetativo.
1: ¿Vos sabés que ahí es mayor a la época del megapase de Colazo, por ejemplo?
0: Pero fue progresivo esto. Te das cuenta, va entrando como a cuenta gotas.
1: 4 por día. Mira, este pase, le digo a la gente, no está ni programado, ni pensado, ni nada. Pero son las dos puntas del ovillo.
0: Claro.
1: Vos explicaste cómo hacen para generar más recursos y yo te estoy diciendo dónde se van mayoritariamente esos recursos.
0: Bueno, la semana pasada abordamos ese tema. ¿Por qué? Porque estábamos en la previa del presupuesto.
1: Claro.
0: Si vos ves, yo le decía a la gente, si uno, esto es radio, no tenemos televisión, pero si vos ves el gráfico del Instituto de la Fundación Mediterránea, te va dando desde el 90 y pico a la fecha cómo fue creciendo eso, y vos ves que el aumento vegetativo de la población, el demográfico, tiene, ponele, una rayita roja y una verde, ¿no? Y va como creciendo el empleo, el verde es el empleo privado. Van creciendo casi como una vía férrea, ¿viste? Sí. Así, como paralelamente. El empleo público que está en azul se dispara solo. Y se dispara a partir de esa fecha que vos mencionás más velozmente. Ya venía envalentonándose.
1: Está bien decirlo, todas las gestiones han incrementado su planta de empleados, todas. Lo que pasa es que algunas en mayor medida y otras en menor medida, algunas con algún tipo de explicación, por ejemplo, la creación, no sé, de estructuras nuevas en el Estado, el servicio penitenciario en su momento. Hay algunas razones para atender. pero en el periodo de Meleya el crecimiento es
0: exponencial.
1: Y eso lleva, que podemos hablar otro día, a pensar qué es lo que va a tener que hacer el próximo gobierno, sea del partido o del signo que sea, ¿no?
0: ¿Qué decir?
1: Porque no va a poder manejar esta situación, y lo digo yo, vos sabés más del tema económico, pero es por sentido común, ¿no? No hay manera de que esta ecuación se sostenga.
0: Pero sabes, Gabriel, que hace años, yo por lo menos en este micrófono, hace años que lo vengo diciendo, porque es sentido común.
1: Sí, claro.
0: No necesitas ser un máster en economía.
1: No, claro, no es que nos enteramos de esto hoy.
0: Claro, lo que pero pasa en algún momento...
1: El presupuesto te lo muestra, ¿viste? Te saca la foto ahí.
0: Vos sí, decís, pero la foto esta ya la tenemos hace rato.
1: Sí, hace rato.
0: ¿Sabés qué pasa? Siempre nos tiraban unos mangos.
1: Claro.
0: Esta es la diferencia. Siempre de algún lado aparecía. Dejó de aparecer, Gabriel. Y siempre el que paga es el ciudadano. ¿Se entiende lo que digo?
1: Sí, vos decís de nación.
0: Y de nación.
1: De nación.
0: Y sí. ¿Cuántas veces nos tocaba hablar en el segundo semestre, cuando ya los recursos eran cada vez más escasos? Che, viste que capaz que no pagan. No, bueno, un adelanto, un algo viene de acá.
1: El
0: siempre
1: BTF.
0: Algo. Siempre salvaba, ¿entendés? Siempre
1: sí, sí.
0: Salvaba.
1: Las letras de tesorería, que otra vez va a haber que emitir letras.
0: Sí, pero hay que ver, porque todo eso necesita respaldo y necesita autorización. Vos no podés emitir el título público porque se te dé la gana.
1: No, pero las letras, viste, que la avalan con la propia coparticipación y se devuelven en el mismo año. Pero no es gratis, ¿eh?
0: No, porque
1: no
0: la tenés
1: que o sea,
0: la
1: se devuelve con intereses.
0: No, claro, pero además tampoco, yo no sé hasta qué punto puede seguir siendo un instrumento que les dé resultado como les daba. Pero ¿sabés cuál es el tema? ¿Por qué yo hago hincapié en el crecimiento vegetativo, en el crecimiento demográfico? Porque siempre la explicación era, en cada discusión de presupuesto, bueno, pero la población crece y
1: claro,
0: demanda más servicio, necesita más salud, más educación.
1: Sí, sí.
0: No. Bueno, ¿saben qué? Claro que crece la población, pero no
1: al ritmo que crece el empleo público. Claro.
0: Ya es tan evidente,
1: sí, sí.
0: Ya el dato es tan contundente,
1: sí,
0: que a mí me parece, en estas instancias, que ya la justificación se cae por peso propio. La cuestión es que estamos muy complicados, Gaby. Yo no es que... Para mí fue una así como un aire fresco escucharlo de Manuel,
1: sí,
0: ¿no? Y gracias a Dios estamos llenos de Manueles dando vuelta, que a pesar de todo esto...
1: Sí,
0: ¿viste?
1: El tema es que yo lo escuché. Todas las notas que vos haces son admirables por la capacidad para emprender de la gente.
0: Sí.
1: Ahora, yo creo que eso también tiene un límite, ¿no?
0: Obviamente.
1: Tiene un límite, ¿no?
0: Obviamente, porque no alcanza.
1: No puede toda la población ser emprendedora porque
0: no alcanza, no es posible.
1: ¿A quién le van a vender? En algún momento no va a haber mercado.
0: Por más que vos seas resiliente,
1: sí, sí,
0: te reinventes, o sea...
1: Toda esta gente le encontró una vuelta.
0: Claro.
1: ¿No?
0: Pero hay un montón que no le encuentra y cae.
1: Exactamente.
0: También.
1: Exacto.
0: ¿Se entiende? Entonces, bueno, digo, pero a todos nos pasa esto. ¿Cuál es el rumbo? Yo hablaba con Brisigeli y bueno, y todos lo que ven es que no tienen claro. O sea, el panorama es negro. Así lo definió, definitivamente. Cae la infraestructura, caen los recursos, buscan mayor presión tributaria.
1: Sí, es la fórmula casi de siempre, ¿no?
0: No, pero
1: con
0: ahora
1: una dependencia
0: con un
1: gobierno nacional de turno de siempre, y ahora esa dependencia, digamos, no tiene eco.
0: Está bien, pero ¿cuál es la salida, Gabriel? ¿Cuál es nuestro modelo económico?
1: Yo obviamente...
0: ¿Qué era lo que nos preguntábamos
1: ayer? No lo sé, es una pregunta muy interesante para hacerse. Lo que creo es que el próximo gobierno tiene que reestructurar el Estado sí o sí, no le queda otra. Y no estoy hablando de echar gente.
0: ¿Y este por qué no? Porque digo, le queda un año y medio para gobernar, ¿qué vamos a hacer?
1: Este no, creo que no tiene plafón para hacerlo, no tiene espalda. No, este es un gobierno
0: ¿Y de dónde van a salir los recursos, Gabriel? ¿De dónde van a salir los recursos?
1: ¿Hasta el año que viene?
0: Claro, porque bueno, acá se entrega el gobierno el 10 de diciembre, ¿no? El 10 o en enero, no sé, del 2027. Nos queda un año larguísimo.
1: Buscará parches, qué sé yo. No lo subestimo a Meleya, es un tipo hábil, pero de ninguna manera va a cambiar esta situación de aquí al año que viene. No sé, yo no... Por ahí me sorprende, pero no lo veo. creo que a lo sumo quedará así. El que venga con el impulso del voto de la gente va a tener que tomar una decisión, me parece a mí. Lo venimos charlando nosotros, ¿no? Pero me da la sensación de que así no funciona. Ni así, ni con alguien que, como vos decís, no exponga un plan, o sea, un proyecto, es decir, un rumbo.
0: Claro, un
1: vamos
0: rumbo
1: a ir hacia aquella dirección. Por estos recursos, ¿estamos de acuerdo en que vamos a explotar estos recursos naturales? Tiene este costo. Por ahí algunos costos son ambientales. ¿Lo bancamos socialmente que haya este costo ambiental también? ¿O no? ¿O cada cosa que se vaya a hacer
0: se judicializa?
1: Se judicializa y terminamos en un escándalo.
0: Claro.
1: Porque no son solo los gobiernos, son la sociedad.
0: Bueno, pero ayer lo hablábamos.
1: Bueno, claro, exacto.
0: Ayer lo charlamos, digo, pero ¿qué pasa con el electorado también, no?
1: Sí.
0: O sea, este no es un primer gobierno,
1: no.
0: Este es un gobierno reelecto. Todos son reelectos, ¿o no?
1: ¿Y los de Tierra del Fuego? No, Bertone no fue.
0: Los actuales ejecutivos.
1: Ah, todos los ejecutivos municipales, decís vos, sí.
0: Todos los ejecutivos. Sí, sí. ¿Todos fueron reelectos?
1: Todos fueron reelectos, sí.
0: ¿Cómo lees una reelección? ¿Justa o lo que sea, o por poco o por
1: como
0: mucho?
1: Como un apoyo a la
0: Exacto.
1: gestión que estaba.
0: Entonces, ¿sí? Bueno, como comunidad también. O sea, no sí. es que acá los únicos responsables son... Y no, porque
1: bueno,
0: entonces...
1: también es un... Por eso, no sé, no quiero juzgar el voto de cada uno porque habrá
0: No, pero no se
1: sentido.
0: Trata de juzgarlo el de cada uno. Digo, el resultado final,
1: sí.
0: ¿qué te dice? Si vos volvés a decirle que sí a una gestión.
1: Sí, bueno, Río Grande también votó a Milei dos veces, en las elecciones de medio término también, sabiendo que iba a desaparecer la industria.
0: A ver, animémonos también a desafiar al electorado,
1: bueno,
0: Gabriel. O sea, tenemos que tener un poquito de coraje. Porque acá me parece que lo que falta en esta provincia es un poco de coraje. Que cada uno, desde su lugar, diga efectivamente lo que cree que debe cambiar, para que cambie, porque si no vivimos maquillando. Y esto es una autocrítica también hacia uno, digamos, hacia adentro. Yo creo que la mayor responsabilidad es de los que nos gobiernan. Olvídate,
1: sí.
0: porque son los que manejan la virome, los que tienen los recursos.
1: Yo no sé si hay un voto tan comprometido de la gente. Muchos votan porque no queda otra.
0: Bueno, deberemos aprender.
1: Sí.
0: ¿Se entiende lo que digo?
1: Sí,
0: yo no estoy... No estoy criticando, porque cada uno votó lo que le pareció.
1: Te entiendo perfectamente.
0: Lo que sea, yo no estoy cuestionando.
1: Además no hay un voto general, hay un montón de votos.
0: Pero
1: está
0: digo,
1: el voto desinteresado, el voto que no le importa nada lo que vota.
0: Exacto. Pero el resultado...
1: El voto concientizado, hay un montón
0: bueno,
1: de votos.
0: Cada uno...
1: Pero el resultado general es el que vos decís.
0: Se entiende, ¿no? Sí. Yo no particularizo, pero digo, el resultado general dio como conclusión... Está bien lo que están haciendo,
1: sí.
0: en la gran mayoría. O sea, se revalida, se relegitimiza, no es cualquier cosa votar. Entonces, si lo hacemos a la ligera también, nos da lo mismo, deberemos entonces empezar a dedicarle un poquito más de tiempo, aunque no lo tengamos porque la gente vive laburando y viendo cómo puede hacer algo.
1: Otro día, si querés, lo charlamos
0: pero,
1: porque es tarde,
0: sí.
1: pero yo creo que tenemos que...
0: O sea,
1: refundarnos como provincia, mirá lo que te digo.
0: Olvídate.
1: Refundarnos.
0: Sí.
1: No es hacer un acto en la Plaza Cívica.
0: No.
1: Es decir, muchachos, vivimos nosotros acá. Somos 200.000, vivimos acá. ¿De qué vamos a vivir?
0: Claro. ¿Y cómo vamos a vivir?
1: ¿Cómo, qué nos bancamos?
0: Claro.
1: ¿Qué costo nos bancamos para esa forma de vida que,
0: Tal
1: que
0: cual.
1: Queremos?
0: Tal cual.
1: Eso es. Eso implica, como vos decís, asumir costos,
0: tener
1: responsabilidades
0: coraje.
1: Y tener coraje. Ahora, pretender, sí, que cambie todo, pero que menos mi quintita.
0: Y no, el cambio no se produce.
1: Y no funciona.
0: No funciona,
1: no es
0: Gaby,
1: así.
0: Era como yo te decía. O sea, todos tienen que poner, pero todos.
1: No.
0: Porque si no, ¿qué pasa? También la gente se retrae porque dice, yo vivo poniendo.
1: Claro.
0: O sea, porque es así. Vos vivís poniendo. Y después escuchás que te dicen, estamos haciendo un enorme sacrificio. Vos.
1: Claro, sí.
0: En serio. O sea, replanteen el modo de dirigirse también, porque el sacrificio lo está haciendo el que está laburando y la pasa mal, ¿entendés? Y que va por el mango. Entonces hay que reversionar también los modos en que vos te dirigís a ese electorado, porque ahora también hay mucha susceptibilidad en relación a todo lo que ocurre, ¿se entiende? Entonces digo, claro, después yo no quiero que me toquen mi quinta porque ¿por qué llega la gente a esa instancia? Porque la verdad que le tocan la quinta y no pasa nada. Ojo con eso también. Si estás bien, yo resigno mi parte. Entonces, todos van resignando. Y resulta que el que definitivamente tiene que aunar todo ese esfuerzo, lo hace mal.
1: Distribuye para él y sus socios, ¿no? Entonces, claro.
0: Entonces, listo, yo también, yo sigo cuidando mi quinta. Claro. Y nos pasa esto como resultado. Por eso digo, yo no. Lo que te quiero decir es que no le achaco a nosotros, los electores, la absoluta responsabilidad, pero también tenemos nuestra cuota aparte, ¿se entiende?
1: Está vinculado. ¿De dónde salen los dirigentes? Salen del electorado, ¿no? Es que
0: Vienen
1: de Santa Cruz.
0: Algunos deberemos. Sí, o 011.
1: Dijo. O 011, dijo. Un día hablemos de eso, ¿eh?
0: El
1: 011.
0: Porque si no se te va a ir el programa.
1: Un día hablemos del proyecto 011.
0: Dale, bueno, dale. Buen programa, gracias, Gaby. Gracias, hasta mañana.
1: Gracias. Chau. Ya venimos.

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Hola, muy buenas tardes. Bienvenidos a Periodismo Propiamente Dicho. Estamos aquí desde las 15. Lo que pasa es que hemos hecho un extenso pase hoy con nuestra compañera Edith Pouso y entre su programa Tren X y Periodismo hemos hablado del presupuesto de la provincia, en realidad de la presentación del proyecto de presupuesto por parte del Poder Ejecutivo a la legislatura. Después lo vamos a retomar, es quizá el tema central de esta jornada. Quiero decirles que es un día de lluvia aquí en Ushuaia, está lloviendo bastante y está bajando la temperatura hora tras hora. Por ejemplo, en este momento tenemos 3 grados sobre cero, apenas con una sensación térmica de 0 grados, y está previsto nieve. No sé si llegaremos a tal cosa, pero los pronósticos dicen que va a ser más frío y que puede llegar a nevar también. Es el programa 697 de Periodismo. El lunes cumplimos 700 emisiones y va a haber premios especiales, sorpresas, en fin, eso va a ser el próximo lunes. Quiero decirles que como cada día estamos con Mika Orue en los controles, en la operación técnica puesta al aire de este programa. Estamos saludándolos a todos ustedes que nos escuchan en Río Grande y Tolhuin, además de aquí en Ushuaia, cada uno en su frecuencia, a los que nos sintonizan por internet o en la aplicación telefónica de la radio, a los que nos envían mensajes, ya tenemos varios, al 15 60 2074, a los que visitan nuestro canal de Spotify, donde hemos subido contenido recientemente, o se dan una vuelta por Dar la Palabra, www.darlapalabra.com.ar, o a los que están en las redes sociales acompañándonos, básicamente en X, la ex Twitter, allí estamos como @gramonet, y hoy, por ejemplo, también hemos trabajado un rato por ahí. Bueno, estamos sorteando libros esta semana. ¿Hoy qué día es? Miércoles. Tienen hoy miércoles y mañana todavía para enviarnos un mensaje con su nombre y últimos 3 números del DNI para participar de nuestro sorteo, que incluye un ejemplar del libro Vida Material y Social de los Yámanas, de Ernesto Piana y de Luis Orquera, una orden de compra de 65.000 pesos de la boutique del libro, y un ejemplar de la novela de Carlos Zampatti, Península Mitre, crónica de una estafa. Hoy vamos a tener doble columna, en un ratito nada más Guillermo Worman para hablar de actualidad y contexto. Sobre el cierre del programa, Gabriela Rivero nos va a recomendar películas, series y poesías. Mañana el doctor Rubén Rafael va a volver a hablar de las condiciones laborales de los médicos y los cambios en la relación médico-paciente. Y el viernes estará Martín Pérez para hablarnos de la agenda deportiva del fin de semana y las historias que siempre nos trae en este programa Martín. Y tendremos historias y personajes con Carlos Zampatti, que va a tratar de responder esta pregunta. ¿Cuántos intendentes, gobernadores, militares, policías, sacerdotes y pastores entran en las calles de Ushuaia? O sea, origen del nombre de algunas calles en nuestra ciudad. Gran columna del viernes de Carlos Zampatti aquí. 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En un rato, Lorena Uribe desde la ciudad de Río Grande. Y este es el resumen de noticias de la jornada de periodismo. Vamos.

Bueno, Catriel Ciavarella, que cumplió ayer 47 años, debe haber cumplido también uno de los mayores sueños del rock nacional, porque cuando tenía 14 años, nada más, Ricardo Mollo intentó sumarlo como baterista a Divididos. No pudo porque era menor de edad, pero ya lo tenían en carpeta, y finalmente, en abril de 2004... se sumó finalmente a la banda. Actualmente es el baterista desde entonces de Divididos. Y entonces, como cumplió años ayer, Mika ha elegido canciones de Amapola del 66. Amapola del 66 es el octavo álbum de estudio de Divididos y es el primero en el que Catriel interviene como baterista. Así que, en honor a Catriel Ciavarella, el baterista de Divididos, escuchamos Amapola del 66, canciones de ese disco, como por ejemplo esta que suena ahora, que se llama Muerto a laburar. Y así va a ser durante toda la tarde de hoy. En principio, para resumir las noticias, vamos a hablar del presupuesto 2027, el proyecto de presupuesto de la provincia enviado por el Ejecutivo a la legislatura, contempla gastos por 2,74 billones de pesos, contra 2,60 billones de pesos, pero de recursos. Es decir, se trata de un presupuesto deficitario en 138 mil millones de pesos. El proyecto congela vacantes, impulsa retiros voluntarios, limita beneficios de pensiones, habilita una reorganización del Estado y condiciona la ejecución presupuestaria a la disponibilidad efectiva de recursos. También solicita autorización para tomar 50 mil millones de pesos de deuda para obras e incorporar cambios tributarios que modifican la carga sobre distintos sectores. Básicamente hay un impuestazo claro que comentábamos recién en el pase con Edith. Por su parte, el proyecto ratifica un dato alarmante: los ingresos corrientes no alcanzan para cubrir completamente los gastos de la misma índole. Después ampliamos.

esto es Amapola del 66, la canción que da origen al nombre del disco que estamos escuchando hoy de Divididos. En el resumen de noticias, seguimos hablando del presupuesto 2027, porque la presentación del presupuesto provincial ratifica un fuerte crecimiento de la planta de empleados públicos durante la gestión del actual gobernador Gustavo Meleya. En la actualidad hay casi 27.000 empleados estatales, unos 7.000 más que al comienzo del gobierno de Meleya en diciembre de 2019. Esto quiere decir que durante los 7 primeros años de la gestión de Meleya entraron al Estado casi 4 nuevos empleados por cada día hábil. Con ello, Tierra del Fuego ocupa el primer lugar en el ranking de empleados públicos por cada 1.000 habitantes del país, según un relevamiento del Instituto de la Fundación Mediterráneo.

La aplanadora del rock canta de su trabajo Amapola del 66, Hombre en U. Y nosotros contamos que volvió Córdoba porque el secretario general de ATE, la Asociación Trabajadores del Estado en Tierra del Fuego, hablamos de Carlos Córdoba, confirmó su regreso al frente del gremio después de ser excarcelado en la causa donde lo condenaron a 5 años de prisión efectiva por el caso de la estafa con viviendas sociales que manejó el sindicato. Dijo que nunca dejó de ocupar el cargo porque la condena que recibió no está firme y aseguró que es víctima de una persecución política y que además es totalmente inocente.

Suena ahora Mantecoso de Divididos en este resumen de noticias bajo lluvia en este miércoles 2 de septiembre en Ushuaia, donde hablamos del juez denunciado. El juez laboral de Ushuaia, Mauricio Neubauer, fue denunciado ante la Comisaría de Género de Río Grande por un caso de presunta violencia familiar en perjuicio de una adolescente de 14 años. La presentación fue realizada por una mujer de 75 años y ya dio origen a un expediente judicial. En la denuncia se hace referencia a un consumo problemático de drogas y de alcohol por parte del magistrado. Todavía no se sabe si la situación dará lugar a actuaciones por parte del Consejo de la Magistratura.

Ya leo mensajes de ustedes, gracias a los que nos escriben al 1560 2074 para participar del sorteo de libros o para lo que fuera, ¿no? Escuchamos ahora de Divididos también, Buscando un Ángel, y contamos sobre el fallo de los conejos, porque el biólogo e investigador del Centro Austral de Investigaciones Científicas, Adrián Schiavini, cuestionó el fallo del juez federal de Ushuaia, Federico Calvete, sobre el manejo de la plaga de conejos que puso en riesgo los cimientos del propio edificio del CADIC. Schiavini no solo cuestionó la demora de 6 años en dictar sentencia, sino que no se haya tenido en cuenta el planteo de entidades científicas que clasifican al conejo de Castilla como una especie exótica invasora. El especialista sostuvo que los criterios utilizados en la sentencia podrían repercutir sobre el manejo de otras especies problemáticas en Tierra del Fuego, entre ellas los perros asilvestrados, que afectan a la fauna y a la producción rural.

0: Bueno, suena Perro Funk del mismo disco de Divididos. Mientras yo leo, y espero tener tiempo para todo, los mensajes de ustedes al 1560-2074. Bueno, por aquí me habla, mirá vos, del sistema de selección de jueces, y me mencionan, sí, sobre un caso que habíamos ya dado acá, pero que podemos retomar en cualquier momento, que son las renuncias que se están dando al concurso para elegir al nuevo juez de Tolhuin. Bueno, gracias a los que nos escriben sobre eso. Hola, buenas tardes. Para participar del sorteo, dice Beatriz, documento 989. Lindo escucharlos en el pase con Edith. Muchas gracias, acompañando en el trabajo. ¿Saben la fecha de cobro de empleados públicos? La verdad que no, pero podemos averiguarlo. ¿Qué más me dicen por aquí? Buenas tardes, Gabriel. Firma en el dial, dice Jorge, muy amable. Hola, buenas tardes, lluviosa. Cronograma de pagos. Acá me pasan. La gente pregunta y después otros responden, ¿no? Dicen que el cronograma de pagos, nos dice un oyente, ¿no? Es el miércoles 3 de septiembre a las 0 horas. ¿Mañana? Bueno, vamos a chequear eso, pero es lo que nos acerca Eugenia Firme, oyente de este programa. Bueno, las pymes de las familias dentro de la política, eso nunca se acaba, nos dice Migue, a propósito de lo que comentábamos con Edith. Dicen también que en la municipalidad están llevando a cabo la campaña de afiliación del PJ y dice que amenazan a algunos empleados contratados con no renovarles si no se afilian. Bueno, mira vos. Espero que alguien se atreva a contarlo de alguna manera, por lo menos, ¿no? Si es así. Bueno, gracias a todos los que nos escriben. Estamos con muy poco tiempo hoy. Por ley los jubilados y pensionados cobran, claro, ahora el tercer día hábil, nos dice Patricia Blanco, claro, por eso la fecha que mencionábamos recién. Bueno, pausa, tenemos un montón de cosas para hoy, ya volvemos, dale.
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0: Seguimos en periodismo y saludamos ahora a nuestro columnista de todos los miércoles aquí, nuestro amigo Guillermo Worman. ¿Cómo va, Guille? Buenas tardes.
1: Hola, Gaby. Buenas. En un miércoles, la verdad, gris, húmedo, lluvioso. Uno extraña las jornadas anteriores, ¿no? Fresquito,
0: sí, mucho
1: con algo
0: mejor.
1: De sol, mucho mejor. Y mañana, dice el pronóstico,

0: involucrarse con los sentimientos de los conejos.
1: Ah, es muy increíble eso. Si querés, charlamos un rato de eso porque sí, lo mencioné como tema hoy y me llamó mucho la atención. Es muy increíble. Hay que decir, mira, hablemos eso primero, ¿te parece? Bueno,
0: Lo que
1: charlamos
0: vos
1: eso.
0: digas. Dale.
1: La verdad es que esta causa empezó en el 2020, en plena pandemia, porque empezaron a proliferar los conejos en los alrededores del CADIC. Y hacían sus madrigueras debajo del edificio y empezaron a colapsar de a poco los cimientos del edificio. Entonces el CADIC, que tiene especialistas en estos animales y en otros, por ejemplo biólogos, se dieron cuenta de esto y idearon un plan para erradicarlos. Con un sistema que puede ser cuestionable o no, yo no sé, no tengo las herramientas para decir si estaba bien o estaba mal, pero los iban a eliminar con algo que se conoce como gas fosfina. Entonces aparecieron entidades protectoras de los animales e iniciaron una causa judicial que ya parecía un exceso como solución, cuestionando que se eliminaran a los conejos. Y bueno, la causa demoró 6 años en resolverse, 6 años en que actuaron abogados, hubo pericias, visitas oculares, informes, y finalmente se terminó declarando abstracta. ¿Por qué? Porque claro, en 6 años de historia pasó de todo. Entre esas cosas pasó la pandemia, hubo algo que ni los propios científicos pueden explicar acerca de por qué antes había tantos conejos y ahora hay menos, y finalmente no fue necesario matar conejos, a pesar de que el Ministerio de la producción de la provincia había admitido que se lo sacrificaran, pero por otro sistema que no fuera el del gas. Bueno, pero esa no es la cuestión de que nos motiva esta reflexión, me imagino, Guille, sino que en el fallo del juez Calvete, en un caso que por lo menos tenía dos posiciones, es decir, lo que decían los científicos y lo que decían los animalistas, el juez pareciera que solo refleja o le da importancia a la posición de los animales como seres sintientes, ¿no?
0: Sí, digo, hay, me parece a mí tres paradojas o tres cuestiones ahí para analizar. Uno, lo que resumiste muy bien vos recién, un juzgado federal durante 6 años tratando una causa que uno que está del otro lado puede decir que es importante o no, pero digo, en la provincia hay temas sumamente complejos, como para prestarle atención, tanta atención, a una causa que si uno viviera, no sé, en Noruega, en Islandia, en Estonia, diría, bueno, tenemos todo resuelto, nos ocupamos de los, estos textuales, animales no humanos sintientes, ¿no? Bueno, lo cierto es que en un fallo de 15 páginas, donde dicen que es abstracto, es decir, no toma ninguna resolución, la Justicia Federal de Ushuaia, como si no tuviéramos problemas, resolvió esta situación muy polémica. Ahora, me parece que es sumamente jugoso sentarnos a analizar, si uno extrapola los argumentos de este fallo y los lleva y reemplaza como un juego, saca el concepto de conejo de Castilla, que es este tipo de conejo, que en algún momento lo trajeron acá, lo soltaron, como fueron como los castores, y esta es una plaga, es una especie introducida. Si uno saca el concepto conejo de Castilla y pone otro concepto. Entonces, por ejemplo, si uno pone, no sé, el roedor fueguino, por decirle a las ratitas que habitan los bosques de Tierra del Fuego, o los perros asilvestrados, o podríamos ir cambiando especies exóticas introducidas que generan cualquiera de ellas, en este caso, daños ambientales, porque no es que el CADIC se encaprichó con los conejos. El conejo está, este tipo de conejos está considerado una plaga, una especie introducida, no caprichosamente, sino hay normativa incluso que los
1: Claro.
0: tipifica de esta manera.

0: manera. Por eso resolvieron matarlos, eliminarlos primero con un método y después se optó por otro. Bueno, sería sumamente complejo, porque la verdad que la ratita también es un animal no humano sintiente. La centolla no es un animal humano no sintiente, perdón, sintiente, pero es un ser vivo que la verdad que, digo, deberíamos tener especialistas que nos digan, bueno, la centolla siente o no siente, la ratita, el perro silvestrado, entre otros. Bueno, ¿qué hacemos a partir de este fallo con, digamos, los animales? No me voy a meter en esta categoría de animal no humano sintiente, los animales, porque jurídicamente lo ponen en un lugar al menos sumamente polémico.
1: Claro, yo entiendo que hay ahora innovaciones en el derecho también y hay fallos que avanzan sobre el derecho de los animales. Es, no, no, creo que no, uno no está discutiendo eso. Pero me parece que llevar eso a cualquier tipo de situación nos traslada al absurdo de inmediato. Por ejemplo, cuando tuvimos el caso grave para Ushuaia, del hantavirus, es decir, del contagio de caso de hantavirus en un barco y se sospechaba que podía haber sido contagiado acá, vinieron expertos del Malbrán y en unos pocos días secuestraron, ya no sé cómo decirle, capturaron, sería la palabra mejor, 150 o 200 ratones y los mataron y los disecaron para saber si eran transmisores o no de este virus. Y a nadie se le ocurrió hacer un planteo legal contra eso, porque la verdad era lo que correspondía para evitar un mal mayor que podía ser que se obtuvieran de ahí conclusiones positivas sobre que se estaba transmitiendo el hantavirus acá en la cepa que había sido la del barco, etcétera. Pero ahí nadie se le ocurrió. Con los perros asilvestrados pasa lo mismo. No, no hay un planteo judicial para defender a los perros asilvestrados porque están produciendo estragos en las estancias de la provincia y sus alrededores. Entonces, me parece que la justicia tendría que, o algunos jueces, para no hablar de la justicia en abstracto, tendrían que apoyarse un poco más en los criterios científicos, ¿no? Más cuando existe un consenso de la comunidad científica en el país y en el mundo de que el conejo de Castilla es una especie invasora y que produce desastres ambientales.
0: Sí.
1: Lo que pasa es que tienen buena prensa. Ayer lo contábamos, ¿no? Los conejos asociados a los magos o a los dibujitos animados, etcétera,
0: Perdón, a la Pascua.
1: o a la Pascua, claro.
0: Claro.
1: Tienen buena prensa. En cambio, los ratones, no. Los ratones tienen mala prensa.
0: Sí. Cualquiera que haya profesado alguna de las religiones más conocidas, si hay algo que tienen claro, es que la Pascua no tiene presencia de ningún conejo. Digo, católicos, judíos, no sé, evangélicos, le pido a alguno de los oyentes que me cite de la Biblia, del Torá o de cualquiera de los libros religiosos,
1: Al
0: donde
1: conejo
0: aparece
1: Pascual.
0: el conejo vinculado con la Pascua. Bueno, no importa, pero como decís vos, hay una campaña de buena prensa, entonces son amigables. Pero me quiero detener, para mí lo más importante. Este fallo tiene 15 páginas. La comunidad animalista, por así decirlo, animalista sintiente, logró presentar lo que se llaman amigos del tribunal, que son posiciones supuestamente imparciales que están ideadas, se llama amicus curiae en latín,
1: Claro, para ayudar a
0: están
1: los jueces sería, ¿no? A resolver.
0: exactamente. De hecho, la traducción es amigos del juez o amigos del tribunal, amigo de la corte, que su posición debiera ayudar reflexivamente a quien está al frente del juzgado, del tribunal, a tomar una decisión. Vos dijiste algo central que me parece lo más importante. Acá hay Secretaría de Ambiente de la provincia, hay un área ambiental de la nación, hay, no sé, en Argentina, al menos debe haber 50 facultades de biología. En distintos lugares del país, me debo quedar corto. Lo mismo de veterinaria. Bueno, no hay, como dijiste vos, una sola opinión técnica, académica, vinculado con esto. Lo que hay es 15 posiciones, 15 citados textualmente de organizaciones tipo algo así, liberen a los animales, algo así. Asociación Civil Animales Libres. Bueno, ¿puede un juzgado, puede una autoridad jurídica tomar una decisión que sienta jurisprudencia sin citar al menos una fuente técnica? Digo, ¿se puede plantear una cuestión así? O, como plantea el biólogo, columnista de tu programa, Adrián Schiavini, que hay que hacer educación o formación de los tribunales. En este tema o en cualquier otro, ¿podría un juez dictar, una juez, una sentencia de familia sin fundar con organismos técnicos vinculados con menores? Bueno, así podríamos estar el resto de la tarde planteando la necesidad que los jueces, juezas, secretarios y secretarias tomen como fuente o base de su argumentación la posición de organismos técnicos oficiales.
1: Totalmente. Además, un juez, eso uno lo ha aprendido de haber leído tantos fallos, siempre resuelve en el caso concreto, ¿no? Entonces, muchas veces la situación es difícil para un juez porque tiene que sopesar posturas antagónicas. Entonces, uno en todos los fallos que ha leído, en la gran mayoría de los fallos que ha leído, siempre aparece, bueno, acá tenemos un planteo científico. Por ejemplo, estoy pensando en voz alta si yo hubiera fallado en ese caso, que por suerte no me tocó, no es mi función. Pero yo tengo aquí a los científicos que me dicen que hay una especie invasora produciendo un daño grave y que esto está comprobado por estudios que en el resto del país y en el mundo clasifican, etcétera, a los conejos como especie invasora. Y después tengo a un grupo de animalistas con todos estos informes que dicen que hay que tener en cuenta el derecho de los animales. Muy bien, ¿cómo resuelvo yo el problema aquí? Es decir, ¿cuál es el punto medio, si es que hay, para resolver este problema? Por ahí podría haber dicho que el método para eliminarlos era demasiado cruel, no sé, y que había que buscar otro. Uno podría haber entendido un fallo de esa manera, pero en un fallo donde yo estoy diciendo que es abstracta la causa, o sea que en definitiva no estoy decidiendo nada, me pongo a opinar, a pesar de que el mismo juez contradictoriamente en el inicio del fallo dice que el juez no está para opinar, pero punto y aparte, después opina, y opina teniendo en cuenta solamente una de las posiciones. Eso es lo que me llamó la atención a mí.
0: Sí, y por último, Gabriel, para cerrar, yo, la verdad, desearía tener información de base para saber si los juzgados, o en este caso el Juzgado Federal de Ushuaia, frente a cuestiones realmente humanitarias graves, se aboca de esta manera. Digo, pacientes que no son contemplados o atendidos por sus respectivas obras sociales, gente que tiene situaciones, no sé, niños o niñas que conviven con una situación de oncopediatría. Yo me acuerdo, este mismo juzgado hace 20 años tuvo que resolver en el 2001, si no me equivoco, cuando los pacientes con VIH en grandes lugares de la Argentina, en distintos lugares, dejaron de tener cobertura en los medicamentos y en los reactivos. Digo, si los tribunales se abocan a los animales no humanos sintientes de la misma manera que en las cuestiones de los derechos fundamentales, bueno, está bien. Si nos ocupamos de lo más importante, nos ocupamos de lo periférico, si uno quiere. Ahora, 6 años de un juzgado para un tema, digo, pongámosle nombre y conejo, el nombre y apellido, el conejo de Castilla, cuando hay temas en este país que son sumamente complicados y uno se pregunta cuál es la naturaleza del esfuerzo institucional, claro, para temas como estos, ¿no? Si todos los demás estuviera resuelto, a mí me parece genial. Pero estamos en un momento de la Argentina donde estamos discutiendo si el Estado tiene que cubrir o no tratamientos de pacientes oncológicos, y en Ushuaia nos damos el lujo de entrar en la cuestión de fondo, que es los sentimientos de los animales no humanos.
1: Guille, un abrazo, gracias.
0: Un abrazo, Gaby. Hablamos la semana próxima.
1: Hasta la semana que viene. Bueno, Guillermo Werman, actualidad y contexto del fallo de los conejos. Nos vamos a Río Grande para saludar tarde, hoy, hay que decirlo. Tarjeta amarilla para este conductor, a nuestra compañera Lorena Uribe. ¿Cómo va, Lore?
2: Muy bien, Gaby. ¿Cómo andan? Buenas tardes. ¿Cómo les va a todos, a todas? ¿Cómo están?
1: Muy bien, pasados por agua estamos acá. Pasados por agua, está lloviendo bastante en Ushuaia, estaba anunciado, está
2: Sí.
1: bajando la temperatura también, ya te digo, porque como cada rato hay un descenso, pero se mantiene ahora en 3 grados sobre cero, con una sensación térmica de 0 grados
2: Sí.
1: y pronóstico de nieve para dentro de algunas horas. No sé si se cumplirá, pero esto es lo que dice el pronóstico.
2: Ah, mirá, están complicados. Bueno, yo vi ese pronóstico, el símbolo de la nieve, anoche en mi teléfono. Viste que te va contando el clima y demás sin que vos le preguntes nada al teléfono. Pero
1: Claro,
2: de
1: sí.
2: pronto lo mirás y te aparece el símbolo de la nieve. Bueno, cuestión que anoche vi el simbolito de la nieve, digo, no, y estaba pronosticado para el jueves específicamente. Y te cuento que en Río Grande tenemos hoy un cielo bastante despejado, con algunas nubes, varias nubes, no voy a mentirles, y con una temperatura actual de 9 grados 2 décimas sobre cero, con una térmica de 5 grados 1 décima sobre cero, y con viento sobre la ciudad de Río Grande. Arrancó septiembre ventoso, de hecho tuvimos la ráfaga más intensa, 13.22, con 61 kilómetros en la hora, y la velocidad de la última hora es de 38 kilómetros. Así que estamos con un día ventoso en Río Grande y con frío.
1: Bueno, sí, se la nota un poco mejor de la
2: Sí.
1: voz, pero recuperándose, ¿no?
2: Sí, recuperándome, acá estoy con un té que no me gusta para nada, un té con limón, miel, jengibre, con todos esos asuntos naturales para desintoxicar también, porque cuando uno está con un resfrío, claramente no vas al médico, sino que tratás de mantener el menor contacto con la gente y bueno, medio que te automedicás un poco. Ahí me está escuchando Rubén Rafael y me dice, ¿por qué te automedicás?
1: Claro, mañana atajalo, al doc.
2: Pero bueno, prefiero eso a ir a contagiar gente o contagiarme algo más en un centro de salud o en el hospital o cosa similar, porque la verdad es que ayer, Gaby, te cuento fácil, hablé con cinco personas a través de WhatsApp y las cinco personas estaban congestionadas,
1: Sí,
2: con dolor
1: sí.
2: de garganta, con resfrío, con gripe. Así que evidentemente hay una gran parte de la comunidad que transita enfermedades respiratorias por estos días.
1: Sí, recién hablábamos con Guillermo Werman y
2: Sí.
1: también estaba perjudicado.
2: Los escuché atentamente con el fallo de los conejos.
1: Bueno, y ahora vamos a escuchar a otro especialista, porque el tema de hoy es la
2: Sí.
1: presentación del presupuesto provincial en la legislatura. Obviamente, yo no soy ni mucho menos un especialista en temas económicos. Charlé con Edith Pouso, que sabe un poco más de esto y que además había trabajado en el tema, había recolectado algunos datos. Y ahora vamos a hablar con un colega, con Armando Cabral, que es un periodista, sí, especialista en temas económicos, que tiene el programa aquí en la radio Resumen Económico, y al que le agradecemos esta participación y lo saludamos, Lore, si a vos te parece, ¿no? Si no,
2: ¿Cómo no?
1: usted quiere lo saluda y si no hablo yo solo y
2: Lo
1: listo.
2: conozco de algún lado el señor este.
1: Bueno, lo saludamos. ¿Cómo va, Armando? Buenas tardes.
3: Hola chicos, buenas tardes, ¿cómo están? Qué gusto saludarlos y gracias por el llamado, muy amables.
1: Bueno, necesitamos algunas ideas tuyas centrales sobre el presupuesto. Es decir, ¿qué te pareció? Ahí en la licuadora TDF hay un informe, pero a los que no quieren entrar ahí, están escuchando ahora, ¿qué es lo que más te llamó la atención de este proyecto, Armando?
3: Bueno, lo primero que me llamó la atención, Gaby y Lori, es la reinstalación o la reaparición, si querés, de una ley del año 2000 dentro del presupuesto, más allá de todos los números que vos dabas al inicio del programa, que es la ley 506, ley Ajá. impositiva del año 2000, que entró en vigencia en el año 2001. Esta ley la utilizó la exgobernadora Fabiana Ríos en aquel momento, por las mismas razones que lo está usando ahora el gobierno provincial. ¿Esto qué significa? Como los fondos nacionales, y por eso el presupuesto es absolutamente deficitario, con casi 138 mil millones de pesos para el año 2027, el gobierno incluyó esto que llamó de una manera llamativa, valga la redundancia, porque lo pone como una ley de recomposición tributaria o también como conocida por las mismas razones que se va a utilizar ahora. Esta ley lo que hacía era regular el cobro de ingresos brutos como el impuesto a los ingresos brutos no se puede aumentar, de hecho no se aumenta en el presupuesto, aparece esta ley tributaria. La ley en aquel momento creó una comisión mixta para definir el valor unitario de la tierra, en clubes de campo, barrios cerrados, parques industriales, etcétera, etcétera, etcétera. Pero ahora en este proyecto de presupuesto aparece con un aumento de alícuotas que, si querés, te las detallo, porque es lo que anoche, ya cuando habíamos publicado las notas junto con Cristian y con Germán de Costo Político y también de Buscando el Equilibrio, nos decían: no, si le van a poner impuestos a los comercios, esto ya no sale. Entonces, claro. Te leo algunos de los rubros para que se entienda.
1: Pero Armando, para terminar de entenderlo, sí. Yo que no sigo los temas económicos, sería como un adicional al impuesto a los ingresos brutos que van a pagar algunas actividades más y otras menos. ¿Está bien decirlo así?
3: Exactamente.
1: Eso es.
3: Exactamente. Sí, está así, es así. Por ejemplo, alícuota en agencias de viajes sí. Va a aumentar un 6%, los juegos de azar 6%, las bebidas alcohólicas 5,50%, papel, cartón y envases 4,50%, servicios agropecuarios y forestales 4,25%, distribución de gas por redes 3,75%, intermediarios mayoristas y energía 3,50%, logística y correo 3%, agencias de viajes minoristas 2,50%, seguros y fondos, son 28 códigos, van a aumentar el 2%, servicios generales, no especifica cuáles, pero habla de 143 códigos, va a aumentar el 0,50%, y la administración pública y salud van a aumentarle unos 62 códigos que van a llevar este aumento a 0,25%. Esta ley impositiva, como te decía, es del año 2000, y está calificada como, este presupuesto está calificado como un impuestazo encubierto.
2: Claro, una actualización.
3: Claro, el argumento central de esto es que se sabe que el gobierno nacional no va a reponer ninguno de los ítems que ha recortado. El repaso sería muy largo, pero, por ejemplo, no va a reponer el FONIT, que es el Fondo de Incentivo Docente, no va a reponer el subsidio al transporte, tampoco va a reponer el subsidio a la energía, muy por claro. el contrario, va a seguir aumentando. Y otro dato muy interesante es que dentro del presupuesto no se habla de paritarias, es decir, que el gobierno no tiene previsto para el 2027 dar ningún tipo de aumento salarial, por lo menos que vayan al básico y sean remunerativos. Por lo tanto, estamos ante un presupuesto que, comparado con el de 2024, que fue el último aprobado, realmente te diría que es casi menor que el de ese momento. Y a esto se suma un dato que fue lo que más nos llamó la atención y que vos repasabas también, Gaby, al inicio, que es la cantidad de empleados públicos que ingresaron en un promedio sí.
2: Armando,
3: de casi 5%. Sí.
2: Sí, esto fue como un blanqueo, ¿no? Ahora que vas a hablar acerca de la cantidad de empleados públicos, esto fue casi un blanqueo de lo que se venía diciendo, el ingreso de prácticamente entre una y cuatro personas por día al gobierno de la provincia o a la administración pública. Esto, este presupuesto lo que hace es blanquearlo. De todas maneras, mencionaste algo también que tiene que ver con que hace dos años que no tenemos presupuestos aprobados, por lo tanto los ejecutados sí. Tampoco se pueden tener en cuenta.
3: Bueno, ese es otro de los grandes puntos que habrá que discutir y aclarar también, ¿no? Vos cuando tenés un presupuesto tenés que presentar, como vos decías, los ejecutados o lo que se conoce como los definitivos o sí. Las certificaciones de lo que hiciste con la plata que te ingresó. Nosotros hace dos años que no podemos saber absolutamente nada de eso porque al ser reconducido no hay control legislativo, por ejemplo. Y de hecho lo que ha controlado el Tribunal de Cuentas hasta el momento ha sido calificado, entre otros, como por ejemplo la ANPIN, al momento de intervenir el puerto, como absolutamente inservibles. Y de hecho yo creo que es así porque no hay ningún número claro que te permita a vos decir si, por ejemplo, se destinaron los fondos para infraestructura escolar en los montos que se habían previsto. Este año también hay 250 mil millones para educación, pero sí. Hoy en día tenemos escuelas cerradas porque no tienen la infraestructura sí. necesaria.
2: Como entonces, el CEPET de Río Grande, sí.
3: Por ejemplo, y tenemos una masa salarial mensual que es lo que más agiganta este déficit, que, como te decía, pasó de 20.596 en 2019 a 27.000, que es lo que, como vos decías, blanqueó el claro. gobierno de la provincia.
1: Son 7.000 empleados públicos más en la gestión Melella, es en términos exactamente. Así, a grosso modo, ¿no?
3: Exactamente. Yo toda esta información que les estoy dando está publicada en la licuadora para los que los quieran ver, porque sí. por ahí se decía no, yo buscaba en algunos datos y me daba que en 2019 eran 24, en otros me decía que eran 23.900. Bueno, lo cierto es que ayer consultando en la Dirección de Provincias del Ministerio de Economía de la Nación, en 2019 ese era el número de empleados públicos que tenía la provincia de Tierra del Fuego.
2: Bien, es decir, Armando, sí.
3: No,
2: quería consultarte, volviendo un poco hacia atrás, porque la masa en este número, en estos 27.000 empleados públicos o de la administración pública que tenemos hoy, entonces, este aumento, sí, o esta actualización de las alícuotas sería para sostener justamente esta masa salarial, que imagino que debe ser lo más importante de ese presupuesto.
3: Y en gran parte sí, porque, por ejemplo, para obra pública se destinan nada más que 160 mil millones, para seguridad 95 mil, claro. La justicia no movió el presupuesto, lo dejó en 18.500 millones de pesos.
2: Raro.
3: Entiendo que la mayor preocupación es esto, pero teniendo en cuenta las ofertas salariales que ha hecho el gobierno provincial, en línea recta con lo que ha proyectado el gobierno nacional, yo hoy te lo mencionaba, 64 mil pesos de acá, de aumento, de acá sí. a enero del 2027. Sí. Ese va a ser el sueldo, el aumento al salario mínimo vital y móvil que otorgó el gobierno nacional por decreto, muy cercano a los 59 mil dividido en 7 que ofreció el gobierno provincial para los docentes, por
1: claro,
3: ejemplo.
1: Y que rechazaron.
2: Entonces, una miseria.
3: Tal cual.
1: Sí.
3: Tal cual, porque si vos dividís eso, te da 3.500 pesos por mes aproximadamente. Entonces,
2: no
3: es imposible.
2: No compras un alfajor, claro.
1: Así que tenemos un presupuesto deficitario que además incluye un impuestazo que reflota sí. una ley de la época de Ríos para generar un fondo que se nutre de recursos de alícuotas extra del ingresos brutos, pero que además no coparticipa eso a los municipios, ¿no? Esa parte
3: nada, no.
1: de la recaudación no va a los municipios. En estos términos es difícil que lo apruebe la legislatura, me parece a mí, con la conformación actual, además.
3: No, anoche uno de los legisladores que más o menos conoce el tema adelantaba esto que te decía recién. Si esto es un impuestazo, no hay forma, porque no le podés pedir a nadie que haga un esfuerzo más de lo que ya está haciendo, ¿no? Aparte, en un marco de cierre de comercios de un promedio de 2 por día, por ejemplo, en Río Grande. La masa salarial de la que estábamos hablando recién, si el sueldo fuera de 1.800.000 pesos, cosa que no es, pero haciendo un promedio, te estaría dando 49.680 millones de pesos por mes. Claro. Por mes de salario. Entonces, el déficit acumulado de eso te da casi el doble del monto que ellos presentan en el presupuesto como déficit de 138 mil millones. Entonces, por datos y por los hechos, el presupuesto, en mi humilde opinión, chicos, no tiene ninguna posibilidad de que se apruebe, porque le estás exigiendo a gente que ya no da más que haga otro esfuerzo a partir de enero de 2027, pagando todas esas tasas y alícuotas que son realmente una locura. Nosotros también hicimos una comparativa con lo que pasaba con los salarios, con los salarios y con los datos de que anteriormente teníamos, y en la justicia el último aumento importante fue el de 2024, después el durante los últimos 2 años no supimos, y ahora sí te doy los datos concretos y con cantidad de agentes del presupuesto. Educación tiene 11.404 agentes con 52.832 estudiantes y un presupuesto asignado para 2027 de 245.000 millones. Salud, con 11.000 trabajadores, tiene 210.000 millones. Poder Judicial, con un ajuste vegetativo del 4%, 18.500 millones. Seguridad y Fuerzas Policiales, lo que te decía recién, y penitenciarios, acá entran todos, 95 mil millones. Obra pública e infraestructura, 160 mil. Energía, programas eléctricos y generadores, 85 mil. Es decir, que vamos a seguir reparando las turbinas de Tolwyn, por ejemplo, y por lo que se ve, no hay posibilidad de que se compre nada nuevo. Para vivienda, 72 mil millones de pesos. Esto asignado al Instituto Provincial de Vivienda. Cualquier constructor te va a decir cuántas casas podés construir con 72 mil millones, y además ahí tenés que incluir los salarios de esta área del gobierno.
1: Claro.
3: Producción y desarrollo social, tampoco va a pasar nada, evidentemente, porque son 55 mil millones nada más, y la administración central, acá está el dato, 260 mil millones de pesos para la planta administrativa. Es lo que te decía recién. Es decir, y lo que Lore adelantaba, ¿no? Sí. Este ajuste y esta necesidad de ingresos por parte del gobierno tiene como objetivo que no haya un estallido social por falta de pago a la administración pública, claramente, ¿no?
1: Armando, es una primera aproximación, estos números van a variar, se van a discutir, pero bueno, queríamos tener tu primera lectura. Te agradecemos muchísimo y te mandamos un gran abrazo. El resto lo escuchan ustedes en Resumen Económico o en La Licuadora.
3: Un abrazo grande para los dos. Muchas gracias por llamar.
2: Gracias. Hasta luego.
1: Bueno, ahí estaba Armando Cabral, periodista de aquí, de la casa, con su programa a la tarde. ¿Qué días, Valore? Vos sabés mejor.
2: Martes y jueves, de 19 a 20 horas.
1: Bueno, hablando del presupuesto, que es el tema económico del día. No es el único. Hay un montón de cosas hoy. No sé si vamos a llegar a contarlas todas, pero vamos a hacer todo lo posible. Por ejemplo, a mí me llamó la atención, Lore, hay dos casos de investigación de presunta mala praxis, ¿no? En las últimas horas, e investigándose de forma simultánea.
2: Sí, Gaby, dos casos que, bueno, en medio de toda esta situación que transitamos en la provincia, sucedieron estos dos episodios. Ayer anticipábamos algo de lo que estaba pasando. Respecto de, en principio, el fallecimiento y la investigación que se abrió en torno a la muerte de Tyron, que era un chiquito de 3 años que llegó al Hospital Regional Río Grande por la guardia con un cuadro aparente de una gastroenteritis o una posible gastroenteritis. Fue atendido, se le indicó Reliveran y se lo envió nuevamente con sus padres, por supuesto, su madre y su padre, a su casa. Horas después o momentos después, el cuadro cambió, llegó este chiquito nuevamente a la guardia, ingresó de urgencia y finalmente falleció. Se entregó la historia, se entregó el cuerpo de este pequeño y fue enterrado, ¿sí? Se le dio cristiana sepultura. Y en el día de hoy, por la mañana, muy temprano, a partir de las presentaciones que comenzaron a hacer los familiares y también ya con un abogado querellante, solicitaron que se exhume el cuerpo para poder determinar finalmente cuál es la causa de muerte, y ya se abrió esta investigación, está en curso, así que esto ocurrió en las horas de la mañana, ¿sí? Así que una situación muy grave para una de las familias. Y por otro lado también una joven de Tolhuin que falleció, Paola Muñoz, en este caso en un centro de salud privado, estamos hablando del sanatorio Fueguino aquí en la ciudad de Río Grande también, y que falleció después de haber sido intervenida por una posible operación de vesícula. Así que estas dos investigaciones están en curso.
1: Bueno, estamos en condiciones de ampliar sí. con un testimonio uno de estos casos, el del niño, se llamaba Tyrone, ¿no?
2: Sí.
1: Tyrone, bueno, está en línea el abogado querellante en esta causa, que entiendo representa a la familia del niño. Hablamos del doctor Juan Trepat, a quien saludamos ahora, Gabriel Ramoneda aquí en Ushuaia, Lorena Uribe en Río Grande. ¿Cómo le va?
4: Muy bien, Gabriel. Buenas tardes, Lorena. Buenas tardes, Gabriel. ¿Cómo están?
2: ¿Qué tal, Juan? ¿Cómo estás? Bueno, doctor, queríamos consultarle sobre esta investigación, que hoy ya tuvo un avance importante, que es la exhumación del cuerpito de Tyrone. ¿Cómo continúa de ahora en más y cuál fue el cuadro inicial, ¿no? ¿Por qué intervienen o por qué decide la familia, bueno, hacer esta denuncia y comenzar a investigar este caso?
4: Bueno, fundamentalmente porque no se pudo establecer de manera fehaciente cuál es la causa de muerte, ¿no? La causa directa de muerte. El nene era un nene que estaba sano hasta un día anterior al cuadro gástrico que tuvo. Lo atendieron en la guardia y bueno, 24, 25 horas después, tal vez un poquito más, el nene, bueno, sufrió una falla multiorgánica y bueno, que terminó en el deceso, ¿no?
1: Claro. Y ¿ustedes creen que esta medida de prueba puede servir para determinar con exactitud qué pasó, o van a hacer falta otras medidas igualmente?
4: Es la medida fundamental, ¿no? Es lo que estamos nosotros esperando, es también lo que está esperando, entendemos, la fiscalía, porque bueno, es el acto mediante el cual se podrá establecer de manera concreta qué fue lo que desencadenó el cuadro de Tyrone.
2: ¿Hay plazos, no hubo... doctor? Perdón, ¿hay plazos para establecer justamente esta causa de muerte?
4: No hay un plazo determinado. Sí, en los próximos días seguramente contaremos con se sumará a la causa el informe de la forense, que bueno, en el día de la fecha está practicando la autopsia, ¿no?
1: ¿Y cuál es la explicación oficial? Ahora se va a determinar científicamente, pero la explicación oficial que dieron los médicos sobre la causa del fallecimiento.
4: No, ninguna.
1: Ninguna.
4: O sea, ese es el punto por el cual los padres acuden a nosotros el día posterior al velatorio, nos van a ver y nos dicen, nadie nos dice nada. Les dijeron de forma verbal... sí. Algo relacionado a una bacteria. Luego nos encontramos con declaraciones como las de ayer de la ministra Digilio diciendo que no había ninguna bacteria. Son todas cuestiones que bueno, están de alguna manera en el aire, y que entendemos que vamos a poder, mediante la investigación, y ir estableciendo, digamos, con certeza qué fue realmente lo que pasó. Los padres hoy están en incertidumbre. Nosotros tenemos tanto el certificado de función como el formulario que se completa ante un suceso de estas características en el nosocomio, dicen simplemente enfermedad. No está consignado cuál es el
2: no hay
4: el
2: un diagnóstico
4: desencadenante. No está el diagnóstico, y tampoco luego del fallecimiento se practicó una autopsia dentro de la morgue del hospital, ni quedó en ningún momento consignado ni en la historia clínica ni en ninguno de los formularios que se llenan ante un deceso cuál fue la causa. Entonces, claro, los padres están en una incertidumbre total, porque llevaron a su hijito, le dijeron que tenía un cuadro gástrico, que tenía que hidratarlo, le dieron Reliberan, sales para rehidratarlo, Y al otro día su hijo falleció. Entonces, y no les han dado una respuesta, no les dijeron en ningún momento qué fue lo que le pasó a su hijo.
1: Claro,
4: Simplemente, bueno, en un momento, cuando la mamá vuelve a la madrugada con el nene, ya muy complicado, se dan cuenta los médicos intervinientes que el nene estaba en una situación muy complicada, ya lo pasan a terapia intensiva y, según el relato de la madre, ya transcurridas un par de horas, los empiezan de alguna manera a preparar anímicamente para lo que iba a ser el deceso un par de horas después. En ese momento entendemos que ya los médicos percibían que no había manera de retrotraer el estado de Tyrone. Entonces, a nosotros lo que nos parece, a la familia, nosotros siempre estamos transmitiendo lo que la postura de la familia es: ¿cómo puede ser que en el plazo de 24 horas un cuadro supuestamente leve haya derivado en una muerte, ¿no?
1: claro, sin explicación además, porque no es que arriesgaron algo que podría haber
4: Sí.
1: estado sucediendo ni nada, sin ninguna explicación, ni antes ni después de la muerte.
4: No, no, claro, y luego con algunas cuestiones que nos traen cierto desconcierto, porque bueno, ayer la ministra de Salud dijo que bueno, que de alguna manera esto era una situación natural, que bueno, que se den este tipo de muertes. No, a nosotros nos pareció, bueno, desafortunado de alguna manera que se haya naturalizado la muerte de un nene de 3 años, que de alguna manera se haya naturalizado que la atención haya sido de alguna manera, nosotros calificamos la atención como de liviana. Lo que le dijeron a la mamá era como que tenía un cuadro normal, que vaya a la casa. Y como les digo, unas cuantas horas después, el nene estaba en terapia intensiva, ya recibiendo tratamiento, vamos a decir, para sostener de soporte vital, digamos, lo entubaron, le dieron drogas como para sostenerlo con vida. De hecho, y estas son cuestiones que trataremos de acreditar más adelante, la mamá lo que nos manifiesta es que estaban tratando de mantener, que una enfermera le decía que se apure el papá, que lo estaban tratando de mantener con vida, digamos, para que llegue el papá que estaba en el vecino país de Chile viajando, ¿no? Estaba viajando, no llegó el padre, llegó para el
2: Llegó
4: momento
2: tarde,
4: del
2: claro.
4: velatorio.
2: Claro.
4: Y otra cuestión que nos... Sí.
2: No, no te escucho, termina el concepto y ahí te pregunto.
4: Otra cuestión que a nosotros nos llama la atención es... La mamá va temprano para que la atiendan, como les digo, le dicen que simplemente que lo rehidrate, que le dan Relibran, y luego pasa todo esto. El nene está un par de horas como les digo, entubado, con suministro de drogas para sostenerlo con vida, y luego de todo esto, los médicos intervinientes deciden que no hace falta ningún acto ulterior para establecer la causa de muerte, simplemente consignan muerte por enfermedad en el acta de defunción, y nadie les da una explicación a los padres de qué pasó con su hijo. O sea,
2: Claro.
4: es como que simplemente falleció.
2: Claro. Ahí
4: Entonces, bueno,
2: mencionaste
4: ayer no, no
2: algo, perdón, ahí mencionaste algo importante que tiene que ver con los profesionales. ¿Qué pediatras o qué profesionales lo atendieron? O si ya hay alguno de ellos que esté sindicado, porque entre estas declaraciones de la ministra de Salud
4: Sí.
2: aseguró que, bueno, que están todos a disposición de la justicia.
4: Lo que señaló la ministra, que me parece acertado, que
2: Sí.
4: estén todos los profesionales a disposición de la justicia, sí, están a disposición, entiendo yo, en sentido de colaboración. Hoy la única imputada es una médica itinerante, es la doctora Inés Velotini, que es la persona que está imputada porque el relato de la madre es que ella lo atendió, y esto está comprobado ya por las cámaras de seguridad de la sala de espera del hospital.
2: Sí.
4: Pero la historia clínica está firmada por otra médica. Esa intervención dentro de la historia clínica está firmada por otra médica. Entonces, no solamente se da. Hay varias cuestiones irregulares que nosotros consideramos, por lo menos, descuidos que no deberían darse en la atención de un nene tan chiquito. Está a ojos de esta parte mal que la historia clínica no esté ordenada, que no se haya explicado por qué le suministraron una cosa, le suministraron otra, por qué lo entubaron. Todo esto debería estar detallado en la historia clínica, porque se entiende que las historias clínicas son para que a posterior el médico que intervenga ulteriormente tenga acceso a lo que le ha pasado a ese niño, a esa persona durante su vida sanitaria, ¿no?
1: Claro.
4: Esto no está, simplemente no está. O sea, lo atiende una médica, lo atienden y firma otra. La mamá estuvo con Tyron siendo atendida en la sala de espera del hospital. Esto nosotros decimos, ¿no? Si vos no estás completamente seguro de que el nene está en un estado que está bien, ¿por qué no lo pasás a observación a una sala donde que sea adecuada para la observación? ¿Por qué no le dan un suero si sospechan que está deshidratado? Hay estudios, supónganse, nosotros contamos con las vistas de algunos estudios, hay estudios que figuran sin insumos, o sea que no se le practicaron algunos estudios porque faltaban insumos. Bueno, no tenemos explicación sobre eso, nosotros lo estamos trabajando con cuidado y con detalle como para ir planteando estas cuestiones, pero bueno, principalmente lo que esperamos es la autopsia para, bueno, a ver
1: Para
4: si
1: saber la
4: podemos
1: causa,
4: saber
1: claro.
4: para saber la causa. Luego, irregularidades o por lo menos cuestiones llamativas que vamos a ir planteando durante el transcurso de la causa, hay varias. Hay varias, como les digo, este desorden en la historia clínica, esta forma en la que se consignó la atención, siendo que por una médica, siendo que la atendió otra, el hecho
1: Sí.
4: de que lo hayan atendido al nene en la sala de espera, nos llama mucho la atención. Decimos, bueno, lo adecuado, desde el sentido común, ¿no?
1: Sí, hubiera
4: No tengo
1: sido
4: ningún conocimiento
1: pasarlo.
4: sobre medicina.
1: Doctor,
4: Claro, o suministrar, sí.
1: no, digamos, no tengo más tiempo, pero le agradecemos este primer contacto y vamos a seguir el caso, por supuesto, de acuerdo a lo que suceda con el estudio. Muchas gracias
2: Muchas
1: por
2: gracias.
1: atendernos, ¿eh?
4: No, a ustedes, muchísimas gracias. Buenas tardes.
1: Buenas
4: Hasta luego.
1: tardes. El doctor Juan Trepat, entonces abogado de la familia de Tyron, este niño de 3 años que murió en Río Grande y que se investiga a los médicos que lo atendieron por presunta mala praxis. Hacemos, Lore, una tanda, hoy le pegamos de
2: De
1: corrido, ¿eh?
2: corrido, de corrido,
1: Y
2: Gaby.
1: ya está Gabriela Rivero aquí para
2: Dale.
1: hacer su columna.
2: Vamos.
1: Vamos.
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0: Señoras y señores, Gabriela Rivero aquí con nosotros. Fuerte el aplauso de toda la tribuna que la saluda. Y ella, como siempre, sonríe. ¿Cómo anda?
1: ¿Cómo le va, Gabriel Ramonet, Lore Uribe? Acá
2: ¿cómo
1: Mica,
2: estás, Gabi?
1: Bien, esos aplausos. Qué
0: sí, bar. Sí, aplausos de la gente, claro, totalmente.
2: Por
0: bueno,
2: supuesto.
0: Usted llegó y ya tengo recomendaciones de películas. Le agradecemos a Carlos Zampatti que nos dice que hay que ver Gutiérrez Is My Name.
1: Un saludo grande a Carlos.
0: Claro, colega suyo vendría
1: claro,
0: a ser.
1: Claro, claro.
0: Es una película...
1: ¿En qué lugar que me ha puesto? No.
0: Sí, claro.
1: Tremendo.
0: Totalmente. Bueno, es una parodia policial, dice que le pareció muy buena, es argentina.
2: Ah,
0: está
2: sí.
0: En Disney+, y actúa Darío Barassi, es el protagonista.
1: Sí, yo a Carlos le pregunto, ¿no está en Netflix también? ¿Netflix?
2: No sé.
0: Me parece que no, ¿eh?
1: Porque yo la puse en cola, o sea, la puse ahí en mi lista, porque vi el tráiler.
0: Claro, yo vi que estaba,
2: también.
0: Pero todavía no la
1: vi. Es más, dije, yo podría hablar con Gutiérrez, porque habla inglés más o menos como yo.
0: Ah.
1: Gutiérrez Is My Name.
2: Rivero Is My Name.
1: Rivero Is My Name.
0: Claro. O sea, es una parodia policial. Bueno, muy interesante. Argentina,
2: sí.
0: ¿Eh?
1: Exacto.
2: Sí, sí, sí. Y la otra pregunta que tengo antes que arranque Gabriela con las recomendaciones, Gaby, ¿viste Moria?
1: Sí, la vi. Sí, sí, te acordás que los otros días muy por arriba, pero
2: nosotras
1: dijimos,
2: sí. Había... Pero Gabriel.
1: El otro Gaby, perdón, esto es una confusión.
0: No vi Moria todavía. Estoy un poco atrasado con
1: la
0: serie.
1: Le vamos a tomar la tarea.
0: Sí,
1: el examen.
0: Tengo varias para ver, pero no, me quedo en los videos.
2: En el tiempo.
0: Me quedo en YouTube mirando videos, estuve con otras cosas, pero bueno, la tengo para ver. Solo en Disney, la película de Barassi.
1: Ah, bien.
2: Oh.
1: Bueno, la vi por ahí entonces.
0: Está muy buena la serie de Moria, dicen por acá.
2: ¿Viste?
1: Sí, está buena.
2: Muy.
1: Sí,
2: muy
1: ya
2: buena.
1: Dijimos los otros días que estaba buena, pero la tiene que ver, Ramón.
2: Claro,
1: la tiene que ver y ahí hacemos un debate.
2: Ahí hacemos el intercambio.
1: Profundo, claro.
0: Bueno, ¿por dónde vamos?
1: Igual
0: hoy?
1: Traje unas dos cosas antes. De, yo sé que tenemos poquito tiempo, pero no quiero dejar de decir públicamente, porque nos escuchan, sobre todo lo escuchan a ustedes.
0: Dígalo.
1: Seguro,
0: no,
1: Ramonet, de felicitar y recomendar que vayan a ver La Balada de la Luz en la Montaña.
0: Justo lo iba a decir ahora.
1: Mire. Le leí el pensamiento. La fui a ver el domingo, excelente.
0: Es una obra de teatro.
1: No sé si está bien dicho, la directora, el director me dirá, pero es así un momento inmersivo. Uno es casi protagonista junto con ellos, o por lo menos extra.
0: Acá lo estaba buscando para dar la dirección, es en el IPES.
1: En el IPES Florentino Mellino, es una obra de Carlos Divieste, la verdad que fue una sorpresa, muy grata sorpresa, vayan a verla, no nos podemos perder las cosas buenas, lindas que nos pasan en esta ciudad.
0: Sábado 5 y sábado 12 de septiembre, a las 20 y a las 22.
1: Sí.
0: Domingo 6 y domingo 13 de septiembre a las 20 y a las 22 en el IPES.
1: Sí, señor. Bueno, no quería dejar de nombrarlos.
0: Sí. Y estaba buscando, yo tenía, ¿cómo se dice? El flyer, ¿no?
2: Uh-huh. Sí.
0: Por acá para decir dónde. Ahí está, eso. ¿Dónde están las entradas? No, y los que actúan, ¿no?
1: Usted pone y le aparece.
0: Victoria Lerario.
1: Sí, sí.
0: Y Gustavo Salcedo.
1: Sí,
0: gente talentosa.
1: Muy talentosos.
0: Acá, ¿no?
1: Excelentes.
0: Bueno, búsquenlo
1: actores.
0: Como La Balada de la Luz en la Montaña.
1: Exacto. Ahí está. Bueno, nos leímos el pensamiento.
0: Perfecto.
1: Y ahora sí, vine con una serie.
0: A Atención.
1: Ver, porque usted habló de series y no sé, alguien le había preguntado series, creo. Bueno, es una miniserie de 6 episodios, cortita, llevaderísima, para vérsela en 2 tardes de pochoclo, pero... Piola, la miniserie, se llama El Tiempo de las Moscas.
0: El Tiempo de las Moscas.
2: Ay, sí, la empecé a ver.
1: Bien, hay que terminarla.
2: Es que me leí el libro, entonces empecé a verla y dejé.
1: Bueno, pero hay que como que abstraerse, porque seguramente hay diferencias.
0: ¿Es de una escritora argentina?
1: De Piñeiro.
2: Claudia Piñeiro.
1: Está basada en Tuya y en El Tiempo de las Moscas.
0: Sí.
1: Es muy buena, la verdad que está muy bien guionada, justamente en base a esos dos títulos. Es muy llevadera, me encanta la actuación de Carla Peterson.
0: Mira.
1: La dupla me gusta, pero me gustó muchísimo más Carla Peterson. Me llamó mucho la atención los escenarios y los planos, ¿no? Porque digo, a veces las series argentinas y las filmaciones argentinas en general, digo, hablo de los unitarios y esas cosas, ¿no? Ni hablar de las novelas, me dejan un poquito así, es todo interior, todo... Sí. Tiene muy, muy buenos escenarios, me gustó, sí. Me gustó, es súper llevadera.
0: ¿Y la historia de qué va?
1: Y me parece que es pone sobre la mesa el tema de la sororidad.
0: Ah.
1: Sí, va de la, es la vida de dos ex convictas.
0: Sí.
1: Una es de un barrio muy popular, la otra es de clase alta. Y se conocen en la cárcel por distintos delitos que han cometido cada uno. Y cuando salen, arranca toda la historia de sororidad. Digo, se tienen que poner. Una de ellas tiene una fábrica de fumigación. De todo tipo de bichos.
2: Toda clase de bichos.
1: Toda clase de bichos.
2: Sí, sí.
1: Y bueno, le termina dando trabajo la del barrio más popular, ¿no? Y bueno, y ahí arranca, ahí arranca. Después hay una actuación también muy buena, a mí me gusta mucho este señor, paren que hablábamos recién que no nos acordamos un solo nombre, Oski Guzmán.
0: Ah, Oski Guzmán, claro.
1: Sí, me encantó también él.
0: Sí.
1: Y bueno, hay que verla. Me parece que es una buena, una linda miniserie.
0: ¿Por dónde la vemos?
1: En la recontra archi conocida,
0: en Netflix.
2: Sí,
0: bueno.
2: En Netflix. Yo les quiero contar que vi, empezamos a ver anoche, La Casa de los Espíritus.
1: Ajá.
0: Ah, mira.
2: Cuya película ya vi, cuyo libro ya leí, basado en los escritos de Isabel Allende.
0: Claro.
2: Así que imagínense por qué lado viene. Pero está muy, me pareció muy bien lograda. Las actuaciones,
1: serie,
2: los escenarios, la serie.
1: Ah, mira,
2: sí.
1: La película
2: en Amazon.
1: Sí,
2: en Amazon, véanla.
0: Tampoco vi la de García Márquez, que
1: tengo
0: está ahí.
1: Muy buena. Ay, está muy
2: no
1: buena.
2: La vi. Esta,
1: ¿no? Pasa que la verdad que hablábamos con una amiga, que somos así cinéfilas, nos encanta y todo el día estamos recomendándonos películas.
2: Sí.
1: Con un grupo de amigos. Y decíamos, hay mucho para ver y hay mucho muy bueno. Así como hay otras.
0: Sí,
1: uno no se engancha, hay muy mucha propuesta.
0: Sí.
1: Y hay tanto.
0: Argentino hay que buscar en plataforma.
1: Sí,
0: porque...
1: y hay tanto plataforma oficial como plataforma no oficial. Después, acá los oyentes pueden tirar nombres y es una cosa de ellos.
0: Sí, sí, sí.
1: Pero ya tiré yo unas cuantas en cine.
0: Sí, acá nosotros apoyamos. Sí, sí. Las ilegales, sobre todo, son las que más
1: apoyamos el encontrarse y el disfrutar de un momento de ocio.
0: Sí, y no pagando o pagando menos.
1: O pagando poco.
0: Poco.
1: Sí.
0: Bueno, la serie de Barassi está en Disney, dijimos, y es una serie de 8 capítulos de 30 minutos.
1: Me voy a encargar de verla este fin de semana, le digo a Carlos, así el miércoles charlamos.
0: Claro.
1: Sobre Barassi, que además de hacer publicidad sobre digestivos, lo vamos a ver actuando.
2: Hace otras cosas.
0: Claro, no es solo la publicidad esa de...
1: De digestivos, no me acuerdo.
0: Como
1: cuál
0: dice,
1: es.
0: repito.
1: Sí, lo percibe.
0: Estaba
1: un
0: buena
1: choripán,
0: la idea, pero...
1: Creo, no me acuerdo.
0: Sí, lo percibe un choripán.
1: O él hace, también es conductor, ¿no? Estos programas de entretenimiento.
0: Sí, sí, totalmente. También protagonizó como actor una película de Orsay que se llama...
1: Canelones.
0: Sí, que es basada en el cuento.
1: No
0: de
1: la están
0: Hernán
1: dando
0: Casiari.
1: Acá. No me hicieron muy buena propaganda.
0: Por lo que yo entendí, yo soy socio productor de Canelones.
1: Sí. Ah, bueno.
0: ¿Qué quiere decir? Porque ¿por esa serie la produce la gente.
1: Claro.
0: O sea, los recursos.
1: De Orsay.
2: ¿Y entonces?
0: Claro, y entonces el que quiere es socio productor.
1: Claro.
0: Yo en su momento, con un amigo también de acá de Ushuaia, nos convertimos en socios productores. ¿Eso a qué te da derecho? A decidir quiénes son los actores, por ejemplo, a votar, a participar en el proceso de filmación.
1: ¿Y usted como productor ya estuvo en la van premier?
0: Claro, yo pude ver.
1: ¿Y no
0: por
1: me
0: un
1: invitó, Ramón?
0: No, es que te mandan un enlace.
1: Sí, sí.
0: Y vos la ves, vimos el material crudo.
1: Claro.
0: Y eso se debatió mucho si iba a ser una película o una serie. La pusieron como formato de película, dijeron va a ir a festivales, qué sé yo. Y después resulta ser que en las plataformas no la compraban y ahora la van a transformar en una serie.
1: Ah, la van a transformar en serie. Bueno, yo tengo para verla también. Me la hizo llegar una amiga que también se dedica a trabajar con cine y columnas. No.

0: unos chicos, que es Cassiari y su amigo Chiri de toda la vida, que hacen bromas telefónicas. En la época en que se hacían por los teléfonos fijos.
1: Claro.
0: Y bueno, el juego que hacían era ver quién hacía durar más a la persona que atendía.
1: En la comunicación.
0: En la comunicación, ¿entienden? Sí. O sea, elegían un número al azar de la guía, una guía de teléfono, era algo que existía antes.
1: Nunca lo hicimos eso.
0: No, nunca lo hicimos. No. No, nunca lo hicimos, pero hay gente mala que lo hizo.
1: Claro.
0: Entonces llamaban a cualquiera y jugaban a ver quién lograba más tiempo tener al otro, al que te atendía en la comunicación.
2: Del otro lado. Claro.
0: Bueno, y hacen una broma que finalmente se pasa a ser una broma pesada, digamos, porque terminan hablándole de... Bueno, no importa, no quiero contar la historia, pero va por ahí.
1: Hay que armar un ciclo de cine.
0: Sí, no pochoclero.
1: Un Ushuaia, sí, las que nos gusta a nosotros y no llega. O las que no llegan.
0: Las que no llegan.
1: Las que no llegan.
0: Cine,
1: Verónica
0: que no llegan.
1: Ginás.
0: Ahí está, Verónica Ginás.
1: El cine que no llega.
0: Bueno, y actúa Barassi. Barassi hace de uno de... Hace de Cassiari.
1: Claro.
0: Hace
1: claro.
0: de Cassiari, exactamente. Bueno, tenemos muy poco tiempo.
2: Bueno, no llegamos.
0: La propaganda es de Ubasal, la del choripán que actúa Barassi.
1: La del choripán, digestivo había dicho.
0: Digestivo.
1: Yo,
0: ¿no? ¿Y nos vamos a ir con poesía?
1: Sí, nos vamos a ir con una poesía de Nini Bernardelo. Ayer fue el Día de la Poesía Fueguina.
0: Claro.
1: En homenaje a la fecha de nacimiento del Mochi Leite, uno de nuestros referentes, poetas referentes.
0: Y hay una actividad en la Biblioteca Popular
1: el
0: Sarmiento.
1: Viernes.
0: El viernes, ¿no?
1: Sí, que ayer hubo una, el viernes hay otra... Y o no hay nada o está todo junto.
0: O está todo junto, hay que agendarse.
1: Así me invitaron, les reagradezco a Miriam porque me invitó para estar y no, bueno, coincide con otras actividades que no puedo
2: así
1: suspender.
2: Así es septiembre.
0: Claro.
1: ¿Viste?
0: Sí, sí, sí.
1: Qué cosa, quiero ir a todos lados.
0: Se junta
1: no
0: todo, pero es 4 de septiembre, viernes, a las 18 en la Biblioteca Popular Sarmiento, celebración de la poesía fueguina. En el marco de la Semana de la Poesía de Tierra del Fuego. Es un encuentro para celebrar la poética fueguina en homenaje a Anaí Lazzaroni y José María Castiñeiro de Dios.
2: Bueno.
0: Castiñeiro de Dios. Bueno, entonces, ¿nos vamos con qué?
1: Sí. Nos vamos con Nini Bernardelo, con un poema que está en su antología íntima.
2: Bien, antes de eso, entonces, les mando un beso a los dos. ¿Quieren?
1: Sí. Un abrazo grande, Lore. Nos tenemos
2: abrazo
1: que juntar.
2: Y hasta mañana. Dale, Gaby. Dale.
0: Un beso para todos y cerramos con Gabriela Rivero y esta poesía.
1: Abrazo a Río Grande y a Tolwyn. La voz del mito. Vuelvo a subir los acantilados, enredándome en las algas terrosas como si fueran sombríos lazos de captura, obligándome a oír. La palabra que me nombra evoca la luz del sol amaneciendo en el centro del universo. La raíz de todo la llamaban. Puedo abrir y cerrar los ojos. La cordillera traslúcida y lejana permanece allí, en un margen vacío, como visión inalterable de lo heredado.
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1: El crédito político no es infinitamente renovable y los triunfos electorales del pasado no otorgan impunidad ante la ineficacia. El volumen de votos que depositó a Gustavo Melella en la gobernación de Tierra del Fuego y que logró revalidar en su momento han sido totalmente dilapidados. En menos de 3 años, la confianza ciudadana se disolvió en medio de la desidia, la falta de respuestas tangibles y un distanciamiento abismal entre las prioridades del Ejecutivo Provincial y las urgencias reales de la población. La gestión se encuentra técnicamente terminada, inmersa en un desgaste irreversible del que no hay retorno posible. Los datos presentados por la consultora Vox Populi en su último estudio de opinión pública de agosto de 2026 confirman lo que se respira a diario en las calles: un clima de profunda exasperación y hastío social. Casi siete de cada 10 fueguinos afirman rotundamente que la provincia está peor que hace 12 meses. Lo alarmante no es la cifra en sí, sino la gravedad del diagnóstico, ya que un 48% califica la situación bajo la categoría de mucho peor, la instancia más severa de la escala. Apenas un marginal 9% percibe algún tipo de mejora, lo que evidencia la desconexión total del relato oficial con la realidad circundante. Esta percepción de declive constante alimentó un consenso transversal que ya no admite matices ni dilaciones. Un abrumador 77% de los encuestados coincide en que Tierra del Fuego necesita un cambio de gobierno de manera urgente. Esta demanda de recambio no es un fenómeno coyuntural ni pasajero, sino una tendencia que no ha parado de escalar, creciendo desde el 72% registrado en marzo de este mismo año. Mientras la sociedad le da la espalda al modelo gubernamental de Melella, se consolida la certidumbre de que este ciclo político nefasto ha llegado a su fin sin posibilidad de enmienda. La evaluación sobre la figura del gobernador refleja el mismo deterioro estructural. La imagen negativa de su gestión trepó al 63%, registrando una caída sostenida en comparación con los meses previos, mientras que la aprobación positiva apenas roza un escuálido 11%. Más categórico aún es el recurso al discurso triunfalista del Ejecutivo. El 82% de la población desmiente categóricamente que la provincia esté mejor que antes con Melella al frente. Sumado a esto, el indicador de la ética gubernamental toca mínimos históricos, dado que solo el 13% de la ciudadanía considera que la actual administración es honesta y transparente. Detrás de este rechazo masivo subyace una agenda ciudadana ahogada por la crisis social y económica. Las mayores preocupaciones de la familia fueguina giran directamente en torno a la subsistencia diaria, la imposibilidad de llegar a fin de mes, las dificultades de acceso al empleo y el impacto incesante de la inflación. A estas urgencias se le suma la falta de un proyecto de futuro claro y una creciente desconfianza institucional donde la corrupción ocupa un lugar protagónico, desplazando incluso a temas que en otras geografías dominan el debate, como la inseguridad. El desgaste adopta además matices territoriales muy concretos en los principales municipios. En Río Grande, la asfixia económica golpea de lleno el bolsillo de los trabajadores, con un 43% preocupado por llegar a fin de mes y un 38% angustiado por la estabilidad y la falta de acceso al trabajo. Por su parte, en Ushuaia, a las penurias económicas y los problemas de vivienda se le suman la indignación ética, situándose la preocupación por la corrupción en un alarmante 26%. En ambos centros urbanos, la lectura es uniforme. No hay conducción, no hay plan y el margen de tolerancia se agotó. Descontar que el gobierno fueguino intente alguna rectificación a estas alturas, la verdad es que es de una ingenuidad alarmante. No existen señales, capacidad técnica ni voluntad política en el oficialismo para torcer el rumbo de una provincia paralizada. La opinión pública ha dictado un veredicto tajante e inapelable frente a una gestión a la que, aunque legalmente le queda algo más de un año de mandato, políticamente se le ha agotado el tiempo. Tierra del Fuego ya le soltó la mano a Gustavo Melella y aguarda con impaciencia el cierre definitivo de este nefasto y, sobre todo, olvidable capítulo de la historia de nuestra provincia.

0: Muy, pero muy buenas tardes a todos. Bienvenidos a Costo Político por Radio Provincia. Mi nombre es Cristian Biso y como todas las tardes les doy la bienvenida a estos 60 minutos de información política de Tierra del Fuego, de la Patagonia y de la República Argentina. Hoy es miércoles 2 de septiembre de 2026, es la hora 17 con 15 minutos en todo el país y vos nos estás escuchando como todos los días a través del 99.9 del Dial en la ciudad de Ushuaia. Allí se encarga de ponerlos al aire Florencia Musino. Mientras tanto, en Toluín y Río Grande nos sintonizás en el 107.9 del Dial y es Mariano Novillo quien está a cargo de los controles, la operación, musicalización y puesta en el aire de este segmento de Radio Provincia. Tenemos una tarde que se debate entre el sol y las nubes aquí en el norte de Tierra del Fuego. Está el cielo parcialmente nublado a esta hora. La temperatura es de 9 grados 8 décimas. La sensación térmica 5 grados 5 décimas. El viento que sopla del oeste a 45 kilómetros por hora. Y la humedad es de 57%. Te cuento que en Toluín también a esta hora tenemos cielo algo nublado con 9 grados 4 décimas de temperatura. Una sensación térmica de 6 grados 7 décimas. El viento que sopla del oeste a 49 kilómetros por hora con una humedad del 57%. En la capital de Tierra del Fuego, el cielo está cubierto según el Servicio Meteorológico Nacional con algunas lloviznas, una temperatura de 3 grados 4 décimas, una sensación térmica de 9 décimas de grado sobre cero. El viento que sopla apenas a 10 kilómetros por hora con sentido oeste. Y la humedad del 89%, sepan que esta probabilidad de lluvias y alguna nevada aislada se va a sostener allí en el sur de Tierra del Fuego durante toda la jornada. Nos vamos a la pausa. Cuando regresemos, empezamos a desarrollar los temas que hemos preparado para el día de hoy. Quédense con nosotros que ya volvemos. 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
0: 19 minutos, ya pasaron de la hora 17. Ayer hemos hablado en extenso respecto del proyecto de presupuesto 2027 que presentó el gobierno ante la legislatura de Tierra del Fuego. Nos habíamos tomado el trabajo de analizar en un primer apronte algunas cuestiones que entendíamos eran necesario contarle a ustedes. Y justamente uno de los temas que ayer yo mencionaba, incluso en ese pase en conjunto que hicimos con Germán Gasparini y Armando Cabral, es que este proyecto traía, por supuesto, polémica porque se habilitaba una modificación a la tarifaria donde el gobierno propone, en definitiva, una suba de 391 alícuotas de ingresos brutos con el agravante de que ese dinero tampoco sería repartido a las ciudades y se eliminaban las reducciones impositivas por incumplimiento. De eso hablamos con nuestro entrevistado.
8: Nos gusta hablar con los que saben y tienen algo importante para decir. 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
0: telefónica. Estamos en contacto con Daniel González, titular de la Cámara de Comercio de la Ciudad de Ushuaia, para conocer en definitiva cuál es la primera impresión que se llevan ellos de esta que es todavía la información prematura que se empieza a conocer del presupuesto y que seguramente con el correr de los días irá cobrando otro tenor. Daniel, Cristian Viso de este lado de la línea, gracias por atendernos.
9: Hola Cristian, ¿qué tal? ¿Cómo estás? Gracias por el espacio que nos dan.
0: No, a ustedes por tener esta posibilidad de charlar y conocer, en definitiva, tus primeras impresiones respecto de este proyecto de presupuesto.
9: Bueno, sorprendidos en principio, no lo teníamos en cuenta. Sí estamos comenzando recién ahora a trabajar, a ver cuáles son las modificaciones que se proponen y bueno, desde ya también aclarar que el sector privado no está en el mejor momento como para afrontar un aumento de impuestos, pero bueno, me parece que hay que hacer un análisis de situación, conocer un poco más a ver de qué se trata y bueno, comenzar a trabajarlo.
0: Uh-huh. A prima facie, entiendo por lo que vos me estás diciendo, ustedes califican estas modificaciones directamente como un incremento de impuestos. Te lo pregunto porque viste que estos temas son tan sensibles que muchas veces se recurren a eufemismos. Yo leía un medio que, por ejemplo, esta mañana hacía mención a cambios tributarios que modifican la carga sobre distintos sectores, pero en definitiva, por lo que vos me estás diciendo, más allá de los eufemismos, esto es lisa y llanamente un incremento de impuestos.
9: Cualquier aumento en el coeficiente es un aumento. No, digamos, desconozco. Está bien, por ahí son formas de explicarlo con palabras diferentes, pero digamos que un coeficiente que hoy está en 5 y pasa al 6 es un aumento. Uh-huh. No, es decir, para entenderlo simple.
0: Claro, claro. No hay muchas vueltas, digamos.
9: Sí, hay que ver también a qué actividades. Igualmente, vuelvo a insistirte, no es el momento adecuado para aumentar impuestos al sector privado, de ninguna manera. No podemos estar de acuerdo en eso, porque ya el sector privado y principalmente Río Grande está viviendo una situación muy, muy compleja. Entonces, proponer un aumento de impuestos que por ahí algún que otro desfasaje del presupuesto lo tenga que apalancar el sector privado, en este momento no estamos en condiciones.
0: Claro.
9: Pero bueno, es un trabajo que tenemos que hacer. Esto recién se presentó ayer y hay mucho para evaluar y para verificar, ¿no?
0: Te pregunto como máxima autoridad de la Cámara de Comercio y el vínculo que vos sostenés con los comerciantes de Ushuaia y entiendo también esa relación que hay con el organismo de Río Grande que preside José Luis Iglesias. En la previa, Daniel, ¿ustedes fueron consultados? ¿Tenían información respecto de que esto podía formar parte del proyecto de presupuesto?
9: No, para nada. Fue verdaderamente una sorpresa. No teníamos información de que esto se presentaba de esta manera. Uh-huh.
0: Vos sabés que esta mañana yo consultaba a un comerciante con muchos años de experiencia en Río Grande respecto de esta situación, y él me planteaba que, por supuesto, obviamente, les causaba la misma sorpresa y también indignación por el momento que, bien vos mencionabas, se está viviendo en Río Grande, y me decía, mira, Cristian, esto es muy simple. O lo absorbe el comerciante, el que es dueño de una empresa, un comercio, una distribuidora, sea lo que sea, o lo absorbe él o lo traslada al precio final de venta del producto, porque son modificaciones muy importantes. Por ejemplo, yo veía una aquí, la distribución de gas, que tenía un 0% de alícuota, va a pasar a un 3,75%. Digo, ese diferencial. Ocurre esto que decía el comerciante, o lo absorbe quien está frente del comercio o lo termina derivando al consumidor. No hay otra.
9: Sí, correcto. Otro camino no hay. Alguien lo tiene que pagar. O lo absorbe el comercio dentro de la rentabilidad, que muchas veces sucede eso, porque en situaciones de bajas ventas, normalmente lo que haces es absorber diferentes costos para poder vender, digamos, para claro, no tener que aumentar precios. Entonces, muchas veces el comercio soporta este tipo de aumentos y otras veces lo traslada. En definitiva, claramente lo paga la gente, porque el producto final lo paga igual la gente.
0: Claro.
9: Pero las condiciones depende del producto, depende la realidad del comercio que tenga, es la decisión que toma finalmente el comerciante, pero no hay otras alternativas.
0: Y en este contexto, ¿cómo piensan desenvolverse ustedes en los próximos días? Entiendo. La verdad es que el tiempo apremia, porque este proyecto, supongo yo, que en algún momento va a empezar a debatirse, y comprendo que la intención de ustedes será que todo este tema, en lo posible, quede de lado y sea parte de la discusión central.
9: Sí, correcto. Nosotros queremos ver bien de qué se trata, verificar los diferentes coeficientes, las actividades que estarían en discusión.
0: Sí.
9: Y bueno, hacer un planteo serio de mostrar también la situación económica del sector comercial en este momento y llevar a discusión esto. Uh-huh. Sí, claramente en varios rubros, digamos, de lo que tiene que ver con el sector privado no están bien. Entonces, por eso hay que verificar los diferentes coeficientes y cómo aplican en las actividades para hacer una devolución bien concisa en cuanto a números, en cuanto a datos. Pero sí que aclarar que cualquier aumento de impuestos al sector es complejo, y es mucho más complejo en esta situación. Uh-huh.
0: Hay otra particularidad de este apartado, de esta modificación tarifaria, que tiene que ver con la posibilidad de suspender por un año un artículo concreto de la ley 1075 que tiene que ver con las reducciones por cumplimientos. Básicamente, quienes están al día reciben beneficios. Entiendo que también hay un perjuicio allí, sobre todo para el cumplidor, porque aquel que no cumple no es perjudicado, porque en definitiva no puede perder un beneficio del que no gozaba. Aquí claramente se atenta contra aquel que está al día con ingresos brutos. Eso también entiendo debe ser materia de evaluación y análisis para ustedes.
9: Sí, entendemos que esto es un perjuicio para el mismo Estado, porque el que cumple entiende que no hay diferencia entre cumplir y no cumplir, digamos, ¿no? Uh-huh. Entonces, yo creo que no incentiva el cumplimiento, al revés. Esto genera que sea más beneficioso, digamos, no cumplir que llevar las cuentas en orden. Entonces, creo que esto no es favorable para el mismo gobierno. Me parece que esto juega en contra.
0: Como titular de un organismo, Daniel, que bueno, tiene vinculación directa con la actividad que de algún modo es el corazón que late en cada una de las ciudades, ¿qué análisis haces vos? ¿A quién le atribuís, en definitiva, esta decisión que toma el gobierno de llevar adelante un impuestazo de estas características?
9: Nosotros creemos que el gobierno tiene que resolver algunas cuestiones de su administración financiera, y tal vez el camino tal vez el camino que tomaron no es el ideal. El camino para resolver cualquier situación financiera, esto lo podemos hacer un paralelismo, digamos, con la economía de una familia.
0: Sí.
9: Normalmente cuando una familia tiene un problema financiero, el primer camino o la primera decisión que tenés que tomar es rever las cuentas, digamos, cómo estás gastando para que el dinero no te alcance. Y en otras instituciones como empresas, nosotros, por ejemplo, cuando una empresa está en una situación crítica de ventas o de la economía en general, lo primero que empezás a ver es cómo recortás, cómo economizás para que el dinero te alcance y puedas cubrir los costos fijos. Uh-huh. Entonces, en este caso, si lo trasladamos al gobierno provincial, lo ideal justamente es rever eso, cómo se está gastando el dinero que hay hoy para que el dinero realmente te alcance para cubrir los costos más importantes que tiene el Estado en este caso.
0: Claro.
9: No creemos que el camino sea el aumento de impuestos para nada.
0: Daniel, por último, sabemos que tenías otra entrevista pactada, así que queremos, por supuesto, agradecerte que te hayas dispuesto a charlar con nosotros estos minutos. Quiero preguntarte por una cuestión en puntual que yo no dejo de ver relación en todo esto, ¿no? Digo, vos hace unos días fuiste muy crítico de un reclamo que se lleva adelante en la ciudad de Ushuaia. Fuiste la cara visible de ese planteo que tiene que ver con medidas de fuerzas, protestas, temas que no soluciona el gobierno y que terminan afectando a otros sectores. ¿Crees vos que puede haber una relación entre este incremento de impuestos, en definitiva, y la necesidad de hacerse con recursos del gobierno provincial para de algún modo darle solución a esos conflictos? ¿Puede haber un hilo conductor por ahí?
9: Sí, es posible, porque el conflicto es actual y la propuesta de incluir este aumento está en el presupuesto y se presentó ayer, así que digamos que es posible. La verdad que no lo sabemos, uh-huh. No tenemos conocimiento de que esto sea así, pero sí hay una posibilidad, digamos. El sector que está reclamando claramente un aumento de sueldos.
0: Sí.
9: Y tal vez haya que buscar recursos para cumplir con ese pedido. Y una de las herramientas que tiene el Estado, lógicamente, es proponer un aumento de coeficiente de ingresos brutos, ¿no?
0: Claro.
9: Entonces, posiblemente esto tenga que ver con eso. La verdad que no lo sabemos. Esto habría que preguntarle al Ejecutivo a ver si esto tiene que ver con el aumento de sueldos de este gremio que está pidiendo, o cuál es el motivo.
0: Por último, ya para cerrar, ¿solicitaron ya alguna reunión con autoridades del Ministerio de Economía de la provincia o van a esperar unos días?
9: Nosotros en principio lo empezamos a charlar con todas las cámaras, porque normalmente cuando esto sucede no es una decisión de la Cámara de Comercio, es un trabajo en conjunto con las demás cámaras, y en principio se está trabajando y se está discutiendo diferentes temas con las demás cámaras. Uh-huh. Una vez que en las cámaras se tome una decisión, ahí se va a salir a ver de qué forma podemos discutir estos temas.
0: Daniel, gracias por tu tiempo. Será hasta la próxima.
9: Bueno, gracias por el espacio y quedamos a disposición como siempre.
0: Cómo no, hasta la próxima. Hasta luego.
9: Hasta luego.
0: Era Daniel González, el titular de la Cámara de Comercio de la ciudad de Ushuaia, refiriéndose a esto que anticipábamos ayer y le dábamos forma durante la noche en www.costopolitico.com.ar. 391 alícuotas de ingresos brutos se modifican al alza en una tarifaria incluida dentro del presupuesto 2027 que cambia las reglas del juego para muchísimas actividades comerciales e industriales, manufactureras de la provincia de Tierra del Fuego. Lo decía nuestro entrevistado, no hay forma de que esto no termine trasladándose al costo de ese producto que se le vende a la gente. Alguien tiene que absorberlo. Por eso llama mucho la atención que en un momento de extrema retracción de la actividad comercial e industrial de la provincia de Tierra del Fuego y en particular de Río Grande, se ponga en juego esta decisión, que además tiene como característica que todos esos recursos no se coparticipan a las ciudades. Ayer consulté a algunos especialistas en el tema. Me contaban que el gobierno provincial estima recaudar entre 50 y 65 mil millones de pesos y que ese monto ya fue incluido en el presupuesto.
10: El día de hoy vi un video donde
0: estaba de por sí sentado que iba a contar con esos recursos. Por eso el déficit es calculado de 138 mil millones de pesos. Si no, sería mucho más superior. Imagínate vos, 138 mil millones contando ya casi 60 mil millones de pesos que no dispone porque dependen de la aprobación de esta tarifaria. Hay legisladores que ya expresaron que no están de acuerdo con esto y que no hay forma de que apoyen en este momento un incremento de impuestos. Vuelvo a plantear lo mismo que yo les decía ayer con Germán Gasparini y Armando Cabral. ¿No será este en definitiva un presupuesto hecho a la medida de las circunstancias para que no haya presupuesto aprobado? Son preguntas que sin dudas se van a ir contestando con el correr de los días. Pausa y ya volvemos, que está nuestro entrevistado aquí listo para charlar con nosotros.
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0: Cuando pasaron ya 38 minutos de la hora 17, está aquí con nosotros para charlar cara a cara, como cada tanto hacemos y además nos gusta y disfrutamos, el concejal de la ciudad de Río Grande, Jonathan Bogado. Jonathan, ¿cómo estás? Buenas tardes.
16: Buenas tardes, muy bien. Muchas gracias por la invitación.
0: No habías venido todavía. Habíamos hecho entrevistas telefónicas, pero está bien. Está bueno que podamos vernos porque entiendo que se da otro tenor en la charla. Podemos emplantear otros temas a partir de este contacto, que por supuesto tienen que ver con la ciudad, con el desarrollo de la misma, las vicisitudes que estamos atravesando a partir de cómo se da este escenario y por supuesto el contexto político. Por eso quiero arrancar preguntándote por un tema muy pero muy sensible para nosotros que guarda relación con lo que sucede a nivel nacional, pero también provincial. Se presentan proyectos de presupuestos, se toman decisiones que tienen que ver con ajustes, recortes de fondos, y todo eso nos afecta en la vida cotidiana. En el medio de todo eso, la actividad más golpeada, sin dudas, en nuestra provincia y particularmente en Río Grande, que es la industria. ¿Cómo analizás vos este contexto en particular que atraviesa el sector industrial, pero productivo en general de Río Grande?
16: Sí, bueno, la verdad que la situación que nos toca atravesar creo que es una de las más difíciles en términos históricos. Y que obviamente tiene consecuencias no solo a nivel económico, sino principalmente a nivel social. Una industria principalmente electrónica, nuestra base fundamental, nuestra columna vertebral, atacada por el gobierno nacional actual, pero también por el gobierno en su momento de Mauricio Macri, que tienen una misma línea de pensamiento, ¿no? Una línea de pensamiento en el que no consideran que hayan que hacer políticas públicas, políticas nacionales que contribuyan principalmente con lo que tiene que ver la presencia de los argentinos y el arraigo de los fueguinos en esta en este extremo sur de nuestra patria, y que ven todo como una cuestión meramente economicista. Y ahí es ahí donde hay un desencuentro. Nosotros estamos convencidos de que además de impulsar la presencia de la industria, y que obviamente quien hace un negocio y que hace una empresa tiene como principal objetivo ganar plata, pero desde el punto de vista del Estado, cuando uno inicia y realiza una acción política principalmente estratégica como ha sido la 19640, el principal foco tiene que ver con la soberanía. Entonces creo que lamentablemente estamos viviendo esos contrapuntos, ¿no? Una línea de gobierno actualmente encabezada por Javier Milei que no cree en este concepto y que entiende que todo lo que tenga que ver con la economía tiene que ser una cuestión meramente de resultado económico, y quienes pensamos que esa es una herramienta, ¿no? Una herramienta que tiene que estar a disposición principalmente de la soberanía argentina. Y aquí es el punto principal que siempre entra en un equilibrio que lamentablemente siempre el más perjudicado termina siendo la clase trabajadora, ¿no? Porque cortan por la línea más delgada.
0: ¿Y qué rol juega en toda esta discusión el gobierno provincial? Porque nos hablás de la línea conductora, del eje conductor de una gestión nacional, pero entiendo que también hay una responsabilidad provincial. Da la sensación que por lo menos por ahora el gobierno provincial es un diagnosticador de la realidad, no mucho más.
16: Sí, bueno, lamentablemente creo que no se han tomado las decisiones que se deberían haber tomado desde el punto de vista local para, primero, proteger nuestra industria y, segundo, para generar oportunidades que tenían que ver con la ampliación de la matriz productiva de Tierra del Fuego. Creo que eso está claro y es obvio. Uno no puede solamente responsabilizar a los gobiernos nacionales por la debacle de nuestra industria, porque también hay una responsabilidad, una corresponsabilidad de parte del gobierno de la provincia, sea este o sea cual sea, que tiene que aportar justamente a generar una matriz productiva que auspicie de la misma manera que fue esa ley 19640 original,
0: claro,
16: para cumplir este objetivo que nosotros en los cuales estamos de acuerdo, ¿no? Con el desarrollo industrial, pero insisto, como una herramienta principalmente que contribuya a la soberanía de los argentinos en este territorio que es nuestro centro geográfico de la Argentina bicontinental, con todo lo que ello implica. Y nosotros estamos convencidos de que la industria es el principal motor, no solo económico y social, sino también de una política de defensa nacional y de soberanía en estas latitudes.
0: Ahora, Jonathan, ¿cómo revertimos esta situación? Porque da la sensación que estamos muy solos. De hecho, algo de eso mencionó el propio intendente Martín Pérez, consultado a partir de esto, el Día de la Industria, le preguntaron y dio a entender esa situación, ¿no? Que es ni más ni menos que lo que estamos percibiendo todos, un grado de soledad que no habíamos visto hasta ahora para Tierra del Fuego.
16: Bueno, se sale principalmente con decisión, ¿no? Con decisión política, con convicción política, y que tiene que ver con esto. Yo creo que uno por ahí peca de reiterativo, ¿no? En la cuestión, pero me parece que el concepto de soberanía tiene que estar por sobre todo, es un paraguas ineludible en términos políticos para poder generar políticas realmente que funcionen y que cumplan las funciones que nosotros entendemos que deben producirse en Tierra del Fuego. Si nosotros dejamos de lado la soberanía, claramente las cuestiones económicas van a ser difíciles de sostener, ¿sí? Uh-huh. Si pensamos a Tierra del Fuego como una cuestión meramente económica, como una cuestión de números matemáticos en un Excel, probablemente salgamos perdiendo, no solo acá en Tierra del Fuego, sino frente a la discusión de carácter nacional, porque esto en definitiva tiene que ver con decisiones que se toman no solo en un gobierno, en el Ejecutivo Nacional, sino también en el ámbito del Congreso de la Nación, ¿no?
0: Claro.
16: En la Cámara de Diputados, en la Cámara de Senadores, y es allí donde convergen diferentes intereses de las diferentes regiones, de las diferentes provincias, de las diferentes poblaciones de nuestra República Argentina. Y ahí es donde todos tenemos que comprender y entender como argentinos cuál es la función que cumple la población de Tierra del Fuego. Nosotros lo decimos siempre como un elemento y el elemento más principal y determinante de cualquier estrategia de defensa nacional. Eso hay que comprenderlo. la presencia de la población argentina en Tierra del Fuego es el primer escalón de cualquier estrategia de defensa nacional. Claro. Hay que pensar a Tierra del Fuego y a las políticas económicas y sociales que sostienen nuestro poblamiento aquí, principalmente con una cuestión de defensa nacional. Si eso no se tiene en cuenta, y la discusión siempre va a caer en saco roto, o siempre lo vamos a hacer nosotros como el chivo expiatorio del resto del país, ¿no? Porque una de las cuestiones principales es esa, el cuestionamiento de que somos subvencionados,
10: claro,
16: VIP del Estado Nacional.
10: Bueno, y de algún modo la consecuencia ya se empieza a ver. Digo, por primera vez en prácticamente la historia de la ciudad empieza a decrecer la cantidad, uh-huh, de habitantes. Entiendo que no es gratuito esto que pasa y parte del costo ya se empieza a observar.
16: Sí, bueno, eso yo creo que por lo menos en mis años de vida no lo he visto, no lo he visto nunca.
10: Estamos acostumbrados a un Río Grande que crece.
16: Exacto, que crece, pero no solo que crece, sino que te da oportunidades y posibilidad de proyectarte a futuro. Hoy eso no existe en la actualidad, lamentablemente. Nosotros lo que vemos es justamente una disminución, y no es una percepción, es una cuestión de la realidad. Son cuestiones, datos concretos y hechos fácticos, ¿no? La disminución de los puestos de trabajo directos en la industria, tanto electrónica como petrolera, como plástica, como textil, se han disminuido, pasando de una eventual cantidad de puestos de trabajo en su mejor momento de 15.000, 16.000 puestos a los actuales 4.500, 5.000 que pueden existir, con lo que también tiene que ver con los puestos indirectos de trabajo que se van perdiendo, ¿no? En el sector comercial, en el sector de servicios, de la logística, absolutamente está todo conectado, y eso es lo que costó un poco también, creo, entender por parte de algún componente de nuestra comunidad de que no lograron comprender esa relación directa, ¿no?, que hay entre la industria electrónica y el resto del sector privado.
10: ¿A quién
16: te referís?
10: No,
16: a la comunidad, al electorado okay, que votó en las últimas elecciones nacionales principalmente, no comprendiendo la afectación potencial que podía tener esa directriz de este modelo económico propuesto, uh-huh, por Milei para Tierra del Fuego, principalmente.
10: ¿Es probable que aquellas personas que tal vez de buena fe eligieron una opción diferente porque estaba dentro de las posibilidades hayan creído que tal vez las medidas que Milei podía llegar a tomar no iban a afectar a Tierra del Fuego?
16: Yo creo que tiene que ver más con eso. Creo que el nivel de por ahí de decepción, de hartazgo que pudo haber generado, sí, en la comunidad general, en la Argentina, cierto tipo de políticas, cierto tipo de prácticas,
10: sí,
16: exacto, de prácticas políticas, llevó a que tome la decisión de elegir un cambio. Ese cambio en ese momento fue Milei, pero que creo que no se analizó aquí en Tierra del Fuego principalmente cuáles podían ser las incidencias directas hacia nuestro entramado económico y social. Y creo que hoy se percibe y se reflexiona diferente, ¿no?
10: ¿Vos crees eso?
16: Sí, uno ve un cambio, por lo menos en gran parte de la comunidad, en relación a ese tema, ¿no? Han podido relacionar justamente que la principal afectación que tiene nuestra economía y nuestra comunidad, principalmente la falta de trabajo, tiene que ver con una equivocación o no, o una decisión del gobierno nacional de llevar por otro camino el destino de esta uh-huh, provincia y de esta economía provincial. Bueno, penal cobrado, ahora hay que
10: revertir en todo caso esa posición desde el trabajo que ustedes tienen que,
16: exacto,
10: hacer, entiendo, en la calle, no queda otra,
16: sí,
10: digo, cotidianamente golpeándole la puerta a cada vecino.
16: Sí, yo creo que eso, el diagnóstico me parece que es generalizado y hay una coincidencia en términos de la dirigencia, de la militancia y de la comunidad respecto de la situación actual que estamos viviendo y de las responsabilidades que puedan existir, ¿no? Esta responsabilidad principal que hay en el gobierno nacional, una eventual responsabilidad secundaria, ¿no?, que puede haber en un gobierno provincial, en términos generales, y ahora lo que tenemos que dar es el paso hacia adelante para proponerle justamente a la comunidad una salida a, uh-huh, este problema que, uh-huh, estamos viviendo y transitando. Y ahí está el principal desafío y la mayor responsabilidad que tenemos a quienes ocupamos un cargo político, por lo menos en la ciudad de Río Grande, ¿no?
10: Estamos charlando con Jonathan Bogado, que es concejal de Río Grande, integrante de Provincia Grande, la fuerza política que de algún modo tiene como cara visible y principal al intendente de nuestra ciudad, Martín Pérez, y es un espacio político que ha ido creciendo en el tiempo. Digo, desde que se conformó, tal vez por una necesidad, por una urgencia, será otro debate, pero Provincia Grande se ha ido instalando. Hoy cuenta con representación en la legislatura, en los dos consejos deliberantes más importantes de la provincia, un intendente, un trabajo cercano con el intendente de otra localidad, como es Daniel Harrington en Tolhuin. Digo, hay una articulación que de algún modo empieza a hacerse visible. ¿Qué le falta en todo caso a Provincia Grande para dar ese salto definitivo y convertirse en ese espacio masivo que entiendo es el que ustedes anhelan?
16: Sí, no, creo que seguir como por el camino que estamos transitando me parece que es lo principal, ¿no? Y el camino que estamos transitando tiene que ver con una coherencia, me parece a mí, en lo de lo discursivo con lo realizado. Porque hay quienes por ahí plantean lo que quieren o desean hacer, pero me parece que justamente lo que tiene Provincia Grande, de la mano del actual intendente, de Martín, es que puede plantear un escenario futuro, pero anclado a una realidad concreta y efectiva. Nosotros hoy tenemos 7 años de gestión a cumplirse, donde hay resultados concretos, donde hay políticas concretas que se han llevado adelante, donde hay decisiones políticas que se han llevado adelante y que pueden ser evaluadas por la comunidad. Y cuando uno habla con la gente, por lo menos aquí en la ciudad de Grande, uno, me quiero concentrar acá como concejal, sí, también de esta ciudad, ¿no? Puede ver en esas charlas que la comunidad comprende los cambios que se han dado en estos últimos 7 años en la ciudad de Río Grande, el crecimiento que ha tenido, no solo en infraestructura, sino en capacidad de resolución de problemas o de ofrecimiento de servicios, ¿no? En cuantitativamente, en cantidad y también cualitativamente, ¿no? En calidad. Haber mantenido lo que existía, pero haber crecido significativamente en lo que Río Grande tiene para ofrecer a la comunidad, ¿no? Y esto hablamos desde salud, deporte, cultura, infraestructura de servicios. Nos lo dicen siempre, por ahí es un ejemplo muy concreto, ¿no? Pero digo, cada vez que viene o alguna delegación deportiva o algún representante de otra provincia, pone en valor todos los servicios y todas las actividades y toda la oferta que tiene nuestra ciudad. Y eso es gratificante, ¿no? Para uno que le toca el rol de tomar decisiones, a mí hoy en el Consejo Deliberante, pero que también somos parte, claro, de la gestión municipal.
10: Y en este proceso, de cara al anhelo de hacer cada vez más grande a ese espacio político y teniendo en cuenta indudablemente lo que se viene, que es 2027, un proceso electoral, el contraste entre gestiones, entre estados de las ciudades y demás, ¿le juega a favor a Provincia Grande?
16: Yo creo que lo que ha hecho Provincia Grande en la ciudad de Río Grande es satisfactorio, es muy positivo para poder mostrarle justamente a la comunidad en términos generales, y todo hablo a nivel provincial, de que un modelo de gestión que está en práctica puede ser escalable a nivel provincial, que puede llevarse a nivel provincial, que las cosas que suceden bien aquí en la ciudad de Río Grande también pueden suceder bien en el resto de la provincia. Y eso me parece que es fundamental. Cuando la comunidad puede ver una correlación, insisto en esto, en lo que uno pretende o quiere hacer con lo que ya hizo, hay una facilidad para la política. Porque si no, es puro bla bla, ¿no?
10: No, por supuesto.
16: Y aquí creo que eso es fundamental. Nosotros tenemos un gobierno municipal que ha sabido aprovechar también los momentos adecuados, ¿no? Los primeros, porque tampoco es magia. Nosotros tuvimos 4 años de gobierno con un gobierno nacional que tenía una mirada definida respecto de lo que quería para Tierra del Fuego,
10: sí,
16: que fueron los 4 años del gobierno anterior,
10: sí,
16: y ahora 4 años de un gobierno totalmente opuesto. Bueno, en los dos escenarios tuvo que gobernar el intendente y creo que ha logrado o ha podido hacer un equilibrio entre un momento óptimo y un momento totalmente desventajoso, que es el que estamos viviendo ahora. Y a pesar de eso, a pesar de las dificultades, ha podido mostrar que ha sabido llevar adelante, conducir un proceso de gestión municipal de la mejor forma posible en estos tiempos. Me parece que eso también es una forma de mostrar a la gente, ¿no? Que se puede gobernar cuando hay viento a favor, pero también se puede, claro, administrar cuando hay complicaciones que no dependen de uno, ¿no? Que vienen principalmente de decisiones de nacionales.
10: Vos sabés que en esto de mostrarle a la gente me parece que se plantea un desafío, digo, para Provincia Grande, porque puntualmente estamos hablando de tu espacio político, pero en general para todos, digo, concretamente, que es este hartazgo este rechazo del que vos hablabas al principio, que da la sensación se sostiene por diferentes circunstancias. Digo, para ustedes, ¿plantea una desventaja? ¿Es un desafío? ¿Puede ser un potencial a aprovechar el hecho de, bueno, tenemos algo para mostrar? Ok, vos estás enojado con la manera en que se hacen las cosas, nosotros tenemos otra forma de hacerlo. Digo, ¿qué ves de todo eso?
16: No, siempre es un potencial, o uno tiene que ver, saber utilizar la fortaleza que tiene, ¿no? Yo creo que esas son fortalezas nuestras, ¿no? El poder haber tenido dos instancias diferentes, totalmente diferentes y opuestas al momento de gobernar, principalmente el intendente, en una buena, mostrando una gestión para mí extraordinaria. Los primeros 4 años de gestión se mostró principalmente mucha obra pública que transformó la ciudad, mucha política también de inclusión, mucha política de capacitación y formación, es decir, de acompañamiento al proyecto de vida de la comunidad en general, tanto jóvenes como también adultos. La actividad alrededor de del sector adulto mayor en la ciudad de Río Grande es extraordinaria. Insisto, esto quiero que pueda dar fe. No sucede en otra parte del país que nuestros adultos mayores tengan la capacidad de realizar tanta actividad dentro del Estado, ¿no? De forma gratuita, y que me parece que es también una cuestión de justicia social, es decir, llevarle a quienes han dado mucho por la comunidad a través de su trabajo, la oportunidad después, en este momento que están jubilados, de poder disfrutar de la vida. Entonces, creo que ha sido una política que ha abarcado a todos los sectores sociales de nuestra comunidad, y en una segunda etapa tener que hacer ese esfuerzo de administrar una ciudad con las dificultades del contexto, ¿no? Una ciudad donde lamentablemente hemos perdido más del 50% de los puestos directos de trabajo, y que eso ha perjudicado directamente a la comunidad en general. Pero a pesar de ello, insisto, ha sabido administrar la ciudad, pero creo que es una virtud de haber sabido llevar de forma adecuada y equilibrada la gestión municipal. Y eso habla muy bien de una persona que tiene que tener esa responsabilidad, porque si no sería muy fácil también responsabilizar exclusivamente al gobierno nacional y decir que Río Grande no funciona culpa de un gobierno nacional. Río Grande funcionó en los primeros 4 años y funciona ahora. Tal vez no con la potencia que uno quisiera, pero la ciudad de Río Grande sigue manteniendo los servicios de salud, los 15 dispositivos, sigue manteniendo la infraestructura deportiva para que nuestros jóvenes puedan realizar las prácticas, puedan desarrollarse, sigue manteniéndose la política de acompañamiento social en esta difícil situación, aumentándola, sigue funcionando toda la actividad cultural de nuestra ciudad, sigue la actividad municipal, los servicios municipales, la actividad se ha mantenido. No hemos podido tal vez hacer lo que uno quisiera, pero tiene que ver con el contexto. Yo creo que eso es el principal baluarte de esta gestión, y obviamente que las

0: expresado, esto de tener posibilidad de competir electoralmente en todos los estamentos. ¿Qué requisito tiene que reunir ese espacio que de algún modo puede acercarse a Provincia 23 pensando, perdón, a Provincia Grande pensando en el próximo proceso electoral?
1: Principalmente creo que tiene que ver con estar convencidos de hacer realmente a tierra del fuego grande, ¿no? Esta provincia grande que nosotros planteamos no tiene que ver solamente con lo meramente conceptual del nombre, sino con realmente poder potenciar las oportunidades de desarrollo industrial en las tres comunidades que tenemos, poder darle la oportunidad de trabajo a nuestra gente que realmente se lo merece, poder seguir dando oportunidades también al resto de los argentinos que tienen la decisión y de querer venir a arraigarse a este lugar de la patria, y obviamente que tiene que estar convencido de que el camino para el progreso de esta provincia tiene que ser con la defensa de la soberanía sobre las Islas Malvinas y sobre el desarrollo industrial de lo que tenemos, ¿no? De lo que tenemos hoy, principalmente. No podemos seguir destruyendo lo que nos ha costado construir. Pero lamentablemente hoy no va a alcanzar solamente con defender lo que tenemos. Tenemos que auspiciar y potenciar a la máxima expresión toda la creatividad para salir adelante, y ese va a ser el principal la principal responsabilidad y trabajo que tengamos que hacer.
0: Jonathan, gracias por venir a charlar con nosotros. La verdad que es un gusto tenerte acá y ojalá que se repita pronto.
1: Bueno, muchas gracias a ustedes.
0: Era Jonathan Bogado, concejal de la ciudad de Río Grande por Provincia Grande, charlando con nosotros respecto de los desafíos que afronta la ciudad, pero también la provincia, el proceso electoral y la construcción política de ese espacio que busca de algún modo consolidarse en cada rincón de Tierra del Fuego. Pausa y ya volvemos.
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3: Y cuando pasaron 4 minutos de la hora 18, el señor Mariano Novillo levanta el dedo índice de la mano izquierda y nos avisa que estamos en el aire. Quien les habla, Cristian Biso, y el señor Germán Gasparini, que por cábala, como todos los días,
4: nos damos la mano derecha.
3: Nos damos la mano derecha.
4: Exactamente.
3: Se sacude todo acá.
4: No, inclusive nos avisa porque nosotros estamos hablando, sí, y nos hace señas y no lo vemos.
3: Sí, y mejor que no se escuche.
4: Y mejor que no se escuche, exactamente.
3: Bueno, Germán, a ver, vamos al principio. La verdad es que ha hecho mucho revuelo todo lo que charlamos ayer, tanto con vos como con Armando Cabral.
4: Armando y la nota con Federico.
3: Le quiero agradecer muchísimo a toda la gente que ayer nos estaba escuchando. Hay gente que se quedó, me dice, me enganché con lo que estaban hablando y seguí. Y se nos pasó prácticamente la hora completa de buscando el equilibrio. Arrancamos con resumen.
4: Y si seguíamos, nos íbamos hasta las 8 de la noche.
3: Sí. Pero bueno. El único que me parece que no estaba muy contento era el señor Mariano Novillo porque tenía cosas que hacer.
4: Pero había un recambio. Llegaba Mariano y llegaba Nico.
3: Claro, llegaba Nico. Es verdad. Así pero a ver, básicamente hoy terminamos de algún modo de confirmar que lo que contábamos hacer y esto que descubría yo respecto de una tarifaria dentro del presupuesto que me hacía raro. Que me parecía raro, en definitiva terminó siendo así y es la única manera que encuentra el gobierno para achicar un poco el déficit. Porque hoy yo analizaba esta situación y leía más detalles del presupuesto. Y suponiendo que los planetas se alinearan para Gustavo Melella y el proyecto se aprobara tal como está, esa modificación de alícuotas representaría entre 55 mil y 65 mil millones de pesos, que ya fueron agregados, que ya son contabilizados como si esto estuviera aplicado, por lo tanto el déficit te da 138 mil millones. Si vos restás esa masa, el déficit supera los 200 mil millones de pesos.
4: Exactamente.
3: Ojo con esos detalles finitos que empiezan a aparecer.
4: Son detalles finitos y realmente uno entiende que es un presupuesto, como lo dijo ayer el legislador Ciurano. Van a ser reuniones de debate y de análisis, si las hay, muy álgidas.
3: Ahora,
4: porque, a ver, porque esto también se habla también de un aumento en lo que tiene que ver con los impuestos a los sellos.
3: Sí.
4: Bastante importante.
3: Sí.
4: Entonces me parece.
3: Hay actividades que han triplicado el aporte impositivo que van a tener que realizar. Y recién lo escuchábamos a Daniel González de la Cámara de Comercio de Ushuaia, que dice, bueno, estamos viendo, lo estamos analizando, nos estamos empezando a juntar con las cámaras. Pero tengan claro que se va a trasladar al consumidor.
4: Todo.
3: Porque no hay margen.
4: No. A ver, ¿cuánto hace que venimos hablando y vamos a la calle y vamos a los comercios de la baja del consumo?
3: Y ya por lo menos un año y medio.
4: Un año y medio,
3: sí, ponele.
4: A lo largo de este año se agudizó.
3: Sí,
4: el tema.
3: Por supuesto.
4: Y si vos recorres no solamente Río Grande, Tolhuin y Ushuaia, la baja del consumo, pero está a la vista con los locales cerrados.
3: Sí.
4: Entonces, el privado ya no te aguanta un aumento de impuestos más.
3: No.
4: Y si vos querés aprobar un presupuesto con nuevos aumentos, que esos aumentos van a ser trasladados al consumidor final.
3: Sí, va a terminar retrasando la actividad. Sea, perjudica a todos, digo. Es la única solución que encontraron, bueno, subir impuestos.
4: Viste, hoy estaba recorriendo un poquito la ciudad acá de Río Grande. Realmente no hace falta irse a determinados barrios para encontrar locales cerrados.
3: No, pleno centro, pleno Germán. Pleno centro
4: donde antes no se conseguían locales. Hoy tenés cerrado.
3: A ver.
4: A ver, las R.
3: Sí.
4: Las R, digamos, entre lo que vendría a ser frente al, a lo, donde hoy está el Impogar.
3: Sí,
4: donde está la de,
3: a la vuelta de la plaza.
4: A la vuelta,
3: al hay, pleno
4: hay tres,
3: centro de
4: tres locales cerrados.
3: Sí.
4: Comenzando desde la plaza, desde la autogonal de la plaza. Sí. Sobre Fañano tenés dos, tres locales. Digo, ¿por qué pongo sobre mesa esto? Porque estamos hablando del pleno centro de la ciudad.
3: Bueno,
4: de
3: a ver, Germán, digo, yo he escuchado a dirigentes de la Libertad Avanza diciendo, bueno, no, en realidad no cae el consumo, lo que se modificó es la manera en que la gente compra. Ok, yo puedo entenderlo en algunos rubros. Mi mamá tiene 72 años. Uh-huh. Hace un montón de tiempo que ya se compra su ropa a través de internet.
4: Aplicaciones.
3: Una compra online que le envían a su casa. Digo, puedo entender que aquel que antes iba a un local y compraba una computadora, hoy se mete, busca por internet, se la hacen enviar a su casa. Seguramente sale un poquito más barato, encima tiene un envío gratuito. Para esos rubros sí puedo entender que se ha modificado la actividad. Ahora, cuando vos, como yo te contaba la otra vez en Toluín, tenés 5 carnicerías y quedó una. Eso no es porque la gente está comprando la carne por internet y se la hace mandar a su casa.
4: No.
3: Eso es porque la gente dejó de comprar.
4: Dejó de comprar.
3: Cuando cierra una carnicería, cuando cierra una panadería, cuando cierra un kiosco, es que ese consumo de cercanía, ese que tiene que ver con la vida cotidiana, se empezó a achicar.
4: Bueno, ayer tomando un café con un amigo, me contaba, tengo un amigo panadero que me decía, el pan anda. Lo que es factura.
3: No, le vendés a nadie. No, bueno, eso mismo me dijeron, sí.
4: No le vendés a nadie.
3: Hay panaderías que te hacen una bandeja de facturas para todo el día.
4: Para
3: como
4: todo
3: para
4: el día.
3: Tenerla.
4: Como para tenerla, a ver si va alguien y compra.
3: Sí.
4: Bueno, entonces, y desde el momento en que comenzamos a ver que las grandes cadenas de supermercados se están reestructurando, significa que también la caída de consumo es mucho más grave de lo que uno piensa. Uh-huh. Y que muchas veces cuando uno iba a determinado supermercado que encontraba góndola semi vacía porque justamente había consumo, hoy las tenés llenas.
3: Sí.
4: Hoy las tenés llenas. Y los repositores están sentados porque no tienen que reponer.
3: Yo creo que en este contexto la verdad
4: entonces,
3: que llevar adelante
4: un proyecto
3: de estas características.
4: Exactamente. Un proyecto de presupuesto que tiene pensado y presupone justamente, para no salir de la palabra, aumentar impuestos no va más.
3: No va más. Y aparte va a contramano de un mensaje que ha sabido instalar Javier Milei en la sociedad, que es la de bajar impuestos. ¿Y qué reafirma en ese mensaje cada vez que lo expresa Milei? Después podemos discutir si es real o no. Pero él te dice, nosotros a nivel nacional bajamos impuestos. El problema lo tienen en las provincias con los gobernadores que no ajustan.
4: Exactamente.
3: Vos haces esto, en definitiva, que parece que estuvieras trabajando para la oposición.
4: Exactamente, totalmente. Inclusive, a ver, recordemos que Ramiro Marra, un referente de la Libertad Avanza desde sus inicios, fue expulsado del partido por
3: aprobar algo parecido a esto.
4: Un presupuesto con aumento de impuestos en la ciudad de Buenos Aires.
3: Sí.
4: Entonces, más allá de que quizás a nivel nacional se promocionó esta baja de impuestos que hoy no se ve, pero hoy justamente no es momento de generar ningún tipo de aumento.
3: Está instalada la dicotomía, entonces tenés a un gobierno nacional que te dice nosotros bajamos impuestos, lo repite, lo repite, no importa, después si ocurre no, esa es otra discusión. Y te muestra en contrapartida la situación de las provincias. Y vos tenés a un gobernador en Tierra del Fuego que está queriendo aumentar los impuestos y que además no lo consultó con nadie. Porque nos decía hoy Daniel González que se habían desayunado con esto cuando nosotros lo contamos
4: ayer al aire.
3: Bueno, cuando empezamos a detallar todas estas situaciones, bueno, se ha generado alarma. En los próximos días quiero también hablar con la gente de la Cámara de Comercio de Río Grande, que se van a ver muy afectados.
4: Bueno, recién intenté poder dialogar con Iglesia, con Gigi Iglesia.
3: ¿Qué te dijo?
4: Estaba en una reunión por Zoom, con lo cual hoy era imposible. Vamos a ver si
3: mañana podemos. Está bueno. Digo, y empezar también a tener opiniones, porque, a ver, lo que me queda claro, yo hablé con 4 o 5 legisladores ya, todos me expresaron que no están para nada de acuerdo con esto. Me escribieron también a partir de la viralización algunos concejales, tanto de Río Grande como de Ushuaia y de Toluín, me dicen, es una locura, van a matar al comercio.
4: Bueno,
3: hay una mirada general que pone de manifiesto esto que decíamos ayer, da la sensación que se hace todo para que haya un presupuesto reconducido. Ahora, los legisladores, en este contexto, ¿también van a permitir que haya un presupuesto reconducido? Porque cuando hay un presupuesto reconducido, no se rinden cuentas.
4: No tenés cómo controlar qué gasto y qué partidas.
3: Entonces, ¿cómo hacemos? Hace 2 años, por lo menos, que no sabemos cómo gasta y en qué gasta el gobierno de Tierra del Fuego. en su último año de gestión. Yo entiendo, Gustavo Meleza no va a querer que nada cambie en este contexto. Entonces, ahora, ¿cuál es el rol que van a jugar? Alguien me decía hoy, bueno, los legisladores tienen una facultad, tienen una potestad en esta discusión, que es aprobar el presupuesto en general, pero después sí, no aprobar en particular todos estos los artículos con los que no están de acuerdo. Bueno, puede ser una herramienta.
5: O modificarlo, modificarlo de forma completa.
3: Bueno, y en alguna oportunidad vos te vas a acordar que hasta presentaron su propio proyecto de presupuesto.
5: Sí. Yo me pregunto, ¿hay voluntad?
3: No sé. Yo te digo que no sé.
5: ¿Hay voluntad de parte de la legislatura de acomodar este presupuesto?
3: Yo te digo que no sé, pero esto es un descalabro absoluto que nos va a llevar a una crisis peor todavía. Te cambio de tema.
5: A ver.
3: Porque hemos hablado mucho de la situación en torno a la soberanía, esa palabra tan discutida, un buque que con bandera británica atracó en el puerto de Ushuaia. Después, bueno, nos enteramos de todo lo que pasó, ¿no?
5: Sí.
3: Digo, el gobierno provincial que salía a repudiar, pero que les había ofrecido servicios y además les había cobrado por ello. En todo este desaguisado faltaba algo.
5: ¿Qué faltaba?
3: Un proyecto de la legislatura. El proyecto 469. Yo no te lo quise contar antes, Germán, porque quería ver tu cara. Esto tendría que estar filmado para que sea una reacción. No, ¿viste que ahora se pusieron de moda las reacciones? Bueno, escucha esto porque es insólito. Es insólito, Germán. Es un proyecto del bloque Partido Forja que lleva la firma del legislador Federico Greve.
5: ¿Qué dice?
3: Proyecto de declaración expresando su más enérgico repudio frente a la operación y amarre del buque petrolero BS Promise de bandera británica en el puerto de Ushuaia.
5: Bueno, en fin.
3: A ver, yo hoy, la verdad que, digo, cuando esto empezó a circular me causó mucha gracia, me acordé de un meme, ¿viste el meme de Spider-Man? Que está señalándose a Spider-Man. O sea, Federico Greve y el bloque Forja salen a repudiar un buque
5: que ellos mismos autorizaron.
3: Que ellos mismos utilizaron para... al que ellos mismos le prestaron servicio. O sea, lo repudiamos porque amarra en el puerto de Ushuaia, pero le brindamos servicio en la monoboya donde cargaron el petróleo que se llevaron de Tierra del Fuego.
5: A Texas.
3: Y donde además les dimos agua para que puedan cumplir. Y combustible. Y les cobramos por eso. O sea, ¿vos te das cuenta el nivel de incoherencia en el que estamos sumidos?
5: En fin, no resiste análisis alguno. No resiste análisis.
3: Hubo actividad en el concejo hoy, ¿no?
5: En el municipio, en realidad.
3: Pero estuvieron vinculados los concejales.
5: Estuvieron los concejales Bogado, que se acaba de ir, Zamora y Abregú. Y en este marco, justamente por esta situación del desarrollo petrolero en Malvinas.
3: Sí, y algunas denuncias que se han presentado. Además, vas a hablar de eso, ¿no? Digo, ¿lo tenés previsto?
5: No tengo previsto hablar. Okay. Tengo ahí para hacer algún comentario al respecto.
3: Bien, perfecto.
5: No tengo previsto hablar de eso. Sí, vamos a hablar con Hugo Schneider en un ratito por el tema del paro.
3: Hace un montón que no hablo con Hugo.
5: Bueno, ahora 18:40 por el tema del paro en las universidades.
3: Hugo fue profesor mío en la secundaria.
5: Sí. Pata porque cerremos las edades.
3: Hugo y Fabio Celeme fueron profesores míos. No hay nada más lindo que charlar con ellos porque aparte son excelentes profesionales y demás.
5: Exactamente.
3: La tienen muy clara y la están padeciendo. Vos sabés que yo me acordaba el otro día, Hugo Schneider, tu entrevistado, Fabio Celeme de FACDUT, con quien también hemos hablado. Esta ya la vivieron tantas veces.
5: Yo me acuerdo
3: que hace algunos años hubo una disputa muy fuerte, no a nivel nacional, pero sí provincial, porque el gobierno de Fabián Arrío no les pagaba la equiparación salarial.
5: Claro, exactamente.
3: Ese ítem que iguala salarios.
5: Exactamente.
3: Y que Ríos dijo en su momento, yo no se los voy a pagar.
5: Había una tirantez política bastante fuerte
3: y Ríos le emprendió por ese lado. Tuvieron que pelearlo, fueron a juicio, lo ganaron. Un despropósito.
5: Sí, que le sacaron en su momento lo que tenían que ver con los profesorados, con la creación del
3: IFE. Bueno, vos te vas a acordar también de eso. Digo, la han remado,
5: la han remado
3: en todos estos años.
5: Y ahora vamos a ver si hablamos con la diputada Freites para que nos comente un poco cómo está la situación en la Cámara Baja. Y hoy el Día de la Industria también. Vamos a ver.
3: Sí,
5: de
3: eso hablamos un poco con Bogado, ¿no? Respecto de...
5: Con Hugo para que nos comente un poco, porque sin educación no tenés industria.
3: No,
5: y hoy en el Día de la Industria el presidente de la UIA fue muy crítico justamente con el gobierno.
3: Y algo que yo planteé hace 3 días atrás en la editorial, para cerrar, ¿no? hablamos de la ampliación de la matriz productiva, uh-huh, hablamos del desarrollo futuro de Tierra del Fuego, los pibes no tienen clases, ya perdieron más de la mitad de los días de clases del año, y además tampoco ponemos en discusión la calidad de eso que se les enseña cuando hay clases, totalmente, pensando en cómo los vamos a preparar, totalmente, si es que algún día la dirigencia política se da el trabajo de ampliar esa matriz productiva de la que tanto habla.
5: Exactamente.
3: Va para un debate más largo.
5: Más largo. Cristian, nos vemos mañana.
3: Abrazo grande. Hasta aquí llegamos con Costo Político por Radio Provincia. Se quedan con Germán Gasparini y nos reencontramos mañana a partir de las 17, como todos los días. Buena jornada para todos.
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5: Hola, hola, ¿qué tal? Bienvenido a una nueva edición de Buscando el Equilibrio en Radio Provincia. Después de este pase diario que hacemos con Cristian Bizzo, con Costo Político. 18:23 la hora en la República Argentina, 8 grados la temperatura en nuestra ciudad, 3 grados la sensación térmica. Una linda jornada hemos tenido, agradable, con algo o con bastante viento. A pesar de que el pronóstico indica lluvias y nevadas para lo que resta de este día, como así también para la jornada de mañana jueves. Veremos si finalmente mañana jueves 3 de septiembre va a haber lluvia y nevadas en la ciudad de Río Grande o no. Bueno, recién lo comentamos con nuestro amigo, con Cristian Bizzo, en el municipio de Río Grande. En la jornada de hoy se llevó adelante un respaldo a la presentación judicial por la explotación petrolera en Malvinas. Bien, después vamos a ampliar con respecto a este tema. Estamos en comunicación con la diputada Andrea Freite. Andrea, ¿cómo te va? Buenas tardes, Germán Gasparini te saluda en Radio Provincia.
12: Germán, ¿cómo estás? Muy buenas tardes.
5: Muy bien, disculpa, sé que estás en una reunión de comisión en la Cámara Baja, son minutos. Andrea, en principio consultarte, ¿cómo estás analizando esta situación que vive la provincia y en un día tan particular como es hoy, el Día de la Industria, con justamente una Tierra del Fuego que está muy golpeada a nivel industrial, y desde la Unión Industrial Argentina hoy fueron muy críticos con el Gobierno Nacional con respecto a las políticas industriales que está llevando adelante a nivel nacional?
12: Mira, Germán, yo justamente todavía tengo pendiente hacer un reel para hablar sobre el tema, ¿no? La verdad que hoy, Día de la Industria, donde en años anteriores supimos celebrar el día, y de hecho, si vos mirás un poquito las redes sociales, varios, ¿no? Diputados incluso o funcionarios de La Libertad Avanza hoy celebran el Día de la Industria como si nada fuera. A ver, no podemos mirar para otro lado. Tenemos un contexto muy complejo, con una caída tremenda y un ataque muy fuerte a la industria nacional, que no es una cuestión privada o de privados, ¿no? Que es consecuencia de una política, de políticas públicas del gobierno nacional, que lo que hacen es romper la industria nacional, y con una apertura indiscriminada a las importaciones que hoy hace que tengamos la consecuencia que tenemos en la provincia de Tierra del Fuego y en toda la Argentina, ¿no? Porque la verdad que pasa en toda la Argentina. Uh-huh. La verdad que muy preocupada porque más, Germán, no se ve una luz, digamos, en ninguno de los caminos que ves, ¿no? Entonces, muy preocupante, porque vos sabés que vengo trabajando con el sindicato de la UOM, con los trabajadores industriales, con los distintos trabajadores de comercio, amas de casa, o sea, todos los ámbitos laborales registrados, y ni hablar de los no registrados, están sufriendo una caída tremenda en todos lados, ¿no? Consecuencia de esto, el nivel de endeudamiento que tienen las familias hoy, que es uno de los temas que estuvimos trabajando hoy en la Comisión de Finanzas. Así que la verdad, muy preocupante la situación, no parece mejorar, porque lo dice el mismo presidente, ¿no? No va a haber un cambio en las políticas públicas, y se necesita claramente de la presencia del Estado para poder reactivar la producción local, la producción, la economía regional.
5: Y sobre todo con lo que se viene dialogando con los cambios en los procesos productivos. Sucedió hace poco con el tema de los televisores, y que hay que ver qué va a pasar con la situación de los aire acondicionados, particularmente con la empresa Carrier, que es la empresa que fabrica los aires en gran mayoría dentro de la industria. ¿Qué visión se tiene desde Buenos Aires justamente en función de esto?
12: Mira, hoy nosotros presentamos dos pedidos de informe desde nuestro bloque, pidiendo cuáles son las medidas que se van a llevar adelante con estas resoluciones de antidumping, la 529 del 2021, que vence ahora en septiembre, y la 543 del 2022, que está venciendo el año próximo, en julio, con China, que es lo que más nos afecta, ¿no? Vos sabés que aire acondicionado es, el otro día me corregían, yo decía televisores, perdón, celulares es el producto que mayor puestos de trabajo generaba, y no, es aires acondicionados. Los celulares es mayor la rentabilidad que tiene, pero en contratación, en mano de obra, aires acondicionados es el producto que más puestos de trabajo genera en la industria local, no en la industria de la provincia de Tierra del Fuego. Además de los pedidos de informe que se presentó, hoy justamente estuve acompañando también a Guillermo Michel, un compañero diputado de Entre Ríos, que estuvo presentando una serie de pedidos de informes, entre los que incluye estas dos resoluciones de antidumping de aires acondicionados. Uh-huh. Solicité una reunión también, que la tuve los primeros días de julio, con Pablo Lavigne, donde la verdad el secretario de Producción de Nación deja muy claro que ellos no van a renovar estas resoluciones, y que entienden que hay que cambiar, que hay que ampliar la matriz productiva, y que esperan cuál es la propuesta que vamos a dar nosotros desde la provincia. Yo lo dije en otras oportunidades, este gobierno viene desmantelando la 19640, viene atacando muy fuerte a la industria nacional, y particularmente los resultados se están viendo en la provincia de Tierra del Fuego, pero sobre todo, Germán, en Río Grande, ¿no?
5: Uh-huh. Sí,
12: nosotros
5: totalmente.
12: Hoy en un día de la industria, cuando perdimos, supimos tener en épocas de mayor auge cerca de 17.000 trabajadores en mano de obra directa, hoy nos llegamos a los 6.000, todos los días estamos con bajas en los puestos de trabajo, contratos que no se renuevan, y eso sumado a lo que implica con mano de obra indirecta, ¿no? Entonces, la verdad que un panorama muy oscuro, donde esta reconversión o esta ampliación es muy difícil hacerla, porque lo hablábamos también con el ministro de Producción, con Francisco de Vita, lo hablé, laburo mucho con Ramiro Caballero, hablo con los sindicatos, estuve la semana pasada, no, este lunes, reunida con Mónica Costa de Renacer también. La desesperación y la desazón que existe en nuestro pueblo por esta situación, la verdad que es desesperante.
5: Uh-huh,
12: y no
5: totalmente.
12: No veo, sí. Si vos me preguntás, no veo una salida a esto. Tienen que haber políticas públicas, tiene que haber un arancelamiento para los productos que se producen en la provincia. No va a cerrar el Excel que Nación uh-huh. pretende.
5: Sí, totalmente.
12: La provincia de Tierra del Fuego, como le decía Pablo Lavigne, tiene características que no tiene el resto del país, ¿eh? Nosotros tenemos una ubicación geopolítica esencial, que hoy la están mirando la provincia, pero no para ayudar a la industria nacional, sino para llevarse los recursos que tiene la Patagonia.
5: Uh-huh. Bueno, ayer o anteayer dialogaba con Alberto Garófalo de Cafín, que pasaron de tener 980 empleados a 290, que podrían ser 230 en función de la situación de Sueño Fueguino, y en función de esto también que hoy las textiles tienen una característica distinta a lo que tiene que ver con la industria metalúrgica, que ven muy comprometida la situación si no hay también un cambio dentro de la Secretaría de Comercio de Nación.
12: Sí, totalmente, coincido con Alberto en lo que plantea. Hoy tenemos a Sueño Fueguino que, por haber presentado imponer, digamos, y defenderse también por uh-huh. lo que le plantean desde Nación, hoy lo están dejando de lado, y es la única empresa textil que la tenemos sobreviviendo, ¿no?
5: Sí. Y a esto se suma la falta de reglamentación del decreto 594.
12: Así es.
5: Andrea,
12: no hay intención, sí. Germán, de hacerlo, de avanzar claro. en eso. No hay intención.
5: Ese es un tema. Por otro lado, tenemos entendido que la próxima semana, el próximo miércoles o jueves 9 de septiembre, va a haber una sesión en la Cámara Baja, donde se va a llevar adelante justamente el proyecto que vos presentaste de alivio de endeudamiento de las familias argentinas. ¿De qué se trata en sí el proyecto? Y en principio, justamente, esta firma, que el proyecto tiene tu firma junto a la firma de otros diputados nacionales.
12: Sí, mira, yo lo presenté ese proyecto en el primer semestre del año pasado, donde empezaba a surgir el tema del sobreendeudamiento de las familias. A día de hoy hay 46 proyectos presentados de los distintos bloques de la oposición con respecto al endeudamiento. Mi proyecto en particular habla de reducir al 50% los intereses punitorios de las deudas, entendiendo que son las entidades bancarias, que son los bancos quienes tuvieron, están en una de las cinco actividades que las políticas económicas apuntan, digamos, quienes están en sus mayores, en su mayor nivel de recaudación con las políticas de este gobierno, entendemos que es el momento en que los bancos aporten colaborando un poco y con el pueblo argentino, ¿no? Entonces, reducir los intereses, que se pague el capital, que se pueda hacer en un tiempo prudencial, y además uno de los puntos que me parece clave es que no lo saquen del sistema bancario a este deudor. O sea, a medida que vaya pagando, sí, y manteniéndose al día con el plazo que acordó pagar, que no sea excluido del sistema bancario. A ver, el proyecto, Germán, quedó muy chiquito a la realidad que vive hoy. De hecho, los fundamentos que yo que doy quedaron muy por debajo. Hoy estamos con arriba de 20 millones de argentinos que están sobreendeudados. Sí. De esos 20 millones hay más de 6 millones que ya están en situación de mora, donde particularmente, y se lo decía a Pauli, que es quien preside hoy la comisión de finanzas, en nuestra provincia particularmente estamos en los índices más altos, ¿no? Sí, sí. Somos 200 mil y pico de habitantes y más de 100 mil habitantes estamos sobreendeudados y más de 26.000 estamos ya en mora, ¿no? Esto con datos de junio del 2026. La verdad que hay, como te digo, muchísimos proyectos. Nos pudimos poner de acuerdo y lograr consensuar con 133 diputados, son 9 bloques de la oposición.
5: Con lo cual,
12: la semana pasada en la sesión.
5: Con lo cual hay voluntad de sacarlo el proyecto.
12: Hay voluntad, pero acá entró a jugar Martín Menem y el oficialismo. De hecho, yo estoy hoy en Buenos Aires, estuvimos en la Comisión de Finanzas, porque hubo un llamado de la Comisión de Finanzas para tratar estos proyectos. Nos convocaron hoy y vinieron todos los representantes de Mercado Pago, de todos aquellos que defienden, digamos, a los acreedores, a hacer una comisión informativa tratando de desguazar la sesión que tenemos para el día 9. Lo que nosotros estamos haciendo es tratando de sostener la sesión del 9 de septiembre, porque lo que pretendemos hacer es votar un cronograma donde se haga una conjunta, digamos, donde estén las comisiones de defensa del consumidor, finanzas y presupuesto, que son las comisiones donde tienen giros los distintos proyectos que hay, para poder realizar las actividades, poner una fecha de dictamen y poner una fecha de futura sesión. O sea, para que esto no se extienda en el tiempo, porque si no, hacemos lo que hace el gobierno hoy, ¿no? Llamar a tratar estos temas en comisiones informativas, donde podemos estar así hasta el año próximo.
5: Bien, con lo cual, en función de lo que está señalando, todavía no está firme la sesión de la próxima semana y todavía no está firme el proyecto.
12: Los proyectos los venimos unificando. Vamos a llegar a un proyecto unificado, no solo con los que tenemos dentro de mi bloque, que dentro de mi bloque hay 30 más o menos, y sumado a lo de los demás bloques. Vamos a llegar con un proyecto consensuado. Y el objetivo, a lo que se midió en la comisión hoy, todos los bloques que firmamos el proyecto, el pedido de sesión especial, seguimos firme en estar acá el próximo martes y poder el 9 de septiembre poder sesionar para tener un cronograma claro de cuándo sesionaríamos para aprobar este proyecto de ley.
5: Bien. Andrea, te cambio de vuelta de tema. ¿Qué expectativa tenés con respecto a la cadena nacional del presidente Milei por Malvinas, que está anunciada para la jornada de mañana y que viene teniendo bastante pantalla a nivel nacional justamente sobre estos anuncios, que se mantienen bastante, por otro lado, se mantienen bastante, no sé si la palabra es oculto, pero con bastante sensación de no querer sacar nada al aire hasta el momento.
12: Mira, la verdad que ojalá que me sorprenda. Las cadenas nacionales o los anuncios del presidente Javier Milei, lamentablemente no me sorprenden, y ojalá el día de mañana anuncie algo positivo. lo que sabemos es lo que sabemos todos, ¿no? Tomó así unos dichos entre líneas de Donald Trump, porque tiene un fanatismo increíble con Donald uh-huh. Trump, debería aprender a cómo cuidar la industria nacional que sí tiene Estados Unidos, que eso sí. No mira. No sé qué puede anunciar. Me parece que lo que nosotros tenemos que mirar es lo que vienen haciendo, ¿no? Una desmovilización uh-huh. tremenda. No cuidan la soberanía para nada, están vendiendo terrenos en la provincia de Tierra del Fuego, como en todo el país, pero particularmente en la provincia de Tierra del Fuego, con una intervención en el puerto de Ushuaia, que no es un puerto cualquiera, es un puerto estratégico. Uh-huh. Entonces, si vos me preguntás, las acciones que viene llevando adelante, más allá de que yo no coincida en nada con este gobierno nacional, las acciones que viene llevando adelante claramente no van en defensa de la soberanía de nuestras islas, ¿no? Así uh-huh. que la verdad que no sé qué irá a decir mañana, pero no creo que sea algo distinto a lo que vienen haciendo.
5: Bien. Andrea, sabemos que estás en reunión de comisión. Por último, en la jornada de hoy, el municipio de Río Grande respaldó la presentación judicial por la explotación petrolera en Malvinas. ¿Qué opinión tenés respecto a este tema y justamente con este hermetismo que se tiene con la cadena nacional de mañana que recién estaba explicando?
12: Me parece que es lo que corresponde, me parece que es lo que tenemos que hacer. Lo hicieron estos abogados ambientalistas, hay pedidos de informe, digamos, desde los distintos lugares que tenemos representatividad, pusimos palabras y actuamos con lo posible de hacer en cada uno de los ámbitos. No sabía que el municipio se había sumado a esta denuncia, la verdad que me parece que todo aquello que se haga en pos de cuidar nuestra soberanía y en este caso la explotación que se pretende, que se viene haciendo en las Malvinas, sobre todo con los antecedentes que hay. Daniel Filmus fue muy claro también, uh-huh. Detallando cuando Cristina Fernández denuncia esto, cuando se hace también en el gobierno de Alberto Fernández, así que me parece que todo lo que ayude a poner palabra y a defender la soberanía de nuestras islas, tenemos que hacerlo. Así que la verdad que me parece muy bien.
5: Andrea Freites, gracias por la comunicación. Ya en otro momento hablaremos más del peronismo, del PJ, de política y lo que se viene en cuanto a lo electoral. Hoy era más de gestión que otros temas para poder tratar.
12: Muchas gracias, que tengan buenas tardes.
5: Hasta gracias. Luego. Así fue la palabra de la diputada nacional Andrea Freites, justamente nos salió un ratito de la reunión de comisión de la cual está participando para poder atendernos. 18:41 minutos, la hora en la República Argentina. Hacemos una pequeña pausa, volvemos enseguida.
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5: Bien, continuamos, 18:45 minutos, la hora en la República Argentina. Hablábamos al comienzo del programa sobre el paro universitario que se está llevando adelante en la jornada de hoy, tras el fracaso en lo que tiene que ver con el aumento salarial de un 3% que ofreció el gobierno nacional. Estamos en comunicación con el secretario general de Facdut, Hugo Schneider. Hugo, ¿cómo te va? Buenas tardes, Germán Gasparini te saluda.
18: ¿Qué tal, Germán? Voy a hacer una corrección. Soy el vicepresidente de Facdut.
5: Bien.
18: El presidente de la seccional es Fabio Seleme.
5: Perfecto.
18: Así bueno, que quiero aclararlo.
5: Perfecto,
18: para no hacerme cargo de,
5: está bien,
18: de títulos que
5: vicepresidente,
18: no
5: perfecto. Bien, Hugo. Bueno, ¿qué análisis hace de esta situación que está atravesando la universidad pública? Bueno, con obligaciones de parte de Nación que no se están llevando adelante, ni con los aumentos salariales correspondientes.
18: Bueno, es lo que vos estás diciendo es de público conocimiento, es una ley de financiamiento universitario que recupera, digamos, los niveles de inversión en la universidad, o por lo menos una parte importante, cuando asumió el gobierno del actual presidente. Esa ley fue votada, insistida, después entró en un berenjenal jurídico. El Estado Nacional, digamos, lo que hizo fue ir apelando las diferentes instancias hasta que se dictó una cautelar que, implicaba que inmediatamente se tenían que pagar, el Estado Nacional tenía que destinar los fondos para cumplimentar los artículos 5 y 6 de la ley de financiamiento insistida, vetada e insistida con 2/3. El gobierno hace una especie de persaltum en la Corte Suprema de Justicia de la Nación y la Corte dice que esos artículos están vigentes. El Estado Nacional sigue incumpliendo con eso hizo una recomposición parcial y hizo una convocatoria, una suerte de paritaria, donde ofreció un 3 y un 3, un 3 para el mes de septiembre, cobraríamos en octubre, y otro 3%, cuando en realidad, que cobraríamos en noviembre, cuando en realidad lo que están debiendo es el 31 más, 31 en salarios, docentes y no docentes, en becas.
5: Sí.
18: Y después para el financiamiento. Bueno, eso es de público conocimiento, el Estado Nacional sigue dilatando, el planteo va a ser que ahora el juez ha intimado, porque como la Corte dijo que esa cautelar seguía vigente y debían cumplir, el Estado trata de seguir, el Estado Nacional sigue tratando de dilatar. Ahora el juez intimó que en 3 días tenían que presentar cómo lo iban a pagar. Y bueno, eso se va a cumplir en estos días. Entonces lo que va a pasar es que se va a hacer ya una denuncia penal a los funcionarios que deben cumplir con eso, que son Torrendel, Petovelo, el secretario de Políticas Universitarias, el jefe de gabinete y el presidente de la Nación.
5: Hugo, en cuanto al acatamiento, ¿cómo ha sido el acatamiento en la jornada de hoy?
18: Ha sido absolutamente total en todas las universidades, en todas las universidades nacionales. Ha sido absolutamente total porque lo que pasa es que está en riesgo la universidad. Y te lo dice alguien que viene de los sectores populares, porque viste, a veces es muy difícil, desde qué dimensión uno habla. Yo soy hijo de un laburante, de un albañil y de una ama de casa que laburaba y ayudaba en la casa. Y la universidad a mí me dio la posibilidad de otra vida, digamos. Entonces, esa es una dimensión. La otra dimensión es mi trayectoria como docente universitario, que tiene más de 30 años. La otra dimensión es como gremialista, o la otra es como actor político dentro de una sociedad. Entonces, viste, es como que se te mezclan todas las situaciones. Y además yo soy profesor de historia, entonces, bueno, y formo ingenieros en, claro, en la única materia social que tienen. Entonces,
5: la carrera.
18: En las carreras de ingeniería. Entonces, digamos, como que se te mezclan un poco las dimensiones. Yo digo, esto que está sucediendo es parte de un modelo. Por eso, digamos, el tema universitario es una clara muestra de hacia dónde se dirige el modelo del gobierno de Milei. La destrucción del conocimiento está observando. Hoy es el Día de la Industria, fíjate qué paradoja, ¿no?
5: A eso iba la próxima pregunta. Digo, hoy se conmemora el Día de la Industria y justamente sin escuelas técnicas, sin universidades, no se puede conformar justamente. Y justamente vos sos parte de la Universidad Tecnológica Nacional, una universidad que forma ingeniero para la industria, y casualmente hoy, siendo el Día de la Industria y teniendo en cuenta la situación industrial que está atravesando Tierra del Fuego, que es una paradoja muy puesta en vigencia justamente de la situación que está atravesando hoy el país en función de esta situación económica y financiera que está llevando adelante el gobierno nacional.
18: Exactamente, el Día de la Industria se conmemora porque el 2 de septiembre de 1587 salió una carabela del Riachuelo con destino a Brasil llevando telas y llevando harina. ¿Eso qué requiere para pensar qué significa la industria? Requiere sobre todo y digamos básicamente conocimiento. Es decir, conocimiento, porque el conocimiento se traslada a las máquinas que pueden producir eso, se traslada, digamos, ese conocimiento a la producción y a la generación de valor agregado que, lo que hace es generar un diferencial entre vender una materia prima, una materia primera, sin valor agregado. El valor agregado está dado por el capital, está dado por la inversión, está dado por el trabajo, y está dado por la recuperación de ese capital. Sí. Entonces, digamos, la base de todo es el conocimiento. Entonces, atacar a la universidad, destruir la universidad, como todos los entes que vos ves que dependen del conocimiento dentro de la estructura productiva argentina, justamente un ataque al conocimiento para primarizar la economía. Porque para hacerlo, digamos, más sencillo para el entendimiento de la audiencia, no es muy dificultoso entender el problema. ¿Por qué? Porque hay dos posibilidades. La posibilidad del neoliberalismo de una frontera baja, que no cobra aranceles a las importaciones, que no cobra, que cobra pocos impuestos a las exportaciones, que baja los impuestos a las exportaciones, por lo tanto recauda menos el Estado. Y además que permite la compra de mano de obra de valor agregado de otros países. Es decir, nosotros cuando compramos un producto importado, estamos pagando el salario del tipo que trabaja en el otro país.
5: Tal cual.
18: Entonces, si vos no pones barreras impositivas a, digamos, a los productos extranjeros y no protegés la industria local, que es el otro modelo que es de protección de la economía local, yo siempre les digo a los chicos, digamos, cuando a los chicos, a los jóvenes que a los que les enseño, digo, vamos a poner un ejemplo sencillo. Vos tenés una fábrica de velas en el país y hacés las velas a 2 pesos y vos tenés el país de al lado que las hace a 1, porque tiene maquinaria, porque tiene desarrollo industrial, por lo que sea. Si vos no ponés una barrera arancelaria y le ponés impuestos al ingreso, obviamente la gente va a comprar la vela a 1 peso que viene de afuera. Entonces, ¿qué va a pasar? Se va a cerrar la industria local, vos vas a estar entregando tus recursos del consumo a la producción extranjera y la gente se va a quedar sin laburo. Por lo tanto, va a volver a caer el consumo. Entonces, entramos en una espiral en caída en que si vos no protegés la industria nacional, y bueno, el caso de Tierra del Fuego es el más escandalosamente claro.
5: Sí, totalmente.
18: ¿Por qué? Porque nosotros somos una economía que nació como un enclave económico para poblar esta región en función de un objetivo político, geopolítico, que era de protección de la soberanía. Entonces, claro, obviamente que no cobras impuestos internos, nos cansamos de ir al norte y encontrar a nuestras familias, a nuestros amigos, con televisores con la banderita de Tierra del Fuego, celulares, televisores, aire acondicionado. ¿Por qué? Porque estaba protegida la industria. ¿Por qué? Porque se cobraban aranceles a la importación de esos productos que venían de afuera para poder proteger la industria local. Bueno, eso pasa ahora en todo el país. Entonces, bajan, se abre la economía, vos decís, vos tenés una economía abierta o una economía protegida. Si abrís la economía, obviamente que vas a tener una una caída de la producción. No vas a necesitar conocimiento, por eso no vas a necesitar a las universidades, ni a todos los organismos como el INTA, el INTI, el desarrollo del CONICET, toda la cuestión de la investigación y toda esa cuestión que se está destruyendo, o sea, el servicio meteorológico frente al fenómeno del super niño, digamos. Es decir, no podemos ni siquiera decirle a los pilotos de los aviones cómo va a estar el clima. Entonces, ¿qué pasa? Lo que sucede es que si se cierra una fábrica, porque nosotros lo vemos acá claramente.
5: El ejemplo más claro es Río Grande.
18: Pero Río Grande, yo no tengo problema para cruzar el puente, yo vivo del otro lado. Y nunca me pasó. Hace un montón de años que vivo de este lado. Entonces, digamos, ¿qué pasó? Bueno, si vos echas gente de la industria, cada 1,000 personas que vos echas son 4,000 personas que dejan de consumir.
5: Exacto.
18: Porque calculando el grupo familiar. Entonces, dejan de consumir esas personas. Pero entonces, si esas personas dejan de consumir, el comerciante va a necesitar menos empleados. Entonces, va a echar gente. Y entonces, esa gente va a dejar de consumir, multiplicado por 4. Siempre multiplicado por 4. Lo que va a suceder es un proceso recesivo inconmensurable. Menos impuestos que se cobran, menos impuestos internos que se cobran, menos posibilidad de obra pública, de aumentar el salario a los docentes, de mantener a las universidades, de mantener las rutas, de mantener la obra pública. Entonces, es una espiral que nos lleva a una cosa desastrosa.
5: Hugo, por último, porque se me va el programa, ¿cómo continúa mañana? ¿Se retoma normalmente las clases o cómo continúa esta situación del paro?
18: No, nosotros, bueno, esto lo hicimos a partir de la situación de la reunión de ayer, que fue escandalosa, porque te deben el 31 más las inflaciones de los 2 meses del último semiacuerdo y que además los gremios y los rectores dijeron esto no, digamos, hicieron una cláusula que decía que ese acuerdo para pagar una parte de lo que planteaba la ley no impedía no tenía que obstruir la aplicación completa de la ley. Entonces nos deben el 30%.

0: estos que yo mencioné en un principio,
1: Bien.
0: que están involucrados en el cumplimiento
1: De la
0: de
1: ley.
0: esto. Es
1: Exacto.
0: decir, es una demanda penal,
1: Pena.
0: no
1: Perfecto.
0: es un problema administrativo.
1: Hugo, te agradezco un montón la comunicación y claro, como siempre.
0: Bueno, che, Germán, un gusto bueno reencontrarnos después de tanto
1: Después de
0: tiempo que no
1: tanto tiempo
0: charlábamos,
1: y
0: pero
1: exactamente y de haber compartido un micrófono en otra radio, justamente hace años se estiraba también eso para hacer recuerdo.
0: no, no, yo tengo un buen recuerdo de esto.
1: Yo
0: Che,
1: también.
0: bueno, muchas gracias por la comunicación y por el interés.
1: Bien.
0: Y bueno, hay que defender la universidad porque hay que defender el
1: Totalmente.
0: conocimiento. Porque después de esta destrucción que va a dejar este gobierno, la única posibilidad que tenemos de poder recrear un modelo de país está basado en el conocimiento.
1: Exactamente.
0: Es el conocimiento el poder. Entonces, si no tenemos cabezas que se nos están yendo, pero de a montones. Si no, nosotros no logramos contener eso rápidamente, lo que va a suceder es que el tiempo de recuperación de una Argentina productiva, industrial, digamos, con la gente viviendo con dignidad, va a demorar mucho más.
1: Bien,
0: Y
1: Hugo,
0: eso es una desgracia.
1: un abrazo y estamos en contacto. Tengo que cortar, se me termina el programa y ya está
0: Listo.
1: el próximo programa. Bien, así fue la palabra
0: Dale, un
1: de,
0: abrazo.
1: igualmente, así fue la palabra de Hugo Schneider, vicepresidente de Facultud, justamente explicando lo que ha sido la jornada de hoy, la jornada de paro ante estos incumplimientos de parte de Nación de aplicar la ley. Nos vamos, 19 horas, un minuto, nos pasamos un minuto, ya llegó José Piñero con su programa Desde las Bases. Volvemos mañana a 18 horas buscando el equilibrio en Radio Provincia. Chau.
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0: Hola, ¿qué tal? Muy buenas tardes. Estamos comenzando una nueva edición de Desde las Bases aquí por Radio Provincia. Después de Buscando el Equilibrio, estamos con Maya Villasante en la producción, Nicolás Ávila en los controles técnicos, José Piñeiro, quienes habla aquí en los estudios. 107.9 para Río Grande y para Tolhuin, 99.9 para la ciudad de Ushuaia. Y estamos a través de nuestro canal de YouTube, el canal de la Cooperativa de Trabajo Ojo al Sur. Recuerde que puede escuchar y ver allí en el canal de YouTube de nuestra cooperativa, puede repasar los programas anteriores. Tenemos allí también algún material que fuimos elaborando con la cooperativa, así que los invitamos a suscribirse y a seguir, obviamente, nuestro canal. Una jornada con muchísima información que vamos a estar compartiendo en el programa de hoy, que también está en nuestro portal desdelasbases.com.ar, otra producción también de la Cooperativa de Trabajo Ojo al Sur, que invitamos a visitar, obviamente, a nuestro portal, con una actualización permanente de los diferentes temas que vamos tocando en el programa y mucho más. Y hablando de nuestro portal, allí informábamos en el día de ayer acerca de esta nueva situación de la planta de Aires del Sur, que ya fue entregada formalmente a la firma Tuel para la elaboración de 40.000 equipos de aires acondicionados. Ese sería el proyecto, eso es lo que se anunció. Habrá que ver después de esos 40.000 equipos qué es lo que sucede con la planta, porque sigue por otro lado, ¿no?, el proceso de quiebra, pero se puso fin así a 188 días de permanencia de los trabajadores de Aire del Sur dentro de la planta para resguardar, ¿no?, la maquinaria, los equipos, la planta misma, y para exigir la continuidad de esta fuente laboral, que en principio se va a concretar por lo menos por estos 40.000 equipos para la firma Atuel. Ayer esto se anunciaba en una conferencia de prensa ahí mismo en la puerta de la planta de Aires del Sur. Nosotros, como decíamos, estuvimos presentes en esa conferencia de prensa donde estaban los trabajadores, y bueno, con la expectativa de ver cuáles son los detalles, ¿no?, ahora acerca de la producción de estos 40.000 equipos de aire acondicionado y qué es lo que va a pasar después, sobre todo, ¿no?, porque la planta teóricamente iría a remate. No se sabe si Atuel misma podrá comprar o no esa planta, esa unidad productiva, para ponerla a funcionar, o quizás otros inversores. Bueno, eso está por verse, pero en principio esta nueva situación que va a permitir a los trabajadores volver a sus puestos y volver a cobrar, a percibir sus saberes después de tantos meses, de tanto tiempo de incertidumbre, de angustia, de padecer, ¿no?, esta situación a la que los llevó la patronal de Aires del Sur con esta presentación, con este pedido de quiebra. Luego de la conferencia hablamos con el secretario adjunto de la UOM seccional Río Grande, Marcos Linares. Les pedimos algunos detalles acerca de la nueva situación de la planta y de la situación de los trabajadores, fundamentalmente, ¿no? También algo del tema de Mirgor y este conflicto después de los 300 despidos que avanzaron también sobre delegados gremiales y dirigentes de la UOM, entre ellos el propio Linares. Lo escuchamos al dirigente metalúrgico.
1: Se ha logrado después de 188 días y con la convicción muy firme, muy clara, de parte de los trabajadores, sostener este reclamo para llegar hasta este punto. Decir que estamos trabajando para tratar de comenzar con la producción en lo más inmediato posible. El día de hoy, inclusive, estaba prevista una nueva reunión en Buenos Aires. Estamos expectantes de cualquier tipo de novedad. Algo que reflejábamos también en esta conferencia de prensa es que, fíjate todo lo que dignifica el laburo y todo lo que representa para cada uno de los trabajadores, que inclusive desde hace unas cuantas jornadas los trabajadores de Aires del Sur vienen laburando en poner a punto la planta. Con lo cual, digo, porque por ahí se dice que los trabajadores somos bastante complicados, jodidos. Lejos de eso, hemos tenido la capacidad de ocupar esta planta durante estos 188 días, de que vamos a entregar la planta exactamente en la misma situación en la que la ocupamos allá por el mes de febrero, e inclusive con unos avances más que significativos respecto de las instalaciones a los efectos de poder iniciar con la producción en lo más inmediato posible.
2: Vos lo decías en la conferencia, no faltan todavía definir algunas cuestiones sobre las características de la producción, cómo va a ser, efectivamente, cuántos operarios, pero en este contexto que atraviesa la industria en general y la fueguina en particular, o la riograndesa en particular, haber mantenido la continuidad laboral en principio para estos 40.000 equipos no es menor.
1: No, sin dudas, pero sobre todo sostener las fuentes laborales. Este es el enorme desafío que intentamos todos los días desde los distintos sectores obreros y sobre todo desde la Unión de Obreras y Obreros Metalúrgicos. Estamos transitando lamentablemente un gobierno que ejecuta políticas antiindustria de manera ya prácticamente cotidiana, que decisión tras decisión viene a generar un impacto negativo tremendo en todo lo que tiene que ver con el sector industrial, no solo fueguino, sino argentino. Y a partir de ahí, decisiones como estas de unidad, de solidaridad, de lucha, de resistencia, tienen que ser cosas que nos tienen que mantener profundamente orgullosos, porque no estamos defendiendo el negocio de alguno, sino que estamos defendiendo los puestos de trabajo y la dignidad que eso le trae a un trabajador. Este es el enorme desafío, sobre esto estamos centrados. La verdad es que tenemos una situación bastante compleja a nivel país y la situación en Tierra del Fuego y sobre todo en Río Grande en particular no es ajena, no está ni lejos de ser ajena a esto, muy por el contrario. Pero creemos que con palabras tan sentidas como estas vamos a tener la posibilidad cierta de seguir defendiendo la industria, la soberanía, los puestos de trabajo y a partir de ahí ir construyendo esta bendita dignidad que es el anhelo al que aspiramos prácticamente todos los distintos sectores del laburo, independientemente del rubro en el que estén.
2: Tienen otra situación de conflicto con el grupo Mirgor, bueno, la prórroga de la conciliación obligatoria.
1: Así es, a partir de las 0 horas del día de hoy se prorrogó por 5 días hábiles más. Nuestro secretario general está junto con nuestra secretaria de organización en Buenos Aires en este momento, tratando de llevar a cabo reuniones a ver si podemos avanzar en cualquier tipo de situación que venga a destrabar el conflicto. Decir que no es una situación simple ni sencilla, que lamentablemente es una patronal que de manera constante utiliza los aprietes o las mentiras inclusive como arma de disuasión, intentando salir de cara a la sociedad con cuestiones como la que hemos vivido los últimos días. Las y los trabajadores tienen absoluta claridad de que esto no es así, e independientemente de eso tenemos la decisión de continuar sosteniendo cada uno de los reclamos, de dar cada una de las discusiones que fueran necesarias, porque a diferencia de lo que se ha planteado, la pucha, si los obreros metalúrgicos hemos tenido la capacidad de dialogar, hemos sido impulsores de distintas alternativas que han posibilitado que, por ejemplo, el parque industrial crezca exponencialmente, porque entre otras cosas fuimos, con mucho orgullo lo digo, los impulsores allá por el 2008 de una discusión que terminó generando la ley 26.539 y que posibilitó que vengan a instalarse varias empresas que no estaban radicadas en Tierra del Fuego y que se multipliquen exponencialmente los puestos de trabajo en la industria electrónica de Tierra del Fuego a partir de la puesta en vigencia de esta ley, que fue allá por noviembre del 2009. Somos de debatir mucho, de tomar decisiones y de respaldarlas con acciones concretas a cada una de las decisiones que tomamos. Tenemos la capacidad de discutir, sí, tenemos posiciones, sí, no tengas duda, pero también tenemos toda la madurez, el conocimiento necesario para tratar de buscar soluciones en cada una de las situaciones.
2: Por último, Marcos, ahora el desafío que se plantea aquí en Aires del Sur es conseguir la continuidad productiva definitiva más allá de este proceso de quiebra.
1: Absolutamente, sí. Entendemos que con la empresa en funcionamiento va a ser una situación totalmente distinta. Repudiamos la actitud de la patronal que con un montón de mentiras los hizo producir de manera exponencial allá por diciembre, para después borrarse entre gallos y medianoche y no dar respuesta nunca más. La verdad que nuestro más absoluto y profundo repudio a este tipo de actitudes de abandonar a los trabajadores de esta manera. Estos 188 días de lucha han posibilitado que se generen alternativas tales como la que comenzamos a transitar a partir de hoy, y va a ser fundamental seguir construyendo alternativas en la búsqueda de la solución definitiva de esta situación.
0: Ahí estaba entonces la palabra de Marcos Linares, secretario adjunto de la UOM, a minutos de que se concretara la entrega de la planta a la firma Tuel. Ya se hizo cargo la firma Tuel, ahora habrá que ver en qué condiciones se vuelve al trabajo para la elaboración de esos 40.000 equipos que tienen proyectado hacer, equipos de aire acondicionado, y qué es lo que va a pasar, ¿no? También es otra incógnita, con los 122 trabajadores que manifestaron su disposición a seguir produciendo, bueno, en qué horarios lo harán, salario y demás, o sea, de acuerdo a las horas, bueno, cómo se va a ir cubriendo esa cuestión, pero bueno, satisfacción por la puesta en marcha de la planta entonces de Aires del Sur después de 188 días de inactividad y de permanencia de los trabajadores en el lugar, y bueno, tanto que pasó, ¿no? Actos, festivales, muchísimas solidaridades de distintos sectores para sostener esta pelea. También en el día de ayer estuvo en nuestra ciudad el titular de ATE a nivel nacional, Rodolfo Aguiar. Estuvo primero en Ushuaia, después se trasladó hasta la ciudad de Río Grande. Hubo una reunión en la sede de ATE con afiliados, afiliadas al gremio, trabajadores estatales. Bueno, estuvo no solo la conducción local de la UOM, sino también dirigentes de Tolwin, y también estuvo el secretario general a nivel provincial, Carlos Córdoba, quien, recordamos, estuvo durante un periodo privado de su libertad por este juicio al que se lo llevó a raíz de la situación que se dio con las viviendas sociales de ATE, un juicio, un fallo que fue apelado, y después de estar detenido, bueno, el Superior Tribunal de Justicia dio la razón a esto, que es habitual, ¿no?, en las causas judiciales, que hasta que no hay sentencia firme, no, las personas no permanecen privadas de su libertad, salvo para determinados delitos o que haya riesgo de fuga o de entorpecimiento de la causa. Entendió el superior que estas condiciones no se daban, por lo tanto recuperó su libertad Carlos Córdoba. Ahora habrá que ver cómo sigue esa causa judicial. Bueno, estuvo presente también en la sede de ATE Río Grande el dirigente provincial. Pero nosotros con quien hablamos es con el titular de ATE a nivel nacional, Rodolfo Aguiar. Bueno, acerca de su presencia nuevamente en la provincia, un dirigente que está viniendo bastante seguido a Tierra del Fuego, que recorre el interior del país, este secretario general de ATE Nacional. También lo consultamos a Aguiar sobre la situación puntual o qué se lleva del panorama de las y los estatales aquí en la provincia de Tierra del Fuego y en cada una de las ciudades, y un poco lo que se puede llegar a venir, ¿no? Hizo un planteo acerca de la necesidad de una huelga general, hizo referencia también a la próxima venida del Papa a nuestro país. Lo escuchamos al titular de ATE a nivel nacional, Rodolfo Aguiar. Rodolfo, bueno, visitando la provincia una vez más, se puede decir que un secretario general de ATE con mucha presencia, ¿no?, en la provincia y en el interior en general.
3: Sí, yo creo que no estamos haciendo otra cosa que no sea cumplir el compromiso que asumimos cuando nos tocaba iniciar esta alta responsabilidad en nuestra ATE nacional, que tiene que ver con plantear una conducción que sea profundamente federal. Federal no solo quiere decir estar en cada lugar siempre, sino federalizar, sobre todo, es democratizar las decisiones que se toman en nuestra organización. Esta visita a Tierra del Fuego y acá este encuentro en la ciudad de Río Grande, por supuesto que nos permiten salir más fortalecidos y seguir construyendo ese plan de lucha que estamos llevando adelante en todo el país. Hoy hemos enviado un mensaje muy claro desde el sur más sur de nuestra patria, que estamos construyendo esa huelga general que nosotros entendemos tiene que llegar antes de la visita del Papa. El Papa tiene que encontrar un país convulsionado, el Papa tiene que saber que hay una Argentina que está sufriendo, no lo podemos esconder. Yo creo que es esa la responsabilidad que tiene el sindicalismo en la Argentina. Empiezo a ver algunos dirigentes gremiales que hacen cola para pedir audiencias. Bueno, somos respetuosos de todas las creencias, también de los no creyentes. Ahora lo que decimos es que los gremialistas no se pueden convertir en monaguillos, sino que hay que plantear que hay que ir a una huelga general porque sobran motivos y existen condiciones desde hace tiempo.
0: ¿Y qué te llevas de la situación de las y los estatales fueguinos?
3: Bueno, por supuesto que las y los estatales siguen dando pelea, tanto a nivel provincial como en cada una de las municipalidades. Creo que la herramienta del convenio colectivo de trabajo es muy importante, los que existen en la provincia. Avanzamos en la municipalidad de Tolhuin y hay una muy buena noticia, que es que el 8 de noviembre están dadas todas las condiciones para que se firme el convenio colectivo marco en la municipalidad de Río Grande. Eso va a ser un avance significativo en materia de derechos. Aparece como un oasis en un desierto de destrucción de derechos laborales en los que se ha convertido la Argentina. Por supuesto que el aspecto salarial sigue siendo la principal demanda que tienen las trabajadoras y los trabajadores. Los salarios no alcanzan para llegar a fin de mes en la Argentina. Creo yo que tenemos que seguir defendiendo con uñas y dientes que los ingresos de los trabajadores del sector público, o sea, en una municipalidad, en una provincia o en un organismo del Estado Nacional, no pueden recuperarse por debajo de la inflación.
0: ¿Vienen apostando ustedes al FRESU? ¿Es la herramienta?
3: Bueno, sin lugar a dudas, para nosotros el FRESU es maravilloso. Tenemos que recordar que irrumpe frente a una de las ofensivas patronales más grandes que se recuerden en democracia, como es la reforma laboral que llevó adelante el gobierno. Este frente de sindicatos unidos que integran decenas de gremios proveniente de las tres centrales obreras, bueno, está desafiado a ser la voz de aquellos que no tienen voz. Un frente de sindicatos unidos que empieza a estructurarse en toda la Argentina, que se comienza a federalizar. El FRESU es un ámbito desde el que empezamos a pensar en el día después de Milei, es decir, no solo resistir, sino también pasar a la ofensiva. A Milei se le están terminando las balas. Cuando dispare la última, empezamos a ir por él. En este caso, desde el FRESU hemos elaborado un programa, no desde un escritorio, que debatieron, discutieron y a mano alzada aprobaron más de 1.500 delegados y delegadas de todas las organizaciones que integran el FRESU. El movimiento obrero siempre tuvo programa, hoy más que nunca tiene un programa para ofrecer al país. A diferencia de lo que ocurrió antes, el movimiento obrero hoy tiene el desafío que de no cometer los mismos errores. A nosotros nos decían muchos durante el gobierno anterior de Alberto Fernández, nos decían, ojo, no hay que hacer olas porque si hacemos olas viene la derecha. ¿Y qué terminó ocurriendo? Lo que terminó ocurriendo precisamente es que garantizaron un mar tan sereno, garantizaron tanta calma, que asfaltaron el camino para que la derecha llegue sin escalas a la Casa Rosada. No vuelve a pasar. Desde acá de Tierra del Fuego enviamos un mensaje a todo el país. El próximo gobierno nacional, sea del color político que sea, va a esperar. Lo que tienen que va a encontrar es un movimiento obrero movilizado y que no vamos a abandonar la calle hasta que se cumplan cada uno de los puntos de nuestros programas.
0: Arrancabas vos hablando de la visita del Papa y la necesidad de una huelga general. ¿Puede ser esa fecha, más allá del tema de la huelga, la visita del Papa, una oportunidad para hacer esa gran movilización donde se planteen cuáles son los temas que están preocupando y acosando a los trabajadores, a las trabajadoras?
3: Sí, por supuesto, podría ser una posibilidad, pero para evitar que algunos puedan sostener que empañamos tal vez una visita que concita mucho interés en una gran parte de la ciudadanía, nosotros estamos planteando que la huelga tiene que ser en los días previos, de manera tal que no se disimule el sufrimiento que hoy padece el pueblo argentino, porque para un gobierno nacional que le gusta hablar de datos, los números que hoy tenemos son dramáticos. Destruyeron en tan solo 2 años y medio más de 341.000 puestos de empleo, cerraron, se fundieron más de 30.000 empresas, la capacidad industrial instalada hoy es del 39%, es decir, que la fábrica que se mantiene abierta solamente tiene prendida 4 de cada 10 máquinas. Este gobierno nacional, en términos económicos, es más letal que la pandemia. Más letal que la pandemia. Tenemos que tomar conciencia, y me parece a mí que lo que ha ocurrido hoy acá en Río Grande, en Tierra del Fuego, es muy importante, sobre todo por el ánimo de las trabajadoras y de los trabajadores. Yo creo que hay ánimo de pelear. No es verdad que los trabajadores no quieren luchar. Necesitan dirigencias que los convoquen a dar esa pelea.
0: Muchas gracias.
3: No, agradecidos nosotros siempre.
0: Escuchamos la palabra del secretario general de ATE a nivel nacional, Rodolfo Aguiar, después de su presencia en su paso por la ciudad de Río Grande, y bueno, y este anuncio, ¿no? Por lo menos la intención desde el gremio a nivel nacional y desde el FRESU de avanzar con una huelga general antes de la llegada del Papa, aunque en el marco de su llegada a nuestro país, con la intención de visibilizar, ¿no?, la situación que trabajadores y trabajadoras están atravesando. Esta es un poco la idea, y así lo expresaba Aguiar cuando charlábamos con él aquí en la sede de ATE seccional Río Grande. Vamos a ir a la primera pausa en este programa de Desde las Bases del día de hoy, en este que es el primer programa del mes de septiembre, sí, tal cual, primer programa del mes de septiembre. Bueno, algo de música, como siempre, para compartir. Adrián Berra es el artista, el autor, el cantautor al que vamos a estar escuchando su tema Rotonda, del último trabajo.

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0: 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Estamos también a través de nuestro canal de YouTube, el canal de la Cooperativa de Trabajo Ojo al Sur, COP Ojo al Sur, así nos puede buscar, así pueden poner me gusta. Le mandamos un saludo grande a Pablo Ibáñez, nuestro compañero, casi hermano podemos decir, que nos está escuchando. Pablo, le mandamos un saludo, está junto a la familia escuchando. No sabemos si la familia estará contenta o no, pero los puso ahí a todos a escuchar, así que le mandamos un abrazo, un saludo grande. Vamos, ponga me gusta ahí en el canal de YouTube, Ibáñez. Bueno, un saludo grande. Vamos a ir a una nueva comunicación telefónica y ya estamos en contacto con otro amigo desde las bases y de nuestra cooperativa, porque estamos en contacto con Leonardo Spack. Leo, que es delegado de la empresa Radio Victoria Fueguina, estuvieron con actividades ellos ahí entre las trabajadoras y los trabajadores de la planta, así que le vamos a pedir que nos cuente un poco. Leo, ¿cómo estás? Muy buenas tardes, José Piñeiro te saluda.
1: Hola José, ¿cómo andás?
0: Bien.
1: Buenas tardes para vos, para todo el estudio y para toda tu audiencia.
0: Bueno, muchas gracias por la posibilidad de charlar y pedirte que nos cuentes un poco, porque sabemos que estuvieron con una actividad interna de las trabajadoras y los trabajadores de Radio Victoria Fueguina, una actividad deportiva, ¿fue así?
1: Así es, José, estamos haciendo un torneo donde lleva varias disciplinas. El torneo se viene haciendo ya desde hace muchos años. Originalmente era un torneo de fútbol, el viejo conocido torneo Interlíneas. Y como cuerpo delegado quisimos darle una vuelta de rosca y tratar de hacerlo crecer, donde sumamos disciplinas para que pudieran participar mucho más gente.
0: ¿Y qué disciplinas sumaron en esta ocasión?
1: Bueno, en esta ocasión estamos llevando cuatro disciplinas. Estamos jugando fútbol, vóley, básquet, y este año sumamos el quemado. Estamos innovando con esa actividad. Ya hemos transcurrido tres deportes. Se hace un deporte por fin de semana, son torneos relámpagos. Donde los equipos van sumando puntos y los cuatro mejores equipos pasan a una instancia de semifinales, donde vuelven a disputar las cuatro disciplinas, y los dos mejores vuelven a pasar y jugar las mismas disciplinas durante una final. Así más o menos está organizado el torneo.
0: ¿Y son equipos mixtos? ¿Cómo se...?
1: Exactamente, tenemos varias condiciones. Tenemos nueve equipos, donde tiene... La idea de esto era tratar de incluir a los compañeros que no jugaban solamente al fútbol. Uh-huh. Así que con un mismo equipo vos tenés que jugar las diferentes disciplinas. Y cuando llamamos la inclusión es porque dentro del equipo vos tenés que tener o dos mujeres, o una mujer y un senior, o dos senior. Entonces, lo que te obliga es ir a buscar a compañeros para participar de las disciplinas, donde también ellos tienen que estar, como por ejemplo en el fútbol, durante 15 minutos dentro de la cancha, y si por X razón ellos no pudiesen estar, bueno, tienen que completar el partido durante esos 15 minutos con un jugador menos. Cuestión que este año no ha pasado, han estado ahí al pie del cañón, así que hasta ahora venimos realmente muy contentos con el torneo porque estamos logrando el objetivo.
0: Claro, ampliar la participación, ¿no? Como que nadie quede afuera, ni por edad, ni por género, ni por ningún motivo.
1: Exactamente, esa es la idea, que no sea competitivo, que haya más unión, de que los compañeros vean también, tengan otras disciplinas. Tenemos situaciones, compañeros que nos han comentado, nunca jugué al básquet, nunca jugué al vóley, y realmente se arma un ambiente cálido donde vemos que van compañeros a alentar, que van con la familia, donde vemos situaciones, por ejemplo, en la semana se juntan a jugar al vóley, al básquet, para entender cómo es el deporte, para entrar en ruedo, sí. Así que más o menos así venimos con el torneo. Este fin de semana vamos a cortar por el Día del Metalúrgico, uh-huh. Aprovecho para saludar a todos mis compañeros, y el otro fin de semana ya continuaríamos con lo que es el quemado, y bueno, después ya entraríamos en instancia de semifinales y finales.
0: ¿Y dónde se juega, Leo? ¿Ahí en el gimnasio de la UOM? ¿Dónde están jugando?
1: Mira, estamos teniendo una colaboración del municipio, ellos siempre nos están dando una mano, brindando los espacios. Tenemos también acompañamiento de la empresa, nos dio una mano con plata, digamos, y en otro sentido, obviamente, el aporte de los compañeros, que es fundamental. Así que con todo eso, nosotros sin esa ayuda realmente sería muy difícil hacer un torneo de esta índole, porque pagamos arbitraje, le ponemos premios, buscamos buenos premios para los compañeros, tratamos de, y en esta ocasión, bueno, vamos a tratar de que todos los compañeros puedan llevarse algún presente. Así que hoy contamos con 9 equipos, se han inscrito 9 equipos dentro de la planta, donde realmente vemos una alta participación, pueden participar no solo compañeros, sino que están invitados los supervisores, los jefes, uh-huh. los de camioneros que trabajan con nosotros, los de el comedor, los de seguridad, invitamos todos los compañeros que están dentro de la planta para que puedan participar.
0: Bueno, sabemos que no son tiempos fáciles, ¿no? Para los trabajadores, para las trabajadoras, sobre todo del sector industrial, metalúrgicos en particular aquí en la provincia, una oportunidad también para distender un poco, para estrechar lazos seguramente, eso también fortalece para la pelea.
1: Obviamente, la gente viene respondiendo muy bien, con mucha participación, y vemos que hay compromiso en los equipos, y aparte de la competencia, fundamentalmente está primando el respeto y el compañerismo. Como te decía, los compañeros se acercan a mirar, a alentar, con las familias, amigos, la verdad que es un ambiente lindo que se genera alrededor del torneo.
0: ¿Y cuándo tienen estimado más o menos estar terminando con el torneo?
1: Y más o menos para el 27 de septiembre estaríamos, si todo viene como está sucediendo, el 27 de septiembre ya estaríamos finalizando con este torneo que, este año lo llamamos Las Malvinas Son Argentinas, en homenaje a nuestros héroes, a los caídos, y a los excombatientes. Sabemos que en Río Grande la causa Malvina se vive de una manera muy especial, ¿no es cierto? Así que tratamos de aportar nuestro granito de arena para mantener la memoria viva.
0: Bueno, concluyendo sobre el final de esto, que digo, más allá del día, vos hacías bien referencia al 7, es como tomado como el mes del metalúrgico.
1: Sí, el mes del metalúrgico, así es.
0: Bueno, vamos a estar
1: hoy el día de la industria.
0: Y hoy el día de la industria tan maltratada, ¿no? Por el gobierno, que estaba viendo, sacó un comunicado, realmente tendría que pedir perdón del gobierno nacional más que sacar comunicados. Sí. Leo, y bueno, va a haber premios, seguramente, mencionabas vos, más allá de los trofeos, algún incentivo ahí para los equipos.
1: Obviamente, siempre hay premios, ponemos asados para el primero y el segundo, y en esta ocasión estamos tratando también de juntar algo para los tercero y cuarto puestos. Y todos los años tenemos una copa, una especie de trofeo Challenger, uh-huh. Que la hemos hecho nosotros, donde la copa vuelve a la fábrica y cada campeón lleva una chapita como si fuese la copa, una especie de la Copa Libertadores, se pone el nombre y el año en la que ganaron los chicos, y bueno, todos los años participamos con el mismo trofeo, y los premios es asado para todo el equipo, para primero, segundo, y en esta ocasión vamos, como te había dicho, a tratar de llegar al tercero y cuarto puesto también.
0: Bueno, qué lindo, la verdad que felicitaciones por la iniciativa. En realidad ya lo vienen llevando adelante este torneo desde años anteriores, pero ahora con esta modalidad, ¿no? Con estas cuatro disciplinas, con los equipos mixtos, bueno, la participación de seniors también, a no olvidarse de los mayorcitos. Así que felicitaciones y estaremos atentos ahí al final del torneo.
1: Bueno, muchas gracias, José. Déjame mandar un saludo enorme a mis compañeros, los del cuerpo delegado, sobre todo, que sin el aporte de ellos, las horas que dejan todos los fines de semana, no podríamos lograr este torneo. Así que quiero mandarle y reconocer a mis compañeros que nos pasamos laburando ahí los fines de semana y le ponemos toda la onda.
0: Totalmente, felicitaciones de nuevo, Leo, y a través tuyo, bueno, el saludo a las compañeras, los compañeros de Radio Victoria Fueguina para este próximo Día del Metalúrgico, para el próximo 7, y también a través de ustedes, ¿no?, al conjunto del sector en estos tiempos tan difíciles y en los que están llevando una pelea adelante realmente durísima. Abrazo grande.
1: Abrazo, José, abrazo, saludos.
0: Muchas gracias. Era Leonardo Spack, delegado de Radio Victoria Fueguina, este torneo que están llevando adelante, un torneo interno, pero bueno, con una amplia participación para destacar, ¿no? La actividad que llevan adelante, que sirve más allá de lo deportivo y demás, para fortalecer, estrechar lazos, generar camaradería, ¿no? Tan necesaria por estos días. Fútbol, vóley, básquet y quemado, con esa nueva disciplina, entonces también están llevando adelante ahí en Radio Victoria este torneo. Hoy, lo decía el propio Leo, es 2 de septiembre, Día de la Industria, se recuerda, bueno, aquella primera exportación que se realizó desde nuestro país, un embarque que se hizo en principio rumbo a Brasil con una producción y con un trabajo que fue llevado adelante por bajo la tutela del obispo de Tucumán, Fray Francisco de Victoria, tejidos, bolsas de harina y demás. Esta industria tan maltratada y tan atacada directamente hoy por hoy con estas políticas que se implementan a nivel nacional, y de eso sabemos y mucho, fueguinas y fueguinos, porque lo estamos padeciendo, ¿no? En un momento en que la población lamentablemente está decreciendo, disminuyó la población de nuestra provincia, y esto es producto ni más ni menos que de la pérdida de puestos de trabajo, y uno de los sectores más afectados es el sector industrial, y a partir de ahí el resto de los sectores, ¿no?, que reciben los coletazos. Vamos a ir a una nueva pausa en Desde las Bases, algo de música para compartir. Enseguida volvemos.

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0: Seguimos aquí en Desde las Bases por Radio Provincia 107.9 para Río Grande y Tolhuin, 99.9 para la ciudad de Ushuaia. Estamos también a través de nuestro canal de YouTube, el canal de la Cooperativa de Trabajo Ojo al Sur, COP Ojo al Sur. Ahí estamos con audio e imagen. Bueno, los invitamos a suscribirse también, obviamente, a nuestro canal de YouTube, a seguir nuestros programas, recordamos lunes, miércoles y viernes aquí por Radio Provincia. También estamos a través de todas las plataformas por las que se escucha Radio Provincia, las aplicaciones, también la aplicación de la radio, así que ahí nos puede escuchar. Nueva comunicación telefónica en nuestro programa del día de hoy. Vamos a charlar con Noelia Lafitte. Le agradecemos a Noelia la posibilidad de hablar con ella en la previa del Encuentro de Mujeres y Diversidades que se va a llevar adelante en Tolhuin este año. Tengo entendido que es así. Hola, Noelia, ¿cómo estás? Muy buenas tardes. José Piñeiro te saluda.
1: Hola, José, ¿cómo estás?
0: Bien, muy bien. Gracias por esta posibilidad de charlar con vos. Bueno, contanos un poco en esta previa las características que van a tener, cómo lo están proyectando este nuevo encuentro.
1: Muchas gracias a ustedes por darnos el espacio para contar un poco del encuentro. El encuentro es este sábado, 5 de septiembre, desde las 9 de la mañana aproximadamente. Es el Encuentro Provincial de Mujeres Lesbianas, Travestis, Trans y No Binarias. Es el encuentro número 12 que hacemos en la provincia. Estos encuentros se hacen en el contexto de encuentros regionales o provinciales que se hacen previos al encuentro plurinacional, que se hace todos los años en una provincia distinta, en una localidad distinta. Uh-huh. Nosotras acá, bueno, este es el número 12, lo vamos rotando de ciudad en ciudad. Esta vez nos tocó con Tolhuin. Son los 10 años también del brutal femicidio de Nila Núñez acá en Tolhuin también, entonces seguramente tengamos algunos momentos bastante especiales y fuertes en relación al recuerdo que tenemos todas las feministas de la provincia y, bueno, en particular nosotras acá de Tolhuin, ¿no? El encuentro arrancamos tipo 9 de la mañana hasta las 9 y media la acreditación. Después, cuando las personas se quieran inscribir, van a ver que hay 15 rondas de conversación que tocan cada ronda un tema distinto. La idea es que cada cual se anote en la ronda que le interpele, que le interese uh-huh. el tema, que le atraviese, que quiera hablar de eso, que tenga algo para poder decir. En esos espacios, esos son espacios horizontales donde la palabra de todas las personas que estamos vale lo mismo. Entonces, es un momento de compartir, de conversar. De esos momentos que son por la mañana y por la tarde, se sacan conclusiones, que es lo que leemos y compartimos para finalizar el encuentro alrededor de las 4 de la tarde, más o menos. Y ya para las 5 salimos de la escuela para marchar por acá por todo.
2: Estoy a punto de ser intervenido quirúrgicamente.
1: Volviendo a la escuela, cerrando la marcha en la escuela nuevamente para que ya las compañeras, sin que sea muy tarde, puedan volver, sobre todo las que son de Río Grande y de Ushuaia. También es importante mencionar que hay un espacio de cuidados para las infancias, entonces uh-huh. la idea es que ninguna compañera o compañera se quede sin venir porque no tenga dónde dejar a su hijo o a su hija. Cuando te inscribís está la opción de inscribirse con infancias. Es importante que se inscriban, es importante que inscriban a las infancias porque a nosotras eso nos da la pauta de más o menos ya saber a priori cuántos chicos, cuántas chicas va a haber y las edades aproximadas en función de lo que tenemos preparado para acompañar y que sus mamás puedan estar en los espacios de las rondas tranquilas y los chicos no tener que estar por ahí escuchando algún tema que sea demasiado fuerte, digamos. Muchas veces son muy chiquitos y en estas rondas de conversación se tocan temas fuertes que nos atraviesan a nosotras, uh-huh. pero que no están buenos que los escuchen nuestras infancias. Entonces, por eso también tenemos este espacio.
0: Bueno, no es menor el contexto, el momento actual que estamos viviendo, ¿no? Noelia, seguramente esto se está atravesando en este nuevo encuentro.
1: Totalmente. En realidad, nosotras todos los años tenemos un lema. Y el lema de este año es por la soberanía de nuestros cuerpos y territorios contra las desigualdades, el abuso y la opresión. Que tiene que ver con lo que nos viene pasando a las mujeres cuando nos han intentado borrar de la agenda, ¿no? Uh-huh. Digamos que ahora, en algún momento nos levantaron un poco a modo de cartel, otro poco con políticas reales y otro poco para señalar que estaba todo bien y que casi habían tirado el patriarcado, pero ahora estamos como muy complicadas. Sí. Como digamos que somos las culpables de que la tasa de natalidad haya bajado, sí, de la pobreza del país, uh-huh. Somos las culpables de todo y la violencia de género no existe y cuantas otras cosas más. Nosotras no podemos corrernos del contexto nacional, digamos, si bien uh-huh. Cuando hablamos del abuso y de la soberanía en nuestros cuerpos, pensamos especialmente en lo que venimos atravesando las mujeres y las disidencias en salud, que no podemos ir tranquila a la guardia porque no sabemos si nos vamos a topar con ese médico ya denunciado uh-huh. por tantas vecinas y pocas que han podido denunciar y muchas que se han quedado calladas o que lo cuentan cuando uno habla del tema, ¿no? Entonces también eso hace muy poco separaron del cargo a esa persona, pero nosotras venimos hace mucho tiempo diciendo que esta persona había vuelto a ser denunciada, que había vuelto a abusar de nuestras propias vecinas, y la verdad que llevó bastante tiempo que lo vuelvan a separar del cargo. Entonces son cosas que de las que seguramente hablemos en el encuentro, de las que queremos sostener y levantar, porque hasta que esta persona no agredió a una compañera de trabajo y los sindicatos levantaron la bandera de qué está pasando con esto, este señor, aún denunciado, con denuncias en los últimos años, seguía trabajando lo más campante y una tenía que esperar a que la llamen y decir, ah, no, otro médico quiero. Con la dificultad que te pasa cuando vos vas al médico porque te sentís mal, ¿no?
0: Sí, sí. Y donde entonces, no sobran profesionales tampoco, ¿no?, para elegir.
1: Claro, para colmo de males. Entonces tampoco. Es muy incómodo tener que pasar por esa situación. Uh-huh. Es claramente violencia institucional y eso lo pasamos añazos acá en el pueblo. Entonces digo, desde cuestiones que nos atraviesan acá en la localidad, hasta cuestiones que nos atraviesan como provincia y a nivel nacional, digo, nos culpan que no hay niños porque abortamos y yo una dice, ¿para qué vamos a traer una criatura si no se va a pagar el alquiler? Uh-huh. Si supuestamente no hay inflación y las cosas aumentan todos los días, digo, realmente estamos en un momento complejo, un momento que también genera mucho cansancio, es difícil, estamos por momentos desmovilizadas, nos cuesta a nosotras mismas decir, che, hagamos la reunión, lo organicemos, hay que hacer esto, pero sin lugar a dudas, cuesta salir, cuesta juntarse, pero cuando nos juntamos después terminamos mejores, siempre terminamos mejores, organizadas. Entonces, un poco la idea es llamar a quien tal vez esté escuchando ahora y diga, uy, mirá, el encuentro, ¿de qué va? Son espacios donde nos juntamos a hablar, se hablan de muchísimos temas, de temas que desde discapacidad, salud, aborto, justicia, son educación sexual integral, son un montón de temas que la idea es que quien se anote se fije qué tema le interesa más, le interpela y se pueda anotar en esa ronda de conversación. Y bueno, al finalizar hacemos las conclusiones y un poco nos enteramos todas de qué pasó en cada una de las rondas, ¿no?
0: Bueno, un contexto que hace más importante, que vuelve fundamental, ¿no?, la participación activa y sumar compañeras, compañeres. Así que reiteranos, entonces, ¿cómo se hace para estar presentes el sábado en Tolhuin?
1: Mira, con que tienen que ingresar a nuestro Instagram, que es Encuentro Provincial TDS 2026. Ahí van a encontrar todos los links para inscribirse, para anotarse en las rondas, para inscribir si vienen con infancia.

0: gracias, gracias por toda esta data y lo mejor para este sábado, que sea un encuentro exitoso, seguramente. Así será.
1: Muchísimas gracias por el espacio. También es muy importante para nosotras contar con ustedes para poder difundirlo y que seamos más compañeras. Abrazo grande.
0: Abrazo, y ya las molestaremos nuevamente después para conocer un poco las conclusiones. Nos estamos...
1: Por favor, estamos a disposición. Adiós.
0: Abrazo. Así nos estamos despidiendo después de charlar con Noelia Lafitte en la previa, ¿no?, del encuentro de mujeres y diversidades en Tolwyn el próximo sábado. Estar muy atentos y a sumarse entonces. El agradecimiento a todos, todas y todos quienes nos estuvieron escuchando. Un saludo grande a Elías, que está ahí prendido a la radio. Bueno, y a quienes fueron parte, ¿no?, de esta nueva edición de Desde las Bases, del número 666. Es el número 666 de nuestro programa. Lo dejo ahí. Bueno, y el agradecimiento a Maya Villasante, que estuvo en la producción. Nicolás Ávila en los controles técnicos. Nos reencontraremos este viernes con un programa grabado. Vamos a estar, pero vamos a estar con Desde las Bases. Así que, bueno, aquí en vivo el lunes, pero el viernes no se pierda la edición de Desde las Bases. Chau. Y nos vamos con este tema que mucho tiene que ver con esto que acabamos de charlar con Noelia.

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